0: Encuentra en Filipenses 4:6 y dice: por nada estéis afanosos, antes bien en todo, mediante oración y súplica, con acción de gracias, sean dadas a conocer vuestras peticiones delante de Dios. Una vez más, Filipenses 4:6 dice: por nada estéis afanosos, antes bien en todo, mediante oración y súplica, con acción de gracias, sean dadas a conocer vuestras peticiones delante de Dios.
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2: Un tiempo en el que nos encontramos para escuchar a Dios hablar. 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
3: El libro de Salmos, Salmo 91, versículos 9 al 16.
4: Si haces al Señor tu refugio y al Altísimo tu resguardo, ningún mal te conquistará, ninguna plaga se acercará a tu hogar, pues Él ordenará a sus ángeles que te protejan por donde vayas. Te sostendrán con sus manos para que ni siquiera te lastimes el pie con una piedra. Pisotearás leones y cobras. Aplastarás feroces leones y serpientes bajo tus pies. El Señor dice: rescataré a los que me aman. Protegeré a los que confían en mi nombre. Cuando me llamen, yo les responderé. Estaré con ellos en medio de las dificultades. Los rescataré y los honraré. Los recompensaré con una larga vida y les daré mi salvación.
3: El libro de Job, capítulo 19.
5: Entonces Job volvió a hablar.
6: ¿Hasta cuándo me torturarán? ¿Hasta cuándo intentarán aplastarme con sus palabras? Ya me han insultado 10 veces. Deberían avergonzarse de tratarme tan mal. Aunque yo hubiera pecado, eso es asunto mío y no de ustedes. Creen que son mejores que yo al usar mi humillación como prueba de mi pecado. Pero es Dios quien me hizo daño cuando me atrapó en su red. Yo clamo: ¡socorro! Pero nadie me responde. Protesto, pero no hay justicia. Dios ha cerrado mi camino para que no pueda moverme. Hundió mi senda en oscuridad. Me ha despojado del honor y ha quitado la corona de mi cabeza. Por todos lados me ha destruido y estoy acabado. Arrancó de raíz mi esperanza como un árbol caído. Su furia arde contra mí. Me considera un enemigo. Sus tropas avanzan y construyen caminos para atacarme. Acampan alrededor de mi carpa. Mis familiares se mantienen lejos y mis amigos se han puesto en mi contra. Mi familia se ha ido y mis amigos íntimos se olvidaron de mí. Mis sirvientes y mis criadas me consideran un extraño. Para ellos soy como un extranjero. Cuando llamo a mi sirviente, no viene. Tengo que rogarle. Mi aliento le da asco a mi esposa. Mi propia familia me rechaza. Hasta los niños me menosprecian. Cuando me levanto para hablar, me vuelven la espalda. Mis amigos íntimos me detestan. Los que yo amaba se han puesto en mi contra. Quedé reducido a piel y huesos y he escapado de la muerte por un pelo. Tengan misericordia de mí, amigos míos. Tengan misericordia, porque la mano de Dios me ha golpeado. ¿Me perseguirán ustedes también como lo hace Dios? ¿No me han despellejado ya bastante? ¡Oh! Que mis palabras fueran grabadas, o que quedaran escritas en un monumento. talladas con cincel de hierro y rellenas de plomo y labradas en la roca para siempre. Pero en cuanto a mí, sé que mi Redentor vive y un día por fin estará sobre la tierra. Y después que mi cuerpo se haya descompuesto, todavía en mi cuerpo veré a Dios. Yo mismo lo veré. Así es, lo veré con mis propios ojos. Este pensamiento me llena de asombro. ¿Cómo se atreven a seguir persiguiéndome, diciendo, es su propia culpa? Ustedes mismos deben tener temor al castigo, pues su actitud lo merece. Entonces sabrán que de verdad hay un juicio.
3: El libro de Job, capítulo 20.
5: Entonces Sofar el Naamatita respondió:
7: debo responder, porque estoy muy molesto. He tenido que soportar tus insultos, pero ahora mi espíritu me mueve a responder. ¿No te das cuenta que desde el principio del tiempo, desde que el hombre fue puesto sobre la tierra por primera vez, el triunfo de los malos ha durado poco, y la alegría de los que viven sin Dios ha sido pasajera? Aunque el orgullo de los incrédulos llegue hasta los cielos y toquen las nubes con la cabeza, aún así, ellos desaparecerán para siempre y serán desechados como su propio estiércol. Sus conocidos preguntarán, ¿dónde están? Se desvanecerán como un sueño y nadie los encontrará. Desaparecerán como una visión nocturna. Quienes alguna vez los vieron, no los verán más. Sus familias nunca volverán a verlos. Sus hijos mendigarán de los pobres, porque tendrán que devolver las riquezas que robaron. A pesar de ser jóvenes, sus huesos yacerán en el polvo. Ellos disfrutaron del dulce sabor de la maldad, dejando que se deshiciera bajo su lengua. La saborearon, dejándola mucho tiempo en la boca, pero de repente, la comida en su estómago se vuelve ácida, un veneno en su vientre. Vomitarán la riqueza que se tragaron. Dios no permitirá que la retengan. Chuparán el veneno de cobras y la víbora los matará. Nunca más disfrutarán de las corrientes de aceite de oliva ni de los ríos de leche y miel. Devolverán todo lo que consiguieron con tanto esfuerzo. Su riqueza no les traerá alegría, pues oprimieron a los pobres y los dejaron sin nada. Se adueñaron de sus casas. Estuvieron siempre llenos de avaricia y nunca quedaron satisfechos. No queda nada de todo lo que soñaron. Comen hasta hartarse, pero después no les queda nada. Por eso, su prosperidad no perdurará. En medio de la abundancia, caerán en dificultades y el sufrimiento se apoderará de ellos. Que Dios les llene la vida de problemas. Que Dios haga llover su enojo sobre ellos. Cuando intenten escapar de un arma de hierro, una flecha de bronce los atravesará. Cuando les arranquen la flecha de la espalda, la punta brillará con sangre. El terror de la muerte los invade. Sus tesoros serán lanzados a la más densa oscuridad. Un fuego descontrolado devorará sus bienes y consumirá todo lo que les queda. Los cielos pondrán al descubierto su culpa, y la tierra testificará contra ellos. La inundación arrasará con su casa. El enojo de Dios descenderá en torrentes sobre ellos. Esa es la recompensa que Dios da a los malvados. Es la herencia decretada por Dios.
3: El libro de Job, capítulo 21.
5: Entonces Job habló de nuevo.
6: Escuchen con atención lo que digo. Es una forma de consolarme. Ténganme paciencia y déjenme hablar. Después de que haya hablado,
8: podrán seguir burlándose de mí. Mi queja es con Dios, no con la gente. Tengo buenas razones para estar tan impaciente. Mírenme y quédense atónitos. Tápense la boca con la mano, totalmente sorprendidos. Cuando pienso en lo que estoy diciendo, me estremezco y mi cuerpo tiembla. ¿Por qué prosperan los malvados mientras se vuelven viejos y poderosos? Llegan a ver a sus hijos crecidos y establecidos y disfrutan de sus nietos. Sus hogares no corren ningún peligro y Dios no los castiga. Sus toros nunca dejan de procrear. Sus vacas tienen terneros y nunca pierden sus crías. Dejan brincar a sus niños como corderitos. Sus pequeños saltan y bailan, cantan con panderetas y arpas y celebran al sonido de la flauta. Pasan sus días con prosperidad. Luego van a la tumba en paz. Sin embargo, le dicen a Dios: ¡Vete! No queremos nada de ti ni de tus caminos. ¿Quién es el Todopoderoso y por qué debemos obedecerle? ¿En qué nos beneficiará orar? Creen que su prosperidad depende de ellos, pero yo no tendré nada que ver con esa forma de pensar. Sin embargo, la luz de los malvados parece no extinguirse nunca. ¿Alguna vez tienen problemas? ¿Acaso Dios les reparte dolores con enojo? ¿Se los lleva el viento como la paja? ¿Los arrastra la tormenta como al heno? ¡De ninguna manera! Ustedes dicen: bien, al menos Dios castigará a los hijos de ellos. Pero yo digo que Él debería castigar a los que pecan para que comprendan su juicio. Que vean con sus propios ojos su destrucción y beban en abundancia del enojo del Todopoderoso. Pues, después de muertos, no les importará lo que le suceda a su familia. Pero, ¿quién podrá enseñarle algo a Dios si es Él quien juzga aún a los más poderosos? Una persona muere próspera, muy cómoda y segura. La viva imagen de la salud, en excelente forma y llena de vigor. Otra persona muere en amarga pobreza, sin haber saboreado nunca de la buena vida. Sin embargo, a los dos se les entierra en el mismo polvo. Los mismos gusanos los comen a ambos. Miren, yo sé lo que están pensando. Conozco los planes que traman contra mí. Me hablarán de gente rica y malvada, cuyas casas desaparecieron a causa de sus pecados. Pero pregunten a los que han visto mucho mundo, y ellos les dirán la verdad. Los malvados se salvan en tiempos de calamidad y se les permite escapar del desastre. Nadie los critica abiertamente ni les dan su merecido por lo que hicieron. Cuando los llevan a la tumba, una guardia de honor vigila su sepultura. Un gran cortejo fúnebre va al cementerio. Muchos presentan sus respetos cuando los sepultan y descansan en paz bajo tierra. ¿Cómo podrán consolarme sus frases huecas? Todas sus explicaciones son mentiras.
3: La primera carta de Pablo a los Corintios, capítulo 9, versículos 13 al 27.
9: ¿No se dan cuenta de que los que trabajan en el templo obtienen sus alimentos de las ofrendas que se llevan al templo? Y los que sirven en el altar reciben una porción de lo que se ofrece como sacrificio. Del mismo modo, el Señor ordenó que los que predican la buena noticia sean sostenidos por los que reciben el beneficio del mensaje. Sin embargo, yo jamás me he valido de ninguno de esos derechos. Y no escribo esto para sugerir que es mi deseo comenzar a hacerlo ahora. De hecho, preferiría morir antes que perder mi derecho a jactarme de predicar sin cobrar. Sin embargo, predicar la buena noticia no es algo de lo que pueda jactarme. Estoy obligado por Dios a hacerlo. ¡Qué terrible sería para mí si no predicara la buena noticia! Si lo hiciera por mi propia iniciativa, merecería que me paguen. Pero no tengo opción, porque Dios me ha encomendado este deber sagrado. ¿Cuál es entonces mi paga? Es la oportunidad de predicar la buena noticia sin cobrarle a nadie. Por esa razón, nunca reclamo mis derechos cuando predico la buena noticia. A pesar de que soy un hombre libre y sin amo, me he hecho esclavo de todos para llevar a muchos a Cristo. Cuando estaba con los judíos, vivía como un judío para llevar a los judíos a Cristo. Cuando estaba con los que siguen la ley judía, yo también vivía bajo esa ley. A pesar de que no estoy sujeto a la ley, me sujetaba a ella para poder llevar a Cristo a los que están bajo la ley. Cuando estoy con los gentiles, quienes no siguen la ley judía, yo también vivo independiente de esa ley para poder llevarlos a Cristo. Pero no ignoro la ley de Dios. Obedezco la ley de Cristo. Cuando estoy con los que son débiles, me hago débil con ellos, porque deseo llevar a los débiles a Cristo. Sí, con todos trato de encontrar algo que tengamos en común, y hago todo lo posible para salvar a algunos. Hago lo que sea para difundir la buena noticia y participar de sus bendiciones. ¿No se dan cuenta de que en una carrera todos corren, pero solo una persona se lleva el premio? ¡Así que corran para ganar! Todos los atletas se entrenan con disciplina. Lo hacen para ganar un premio que se desvanecerá. Pero nosotros lo hacemos por un premio eterno. Por eso yo corro cada paso con propósito. No solo doy golpes al aire. Disciplino mi cuerpo como lo hace un atleta. Lo entreno para que haga lo que debe hacer. De lo contrario, temo que después de predicarles a otros, yo mismo quede descalificado.
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0: personas a las que no debemos tener como amigos. Dice Proverbios 22:24, no hagas amistad con el iracundo, ni tengas tratos con el violento, no sea que aprendas sus maneras y pongas una trampa para tu propia vida. 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
3: Vi también como un mar de vidrio mezclado con fuego, y a los que habían alcanzado la victoria sobre la bestia, y cantan el cántico de Moisés, siervo de Dios, y el cántico del Cordero diciendo, «Grandes y maravillosas son tus obras».

Sylvester Stallone ha estado en el cuadrilátero durante muchos asaltos. Aunque ya hace un buen tiempo cumplió 60, seguía filmando Rocky VI, titulada El asalto final de Rocky. Stallone es uno de los millones de personas que ha enfrentado un desafío para el que muchos no estaban preparados: el envejecimiento. Me llamó la atención lo que dijo acerca de personas que conoce. Ves a multimillonarios que lo tienen todo, pero por dentro siguen siendo las mismas personas solitarias e inseguras. Crees que tienes todo bajo control, pero cuando llegas a cierta edad, hay un pequeño vacío dentro de ti. Te das cuenta de que siempre vas a estar medio lleno. Hoy quiero tener una palabra contigo acerca del tema: ¿por qué no podemos encontrar la paz? A ese ciclo por el que muchos pasamos lo llamo el síndrome del tan pronto como. Seré feliz cuando me gradúe, cuando consiga un buen trabajo, uno mejor, cuando tenga pareja, me case, tenga hijos, me jubile. Es un ciclo interminable. Y ese tan pronto como nunca llega. Una decepción sigue a otra hasta que, como dijo el creador de Rocky, aceptamos ese pequeño vacío interior como algo imposible de llenar. El antiguo rey judío Salomón conocía muy bien ese sentimiento. Era tan rico y poderoso que podía tener o experimentar todo lo que su corazón deseara. Esta es la conclusión que dejó escrita en su diario personal, el libro de Eclesiastés, en la Biblia. Estoy leyendo el capítulo 1, comenzando el versículo 8. Nuestra palabra para hoy, de la palabra de Dios, dice: ni se sacian los ojos de ver, ni se hartan los oídos de oír. Lo que ya ha acontecido volverá a acontecer. Lo que ya se ha hecho se volverá a hacer. No hay nada nuevo bajo el sol. Todo ello es vanidad, es correr tras el viento. Bastante triste, ¿verdad? Y refleja muy bien la experiencia humana. Pero Salomón también explica por qué nada ni nadie en la tierra puede llenar el vacío del corazón. Él dijo: Dios puso en la mente humana la noción de eternidad. Acuérdate de tu Creador en los días de tu juventud. Teme a Dios y cumple sus mandamientos. Eclesiastés 3, 11, 12, 1 y 13. Hemos buscado durante toda la vida algo que dure para siempre, porque llevamos la eternidad en el corazón. Ese vacío solo puede ser llenado por algo tan grande como la eternidad misma. Eso significa que solo el Dios que te creó puede llenarlo. No una religión, sino Dios mismo viviendo en tu corazón. Y eso es imposible mientras insistamos en vivir a nuestra manera y no a la manera de Dios. Dios llama a eso pecado y dice que nuestros pecados nos han separado de Él. La Biblia dice que

0: dijeron: Jesús, me aferro ahora a ti como mi única esperanza, porque únicamente tú puedes derribar el muro que me separa de mi Dios. Jesús, soy tuyo. Si nunca has vivido esta experiencia liberadora y transformadora con Jesucristo, deja que este sea el día. Ese vacío que hay en tu interior es tan grande que solo Dios puede llenarlo. Y si se lo pides, Él lo hará ahora mismo. Nuestro correo electrónico es unapalabracontigo@transmundial.org. Gracias por tomar unos minutos de tu precioso tiempo para escribirnos.
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1: Este es el versículo de la semana que se encuentra en Filipenses 4:6 y dice: Por nada estéis afanosos, antes bien en todo, mediante oración y súplica, con acción de gracias, sean dadas a conocer vuestras peticiones delante de Dios. Una vez más, Filipenses 4:6 dice: Por nada estéis afanosos, antes bien en todo, mediante oración y súplica, con acción de gracias, sean dadas a conocer vuestras peticiones delante de Dios.
2: ¿Cómo está usted? ¿Alguna vez ha notado que el dolor, sin importar cuán intenso sea, es difícil de recordar una vez que ha pasado? Bueno, eso no es cierto con el dolor emocional. El abuso y rechazo continúan hiriendo definitivamente, tal como la mujer en esta historia lo descubrió. Su única protección fue eludir todo sentimiento, bueno o malo, lo cual la dejó con un vacío interior, que no fue llenado hasta que su corazón, mente y vida fueron desencadenados.

0: 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No demanda mucho enviar a una persona a las calles. Un divorcio, un despido del empleo, una notificación de desahucio, a veces una disputa precipita el desamparo, y por lo tanto la persona desamparada encuentra difícil liberarse de tal condición. El mundo se aleja demasiado ocupado para interesarse, pero la Pacific Garden Mission siempre se ha interesado y nunca se rinde con nadie. El faro antiguo ha sido un refugio para los desamparados por más de 120 años, proveyendo comida, ropa y refugio, incluso cuidado médico y dental, todo sin excepción a aquellos que no tienen recursos. El verdadero propósito de la misión es ayudar a aquellos atrapados en el fracaso a encontrar nueva vida, y esto es logrado a través de la consejería. No demanda mucho darle otro sentido a los perdidos, una palabra a su tiempo, una presentación con el Príncipe de Paz. Es la verdad que los hace libres, como la mujer de esta historia. Y ella, como todos los demás, desea compartir las buenas nuevas. Ahora, para difusión por el mundo entero, le traemos la historia de otra persona transformada por el poder del Evangelio, aquí en la serie Desencadenados, el programa que le hace examinarse y pensar.
1: Disculpa. Estoy buscando una casa que debe estar en esta calle. Es el número 715. ¿Sabes dónde está?
2: No, lo siento. No puedo ayudarle.
1: Supongo que no me queda más que seguir buscando. ¡No grites!
2: ¡No me lastime con ese cuchillo! ¡Por favor!
1: ¡Deja de llorar y haz algo natural!
2: ¡Muy bien! ¡Por favor, no me lastime!
1: ¡Haz lo que yo digo y no te mataré!
2: ¡De acuerdo! ¡De acuerdo!
1: ¡Por este callejón! ¡Muerde! ¡Muerde!
2: ¡De acuerdo!
0: La mujer en nuestra historia solo tenía 12 años de edad cuando este hecho traumático ocurrió. No fue la primera vez que ella fue victimada, ni tampoco sería la última. El abuso físico, emocional y sexual que ella soportó casi la destruyó. Recomendamos asesoramiento de los padres para ayudar a los pequeños a entender los asuntos complejos revelados en esta verdadera historia de Tracy Griffin, ahora mismo en Desencadenados.
3: Yo nací en Chicago en 1967 de una jovencita soltera de 13 años quien no pudo mantenerme, así que yo me convertí en una menor bajo la tutela del Estado. Fui puesta en varios hogares adoptivos hasta que tuve casi 4 años cuando entré en permanente cuidado de adopción. Mis padres adoptivos tenían un hijo y una hija quienes eran 8 a 12 años mayores que yo. Ellos eran una familia muy disfuncional. Mi abuelo adoptivo me expuso a la pornografía desde la edad de 4 años. Me acosó sexualmente y me involucró en obscenos actos sexuales por largo tiempo, hasta que un día mi madre adoptiva la descubrió en el momento que ella pasaba por su habitación, la cual no tenía puerta.
4: ¿Qué rayos crees que estás haciendo? ¡Clayton! ¡Entra aquí ahora mismo! ¡Tu papá está abusando de Tracy! ¡No puedo creer que estuvieras haciendo algo así con ella! ¡En cuanto a ti, Tracy, ven conmigo!
2: ¡Mamá!
4: ¡Jamás vuelvas a hacer algo así! ¿Me oyes?
2: ¡Sí, mamá!
4: ¡Cállate, pequeña vagabunda! ¿Deja que un hombre haga algo así con tu edad? ¿Qué clase de ramera crecerás para hacer?
3: La familia entera estaba involucrada en adulterio, alcohol y drogas. Yo pensaba que ese era un comportamiento normal. Muchas veces mi madre adoptiva me llevaba con ella cuando visitaba a sus novios, luego me amenazaba o me castigaba para guardar silencio. Cuando tuve 8 años, mi primo adoptivo me violó brutalmente. A causa de sus amenazas, yo estaba demasiado asustada para contarlo a alguien, pero estaba tan deprimida que dentro de 2 días yo traté de cometer suicidio.
5: Tracy, ¿qué haces ahí echada sin hacer nada a mediodía?
2: No me siento muy bien.
5: Bueno, levántate, niña. Quiero que vayas a la tienda.
2: Yo tomé algunas de las píldoras de mamá.
5: ¿Qué quieres decir?
2: Ya no quiero vivir más. Así que tomé cada píldora que pude encontrar. Quiero ponerme a dormir y no despertar.
5: ¿Trataste de cometer suicidio tomando las viejas drogas de receta de mamá?
2: Sí.
5: Eso es algo gracioso. Espera que ella lo descubra.
2: No, no se lo digas, por favor. Ella me castigará por entrometerme en su medicina.
5: ¡Tonta! Anda, ve a la tienda a comprar un poco de pan.
2: No tengo ganas.
5: ¡Haz lo que yo te digo, malcriada buena para nada!
2: ¡No!
3: Mi hermana me empujó por un largo tramo de escalera. Las píldoras no tuvieron mayor efecto en mí. No había nadie a quien yo podía acudir. Mi vida era miserable. Luego llegó el abuso violento por el hombre quien me atacó después que yo salí de la tienda. Él me sujetó y puso un cuchillo en mi garganta. A medida que él me forzaba a bajar por un oscuro callejón dentro de un viejo barracón, yo imploraba, pidiendo a Dios que no lo dejara matarme. Después que él se fue, yo corrí a casa y le conté a mi padre adoptivo, quien me llevó al hospital. De vuelta a casa esa noche, me acosté en la cama y traté de llorar, pero todo lo que sentía era un vacío. A la mañana siguiente, mi madre adoptiva vino a casa.
5: Mamá, Tracy dice que ella fue violada ayer.
4: ¿Qué?
5: Eso es lo que ella dice.
4: ¿Cuándo? ¿Cómo?
5: Regresando de la tienda, un hombre con un cuchillo la sujetó y la forzó a entrar en un viejo cobertizo en ese callejón calle abajo.
4: Seguro que tú no compraste el detergente que te dije que compraras.
2: Lo hice, mamá. Vea, está justo allí.
4: Si tú fuiste violada, ¿cómo así no gritaste por ayuda?
2: Él dijo que me mataría.
4: Yo no lo creo. Realmente no lo creo.
5: Papá la llevó al hospital. Ellos asentaron una denuncia en la comisaría y todo lo demás.
4: No me importa. Yo creo que ella solo salió con algún chico y quiso tapar lo que ella hizo.
3: Yo entré en una profunda depresión después de eso. Nuevamente traté de acabar con mi vida ingiriendo 2 botellas de medicina para el dolor. Mi hermana adoptiva me encontró y me llevaron deprisa al hospital donde me hicieron un lavado gástrico. Nadie en el hospital me dio consejería. A nadie parecía importarle. A medida que los años pasaban, mi familia se volvió aún más abusiva y fui expuesta a todo pecado imaginable. En mi primer año en la secundaria, yo afronté un nuevo problema.
4: ¿Por qué estás en casa tan temprano?
3: Ellos me dijeron en la oficina del director que yo no puedo regresar a la escuela.
4: ¿Por qué?
3: Dicen que tú no pagaste mi pensión.
4: Yo necesitaba el dinero para otra cosa.
3: Pero papá quiere que yo vaya a la escuela parroquial.
4: No importa. No te atrevas a decirles que ellos te expulsaron. Tú solo finge que todavía estás asistiendo.
3: Pero...
4: Ya me escuchaste, niña.
3: ¿Qué debo hacer?
4: Salir de casa. Ve a conseguir un empleo o algo así. No me importa lo que tú hagas. Solo que no le digas, ¿entiendes?
3: Sí, mamá.
4: Mejor que hagas lo que yo digo o haré que te arrepientas. Ahora anda, vete de aquí. Johnny viene pronto. Veré si él puede conseguirte un empleo donde él trabaja.
3: El novio de mi madre me ayudó a conseguir un empleo, pero tan pronto recibí mi primer cheque del sueldo, mi hermana me dio una paliza y cogió el dinero. No obstante, yo continué trabajando por horas, incluso cuando fui a una escuela pública en el otoño, donde me hicieron repetir un grado, porque la escuela parroquial no entregó mis expedientes académicos. Cuando tuve 16 años, me transferí a un tercer colegio, un colegio de mujeres. Por primera vez en mi vida, había alguien quien parecía interesarse en mí, el director.
6: ¿Cómo te va hoy, Tracy?
2: Muy bien, señor Wright.
6: Tu último informe escolar se ve muy bien.
2: Realmente me gusta la escuela. Uh-huh. Yo estaba con el corazón destrozado cuando no me dejaron entrar hace 2 años.
6: Tracy, noto que a veces tú tienes moretones en tu cara y brazos, como hoy. ¿Sucede algo?
2: Mi madre y hermana adoptivas a veces les gusta golpearme.
6: ¿Por qué?
2: Ha sido así desde que puedo recordar. Supongo que yo no les agrado.
6: ¿Le has contado a alguien de este abuso?
2: No serviría de nada.
6: Bueno, yo voy a llamar a la asistenta social y ver si ella puede poner fin a esto.
2: Mejor que no lo haga, señor Wright. Eso solo las hará enfadar más. Por favor, no lo haga. Ellas me golpearán por contarle.
6: No te preocupes por esto, Tracy. Hay leyes en contra del abuso de menores.
5: Mírate, entrando aquí, actuando como que todo sigue igual.
2: ¿A qué te refieres?
5: Tú sabes a lo que me refiero. Llego a casa hoy y allí otra nota en la puerta, la cuarta. Esa entrometida asistenta social estuvo aquí queriendo hablar con mamá. Tú la incitaste a esto, ¿no es así?
2: No, yo no lo hice.
5: ¡Mentirosa!
2: Yo no lo hice, Dorín, no lo hice.
5: Toma, dame tu cheque del sueldo, sé que te pagaron hoy.
2: No, Dorín, por favor, detente.
5: Te dije que me lo dieras.
2: ¡Es mío! ¡Yo lo gané!
5: Yo debería matarte por meter a mamá en apuros. Toma. ¡No te muevas tú, ramera inútil! Sé que tú escondiste ese cheque en alguna parte. Sí, justo aquí en tu bolsillo. Gracias, hermanita. Yo puedo aprovechar este dinero.
2: Tú no tienes ningún derecho.
5: Tú deberías estar agradecida de que te dejamos vivir aquí, canalla. Tu propia madre no te quiso, pero nosotros te recibimos. Tú nos debes, así que no me hables de derechos porque tú no tienes ninguno. Ahora voy a llamar a mamá y contarle lo que tú hiciste.
3: Cuando mi madre adoptiva llegó a casa, ella me dijo que tenía algo para mí si yo decía otra palabra sobre ella. Luego ella sacó una pistola, la puso en mi cabeza y dijo que se encargaría de mí.
0: En un momento, escucharemos más de eso. Antes deseamos ofrecerle la siguiente pausa musical.

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1: Toma asiento, Tracy. Noté ese horrible moretón en tu ojo. ¿Qué sucedió?
2: Mi hermana me golpeó con una correa de cuero. Ella quería el cheque de mi pago y no se lo di, así que me golpeó y lo tomó.
1: ¿Y tu madre adoptiva no trató de detenerla?
2: Ella no estaba allí, pero cuando llegó a casa ella sacó una pistola y dijo que se encargaría de mí si yo volvía a llamar al Departamento de Bienestar del Niño y la Familia. Estoy asustada, señor Wright. Ella habla en serio.
1: Vamos a poner un alto a todo esto. Buenos días. Habla el señor Wright nuevamente. Estoy llamando en nombre de Tracy Brown. Yo soy el director de su colegio. He llamado 4 veces diferentes para denunciar el abuso contra esta chica por su familia adoptiva y no se ha hecho nada. Ella no va a regresar a esa casa. ¿Me dejo entender? Encuentren otro hogar para ella.
3: Tracy, yo trabajo con el Departamento de Bienestar del Niño y la Familia y voy a llevarte a un nuevo hogar.
2: ¿Ya no tengo que vivir más con la familia Stone?
3: No, nunca más. No. Lamento que ellos fueran tan abusivos.
2: ¿A dónde voy?
3: Bueno, tengo una sorpresa para ti. ¿Sí? Nosotros encontramos a tu madre natural y tú vas a vivir con ella.
2: ¿Mi madre natural? ¿Se refiere a mi legítima madre?
3: Así es, te llevaré allí ahora mismo.
2: Yo estaba tan emocionada. Después de 16 años, yo conocería a mi verdadera madre. La asistente social me condujo a un edificio de apartamentos en el lado oeste de Chicago, donde una sala llena de personas me dio la bienvenida. La asistente social me presentó a mi madre, quien, a sus 29 años, era delgada y de apariencia más joven que yo. Mi madre me dio un gran abrazo, firmó unos papeles y la asistente social se fue.
4: Pregunté por ti todos estos años, pero pensé que tú fuiste adoptada. Sin duda fui sorprendida al tener noticias tuyas.
2: Yo también.
4: Supongo que esa familia con la que viviste no te trató bien.
2: Tú no tienes idea.
4: Lo siento, Tracy. Yo me habría quedado contigo si hubiera podido. Mi papá, él dijo que no. Yo solo tenía 13 años en ese tiempo, así que no hubo mucho que yo podría hacer.
2: ¿Dónde está él? ¿Dónde está mi abuelo?
4: Él y mamá están muertos, los dos.
2: ¿Y yo no tengo hermanos o hermanas?
4: No, yo nunca tuve más hijos y nunca más me casé.
2: Entonces yo no tengo abuelos.
4: Tal vez tus otros abuelos todavía están vivos. No sé, no he visto a tu papá en años.
2: Yo siempre pensé que el encontrar a mi verdadera madre sería la respuesta a todos mis sueños. Pero esa noche, en el momento que bajaba mi caja y me sentaba en la cama, había un enorme vacío en mi alma. ¿No existía acaso la verdadera alegría en la vida? Una semana después, el novio de mi madre llegó a vivir con nosotras y yo empecé a darme cuenta que ambos usaban drogas. Yo había intercambiado un mal escenario por otro. Sin embargo, mi madre y yo pasábamos bastante tiempo hablando y llegando a conocernos mutuamente.
4: Yo creo que la mayoría de las personas buscan lo suyo, Tracy.
2: Yo siempre lo creí así, madre, pero llegué a conocer a un chofer del autobús y él es el mejor hombre que alguna vez conocí.
4: ¿Cómo sabes que él no está buscando algo? Tal vez está detrás de ti.
2: He estado observándolo y a todos les agrada. Las personas esperan para coger su autobús. Yo también, ahora.
4: ¿Qué es lo tan especial de él?
2: Bueno, es solo que él parece interesarse en los demás. Es tan amigable. Siempre está hablando de su familia, su esposa e hijos.
4: ¿Él está tratando de impresionarte?
2: No, no es así. Él es lo suficientemente mayor para ser mi padre. De hecho, yo lo llamo papá. Y ayer él me llevó a almorzar y luego me llevó a su casa y me presentó a su esposa.
4: ¿Bromeas?
2: Nunca antes había estado en un restaurante, pero mi amigo chofer me llevó. Yo ni siquiera sabía cómo pedir o cuál tenedor usar.
4: Bueno, ten cuidado, hija. Los hombres solo buscan una cosa.
2: Lo sé, mamá. Yo he sido abusada más veces de las que puedo recordar.
4: ¿Por quién?
2: Por mi abuelo adoptivo, mi primo adoptivo, 2 desconocidos diferentes. Uno cuando yo tenía 8 años y el otro cuando tenía 12 años. Creer. Incluso fui violada una vez en el colegio.
4: ¿Por un profesor?
2: No, por uno de los futbolistas. Yo era una porrista y nosotros estábamos saliendo. Después de la práctica un día, él me arrastró dentro de un salón vacío. Yo no podía detenerlo.
4: ¿Se lo contaste a alguien?
2: Jamás nadie se interesó en lo que me sucedía.
4: Supongo que debí haberme quedado contigo. Tal vez nada de eso habría sucedido.
2: No sé.
4: Tú has pasado por mucho, Tracy.
2: Sí, yo dejé de preocuparme hace mucho tiempo. Yo viví con mi madre y su novio más o menos 8 meses hasta que un día llegué a casa del colegio y todos en nuestro edificio estaban siendo llevados a la cárcel. La policía estaba por todas partes. Nuestro apartamento parecía como si un tornado lo hubiera arrasado. Ellos habían dado vuelta a todo. Incluso se había abierto un hueco en la pared. Mi madre estaba hablando por teléfono tratando de reunir el dinero de fianza para su novio.
4: ¿Cuánto es por un arresto por drogas la segunda vez? ¿Y cuánta garantía necesito? Veré lo que puedo hacer. ¿Tú tienes algún dinero, Tracy?
2: Unos cuantos dólares. ¿Qué pasa?
4: Una batida policial. Ellos se llevaron a todos menos a mí. Solo me dejaron por mi diabetes y enfermedad del riñón.
2: Vaya, este lugar es un desastre.
4: Yo tengo que reunir el dinero para sacar a José de la cárcel.
2: Yo abriré.
3: Me gustaría hablar con tu madre, Tracy. ¿Ah? Pasaba para ver cómo van las cosas y llegué aquí justo cuando la policía llegó, así que pude ver toda la batida. Tendré que retirar a Tracy de su casa.
4: Lo siento, Tracy.
3: Ve a reunir tus cosas, Tracy. Te encontraremos un techo temporal.
2: No sé dónde están mis cosas en este desorden. Todo está patas arriba.
3: Trataremos de buscarte un hogar permanente tan pronto podamos.
2: Ay, qué desastre.
4: Tracy, ¿tú sabías de las drogas?
2: Más o menos lo sospechaba, con todas las personas yendo y viniendo.
4: Quiero que sepas que yo lamento todo esto. Ojalá esto no hubiera sucedido.
2: Sí, yo también lo lamento.
4: Tracy, yo te amo.
2: Esas fueron las palabras que había estado esperando escuchar toda mi vida. E inmediatamente la perdoné. Pero no pude forzarme a decirle que yo también la amaba. Me marché con la asistenta social, quien me puso en un nuevo hogar adoptivo. Uno que me recibió por el dinero. Yo trabajaba por horas, iba al colegio y continué viendo a mi madre y a mi nuevo amigo, el chofer del autobús y su familia los fines de semana. Ellos eran como unos padres para mí. Cuando tuve 18 años, mi madre llamó un día para decir que ella se había encontrado por casualidad con mi verdadero padre y que él quería conocerme. Él nos llevó a cenar.
0: Tracy, yo lamento realmente que me perdí todos estos años contigo.
2: Yo también. Siempre me pregunté cómo eran mis verdaderos padres.
0: Escucha, vamos a recuperar el tiempo perdido, ¿de acuerdo? Yo quiero que tú conozcas a tu abuela y a todas tus tías y tus tíos y primos del lado de mi familia.
2: Estupendo.
0: No puedo creer lo que veo. Todos estos años yo tuve una hija y ni siquiera lo sabía. Yo pensé que tú te hiciste un aborto, Sherry.
4: Eso es lo que quise que tú pensaras.
0: ¿Por qué?
4: Mi papá no me dejó quedarme con ella. Oh,
0: mi madre la habría criado si lo hubiéramos sabido.
4: Papá insistió en que yo la entregara en adopción.
0: Oh, eso no tenía que ser así.
4: Tú tenías tu vida que vivir y yo también.
2: Las palabras de mi madre me hirieron. Pero yo había aprendido a no dar cabida a mis emociones. Conocí a los parientes de mi padre y me agradaron, especialmente mi tía. Yo me quedaba con ella durante la semana y con mi familia adoptiva los fines de semana. Pero de alguna manera, el encontrar a mi verdadero padre no llenó el vacío en mi corazón. Me volví profundamente deprimida, aunque no me daba cuenta de eso en el momento. Yo llegaba a casa del colegio e iba a mi cama, aislándome de todos. Un día, mientras estaba así recluida, mi tía me despertó para decirme que yo tenía una visita. Yo estaba segura que era la asistenta social para llevarme otra vez.
5: Hola, Tracy. Yo soy Terry Griffin y trabajo con tu papá. Él me pidió que pasara por aquí para verte. ¿Está bien?
2: Seguro. Siéntate.
5: Debe haber sido una gran sorpresa el conocer a tu padre por primera vez y todo lo demás.
2: Lo fue. Un día yo no tenía parientes y al día siguiente tenía docenas.
5: Tu papá no puede reponerse de esto, de tener una hija.
2: Supongo que esto sería una conmoción.
5: Sí.
2: Yo sabía que él estaba allí afuera, en alguna parte, pero él no sabía de mí.
5: ¿Te gustaría ir a dar un paseo?
2: ¿Tú bebes o consumes drogas?
5: No, tampoco fumo.
2: Está bien, vamos. Terry y yo salimos. Y nos casamos cuando yo tenía 19 años. Un año después compramos una casa y con el tiempo 3 hijas nos nacieron. Nuestro matrimonio era excepcional, en que nosotros apenas discrepábamos, mayormente porque yo siempre concordaba con lo que Terry quería. ¿Cómo podía yo ser contenciosa cuando emocionalmente estaba muerta por dentro? Yo nunca había experimentado la felicidad en la vida, así que ¿cómo podría tener aspiraciones? Sin embargo, yo estaba dedicada a mi matrimonio, venga lo que venga.
5: ¿Podría tomar un poco más de café, cariño?
2: Seguro. Terry, ¿recuerdas que te dije que la escuela no aceptaría a la pequeña Tracy porque su cumpleaños es en octubre?
5: Sí, es una lástima que ella tenga que esperar otro año.
2: Bueno, yo encontré una escuela cristiana que la aceptará.
5: ¿Tú quieres que ella vaya a una escuela religiosa?
2: No le hará ningún daño. Yo nunca fui a la iglesia mientras crecí, pero recuerdo a unas vecinas cuando yo tenía casi 8 años. Dos señoras mayores que tenían como una misión para niños. Yo nunca olvidaré a una contándome de la muerte de su hijo. Ella dijo que un día él llegó a casa de la escuela sin sus zapatos y abrigo, y era el tiempo más frío del invierno. Ella le preguntó lo que sucedió, y él dijo que se los dio a un niño pequeño que no tenía ninguno. Más tarde, su hijo enfermó de neumonía y murió.
5: Wow.
2: Sí, yo nunca olvidé esa historia. Cuando todos los demás a mi alrededor eran crueles, yo recordaba a ese pequeño niño. Yo no lo sabía entonces, pero ella me enseñó una buena lección.
5: Está bien conmigo, Tracy. Podemos ponerla en una escuela cristiana.
2: Todos los días cuando yo llevaba a mi hija a la escuela, una de las profesoras me saludaba y me invitaba a la iglesia el domingo. Yo siempre decía que iría, pero nunca lo hacía. Después me sentía avergonzada y trataba de evitarla. Finalmente un domingo yo fui y me gustó. Al segundo domingo yo noté que el pastor todavía estaba enseñando de la Biblia. Yo realmente estaba escuchando la palabra de Dios. Al término de cada servicio el pastor preguntaba, «Si usted muriera esta noche, ¿sabe si iría al cielo?». Yo no estaba segura y quise levantar mi mano desesperadamente, pero estaba demasiado asustada, así que separé una cita para verlo.
6: Por favor, siéntate, Tracy.
2: Gracias.
6: ¿En qué puedo ayudarte?
2: Quiero saber con toda seguridad que yo iré al cielo cuando muera. Siempre pensé que si yo era buena, iría allí. Ahora no estoy tan segura.
6: Ante todo, Jesús dijo que no hay ninguno bueno sino Dios. Así que eso nos elimina a todos nosotros del cielo, ¿no es así?
2: ¿De verdad? Entonces, ¿cómo llegamos allí?
6: Tú debes nacer de nuevo. Jesús dijo en Juan capítulo 3, versículo 3, de cierto te digo, que el que no naciere de nuevo no puede ver el reino de Dios.
2: ¿Y cómo hago eso?
6: Permíteme mostrarte algo en la Biblia. Levítico capítulo 17, versículo 11 dice, porque la vida de la carne en la sangre está, y yo os la he dado para hacer expiación sobre el altar por vuestras almas, y la misma sangre hará expiación de la persona. Y Hebreos capítulo 9, versículo 22 dice, y casi todo es purificado según la ley, con sangre, y sin derramamiento de sangre no se hace remisión. Sin Cristo, todos estamos bajo una sentencia de muerte. Hebreos capítulo 9, versículo 27 dice, y de la manera que está establecido para los hombres que mueran una sola vez, y después de esto, el juicio. Como ves, Tracy, Dios dice que todos hemos pecado y estamos destituidos de la gloria de Dios. Pecado no es solo lo que uno hace, es lo que somos, apartado de Dios por la naturaleza pecaminosa, y no hay manera de hacernos lo suficientemente buenos para Dios. Así que Él proveyó el medio para hacernos aceptables a Él. Él proveyó el sacrificio de su sangre que solamente quita nuestro pecado. Cristo Jesús murió en la cruz para pagar el precio por nosotros.
2: No puedo imaginar esa clase de amor.
6: Solo Dios tiene esa clase de amor incondicional. Juan capítulo 3, versículo 16 dice, porque de tal manera amó Dios al mundo, que ha dado a su Hijo unigénito, para que todo aquel que en Él cree, no se pierda, mas tenga vida eterna. ¿Tú eres una pecadora, Tracy?
2: Sí, lo soy.
6: ¿Por qué necesitas un salvador?
2: Para salvarme del infierno eterno.
6: ¿Quisieras orar ahora para recibirlo como tu salvador? Su sacrificio y tu aceptación y confesión te garantizarán la salvación y el cielo.
2: Yo oré ese día, arrepintiéndome de mis pecados, aceptando el regalo de vida eterna que Dios proveyó para mí en Cristo Jesús. Pasaron solo 3 meses y Terry entregó su corazón al Señor. Nuestras 3 hijas son ahora salvas y a todos nos gustaría llegar a ser misioneros a los perdidos en la ciudad interior de Chicago un día. Es mi oración que si usted no conoce a Cristo como su Salvador, lo invitará a entrar en su corazón y vida ahora.
0: Esa es nuestra oración también. Juan capítulo 8, versículo 36 promete que, si el Hijo os libertare, seréis verdaderamente libres. Amigo, no hay mejor momento que ahora para apartarse de sus pecados e invitar a Cristo a entrar en su corazón y vida para ser su Señor y Salvador. Si usted necesita ayuda en esta crucial decisión, está invitado a comunicarse con la Pacific Garden Mission, Chicago, Illinois 60605. 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

0: Hay cosas que son temporales y otras que son permanentes. Una de las cosas que es temporal es este mundo. Dice en Hebreos 13:14, porque no tenemos aquí ciudad permanente, sino que buscamos la por venir. La ciudad en el cielo es permanente. Busquemos esa ciudad. Vivamos cada día con nuestra mirada puesta en nuestro hogar eterno. Dolly Martín con este recordatorio para usted en Radio Amistad.
1: La preocupación es el equivalente de decir, Dios, sé que tú tienes buenas intenciones por lo que dices, pero simplemente no estoy seguro de que lo puedes cumplir. La preocupación es el pecado de no confiar en la promesa y la providencia de Dios.
2: Nos da mucho gusto que nos acompañe el día de hoy en Gracia a Vosotros. Les saluda su amigo Miguel Contreras. El pecado no radica en tener más, sino en un corazón insatisfecho. No está tampoco en la riqueza en sí, sino en el uso que se hace de esa riqueza. No es un asunto de cantidad, sino de actitud. En realidad, no se trata de lo que poseemos, sino de cómo el corazón responde a lo que posee. Pero, ¿cuál debería ser nuestra actitud ante las necesidades materiales y las exigencias de la vida? 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
1: Nos encontramos para esta ocasión en el capítulo 6, versículos 25 al 34. Y con la intención de que usted tenga el contexto para lo que le decimos, permítame leerle este pasaje y síganos en su Biblia comenzando en Mateo 6, versículo 25. Por tanto os digo, no os afanéis por vuestra vida, qué habéis de comer o qué habéis de beber, ni por vuestro cuerpo, qué habéis de vestir. ¿No es la vida más que el alimento y el cuerpo más que el vestido? Mirad las aves del cielo, que no siembran, ni siegan, ni recogen en graneros, y vuestro Padre Celestial las alimenta. ¿No valéis vosotros mucho más que ellas? ¿Y quién de vosotros podrá, por mucho que se afane, añadir a su estatura un codo? ¿Y por el vestido, por qué os afanáis? Considerad los lirios del campo, cómo crecen, no trabajan, ni hilan. Pero os digo que ni aun Salomón con toda su gloria se vistió así como uno de ellos. Y si la hierba del campo que hoy es y mañana se echa en el horno, Dios la viste así, ¿no hará mucho más a vosotros, hombres de poca fe? No os afanéis, pues, diciendo, ¿qué comeremos, o qué beberemos, o qué vestiremos? Porque los gentiles buscan todas estas cosas. Pero vuestro Padre Celestial sabe que tenéis necesidad de todas estas cosas. Mas buscad primeramente el reino de Dios y su justicia, y todas estas cosas os serán añadidas. Así que no os afanéis por el día de mañana, porque el día de mañana traerá su afán. Basta cada día su propio mal. Ahora observará usted en el pasaje que una frase que se repite es el tema, no os afanéis. De hecho, aparece aquí cuatro veces. Afanéis es una palabra que simplemente significa preocuparse. No se preocupe. Ese es el corazón y el alma del pasaje. El Señor nos está llamando a dejar de preocuparnos. Ahora, me imagino que todos nosotros tenemos que admitir que la preocupación es parte de la vida. Es un pasatiempo para la mayoría de la gente. Ocupa sus pensamientos por gran parte de sus horas despiertos. No obstante, la preocupación es algo muy peligroso. Afecta severamente a la gente. Pero más allá de su efecto psicológico, está el hecho de que la Biblia nos dice que para un cristiano, para un hijo de Dios, la preocupación es un pecado. Porque la preocupación es el equivalente de decir, Dios, sé que tú tienes buenas intenciones por lo que dices, pero simplemente no estoy seguro de que lo puedes cumplir. La preocupación es el pecado de no confiar en la promesa y la providencia de Dios. Sin embargo, lo hacemos todo el tiempo. William Ing dijo, la preocupación es interés pagado a los problemas antes de que llegue la fecha de pagar. Otro escritor dijo, la preocupación es un chorro que gotea poco a poco de temor y que impregna la mente. Si es alentado, va a abrir un canal tan ancho que los otros pensamientos serán ahogados en él. Y un escritor lo dijo de esta manera, la preocupación es fe en lo negativo, confianza en lo desagradable, certeza de desastre y creencia en la derrota. Y un escritor dijo, la preocupación es desperdiciar el tiempo de hoy para ahogar las oportunidades del mañana con los problemas de ayer. Permítame decirle algo que pensé que era interesante y lo leí esta semana. Realmente no estaba relacionado con la preocupación hasta que vi una relación muy interesante. Pero estaba leyendo acerca de la agencia de estándares en Washington, D.C. y tenían un pequeño artículo ahí que estaba hablando de la neblina y cuál era el elemento que constituye a la neblina. Yo pensé que esto era fascinante. Una neblina densa que cubre un área de 7 cuadras de una ciudad a una profundidad de 100 pies. Y con eso se refieren a una neblina muy densa de 7 cuadras y 100 pies de profundidad. Está constituida por menos de un vaso de agua, dividido en 60 mil millones de gotas. Realmente no hay mucho ahí, pero puede parar a una ciudad entera. Y creo que esa es una ilustración bastante buena de la preocupación. Únalo usted y usted no tiene mucho más que un vaso de agua, pero ciertamente usted puede parar a mucha gente. Ahora nos preocupamos. Esa es simplemente la expresión de la pecaminosidad humana. Y me imagino que no nos preocupamos más acerca de cualquier otra cosa como nos preocupamos acerca de los elementos básicos de la vida. Y entonces somos un poco diferentes de la gente a quien Jesús le habló, porque se preocupaban. Y lo que les preocupaba en el versículo 25 era, ¿qué vamos a comer? ¿Y qué vamos a beber? ¿Y qué vamos a colocar en nuestros cuerpos? Digo, se preocupaban por cosas básicas. Me imagino que si usted se va a preocupar y usted va a tratar de decir que es legítimo, no hay una mejor manera de pensar en cómo justificarlo que decir, bueno, después de todo, digo, esto es básico, no me estoy preocupando por cosas extravagantes, simplemente me estoy preocupando por mi siguiente alimento, un vaso de agua y algo que usar como ropa. Pero para el cristiano, eso está prohibido. Para el cristiano, eso es pecaminoso. Para el cristiano, eso es insensato. No hay lugar para que nosotros nos preocupemos, inclusive por esas situaciones básicas de la vida. ¿Por qué? Porque el Señor dice, esa es mi área. Y una de las cosas que usted puede aprender si usted escucha a Jesús a lo largo del Sermón del Monte y a lo largo de los Evangelios, y si usted escucha las epístolas, las cuales son un comentario de los Evangelios, una cosa que aprende es que Dios no quiere que sus hijos se preocupen por las cosas pasajeras mundanas de la tierra. Él quiere que pongamos la mira no en las cosas de la tierra, sino en las cosas de arriba. Él quiere que hagamos tesoro en el cielo. Él quiere que busquemos primeramente el reino de Dios. Y para liberarnos de hacer eso, Él dice, no se preocupen por lo demás, yo voy a encargarme de eso. ¿Lo ve? Ese es un principio básico de la vida espiritual, que no somos personas que vivimos concentradas en la tierra. Simplemente le entregamos esa parte a Dios y estamos libres para vivir en los lugares celestiales. ¿Cuán insensato es estar preocupado por cosas materiales? Pero eso es precisamente por lo que la gente se preocupa. Ahora, Él podría haber estado hablando de personas ricas aquí, las mismas personas que tienen todos los lujos en los versículos 19 al 24, también están preocupados por las necesidades aquí en los versículos 25 al 34, porque la gente rica se preocupa por las necesidades y esa es la razón por la que apilan todo su dinero para que puedan prepararse y defenderse, para que puedan prepararse para el futuro. Esa es la razón por la que lo acumulan todo, para que puedan asegurarse de que si todo se desmorona, ellos puedan tenerlo todo. Entonces la gente rica se preocupa por las necesidades y también la gente pobre. De hecho, la gente pobre quizás se preocupa de una manera un poco diferente. Se preocupan por ello, pero no pueden hacer nada específico para aliviar esa preocupación. La gente rica por lo menos puede almacenar. La gente pobre puede preocuparse por ello y no puede hacer nada por aliviarlo. Y entonces el Señor aquí, creo yo, quizás primordialmente está dirigiéndose a gente pobre, pero tiene que abarcar a los ricos porque cualquier persona puede preocuparse por tener lo necesario para vivir. Hay gente en nuestra propia sociedad que tiene todo lo que necesita y se preocupa por quedarse sin lo necesario. Se preocupan por cosas que van a suceder en el futuro y no van a tener suficientes recursos, y no van a tener ropa, y no van a tener las cosas que necesitan para comer y beber, o el abrigo y demás, y en temor comienzan a almacenar para el futuro y realmente en una expresión que no confía, que muestra una falta de fe, tratando de determinar su propio destino fuera de Dios, inclusive gente cristiana. Y entonces usted podrá ser rico y tener este problema, pero básicamente, primordialmente, creo que le está hablando de la persona que no tiene recursos para el futuro y depende de manera total del día de hoy, después mañana y que el próximo mañana se cumpla a sí mismo. Ahora, ¿debe esa persona preocuparse? Dice usted, ¿por qué la gente debe preocuparse? ¿Cómo saben de dónde va a venir su próxima comida? ¿Cómo saben si lo van a tener en la mañana? ¿Cómo saben que van a tener abrigo y ropa? Pero nuestro Señor de manera precisa dice, no se preocupen por eso. No deben tomar sus lujos y no deben apilar sus lujos de una manera en la que almacenan todo como una protección en contra del futuro y no usar aquello que ha sido dado por Dios para cumplir sus propósitos ahora. Esos son los versículos 19 al 24. Ni deben tener ansiedad en su corazón para las necesidades de mañana, inclusive si no tienen nada. Entonces aquí el Señor está cubriendo el lujo en el 19 al 24 y la necesidad en el 25 al 31. Ahora permítame dar algo de trasfondo del texto de manera breve. A lo largo del Sermón del Monte, el Señor está estableciendo un estándar que era raro en su vida y realmente iba más allá de cualquier cosa que estaba pasando en la religión del judaísmo. Él les dio un nuevo estándar de sí mismos. Él les dio un nuevo estándar, realmente no uno nuevo, sino una reiteración del antiguo, el divino. Él les dio el estándar divino del mundo. Él les dio el estándar divino de la ley de Dios. Él les dio el estándar divino de asuntos morales, el estándar divino de adoración religiosa. Y aquí Él les da lo que Dios dice acerca de su dinero y sus posesiones. Y a lo largo del Sermón del Monte, creo que usted ya sabe esto, lo que el Señor está haciendo es simplemente darle las categorías de las que habla el Señor de estos asuntos. Dios tiene algo que decir acerca de tus actitudes, algo acerca de tu compromiso con la palabra de Dios, algo acerca de tu actividad religiosa, algo acerca de tus valores morales, algo acerca de tu dinero, algo acerca de tus posesiones, algo acerca de tu vida de oración. En otras palabras, Él abarca todas estas dimensiones de la vida en este gran sermón. Y entonces en este punto estamos tocando la parte del dinero y las posesiones, y particularmente en el 25 al 30. En las necesidades. Alguien podría responder de esta manera. Dirían, bueno, ¿sabes una cosa? Leo los versículos 19 al 24 y dicen, no os hagáis tesoros en la tierra. Hombre, ¿simplemente los haces en el cielo? ¿Y no sirvas al dinero, sirve a Dios? Y alguien podrá decir, hombre, ¿sabes una cosa? Pero ¿qué hay acerca del futuro? Hombre, ¿sabes una cosa? En este tipo de mundo cambiante, si no acumulo mucho, si no lo aparto, ¿cómo sé que voy a tener alimento y bebida en el futuro? ¿Cómo sé que voy a tener ropa para mí, para mi familia? ¿Cómo sé si voy a tener un refugio? Y creo en la planeación sabia. Pero si usted está teniendo problemas con eso, el Señor dice, no te preocupes por eso. Está bien ahorrar para el futuro, está bien planear para el futuro, está mal preocuparse por esos planes, porque Dios va a encargarse de eso. Y como le dije antes, si usted tiene una alternativa entre que Dios le diga a usted, use este dinero ahora para este propósito, y tu propio sentimiento de que, bueno, más vale que lo tenga para el futuro porque es desconocido, entonces guardarlo para el futuro es desobedecer el momento. Ahora, estos son principios generales y usted va a tener que aplicarlos. Entonces, ¿podemos tener tesoro? Debemos hacerlo en el cielo. Y tenemos la libertad de hacer eso cuando no nos preocupamos por las necesidades de la vida. Ahora, entendamos el principio general, versículo 25. Vamos a cubrir los principios generales y después algunos específicos. Primero, aquí está el principio general. Por tanto os digo, no os afanéis. Y eso es repetido en el versículo 31, no os afanéis. Versículo 34, no os afanéis. Ese es el tema que abarca todo el pasaje. Y básicamente en el griego simplemente significa, no te preocupes, no te preocupes. Y por cierto, en el versículo 25, el tiempo griego es excepcional y significa, deja de estarte preocupando. Si ya lo estás haciendo, deja de hacerlo. Y en el versículo 31 es diferente. Dice, no empieces a preocuparte. Entonces, de cualquier manera que lo veas, Él te confronta. Si ya lo estás haciendo, deja de hacerlo. Y si no has comenzado, no empieces, no te preocupes. Después Él dice en el versículo 25, observa, por vuestra vida. Y la palabra suqué tiene que ver con la plenitud de la vida terrenal, física, externa. Todo lo que esta vida en este mundo es. No esté afanado por este mundo, el mundo temporal, externo, físico, terrenal. El comer y el beber y la ropa y la casa y todo lo que constituye esta tierra. No se preocupe por eso. Y si usted ya comenzó, entonces deje de estarse preocupando por eso. Ahora, permítame darle un poco de una relación. Versículo 25 comienza con la palabra por tanto. Y la palabra por tanto es para llevarnos de regreso, hacia atrás. Y Él nos dio tres principios, recordará usted, en los versículos 19 al 24. Él dijo, en primer lugar, los tesoros terrenales corrompen. Los tesoros terrenales corrompen. Después Él dijo, anhelar tesoros terrenales ciega su visión espiritual. Versículos 22 y 23. En tercer lugar, Él dijo, debe usted tomar una decisión entre Dios y el dinero. Ahora, permítame resumirlo. Escuche esto. Debido a que los tesoros terrenales lo corrompen a usted de cualquier manera, debido a que los tesoros terrenales tienden a cegar su visión espiritual y debido a que los tesoros terrenales tienden a alejarlo de servir a Dios, por tanto, no se preocupe por ese tipo de cosas. ¿Lo ve? Esa no debería ser su preocupación, inclusive en lo básico de la vida. Dice usted, bueno, por lo menos no podemos preocuparnos por lo básico, sino por los lujos. No, en absoluto. Si usted es un hijo de Dios, usted tiene una meta singular, tesoro en el cielo. Usted tiene una visión singular. Usted ve los propósitos de Dios. Usted tiene a un amo singular. Usted sirve a Dios, no al dinero. Por lo tanto, usted no puede preocuparse con las cosas mundanas de este mundo. Ahora, específicamente, ¿a qué se está refiriendo? Te regreso al versículo 25. ¿Qué es lo básico? ¿Qué comeréis? Eso es alimento. ¿Qué beberéis? Eso es agua o fluidos. Y por vuestro cuerpo, ¿qué vestiréis? Eso es ropa. Alimento, agua y ropa. No se preocupe por eso. No esté ansioso por eso. Ahora, en nuestra sociedad podemos pensar que eso es un poco oscuro. Decimos, hombre, no me preocupo por eso. Hay un supermercado en cada cuadra y puedo ir ahí y apilarlo todo. Tenemos tanta agua en nuestra casa que nunca pensamos en eso. La casa promedio probablemente tiene 10 grifos, 10 llaves de agua, usted sabe, adentro y afuera. Y usted puede tener el agua abierta por todos lados y regar el pasto. ¿Y qué quieres decir con que preocúpate por el agua? ¿Quién se preocupa por eso? Y después algún profeta de condenación viene y dice que se nos está acabando el alimento en Estados Unidos y se nos está acabando el agua en Estados Unidos y quizás nos preocupamos un poco. Pero si usted hubiera estado viviendo en Palestina en el tiempo de Jesús, podría haber estado un poco más preocupado. Porque hubieron ocasiones cuando la nieve no descendió sobre las montañas y cuando las nieves no descendieron sobre las montañas, los arroyos no tenían agua y en el calor del verano ardiente el arroyo se secaba y no había agua. Y hubieron ocasiones cuando los cultivos no llegaron a término porque las langostas llegaron como plaga sobre la tierra. Y cuando los cultivos no llegaron a término no había alimento y había hambre en la tierra. Y cuando había hambre en la tierra tampoco había ingreso en la tierra. Y cuando no había ingreso en la tierra no podía haber compra de ropa en la tierra. Y entonces no había nada del recurso real que la gente necesita para vivir. Estas palabras de nuestro Señor literalmente son tremendos y poderosas, habladas en el contexto de ese entonces. Jamás se preocupe por preocuparse por lo que van a comer. No se preocupen por lo que van a beber y que ni siquiera entre en su mente lo que van a usar como ropa. Le dijo a la gente ahí a la orilla del desierto seco que dependían de manera total de los recursos naturales. Y esto debió haber sido una afirmación que los sacudió. Ni siquiera lo piensen, dice él. Ciertamente, esa sería una condenación de nuestra propia preocupación por ese tipo de cosas. Nuestro Señor reconoce que el hombre en su avaricia tiende a dedicar su vida entera a preocuparse por lo externo. Él tiende a entregar su vida entera a su casa y su comida y su ropa y ese tipo de cosas. Pero después, al final del versículo 25, Él dice esto, presentándolo en perspectiva, no es la vida, la psuche, la plenitud de la vida física, mucho más que el alimento y no es el cuerpo más que tan solo el vestido. Digo, eso es todo lo que hay en la vida, es lo único en lo que te vas a concentrar. ¿Sabe una cosa? Francamente, así es en el mundo. La mayoría de la gente en nuestro mundo está totalmente consumida con el cuerpo. Simplemente decora el cuerpo, arregla el cuerpo, viste el cuerpo, cuida del cuerpo, lo mete en un buen auto, lo manda a una buena casa, lo llena de buena comida, lo sienta en una silla buena, cómoda, le cuelga muchas joyas, lo saca en una lancha, deja que nade, le enseña a esquiar, lo lleva en un crucero. El cuerpo alimenta ese cuerpo. Así es como la mayoría de la gente vive. No es la vida más que eso. No es la vida más que eso.

místico debido a su fe. Y número tres, no es sabio debido a su futuro. No es necesario debido a su padre. No es característico debido a su fe. Y no es sabio debido a su futuro. Ahora vamos a tomar las últimas dos la semana próxima, en la primera hoy. ¿Por qué usted nunca debe preocuparse por las finanzas? ¿Por qué usted nunca debe preocuparse por lo básico en la vida? ¿Por qué usted nunca debe preocuparse por lo que usted va a comer, beber o usar como vestido? No es necesario debido a su padre. Ahora recuerde eso. Esto es algo fabuloso lo que Jesús dice aquí. Me siento como un torpe tratando de explicar este material majestuoso. Pero en primer lugar, él dice, no es necesario preocuparse por cosas materiales, inclusive las necesidades de la vida, debido a su padre. Ha olvidado quién es su padre. Es tan necio, es tan insensato. ¿Sabe una cosa? Puedo usar a mis propios hijos como un ejemplo. Mis hijos no se preocupan de dónde va a salir su próxima comida. No se preocupan por eso. No se preocupan si van a tener ropa, una cama, algo que beber. Eso nunca entra en su mente, porque conocen lo suficiente acerca de su padre como para saber que su padre provee para ellos. No tienen ansiedad en absoluto. Y créame, yo no me acerco a ser tan fiel como Dios. Sin embargo, ¿con qué frecuencia no creemos que Dios va a proveer para nosotros y nos preocupamos? La ansiedad es insensata. Y el Señor da tres ilustraciones. Una del alimento, una del futuro y una de la moda. Alimento, el futuro y la moda. Y estas están relacionadas a Él como nuestro Padre. En primer lugar, la del alimento, versículo 26. Esto realmente es fabuloso. Creo que el Señor está de pie ahí, en la pendiente del monte, en Galilea, viendo hacia abajo ese extremo norte hermoso del mar. La brisa se sentía, el sol estaba brillando en el cielo y la gente estaban todos ahí reunidos a sus pies. Una época hermosa del año y un lugar hermoso en el cual estar. Y he estado ahí yo varias veces y creo que conforme les estaba hablando, algunas aves pasaron volando. Un escritor dijo que la parte norte del área de Galilea es la encrucijada de migración de aves. Es un lugar muy especial en donde las aves migran en esa parte del mundo. Y Jesús probablemente los vio pasar volando. Y él dijo en el versículo 26, mirad, miren, las aves del cielo, muy común. No siembran y no cosechan y no recogen en graneros, pero vuestro Padre Celestial las alimenta. ¿No valéis vosotros mucho más que ellas? Escuche. Toda ave que vive en este mundo vive porque Dios le dio vida, ¿verdad? Dios dio vida a toda ave. Y si Dios le da vida a un ave, Él nos dice, muy bien, ave, yo ya cumplí, te he dado vida. Ahora, trata de mantenerte viva. No, las aves no se reúnen y dicen, ahora tenemos que inventar una estrategia para mantenernos vivas. Las aves no tienen conciencia de sí mismas, no tienen procesos cognitivos, no tienen la capacidad de razonar, pero Dios implantó dentro de las aves algo llamado instinto, de tal manera que las aves están diseñadas, por así decirlo, con una capacidad divina para encontrar lo que es necesario para vivir. Dios no nada más crea vida. Él crea vida y después sustenta la vida. En Job, por ejemplo, en el capítulo 38, en el versículo 41, dice, ¿quién provee para los cuervos su alimento cuando sus pequeños claman a Dios? En otras palabras, cuando las pequeñas aves claman a Dios. ¿No es eso interesante? Las aves pequeñas, de hecho, buscan a Dios el Creador, dice Job. Es Dios el Creador quien da a la madre el instinto de traer el alimento. Es Dios el Creador quien le dio a la madre el instinto para construir el nido y para migrar a un área nueva en el tiempo exacto y preciso. A los cuervos jóvenes que claman, Él les da alimento, dice el Salmo 147, versículo 9. Dios alimenta a las aves mediante el proceso de su propio instinto. Y la Biblia lo llama clamar a Dios. Dice que las aves claman a Dios. Ahora, si Dios va a cuidar de las aves irracionales que claman a Él mediante su instinto, ¿acaso Dios no va a cuidar de sus propios hijos? Al final del versículo 26, ¿no valéis vosotros mucho más que ellas? Arthur Pink dijo, aquí podemos ver cómo las criaturas irracionales, sujetadas a vanidad por el pecado del hombre, se acercan más a su primer estado y observan mejor el orden de la naturaleza en su creación que el hombre, porque buscan únicamente aquello que Dios ha provisto para ellas, y cuando lo reciben, están contentas. Esto demuestra de manera solemne que el hombre es más corrupto que otras criaturas, más vil y más bajo que inclusive las bestias brutas. Las aves, Dios cuida de ellas. ¿No cree que Él va a cuidar de usted? Ahora, por cierto, esta no es una justificación para la pereza. Él dice en el versículo 26, no siembran, ni cosechan, ni recogen en graneros, pero vuestro Padre Celestial las alimenta. Y alguien dice, oh, esa es la idea. Simplemente voy a quedarme allá afuera, al borde de un árbol, y voy a abrir mi boca. Ahora escuche, nunca llueve gusanos. Nunca. Las aves, Dios las alimenta mediante un instinto que les dice en dónde encontrar ese alimento. Y lo buscan. Trabajan por él. Están ocupadas buscando.

0: tragándose a pequeños insectos, gusanos, preparando sus nidos, cuidando de sus pequeños, enseñándoles a cómo volar, empujándolos en el momento correcto, migrando con las temporadas, trabajan duro. Todo este trabajo debe ser hecho si van a comer. Sin embargo, lo hacen por instinto y nunca se exceden. No dicen, voy a construir nidos más grandes, voy a almacenar más gusanos, voy a decirme a mí mismo, ave, come, bebe y regocíjate. Trabajan dentro del marco del diseño de Dios para ellas y nunca se exceden en satisfacerse a sí mismas. Las aves solo engordan cuando la gente las mete en jaulas. Las aves no se exceden en hacer una cosa buena. Son los hombres los que no tienen suficiente y van por más y apilan y guardan cosas y acumulan. Ignoran las prioridades de Dios y sus promesas y pierden el corazón libre de preocupación. Las aves simplemente vuelan, no se preocupan si van a encontrar alimento, no, simplemente vuelan hasta que lo encuentran. Y Dios lo provee. Y las aves no pueden planear por adelantado. Y las aves no tienen razón por la cual preocuparse. Y si las aves no tienen razón alguna por qué preocuparse, ¿por qué se está preocupando usted? ¿No es usted mejor que un ave? ¡Cuán torpe! ¿No cree usted que Él lo va a alimentar a usted? ¿No cree usted que Él le va a dar de comer? Escuche, ninguna ave jamás fue creada a la imagen de Cristo, ninguna ave. Ninguna ave jamás fue creada a la imagen de Dios. Ninguna ave. Ninguna ave jamás fue diseñada para ser coheredero con Jesucristo a lo largo de toda la eternidad. Ninguna ave jamás ha tenido un lugar preparado por Él en el cielo, en la casa del Padre. Ninguna ave. Y si Dios sustenta la vida de un ave, ¿cree usted que va a cuidar de usted? Piénselo de esta manera. La vida es un regalo de Dios. No hay duda acerca de eso. La vida es un regalo de Dios.
1: Se nos instruyó que la vida no debe centrarse en lo material, sino en el confiar en el reino de Dios y buscarlo, teniendo la certeza de que Él proveerá. 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Esto ha sido todo y en nombre del personal de este organismo, queremos darle las gracias por su tiempo y sintonía, invitándole para que nos acompañe en la próxima edición y juntos desatar la verdad de Dios un versículo a la vez, aquí en Gracia a Vosotros.

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1: Este es el versículo de la semana que se encuentra en Filipenses 4:6 y dice: Por nada estéis afanosos, antes bien, en todo, mediante oración y súplica, con acción de gracias, sean dadas a conocer vuestras peticiones delante de Dios. Una vez más, Filipenses 4:6 dice: Por nada estéis afanosos, antes bien, en todo, mediante oración y súplica, con acción de gracias, sean dadas a conocer vuestras peticiones delante de Dios.

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Este es el reporte financiero. 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Hasta la próxima vez en que conversemos juntos. Atentamente les saluda Dolly Martín. 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

Yo quiero escuchar las voces de mis hermanos cantándoselo al Señor. Jesús, eres mi buen pastor. Tú conoces mi camino.

0: Que se alegren todos los que en ti buscan refugio. Que canten siempre jubilosos. Extiéndeles tu protección y que en ti se regocijen todos los que aman tu nombre. Porque tú, Señor, bendices a los justos, cual escudo los rodeas con tu buena voluntad. Salmo 5, versos 11 y 12. En Dios nos podemos alegrar y regocijarnos. Cantemos jubilosos a Dios, porque Él extiende su protección sobre nosotros. 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
1: A pesar de la agonía, a pesar de su dolor, durante las primeras tres horas en la cruz del Calvario, el Señor Jesucristo parece olvidar su propio dolor para acordarse de las necesidades de los demás. En estas primeras horas es cuando pronuncia las tres primeras palabras. 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
2: Ya hemos dicho que hay un sinnúmero de tradiciones en cuanto a los sucesos acaecidos en la Vía Dolorosa. Lo que sí encontramos en las Escrituras es la muestra de caridad y misericordia que mostraron el grupo de mujeres piadosas, las hijas de Jerusalén, que se incorporaron al grupo para llorar la suerte de nuestro Señor Jesucristo. Debemos recalcar que el Señor Jesucristo ni aun en esto pensó en sus propios padecimientos, sino que pensó en el sufrimiento que experimentaría la ciudad de Jerusalén, diciéndoles, por tanto, a las mujeres, que mejor llorasen por sí mismas y por sus hijos. Finalmente, llegaron al lugar donde se iba a llevar a cabo el deicidio. En arameo, el lugar se llama Gólgota, y en latín, el lugar se llama Calvario, pero ambas cosas quieren decir lo mismo, el lugar de la calavera. Solo sabemos que era fuera de los muros de la ciudad, y que la colina se asemejaba a una calavera en su forma. Fue sobre este lugar que el Señor Jesús, junto con dos malhechores, fue crucificado. Antes de que fuera inmolado, le ofrecieron a Cristo una bebida soporífica que preparaban las mujeres piadosas para los condenados. Esta bebida era un compuesto de vino, de hiel y de mirra. Por cuando lo hubo probado y supo lo que era, Cristo inmediatamente lo rechazó, porque él sabía que la copa que el Padre le había dado tenía que recibirla tal y como era. Pasemos ahora a considerar las primeras tres horas en la cruz del Calvario. La Biblia nos dice que el Señor Jesucristo fue crucificado alrededor de las 9 de la mañana, es decir, la hora tercera del día. Y muchas cosas sucedieron en aquellas tres horas hasta el mediodía. Empezaremos aquí nuestra consideración de este tema mirando a los grupos que se encontraban alrededor de la cruz. En primer término, tenemos a los soldados romanos, quienes estaban acostumbrados a derramar sangre y posiblemente habían ya ejecutado crucifixiones en muchísimas ocasiones. Habían presenciado sufrimientos de esta índole repetidas veces, de modo que no era extraño para ellos que con indiferencia se hayan propuesto dividir por suerte la ropa de Cristo. Sin embargo, sabemos que en este caso, sin saberlo, cumplieron exactamente las escrituras proféticas en Salmo 22, verso 18. En Salmo 22, 18, la Biblia dice así: repartieron entre sí mis vestidos y sobre mi ropa echaron suertes. Por otro lado, vemos que aunque aparentemente parecían insensibles al sufrimiento de Cristo, al observar su conducta y escuchar sus palabras, el centurión dijo, verdaderamente, este era Hijo de Dios. Luego también la Biblia nos dice que tenemos a los que fueron crucificados junto con Cristo, a dos malhechores, el uno a la diestra y el otro a la izquierda. Ambos comenzaron a burlarse y a vituperar al Señor Jesucristo, pero de pronto uno se reconoció como vil y como pecador, y al reconocer en Cristo al Salvador, imploró misericordia, recibiendo la promesa de la vida eterna por parte de Jesús. Esta fue la segunda palabra de Cristo en la cruz. El otro, impenitente hasta el fin, no recibió sino lo que merecían sus hechos. Sabemos que había un grupo de curiosos que, seguramente movidos por la actuación de los líderes religiosos, se burlaban también de nuestro Señor Jesucristo. Cumpliendo con las profecías del Antiguo Testamento, las que se encuentran especialmente en el Salmo número 22, sabemos que los sacerdotes y los líderes del Sanedrín, quienes formaban un grupo formidable de enemigos implacables, también se burlaron de él. Los insultos de ellos fueron en realidad una tentación muy grande para Jesús, porque ponían en tela de duda su absoluta divinidad. Uno no puede menos que pensar en las palabras del mismo Satanás al tentarle allá en el desierto al principio de su ministerio, cuando éste le dijo, «Si eres hijo de Dios». De ahí que se puede decir que, de tal palo, tal astilla. Entre la turba furibunda y hostil, se observaba también un pequeño grupo de simpatizantes, que en realidad era el grupo de los que amaban al Señor Jesucristo. Allí estaba el discípulo amado, ahí también estaba su madre y algunas otras mujeres. Y en otras porciones, la Biblia nos dice que se pueden ver también a otras personas allí en este pequeño grupo de simpatizantes. Jesucristo, al verles en medio de su tristeza y sufrimientos, nuevamente se olvida de sus propios sufrimientos para pensar en las necesidades de ellos. Tiernamente encomienda a Juan el cuidado de su madre, sabiendo que ella hallaría en la casa de tan fiel y amado discípulo un lugar de refrigerio y un lugar de protección. Fue durante estas tres primeras horas que nuestro Señor Jesucristo pronunció las primeras tres palabras que siempre fueron a favor de los demás. Es aquí donde encontramos la oración a favor de sus enemigos. Encontramos también la promesa al ladrón arrepentido y la exhortación a Juan y a su madre. Vemos de todo esto que también un título fue puesto sobre la cruz, a fin de que todos los que presenciaban estos horribles espectáculos pudiesen también saber por qué causa eran crucificados, enumerando los delitos del condenado. Pero en este caso, la inscripción decía: Jesús Nazareno, Rey de los Judíos. Es interesante de notar que en los diferentes evangelios aparecen solo partes de este título, y que es Juan, el apóstol amado, el que lo escribió en su totalidad. Bien, podemos ahora considerar tres horas de gran obscuridad. Desde el mediodía hasta las 3 de la tarde, la Biblia dice que hubo una densa obscuridad sobre toda la tierra. Fue como que si el cielo, ya sin poder contemplar el horrendo espectáculo, se cubrió con un velo de tinieblas para no presenciar la profunda agonía del Hijo de Dios. Nadie jamás podrá imaginarse lo que el Señor sufrió en aquellas negras horas de dolor, mientras bebía la última gota del vaso amargo que Dios le había dado a beber. Cuando este Cordero de Dios, puro e inmaculado, que no conoció pecado, se hizo pecado por nosotros, cargando sobre sí los pecados míos y los pecados de usted. Sin embargo, podemos comprender un poco al escuchar las palabras que el mismo Señor Jesucristo pronunció durante aquellas horas, relacionadas a su experiencia y relacionadas a sus necesidades. Pronunció palabra de angustia cuando él dijo: Elí, Elí, lama sabactani, esto es, Dios mío, ¿por qué me has desamparado? Pronunció también palabra de necesidad física cuando él dijo: Tengo sed. Pronunció también palabra de victoria cuando él dijo: Consumado es. Y pronunció también palabra de renuncia cuando él dijo: Padre, en tus manos encomiendo mi espíritu. Sabemos que luego de pronunciarlas, el Hijo de Dios e Hijo del Hombre inclinó la cabeza y entregó el espíritu, pues su obra había sido consumada. Permítame considerar con usted algunos de los fenómenos físicos que la Biblia nos registra acerca de la muerte de Jesús. Por ejemplo, sabemos que Mateo, Marcos y Lucas registran algunos de estos fenómenos. Luego de que Jesucristo hubo entregado su espíritu, ocurrieron varios hechos físicos que ahora queremos mencionar. En primer lugar, la Biblia nos dice que se rasgó el velo de arriba hacia abajo que había ya en el templo. Este velo, que en realidad era una cortina muy gruesa, conformada por varias telas, era el que separaba el lugar santísimo del resto del templo. Solo un día en el año, que era el día de la expiación, el sumo sacerdote podía entrar al lugar santísimo, atravesando el velo. Pero en esos momentos, la Biblia nos dice que la misma mano de Dios lo rompió de arriba hacia abajo, abriendo de una vez para siempre el camino hacia Dios. Es imposible imaginar el efecto que este fenómeno produjo en los corazones de los que concurrían allá en el templo, y tampoco alcanzamos a comprender la maravilla de lo que esto significa el día de hoy, para mi vida y para la suya también, puesto que estamos hablando de que tenemos completo acceso por una libre entrada a la misma presencia de Dios. La segunda señal fue un terremoto, la apertura de los sepulcros y la resurrección de algunos de los santos que habían muerto anteriormente. Exactamente a quiénes se refiere no lo sabemos, pero sí sabemos que Mateo tiene a bien decirnos que no salieron de los sepulcros, sino después de la resurrección del Señor Jesucristo. De modo que la verdad inconmovible es que Cristo fue realmente las primicias de los que durmieron. La tercera señal concierne el cambio operado en la actitud del centurión romano. El cúmulo de señales que había visto este hombre en la persona y en la conducta de Cristo y en los fenómenos físicos tuvo su efecto en el corazón del centurión, y de sus labios brotó un testimonio de gran valor en cuanto a la divinidad del que estaba padeciendo en la cruz. Quiera Dios que la contemplación y meditación de esta escena tan dramática produzca un efecto real en nuestras vidas también el día de hoy. Pasemos ahora al tema de la sepultura de Cristo. Según la costumbre romana, en los casos de crucifixión, ellos solían dejar los cuerpos colgados en la cruz hasta que las fieras o las aves del cielo acabaran con el cadáver. Sin embargo, unos de los judíos que tenían algunos escrúpulos religiosos, siendo la víspera del sábado, fueron ante Pilato para pedirle que apresurase la muerte de los reos, rompiéndoles los huesos. Esto lo hacían en una forma muy cruel, quizá tan cruel como la misma crucifixión, pues utilizaban un mazo pesado. Fue así como se dio la orden y rompieron los huesos de los dos malhechores. Pero cuando se acercaron para hacerle lo mismo a nuestro Señor Jesucristo, encontraron que éste ya había muerto. Entonces, la Biblia nos dice que un soldado le abrió el costado con una lanza, y sin saberlo, nuevamente los soldados habían cumplido con las profecías del Antiguo Testamento, profecías que decían que sus huesos no serían rotos y que su costado sería traspasado. Enseguida sabemos que dos hombres nobles y pudientes, miembros del mismo Sanedrín y que eran discípulos secretos de Cristo, se hicieron cargo de darle sepultura a Jesús. Ellos fueron José de Arimatea, quien proveyó un sepulcro en el cual nadie antes había sido depositado, así como también los lienzos para envolver el cuerpo lacerado, y Nicodemo, quien proveyó los ricos ungüentos necesarios para embalsamar el cuerpo. Qué bueno es saber que estos dos hombres, con cuidado, cariño y reverencia, se hicieron cargo del cuerpo del Señor.
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Ten piedad, oh Señor, nuestro Dios, sobre tu pueblo Israel. Ten piedad, oh Señor, sobre tu ciudad de Jerusalén, sobre Sion, el lugar donde habita tu gloria, y sobre el reino de la casa de David, tu ungido, sobre tu gran y santo templo donde tu nombre es invocado. Cuando Adonai hiciere volver la cautividad de Sion, seremos como los que sueñan. Entonces nuestra boca se llenará de risa y nuestra lengua de alabanza. Grandes cosas ha hecho Adonai con estos. Grandes cosas ha hecho Adonai con nosotros. Y estaremos alegres. Rahem Adonai Eloheinu al Yisrael Amecha.

0: Leemos en las Sagradas Escrituras: en el temor de Jehová está la fuerte confianza. 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
1: Este es el versículo de la semana que se encuentra en Filipenses 4:6 y dice: por nada estéis afanosos, antes bien, en todo, mediante oración y súplica, con acción de gracias, sean dadas a conocer vuestras peticiones delante de Dios. Una vez más, Filipenses 4:6 dice: por nada estéis afanosos, antes bien, en todo, mediante oración y súplica, con acción de gracias, sean dadas a conocer vuestras peticiones delante de Dios.
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0: Todos nosotros hemos tenido roces con otros que nos ha dejado con los sentimientos dañados. Contrario a la opinión popular, el tiempo no sana el corazón adolorido. Pero sí hay un remedio para las emociones dañadas. Dios nos da el remedio en su palabra. Y usted escuchará cuál es ese remedio y cómo aplicarlo a su vida en esta edición de Temas Vitales. Mi invitado especial es el pastor Juan Carlos Ellis, de la Iglesia Bíblica La Luz en Katy, Texas. Bienvenido otra vez, pastor.
3: Muchas gracias, Dolly. Es un gusto para mí estar aquí en tu programa y compartir con la audiencia de Radio Amistad.
0: No hay uno de nosotros que no ha tenido esas heridas.
3: Definitivamente, todos hemos sido lastimados y también hemos lastimado a otros.
0: Eso también.
3: Tenemos que cargar con eso también. Y la gente anda emocionalmente herida. Muy dañada y herida, definitivamente.
0: Pero la palabra de Dios, Dios habla mucho, especialmente en los salmos, y vamos a leer varios salmos.
3: Especialmente vamos a tomar como base de nuestra charla hoy el Salmo 23 en los primeros tres versículos que me gustaría, te invito a que lo puedas leer y compartir con la audiencia.
0: ¿Cómo no? Jehová es mi pastor, nada me faltará. En lugares de delicados pastos me hará descansar, junto a aguas de reposo me pastoreará. Confortará mi alma, me guiará por sendas de justicia por amor de su nombre.
3: Muy bien. Este salmo es un salmo de David. Y David, al escribir el Salmo 23, sabía perfectamente qué era lo que estaba describiendo cuando presenta a nuestro Dios como el Señor y Pastor de nosotros. Precisamente, el salmo nos habla de esas cosas que son las que más causan estrés en la vida de las personas. Y al llegar al versículo 3, nos dice que una de las cosas que causa estrés en la vida de las personas es precisamente el daño emocional que llevan cargando por mucho tiempo. Y el Señor promete que si nosotros lo hacemos a Él, el pastor de nuestras vidas, Él va a confortar nuestra alma. En otras palabras, Él tiene el remedio para sanar las emociones dañadas, ¿verdad? Y esta es una buena noticia.
0: Sí, sí.
3: Porque muchos de nosotros estamos dañados. Y cuando habla de restaurar nuestra alma, habla de sanar ese ser interior, ¿verdad? Los asientos de las emociones, el intelecto de las personas que está dañado precisamente por situaciones que ha tenido que afrontar en la vida.
0: Entonces, todo tipo, ya sea que uno ha dañado a otros y se siente culpa, que vamos a hablar de eso también, o cuando le han dañado y no le han pedido perdón, y usted tal vez ha querido perdonar, pero todavía la memoria, todo eso vamos a...
3: A estas alturas de la vida todos llegamos a la conclusión de que la vida es difícil, realmente la vida es dura. Hemos salido heridos, nos han golpeado a nosotros, nos hemos desanimado. Algunas personas luchan con la depresión, ¿verdad? Están desesperados realmente. totalmente en su ser interior, y eso afecta toda su vida. Tenemos cansancio, hay frustraciones, miedos, temores, heridas ocultas. Es más, muchas de esas heridas ya son como cicatrices de el batallar en la vida. Y bueno, aparte de eso, mucha gente anda acarreando mucha basura emocional, más que no le impide seguir adelante, le impide ir por todo lo que Dios tiene para ellos. Es, las buenas noticias en el Salmo 23 es que Dios puede restaurar nuestra alma y en otras palabras eso significa que Él puede sanar nuestras emociones que han sido dañadas. ¿Cómo hace Dios eso? Dios lo hace según su palabra cuando nosotros le permitimos hacer Él en nuestra vida tres cosas, tres cambios, si le permitimos a Él que haga tres cambios en nuestra vida. El primero de eso es permitir que Dios quite mi culpa, ¿verdad? Yo no sé si ustedes se sienten culpables por alguna cosa que hayan hecho, ¿verdad? Porque todos hemos pecado y hemos cometido muchos errores. Bueno, es la primera cosa, permitir que Dios quite mi culpa. La segunda cosa es permitir que Dios alivie mi pesar. Porque hay cosas que de las que no me siento culpable, pero las que sí me duelen.
0: Sí, un,
3: porque
0: un peso.
3: Es un peso, es un pesar, ¿verdad? La partida de un ser querido me trajo mucho pesar. Veo sufrimiento en los seres que amo, me trae pesar. Y cosas suceden que son injustas, que me traen pesar.
0: Exacto.
3: Permitir entonces que Dios alivie mi pesar. Y la tercera cosa,
0: o sea,
3: es...
0: Bueno, en ese punto vamos a hablar más, pero algunos tenemos, y digo, la idea errónea de que Dios quiere que yo esté triste.
3: Sí, que sufras.
0: Que sufra y que no, no, no, así es Dios, no.
3: Sí. Hay muchas mentiras que el enemigo ha esparcido en las personas que son precisamente eso, cosas que impiden que tengamos una buena relación con Dios, pero son mentiras. Una de ellas es que Dios está enojado conmigo y quiere que yo sufra, me está castigando por cosas que yo ni tengo la culpa, etcétera, etcétera. Entonces, hoy vamos a ver eso. La tercera cosa también es permitir que Dios reemplace mis rencores. Porque una cosa es que tú hayas cometido errores y te sientas culpable por ellos. Otra cosa es que sufras pesar y dolor por ver cosas que no te agradan a tu alrededor. Pero otra es el rencor que sientes por el daño que alguien te hizo. Alguien habló mal de ti, desprestigió tu persona, alguien te hizo daño físico.
0: O te está haciendo.
3: O te está haciendo.
0: O sea, está viviendo en una situación.
3: En una situación conflictiva de mucha tristeza y dolor. Entonces, estas tres cosas tenemos que permitir para realmente recibir
0: la sanidad.
3: La sanidad de nuestro ser interior, ¿verdad?
0: O sea, Dios quiere, pero nosotros tenemos que dejarlo. Y eso es lo que a veces...
3: Permitirle.
0: A veces ese es el problema. No es que Dios no quiera, es que yo no le estoy dejando. ¿Okay?
3: Tres cosas entonces, Dolly. La culpa, la pena, los rencores. Son las tres cosas que te mantienen en una inestabilidad emocional. ¿Cómo dejar que Dios quite nuestra culpa? Vamos a enfocarnos en eso.
0: Ok, vamos a empezar ahí.
3: Te digo una cosa, Dolly. Nada destruye más rápido el alma, el ser interior, que la culpa.
0: Sí.
3: La culpa es un peso que las personas cargamos innecesariamente por desconocer que Dios quiere quitarnos esa culpa.
0: Y el acusador es el enemigo.
3: Exactamente.
0: Y él nos hace sentir culpable por cosas que ni siquiera fueron intencional. Él quiere que nosotros vivamos con esa carga.
3: Es la forma en la que Dios quiere quitarte la culpa, pero Él te la quiere echar más.
0: Sí.
3: Cuando sientas en tu corazón, mi querida amiga oyente, mi querido amigo oyente, cuando sientas el peso de tu culpa, debes saber que eso no viene de Dios. Viene de nuestro enemigo. El enemigo de nuestras almas, que es real. Satanás, el diablo, quiere que nosotros nos sintamos culpables y que creamos la mentira de que no podemos hacer nada con nuestra culpa. ¿Okay? Entonces, mira cómo eso es tan duro que aún el mismo salmista David, que escribió el Salmo 23, escribió el Salmo 38 y en los versículos 4 y 6 dice esto: porque mis iniquidades se han agravado sobre mi cabeza, como carga pesada se han agravado sobre mí. Estoy encorvado, estoy humillado en gran manera, ando enlutado todo el día. ¡Wow! Verdaderamente se siente culpable. ¿cierto?
0: Es pesado.
3: Sí, hay una carga que lo tiene encorvado, lo tiene que lo aplasta. Yeah. Y muchos de nosotros nos sentimos así.
0: ¿Sí?
3: Por cosas que hemos hecho.
0: Y no por un día o dos días, años. Uh-huh. Años vivimos así. Hacemos nuestras cosas, pero nuestra cara no está llena de gozo.
3: No hay gozo en nuestra vida. No hay situaciones que nos produzca un querer levantarnos y seguir adelante. Porque el peso de la culpa, por lo que hemos hecho, nos aplasta. Y el salmista se siente así. Ahora, ¿cuál es el problema con la culpa? El problema con la culpa es que todos nosotros tenemos cosas por las cuales sentimos culpables.
0: Sí, no hay uno. Somos pecadores.
3: Somos pecadores, somos imperfectos.
0: Sí.
3: Y hemos cometido errores y muchos.
0: Y seguiremos.
3: Y seguiremos.
0: Nunca, y me encanta lo que la palabra de Dios dice, que no espera perfección.
3: Exactamente.
0: Santificación es una cosa, mejorar y mejorar, pero nunca llegaremos a la perfección.
3: Definitivamente. Entonces, el problema está básicamente en nosotros. La segunda cosa con la culpa es que no solo tenemos una naturaleza culpable, sino que también Dios ha puesto en nosotros una conciencia que nos recuerda internamente cuando hemos hecho algo mal.
0: Oh, yeah.
3: No nos deja la conciencia. Muchos no podemos dormir porque estamos con cargo de conciencia por lo que hemos hecho, ¿verdad? Entonces, la pregunta para nosotros es, ¿cómo librarnos de la culpa? ¿Cómo podemos manejar la culpa en nuestra vida? Hay varias opciones y muchas de ellas son totalmente equivocadas. Por ejemplo, hay personas que cuando se sienten culpables niega. No, yo no tengo la culpa.
0: No fui yo, ¿verdad?
3: Yo voy a enterrar el pasado, yo ya no quiero saber nada de eso. Negar la culpa no la alivia.
0: No.
3: Otra forma en que las personas manejan la culpa es tratar de hacerlo pequeño. Fue un pecadito. Fue algo que yo solo le dije, pero no fue la gran cosa. Entonces, el tratar de hacerlo pequeño tampoco funciona. Porque si es tan pequeño, ¿por qué todavía lo recuerdas?
0: Sí, ¿por qué todavía lo sientes?
3: ¿Por qué todavía lo sientes, verdad? La otra forma en que la gente hace esto es bajar los estándares y decir, bueno, fue una mentirita blanca, ¿verdad? Yeah. Y no fue la gran cosa.
0: Y otros hacen peores cosas que yo.
3: Exactamente.
0: Entonces, no me voy a...
3: Culpar y comparar con las cosas tan grandes y malas que han hecho otros nos hace sentir bien, pero en el fondo, de verdad, todavía estamos con la culpa. Y racionalizamos esa culpa. Pero la razón nunca va a ganarle al corazón en el sentido de que el corazón nos va a decir, hey, está mal. Le pongas lo que le pongas, está mal lo que hiciste. Y entonces eso nos hace sentir culpables. Pero hay una cosa que la gran mayoría de las personas hacemos, es que creemos que nos merecemos el castigo por la culpa que hemos cometido, en el sentido de que debemos golpearnos cada vez por ese error que cometimos. Por ese error, nos aplicamos el castigo y nos damos latigazos en la espalda nosotros mismos. Y dentro de nosotros sabemos que alguien tiene que pagar por eso que hizo, y entonces ese alguien soy yo, ¿verdad? Y entonces no nos damos cuenta de que manejar la culpa de esta forma, por las cosas que hacemos mal, lo único que nos hace es hacernos sentir como David, encorvados por el peso de la culpa.
0: Me acuerdo la película de Martín Lutero, cuando él está, antes de convertirse, estaba en un monasterio y estaba en una, y él siempre se estaba dando,
3: se flagelaba
0: por su carga de culpa, y él pensando de que esa era la
3: manera. Que el dolor hacía que se purificara la culpa.
0: Y no.
3: Ninguna de estas cosas funciona, Dolly. Hay solo una solución para la culpa, y esta es en la palabra de Dios. Esta está en la palabra de Dios. Nosotros tenemos que darle nuestra culpa a Dios, y Él es el único que puede quitárnosla. Esta es la buena noticia. Si por años te has sentido culpable por las cosas que has hecho mal, por los errores que has cometido en la vida, por los pecados que has hecho, consciente o inconscientemente, te tengo una buena noticia. Romanos 3:23 dice la palabra de Dios lo siguiente. Déjame buscártelo aquí, compartirlo con la audiencia, porque esto es poderoso. Romanos 3:23 dice, por cuanto todos pecaron y están destituidos de la gloria de Dios, siendo justificados gratuitamente por su gracia. En otras palabras, es un hecho que todos hemos pecado, tú, yo,
0: todos,
3: la audiencia, todos hemos pecado, ¿verdad? Aún así, Dios nos declara inocentes. Solamente si nosotros confiamos en Jesucristo, quien en su misericordia nos libra de la culpa por nuestros pecados.
0: ¿Aún pecados futuros?
3: Es aún pecados futuros. Yeah. Y vamos a ver más adelante cómo es que Dios perdona. Uh-huh. Porque a veces las personas no entienden cómo es que Dios nos perdona, ¿verdad? La verdad más básica del cristianismo es que Jesucristo ya pagó por todos nuestros pecados al dar su vida en la cruz del Calvario. Al morir en esa cruz, Él pagó por toda tu culpa.
0: Cuando realmente entendemos eso y lo meditamos y captamos todo eso, entonces entendemos por qué Dios merece toda nuestra alabanza.
3: Por supuesto.
0: Y adoración y servicio y compromiso, porque entendemos cuán grande
3: es su amor,
0: es su amor y el precio que él pagó.
3: Y el sacrificio que tuvo que hacer, el precio que pagó.
0: Pero cuando no entendemos eso a capacidad, como que no.
3: Exactamente.
0: Y esto, equivalemos nuestras buenas obras con lo que Dios hizo y ahí los metemos todos juntos y no.
3: Exacto. Así que yo no sé lo que la gente en la audiencia haya hecho y no importa. El perdón no está basado en lo malo que hicieron, sino en lo bueno que es Dios. Exacto. Lo que importa no es lo que ustedes han hecho, mis queridos amigos de la audiencia, sino lo que Jesucristo ya hizo por cada uno de ustedes y por nosotros.
0: No a nosotros, a Él sea la gloria. Muy bien, vamos a continuar. Hemos visto el primer punto, como el remedio para las emociones dañadas, permitir que Dios quite la culpa. Seguimos mirando más acerca de cómo aliviar la pena en el siguiente segmento aquí en Temas Vitales. Siga en sintonía.

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1: 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De hecho, hacerlo nos hace enemigos de Dios. 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Quien se arrepiente del pecado y se vuelve a Cristo para salvación, vivirá por la eternidad con Él en el cielo. Pero quienes rechazan o ignoran al Señor sufrirán por la eternidad. Su destino eterno está en juego.
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3: Programa de Temas Vitales hoy con Pastor Juan Carlos Ellis de la Iglesia Bíblica La Luz en Katy. Y él está explicándonos cómo sanar de las emociones dañadas. ¿Cuál es el remedio de Dios? Y hemos ya visto cómo permitir que Dios quite la culpa. Ese fue el primer punto. La culpa por lo que hemos hecho ya sabiendas o cosas que sabemos que no debiéramos haber hecho o y consciente o inconscientemente. Pero vamos a continuar con un pasaje aquí en Colosenses, capítulo 2, versículos 13 y 14.
4: Muy bien.
3: ¿Sí? Y a vosotros, estando muertos en pecados y en la incircuncisión de vuestra carne, os dio vida juntamente con él, perdonándoos todos los pecados, anulando el acta de los decretos que había contra nosotros, que nos era contraria, quitándola de en medio y clavándola en una cruz, en la cruz.
4: Así es. Lo que hemos dicho anteriormente es que Dios quiere quitarnos la culpa. ¿Por qué? Porque Él envió por amor a todos nosotros a su Hijo para que tomara nuestro lugar y pagara a precio de su sangre el perdón de nuestros pecados. Cuando nosotros confiamos en Jesucristo, ponemos nuestra fe en Él y creemos con todo nuestro corazón que lo que Él hizo allí nos da el perdón de nuestras culpas, nos quita la culpa y nos da el perdón de nuestras culpas, entonces el Señor aplica su justicia y nos hace justos. No es que seamos, Él nos justifica por los actos y por los méritos de su Hijo Jesucristo en la cruz. Entonces, esto significa que cuando nosotros le pedimos a Dios que nos perdone, Él lo hace sobre la base de que su Hijo ya pagó en la cruz, ¿verdad? Muchas personas me dicen: pastor, es que lo que sucede es que yo todavía me siento culpable y le pido perdón a Dios todos los días. Si haces eso es porque no has entendido la forma en la que Dios perdona. Colosenses, es el pasaje que leíste, Dolly, en capítulo 2, versículos 13 y 14, nos dice exactamente cómo Dios perdona. Él ha perdonado, dice, todos nuestros pecados. Lo digo con mayúsculas, todos nuestros pecados. Él ha limpiado absolutamente la evidencia de esos mandamientos que quebramos con nuestro proceder pecaminoso.
3: Y los, ¿verdad?, que vamos a quebrantar.
4: Exactamente. Yeah. Él perdona todos los pasados, los presentes y los futuros, ¿verdad? En otras palabras, la gracia de Dios es tan grande que nos perdona todas nuestras iniquidades, y nos limpia y borra la evidencia.
3: En este punto muchos dicen: bueno, pero Dios no puede, ¿no? ¿Por qué hace Dios eso? Entonces yo puedo hacer todo lo que quiera y Dios me borra. Eso no es...
4: Tampoco es la forma correcta de pensar, porque Pablo dice a los romanos en el capítulo 6, ¿qué pues haremos? ¿Perseveraremos pecando o en el pecado para que Dios siga mostrando su gracia abundante sobre nosotros? Y él mismo responde con un énfasis: no, nunca, jamás suceda. No, no es así. Al contrario, la gracia de Dios de sabernos perdonados de toda nuestra maldad debe producir en nosotros el deseo genuino de vivir para agradar a Dios en todo lo que hacemos. Por eso Pablo oraba por los colosenses, que sean llenos del conocimiento de tu voluntad para que te agraden, oh Dios, en todo, y lleven fruto bueno en todo lo que hacen, buena obra. Entonces, la gente no entiende cómo Dios perdona, pero Dios perdona todo. En esa cruz Cristo clavó, por así decirlo, el pagaré de todas nuestras deudas. Y es interesante, cuando has pagado una deuda, Entonces ya no te preocupas por ella.
3: Me encanta esa palabra, tetelestai. Está cumplido cuando uno tiene que, antes, en los tiempos antiguos.
4: Consumado es.
3: Consumado,
4: pagado.
3: Pagado, pagado, ya no debe nada y no tiene que preocuparse.
4: Es enfático. Él anuló el acta de los decretos que había contra nosotros. Esa lista de pecados tuyos, míos, de toda la audiencia, de toda la humanidad, Él la clavó y dijo, consumado es, está pagado. El asunto es que no se aplica a ti a menos que tú recibas ese perdón, a menos que tú recibas ese regalo. Por eso la Biblia dice que somos salvos por la gracia de Dios, por medio de la fe. No por algo que hagamos, sino por lo que Él hizo, por su gracia.
3: Y esa fe es continua, es fe hoy, fe mañana, mi fe continuamente está puesta en Jesús, no en mí mismo, no en mis obras, no en lo que yo pueda hacer, sino ayer confié y hoy confío y sigo confiando en el Señor y lo que Él hizo, y toda mi fe está puesta en Jesús, no en lo que yo estoy haciendo.
4: Exactamente. De ahí que no importa qué tan malo hayas hecho en tu vida, importa qué tan bueno es Dios para limpiarnos y perdonarnos. Entonces, es interesante esto. La gente, todos nosotros tenemos que entender que Jesús tomó nuestro lugar para pagar por nuestros pecados. Él pagó tu castigo para que tú no tengas que pagarlo. Jesús fue clavado en la cruz. Así que todos nosotros podemos dejar de estarnos clavando en la cruz todos los días por nuestros pecados. Permitamos que Él quite nuestra culpa. Pero no solo eso. La segunda cosa que debemos permitir en nuestra vida es que Él alivie mi pesar. No todas las cosas en la vida que nos dañan son cosas que yo mismo me he buscado. Algunas veces tengo pesares por cosas que no he hecho. Algunas veces tengo dolor al ver heridas a otras personas. El hecho es que vamos a ser heridos en la vida. Vamos a sufrir. Algunos vamos a tener que enterrar a nuestros seres queridos y eso nos va a causar mucho dolor. Algunos días vamos a experimentar tristeza, pérdida, pesar, dolor, desánimo, ¿verdad? Yo no sé si ustedes se identifican con esas emociones, pero yo me identifico muy bien con todas ellas. Pero yo quiero decirles hoy a nuestros amigos que están escuchándonos que lamentamos mucho que esas emociones ustedes las estén viviendo y tengan ese sentimiento y ese pesar en sus corazones. Dios sabe lo que han pasado. Y Él, a Él le importa, definitivamente a Él le importa. Entonces, ¿qué hacemos nosotros cuando estamos con un corazón quebrantado por el dolor? ¿Qué hacemos? ¿Qué hace la audiencia? ¿Qué hace usted, mi querida oyente, mi querido amigo oyente, cuando el pesar agobia la vida suya? ¿Qué hacemos nosotros? Podemos tener varias opciones. Hacemos una fiesta de conmiseración y decimos, pobrecita de mí, pobrecito de mí, miren cómo estoy sufriendo, ¿verdad? Nunca va a ser diferente. Algunas personas toman esa postura y hacen una fiesta de conmiseración, que todos lo miren con cara de, ay, pobrecito, ¿verdad? A otros que están con mucho dolor y dicen por lo que les ha pasado y dicen, esto no va a cambiar en mi vida y todo ello.
3: No hay esperanza,
4: ¿verdad? Entonces, sí hay esperanza. Y lo que tenemos que hacer es permitirle a Dios que Él conforte nuestra alma, que Él alivie nuestro pesar, ¿verdad? Yo quisiera que todos nosotros entendiéramos cómo manejar el dolor y el pesar. Y para eso me gustaría que viéramos un pasaje, Dolly. Segundo de Samuel, en el Antiguo Testamento. Este mismo hombre que escribió el Salmo 23 es el protagonista de lo que dice Segunda de Samuel, capítulo 12. Busque allí, por favor. Si tienen en sus Biblias allí en la audiencia una Biblia a la mano, busquen segundo de Samuel, segundo libro de Samuel, ¿verdad? Y en los versículos 22 al 23, vamos a ver. ¿Qué fue lo que está pasando? Antes de leer, quiero ubicarlos. Lo que está pasando es que aquí está el rey David, ha hecho cosas muy buenas para el pueblo de Dios y para Dios, pero también ha hecho cosas muy malas, por las cuales él tiene mucho pesar en este momento de su vida. David ha cometido adulterio con una mujer que se llama Betsabé. Y no solo eso, ha sido el autor intelectual de la muerte del esposo de esta mujer. Y ha mandado a matar prácticamente a su esposo. Él carga con su culpa por eso, pero lo confiesa a Dios. Si alguien quiere saber cómo manejar su culpa, lea el Salmo 51, donde él dice cómo recibió el alivio por su culpa. Si usted sigue cargando su culpa, lea ese Salmo 51. Entonces, David está ahí y cargando con esa situación. De ese fruto, de esa relación, nace un bebé. Uh-huh. Y este bebé nace y nace enfermo. Cuando el bebé nació, estaba muy enfermo. Y David se afligió por eso, ¿verdad?
3: Pensó que...
4: Exactamente. Padre. Él se arrodilló, él oró, él ayunó por la salud de este niño al que él quería, amaba y que estaba enfermo. Y él dijo, Señor, este niño no ha hecho nada malo. Soy yo el que tienes que castigar. Yo soy el que cometió este error. Yo soy quien ha afectado la vida de las demás personas de una forma negativa. Salva al bebé. Pero Dios no salvó al bebé. Y aquí quiero hacer una pequeña acotación. El bebé era de Dios, y Dios lo envió para un propósito con su vida. Cuando el bebé cumplió ese propósito, el Señor lo llevó al cielo. ¿Qué mejor lugar para estar que en la presencia de Dios? Pero aquí se queda David, y David entonces ve cómo este bebé muere y está y tiene que manejar su dolor y su pesar. ¿Cómo lo maneja? Lee, por favor, para nosotros. ¿Qué hizo David?
3: Dice, y él respondió, viviendo aún el niño, yo ayunaba y lloraba, diciendo, ¿quién sabe si Dios tendrá compasión de mí y vivirá el niño? Mas ahora que ha muerto, ¿para qué he de ayunar? ¿Podré yo hacerle volver? Yo voy a él, mas él no volverá a mí. Increíble.
4: Es la forma en que la Biblia nos dice que este hombre de Dios manejó su pesar y su dolor. Y aquí sacamos tres cosas muy importantes para nosotros hacer lo mismo. ¿Qué hizo David? Aceptó lo que no podía cambiar. Entonces David se levantó de la tierra y dijo, mientras el niño estaba vivo, yo ayunaba y lloraba. Mas ahora que ha muerto, ¿para qué he de ayunar? ¿Podré hacerle volver a la vida? No. No puedo cambiar el hecho de que él ya está con el Señor en el cielo, ¿verdad? Usted ha sido herido tal vez por sus padres o por su cónyuge o por sus hijos, ¿verdad? O por otros semejantes en el trabajo, en la escuela, en la universidad. Por más afligido que usted esté por lo que le pasó, no va a poder cambiar nada de eso. Nada. El primer paso para la salud emocional es entonces la aceptación. Aceptar de lo que no puedo cambiar. Acepte lo que no puede cambiar.
3: Aceptar lo que sucedió, lo que está pasando, acepte.
4: Dolly, tú no puedes cambiar tu pasado.
3: ¿No?
4: Bueno o malo, no lo puedes cambiar. ¿No? Yo no lo puedo, y los amigos de la audiencia tampoco. Así que la aceptación es el primer paso para sanar la mente, la voluntad, las emociones. Pero David nos enseña una segunda cosa. Quítele importancia y ore por eso. ¿Qué hizo? David dijo, yo no puedo hacerlo volver.
3: No
4: lo puedo hacer volver, ¿verdad? ¿Qué hizo? Dice que no exageró, al contrario, se bañó, se lavó, se puso perfume, se rasuró sin duda alguna, y luego se cambió de ropa. ¿Y a dónde fue? A la casa del Señor a adorar. No lo exageró. Lo dedicó al Señor, se lo dio a Dios. Usted va a ser herido en la vida. El dolor es inevitable, pero ojo con esto. Aunque el dolor es inevitable en tu vida, sentirte miserable es una opción.
3: Sí, uno escoge sentirse...
4: Es una escogencia, Dolly.
3: Sí, escoge.
4: ¿Verdad? Yeah. Dice la Biblia, bienaventurados los que lloran, ¿verdad? Eso dice la Biblia, Mateo capítulo 5. Bienaventurados los que lloran. Y todo tiene su tiempo para el dolor, para el llanto, para el duelo, para todo. Pero si llevamos nuestro lamento por mucho tiempo y nos mantenemos aferrados a eso, se convierte en un quejido. Eso es opcional. El salmista David dijo en el Salmo 37, encomienda al Señor tu camino, confía en Él y Él hará. Entonces es una escogencia. David se fue a adorar. Hay muchos lugares de reunión para adorar. ¿Qué es lo que pasa con las personas cuando se sienten heridas? En lugar de adorar, se alejan del Señor, ¿verdad? La tercera cosa, enfóquese en lo que tiene y no en lo que ha perdido.
3: Ok, vamos a hablar más de ese tercer punto. en cómo aliviarse de la pena. Estamos aprendiendo del pastor Juan Carlos Ellis. Si usted tiene preguntas, estamos a mitad del programa, llámenos. 713-520-7900. 713-520-7900 aquí en Radio Amistad.
5: 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La persona contemporánea y educada a menudo tiende a tener en poco a las generaciones pasadas. Hola, soy Milton de los Santos en Momentos de la Creación. Muchas personas parecen convencidas de que si miramos 1,000 o 2,000 años hacia atrás, alguna mejora evolucionista en el hombre debe haber tomado lugar durante tanto tiempo. Por este espíritu, hay muchos que sienten que pueden juzgar a la Biblia. Después de todo, ellos dicen, viene de un tiempo antiguo y sin educación. Ellos añaden, vaya, en ese entonces la gente ni siquiera sabía la diferencia entre un hecho histórico y una leyenda diseñada solo para enseñar una lección. Esta actitud superior de la historia sugiere que ya que los antiguos no tenían laboratorios médicos tan buenos como los nuestros, ¿cómo entonces podrían ellos saber algo que nosotros no sabemos? Esta es la razón por la cual los investigadores médicos descartaron una cura para la fiebre que data del año 340 después de Cristo. Un antiguo libro de remedios de hierbas chino recomendaba que para curar la fiebre, una persona debería poner en efusión una hierba en particular en al menos 1 litro de agua y tomar el té que sale de esta. Los investigadores tenían dudas de que esta cura diera resultado. Sin embargo, la hierba nombrada en la cura folclórica provee un componente que podría ser un tratamiento aún más efectivo para la malaria que la quinina. Esta trata casos que la quinina no afecta y no produce ningún efecto secundario. Aunque nuestra era contemporánea puede estar avanzada en algunas cosas, definitivamente está muy atrasada en otras cosas, como la humildad. 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
3: Con usted aquí en el programa de Temas Vitales, estamos con Pastor Juan Carlos Ellis de la Iglesia Bíblica La Luz. De paso, si usted quiere contactar al Pastor Juan Carlos, el número en la iglesia 713-382-3116, 713-382-3116, o puede hablar ahorita, estamos en vivo, y nos puede llamar al 713-520-7900. Estamos viendo el remedio para las emociones dañadas, y recién nos acompaña, ya hemos visto el primer punto, que el permitir que Dios quite la culpa. Después el segundo, permitir que Dios alivie mi pesar. Y todavía estamos terminando ese punto antes de ir al tercer punto. Pero una oyente nos sugiere algo. Parece que ella no estuvo. Ya aclaramos este punto que ella nos hace, pero sugiere que se aclare que aunque somos perdonados, no debemos usarlo como excusa para seguir pecando. Dios también nos llama a la santidad. Y sí, ya
4: es correcto. Hicimos el comentario y aclaramos que la palabra de Dios nos dice que ante la gracia de Dios que nos perdona, nosotros no debemos ver eso como una autorización para seguir cometiendo pecado, sino que
3: la persona que pregunta esa es porque uno que entiende cuánto ha sido perdonado, realmente entiende, quiere vivir para agradar al Señor.
4: Exactamente.
3: Su vida está llena de gratitud.
4: La respuesta ante la gracia de Dios es la consagración.
3: Consagración y servicio.
4: Vivir para Él, vivir para agradarle en todo.
3: No se va a poner a pecar. La gente que escucha esto y no es redimida piensa, no, entonces ustedes siguen.
4: Como ya soy salvo, puedo pecar lo que sea, que Dios igual me perdona.
3: No.
4: No es así. Al contrario, debe de ser lo opuesto totalmente.
3: Lo opuesto. Sí.
4: Ante la gracia de Dios, no voy a ofenderle más.
3: No.
4: Por gratitud a mi Señor, me voy a esforzar por tener una comunión tan estrecha con Él para agradarle en todo. Sí. El apóstol Pablo decía, perseveraremos en el pecado para que la gracia abunde. No. De ninguna manera. No. Porque los que hemos muerto al pecado, ¿cómo ¿viviremos todavía obedeciéndole?
3: Creo muchas personas no quieren aferrarse al perdón de esa manera porque piensan de que van a empezar a pecar.
4: A pecar, sabiendo que Dios les va a perdonar.
3: Y ya, sí. Pero eso no.
4: Eso no es la enseñanza bíblica. No. La Biblia, que es la palabra de Dios, dice que la gracia de Dios nos perdona todos nuestros pecados. Todos, absolutamente todos.
3: Para librarnos de toda esa culpa, para que podamos decir gracias, para que vivamos en gratitud hacia Él.
4: Exactamente. Y eso nos debe motivar a nosotros a buscar la santidad para agradar a Dios en todo.
3: Muy bien.
4: Estábamos viendo cómo manejar el dolor y agarrábamos de ejemplo lo que David hizo cuando su niño, que nació enfermo en la relación que él tenía con Betsabé, falleció. David, lo que hizo fueron tres cosas. La primera, aceptó lo que no podía cambiar. Y él dejó su lamento, dejó su duelo, se levantó, ¿verdad? Se bañó, y esa es la segunda cosa. Quítale importancia y entrégaselo a Dios en oración adorándole. Porque Él es el que merece toda nuestra adoración.
3: Es curioso lo que no hizo David. No le culpó a Dios.
4: No le echó la culpa a Dios.
3: Y no siguió sintiéndose culpable él. Ya se había recibido el perdón y vámonos. Y comió y siguió. Ese es un ejemplo de lo que nosotros debemos hacer.
4: Exactamente. Yeah. Porque muchas personas cuando sienten el dolor en su vida, dice, se enojan con Dios. Yeah. Y creen que Dios los está castigando. Y en lugar de ir al punto de reunión para adorar con el pueblo de Dios, lo que hacen es dejar de ir a la iglesia, dejar de ir a su grupo de crecimiento entre semana, dejar de estudiar la palabra de Dios y de orar a Dios. Al contrario, es cuando más tenemos que ir a adorar a Dios. Dice que David se levantó, se puso sus lociones, se cambió las ropas y fue a la casa del Señor y adoró. Él fue a la iglesia, en otras palabras.
3: ¿Sí? ¿Sí?
4: En medio de su dolor, él fue a la iglesia. En la iglesia adoró a Dios y esto le dio una nueva perspectiva y una nueva fuerza para continuar. Pero no solo eso. La tercera cosa que debemos hacer cuando estemos dolidos por nuestro pesar, enfócate en lo que tienes. No enfócate en lo que has perdido. No te enfoques en lo que has perdido. Segunda de Samuel 12:24 nos dice, si puedes leer, Dolly.
3: Y consoló David a Betsabé, su mujer, y llegándose a ella, durmió con ella, y ella le dio a luz un hijo, y llamó su nombre Salomón, el cual amó Jehová.
4: Fíjate lo que hace David. David ya perdió a su hijo, y ahora no quiere perder lo que tiene, que es su esposa. Él se enfocó y la consoló a ella. Ya hemos tenido demasiada tristeza y dolor por la partida de nuestro hijo Betsabé, así es que vamos a buscar en el Señor el gozo de la vida. Y la consoló, y se llegó a ella y durmió con ella, y ella le dio otro hijo, al cual llamó Salomón. Y es interesante porque este hijo es el próximo rey de Israel. Y le trajo la gloria a Dios y al pueblo de Dios en esta época del tiempo de la historia de Israel.
3: Es curioso, muchos dicen, no, ahora yo no puedo tener gozo, no puedo tener paz, no puedo gozar de la vida por este pecado que he cometido. No, y David era un hombre tras el corazón de Dios. Entonces, este es un buen ejemplo de que sí está bien.
4: Dios restaura y trae gozo a la vida. Es un nuevo día con un nuevo gozo del Señor en tu corazón, ¿verdad? Él se enfocó en lo que tenía y tenía a su esposa, la cual también había perdido a su hijo.
3: ¿Sí?
4: La consoló. Algunos de ustedes están pasando ahora mismo por un pesar muy grande y podrían decir, es que nadie me entiende porque no han pasado por esto. Bueno, quiero decirte, Dios sí te entiende. Y Él no quiere que hagas una fiesta de conmiseración. Dios no está acabando con tu vida, al contrario, Él quiere que tú entiendas la forma en la que Él va a actuar para seguir adelante. Él sigue trabajando en ti como sigue trabajando en mí. Él quita tu culpa y Él sana tu dolor. De hecho, por medio del profeta Isaías, Él dice, a todos los que se lamentan, les voy a dar belleza en lugar de cenizas, alegría en lugar de luto, gloria en lugar de pesadez. Es decir, nosotros no tenemos que seguir sintiéndonos prisioneros del dolor. Eso es opcional. Y aquí viene la tercera cosa para sanar nuestro corazón y nuestras emociones dañadas. No solo es permitir que Dios quite mi culpa, no solo es permitir que Dios alivie mi pesar y mi dolor, sino permitir que Dios reemplace mis rencores. Porque los rencores, Dolly, vienen de lo que otras personas me hacen a mí. Uh-huh. La culpa viene a mí por lo que yo he hecho mal para otras personas. Uh-huh. El pesar y el dolor es por la tristeza que veo a mi alrededor, que no necesariamente yo hice algo malo, pero el rencor sí. El rencor viene por lo que me dijeron, por lo que me hicieron, por el maltrato, por las palabras que me dijeron, ¿verdad? Me siento culpable entonces por lo que he hecho a los demás, pero yo me siento rencoroso por lo que otros me han hecho a mí. La gente va a lastimarte, la gente va a lastimarme. Vivimos en un mundo caído. La pregunta es, ¿cómo maneja usted esos sentimientos en su vida? Ese rencor. Porque cómo maneja el rencor va a determinar si usted es una persona, vamos a decir, restaurada, una persona buena, una persona mejor.
3: O amargada.
4: O amargada, ¿verdad? Me gusta esta comparación en el idioma inglés. La diferencia entre mejor y amargo es better.
3: Bitter. Ajá,
4: ¿verdad?
3: Sí.
4: Entonces, y entre las dos palabras solo hay una letra que hace la diferencia, yeah. Es la I. Y la I en inglés se dice I, y eso significa yo. La diferencia la hago
3: yo.
4: ¿Qué voy a decir? ¿Esto me va a hacer una peor persona o una mejor persona? ¿Me va a hacer una persona amargada o una persona que sale adelante? Es una cosa bonita, ¿verdad? De pensar. Ahora, ¿qué hago con esas heridas que tengo amontonadas? ¿Qué hago con todo eso? ¿Qué hago? Dice Job, que sufrió mucho en la vida, escribió el capítulo 5, versículo 2, donde dice, es cierto que al necio la mala lo mata la ira y al codicioso lo consume la envidia. Si tú te sientes amargado, rencoroso, lo único que haces es lastimarte a ti mismo. Uh-huh. La raíz de amargura en el corazón contamina todo tu ser. ¿Has visto alguna persona amargada? Uh-huh. No le gusta el día, no le gusta el clima, no le gusta cómo se ve.
3: Y es difícil estar con una persona amargada.
4: ¿Quién quiere estar con una persona
3: horrible,
4: amargada?
3: Sí.
4: Porque amarga todo lo
3: ¿sí?
4: demás.
3: Sí, sí.
4: No ve ojos bonitos en otra cara, como decimos, ¿no? Una persona amargada se hace daño a sí mismo porque se aferra a una herida. Uh-huh. Se aferra a una herida que solo lo lastima a él, ¿verdad? Entonces, lo que tenemos que hacer entonces, ¿qué es? ¿Qué hacemos con nuestros rencores? ¿Los guardamos y que se hagan raíces de amargura? ¿O hacemos algo que la Biblia nos dice en Romanos capítulo 12, versículo 19? Y quiero que lo busquen en sus Biblias y nuestra hermana Dolly nos lo va a leer. Romanos 12, 19. La palabra de Dios, que es nuestra guía, es la que nos va a decir qué hacer con nuestras raíces de amargura.
3: Dice, no os venguéis vosotros mismos, amados míos, sino dejad lugar a la ira de Dios, porque escrito está, mía es la venganza, yo pagaré, dice el Señor.
4: Fíjate que lo que la palabra de Dios nos dice es, recibe el perdón de Dios y ese perdón va a transformar tu vida. Uh-huh. Y va a capacitarte para que tú puedas perdonar a los que te han hecho cosas malas. Lo cual hará que arranques, por la gracia de Dios, una raíz de amargura en tu corazón. Y al arrancar esa raíz de amargura, vas a ser liberado. Vas a ser liberada. El perdón no libera al que te hizo daño, al que te dañó, sino te libera a ti de que vivas amargada o amargado toda la vida. ¿Cómo se manifiesta eso? A través de perdonar y resistir a vengarte. Uh-huh. ¿Qué es lo que le dice el ganso a la gansa? Venganza. Venganza. Y muchas personas andan así. Uh-huh. Venganza. Lo que respiran es venganza. Eso solo los va a dañar más. Yeah. Dejar lugar a Dios es resistir a ejercer tu derecho de vengarte, de retribuir la ofensa. Pero entonces, como has sido perdonado y perdonada por Dios, dices, Señor, yo dejo esto en tus manos.
3: Amén.
4: Encárgate tú.
3: Amén.
4: Tienes más recursos para poner las cosas en su lugar. Yo no. Y saca esta raíz de amargura de mi corazón.
3: Vamos a continuar con el último segmento y tenemos ahora varias preguntas y comentarios, así que vamos a ir tomando esas preguntas en el último segmento de Temas Vitales. También, ¿cómo Dios restaura cuando estamos abatidos. Rápidamente vamos a tal vez tocar ese punto. Gracias por acompañarnos aquí en Temas Vitales, hoy mirando el remedio para las emociones dañadas.

0: Bienvenidos a Respuestas Hoy. Soy Joe Owen de Respuestas en Génesis. Cuando se trata de lo que ocurrió en el pasado, ¿deberíamos confiar en el hombre pecador y falible o el creador del universo que nunca miente? Génesis hace claro que Dios creó en 6 días literales. Pero si eso no es suficiente, Jesús reafirmó una creación reciente en el Nuevo Testamento. Cuando le preguntaron sobre el matrimonio, Jesús respondió, "Desde el principio, Dios los creó hombre y mujer". La evolución enseña que los humanos llegaron millones de años después de que la vida evolucionó de químicos inertes. ¿Cómo pudo Jesús decir que los humanos fueron creados hombre y mujer desde el principio si este fuera el caso? Él no podría. Los humanos no somos rezagados, somos la corona de la creación de Dios, creados en el principio, tal como se enseña en el capítulo 1 del libro de Génesis.
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3: Y estamos aquí con usted en el último segmento de Temas Vitales. Gracias a todos por llamar, comentar en Facebook. Vamos a terminar con este último punto que creo va a contestar muchas de las preguntas
4: creo que
3: han
4: que
3: entrado.
4: Sí.
3: ¿Ok?
4: Creo que sí.
3: Ok, adelante,
4: Pastor. Bueno, el camino a la cura emocional o cómo es el remedio de Dios para las emociones dañadas en las personas. Hemos visto hasta ahora que ese camino comienza con dar el paso de permitir a Dios que quite nuestra culpa. Y no solo eso, sino permitirle que Él alivie nuestro pesar.

0: persona que siente la amargura en su corazón para ser sanada por todo lo malo que te hayan hecho, haya sido tu esposo que te fue infiel, o tu esposa que te fue infiel, o tus hijos que no te honran como padre, en fin, cualquier cosa que te hayan hecho a ti, la manera de sacar esa raíz de amargura en tu corazón es otorgarles el perdón que te libera a ti de esa amargura.
1: O sea, recibir y dar.
0: Y dar.
1: No puede dar si no ha recibido.
0: Algunas personas me dicen, pastor, pero si no me viene a pedir perdón, yo no la perdono. Eso solo se va a seguir dañando tu corazón. Te pida o no te pida perdón, decide otorgarle el perdón tú para liberar tu corazón, y solo así va a sanar. Y la pregunta entonces, para seguir meditando en cómo restaurar nuestra alma, ¿de qué sientes tú todavía que tienes una pesada culpa? ¿Es algo que hiciste? ¿Es algo que no te deja en paz? ¿Lo has minimizado? ¿Lo has racionalizado? ¿Has tratado de...? Pero no funciona nada de eso. Debes de aceptar que Dios te quita la culpa cuando pones, o sea, tu fe y tu confianza en Jesús.
1: O sea, recibir, tenemos...
0: Recibir a Jesús.
1: Es algo, no solo recibir a Jesús, sino recibir su perdón.
0: Su perdón y su obra en ti
1: completo,
0: para restaurarte.
1: Completo, completo. Cada vez que hemos pecado, podemos volver a Él con el nuevo... Aunque Él ya nos perdonó, si somos sus hijos, tenemos que volver a recibir ese perdón.
0: Exactamente.
1: O sea, Él está ahí, pero tengo que recibirlo.
0: Sí, recibirlo. Y es un acto consciente, voluntario, en donde yo digo, Señor, yo recibo no solo el perdón de mis pecados, sino la sanidad que tú traes por medio del perdón a mi vida. Entonces, Jesucristo quiere sanar tus emociones dañadas. Él va a restaurar tu alma si tú se lo permites. El salmista David también escribió muchos salmos, pero encontramos el Salmo 42, que no es de David, pero que dice algo muy interesante, en donde el salmista dice... ¿Por qué te abates, oh alma mía, y te turbas dentro de mí? Espera en Dios. Y esto es interesante porque uno, cuando estudia este salmo, se da cuenta de que las ovejas, en lo natural, las ovejitas, los animalitos estos, entran en una posición de oveja que se conoce como oveja abatida, en donde las ovejitas, por la forma en que fueron creadas por Dios, si se caen y se giran sobre su espalda, no se pueden dar vueltas por sí mismas. La forma de sus patas es hacia adelante, y solo pueden hacer un movimiento vertical hacia arriba, y no pueden girarse, ellos no pueden hacer para darse vuelta ellas solas, y comienzan a desesperarse porque los gases en el estómago comienzan a hacer que sientan un sofoco que las sofoca, valga la redundancia, y que comienzan a dejar de respirar, y comienzan a entrar en una crisis,
1: en un pánico,
0: y si siguen así en el calor del día, pueden morir en muy pocas horas. Esa posición se conoce como posición de oveja abatida. Cuando el salmista en el Salmo 42 dice, ¿por qué te abates, oh alma mía? Con tantas cosas que estás sufriendo, con toda la culpa que estás sintiendo, con todo el dolor y el pesar, y las raíces de amargura por lo que te han hecho, estás en una posición de oveja abatida. ¿Qué se requiere para que salgas de esa posición? Se requiere que un pastor vaya y restaure a esa oveja abatida. Y el Salmo 23 nos dice, Jehová el Señor es mi pastor. Ese pastor, Dios, viene y nos toma allí. Cuando un pastor en lo natural va a sacar a una oveja que está en posición abatida, llega y la coge entre sus brazos y la pone sobre sus patas, pero como está entumecida por esa posición, no la suelta porque se cae. Entonces lo que hace es que le comienza a dar un masaje en sus piernas. Y cuando la sangre ha podido fluir para que haya movilidad y vitalidad, la coge con su brazo en la pancita, la pone de pies, pero no la suelta. La sostiene y le sigue hablando, pronto vas a salir de esto. Confía en mí, yo estoy aquí contigo. Y entonces la oveja comienza a sentir cómo su cuerpo va volviendo a la normalidad. Y cuando ya la sangre ha dejado de las patas de la oveja han dejado de estar entumecidas, ella comienza a tener movilidad y sale caminando, y ahora el pastor le dice, ve, corre, disfruta, porque estás fuera de peligro. Es exactamente lo que Dios hace con nosotros. Él se acerca y nos dice, yo quiero quitar tu culpa, yo voy

0: voy a quitar tu dolor, si me lo permites.
1: Sí, tenemos
0: voy
1: que dejar.
0: A arrancar esa raíz de amargura para que haya perdón y brote perdón a los que te han herido, si me lo permites. Yo me encargaré de ti. Y entonces nos saca de ese abatimiento y comenzamos a disfrutar la vida abundante que Dios da. Porque muchas personas no están disfrutando, aun cuando tienen a Cristo en su corazón, no están disfrutando la vida abundante, el gozo de la vida cristiana, ¿verdad? Y recuérdense que Juan capítulo 10 dice que Jesús es el buen pastor. Y el buen pastor dice que ha venido para darnos vida y vida en abundancia. Es una vida que vale la pena vivir. Una vida que no es manejada por la culpa, ni por el pesar y el dolor, sino por la gracia y el perdón de Dios.
1: Y el Señor, hay tanta mala doctrina por ahí, tenemos que aceptarla. Bueno, por eso la palabra de Dios, leer y estudiar, estar en una iglesia donde
0: se predique la palabra de Dios como está en la Biblia.
1: La sana doctrina de la palabra de Dios. El Señor quiere que estas cosas os he escrito para que tengáis gozo. El Señor quiere que vivamos con
0: una
1: gozo.
0: Una vida de gozo.
1: Libre de todo ese peso.
0: De toda esa basura emocional que nos deja empantanados en el presente y no hace que disfrutemos ni el día de hoy ni el día de mañana.
1: Muchas preguntas que han llegado, y tal vez si usted quiere llamar personalmente al pastor, el número 713-382-3116. Recibimos una de una esposa que ha sido engañada por su esposo y tienen varios hijos. Después una dice que tiene una hija de 17 años que odia a su papá. Su papá la maltrató mucho y ahora ella no lo puede ver. Es algo bien fuerte. Ella se preocupa mucho por su hija.
0: Sin duda alguna, en nuestra audiencia hay personas que han sido dañadas muy severamente. Yo lo primero que puedo decir, y lo digo de corazón, es que lo siento mucho que te haya tocado que vivir estas cosas. Y quiero decirte que Dios sí tiene interés en que sanes esas heridas. Sí tiene interés, le importas demasiado. Por eso es importante que tú puedas hablar con un consejero espiritual, como por ejemplo tu pastor, al que tú conoces, al que te predica la palabra todas las semanas. Vayas con él y le digas: pastor, yo quiero ser liberada de esta raíz de amargura en mi corazón.
1: La que llamó fue la mamá, no la hija.
0: O la hija.
1: Entonces la mamá no puede hacer nada hasta que la hija tome acción
0: y quiera de verdad sanar, porque lo que normalmente queremos es venganza. Pero la venganza no arregla nada. Jesucristo quiere sanar tu alma. La venganza solo te va a hacer que te hundas más en el rencor y en la amargura. Deja a Dios que Él se encargue de esas personas que te han hecho daño. Y tú, a través del perdón y la aceptación, la gracia de Dios en tu vida, sé libre de esas cadenas que te tienen aprisionada. Hasta que no recibas la gracia de Dios y el perdón, no podrás perdonar a otros.
1: Amén. Muy bien. Mucha, mucha sanidad creo que está ocurriendo, empezando a ocurrir en nuestros corazones.
0: Así
1: Pastor
0: creo yo igual.
1: Juan Carlos Ellis es el invitado. El número de él, anótelo, 713-382-3116. 713-382-3116. Gracias, Pastor.
0: Muchas gracias a todos. Que Dios les bendiga.
1: Hasta la próxima semana cuando tenemos más temas vitales. Que Dios le bendiga.
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2: Este es el versículo de la semana que se encuentra en Filipenses 4:6 y dice, por nada estéis afanosos, antes bien en todo, mediante oración y súplica, con acción de gracias, sean dadas a conocer vuestras peticiones delante de Dios. Una vez más, Filipenses 4:6 dice, por nada estéis afanosos, antes bien en todo, mediante oración y súplica, con acción de gracias, sean dadas a conocer vuestras peticiones delante de Dios.

0: ¿Ha tomado café con un amigo recientemente? Si es así, probablemente la conversación giró en torno a lo mal que están las cosas. Hablamos de política, de la economía y del deterioro social. Y sentimos que todo se viene abajo. Entonces surge una pregunta profunda. ¿Dónde está Dios en la realidad del mundo y en mi vida hoy? Esto es Pautas para Vivir. Necesitamos saber de manera urgente si Dios está presente aquí y ahora. Sin embargo, muchas veces solo lo buscamos cuando tenemos una necesidad inmediata. Oramos para que Él actúe como esperamos y, cuando no vemos resultados rápidos, tratamos de resolver las cosas por nuestra cuenta. En ese proceso, podemos llegar a pensar que Dios está ausente o que no le importa. La Biblia nos recuerda algo muy distinto. En Hebreos, leemos que Jesús sostiene todas las cosas con el poder de su palabra. Eso significa que, aun cuando no lo percibimos, Dios está obrando continuamente. Su obra no siempre es ruidosa ni inmediata. Dios está presente en el amanecer que inicia su día, en cada respiración que usted toma y en la manera en que su cuerpo se recupera después de una enfermedad. Todo eso es evidencia de su cuidado constante. Incluso si hoy atraviesa una temporada difícil, recuerde esto. Dios lo ama profundamente. Él dio su vida por usted, lo sostiene ahora y no dejará de hacerlo. Cuando desaceleramos lo suficiente y prestamos atención, podemos verlo y escucharlo a través de su palabra.
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0: Algunos de nosotros usamos la comida para consolarnos cuando estamos afligidos, buscando alguna medida de alegría. Pero hay otra fuente más poderosa que la comida. Dice el salmista, tú has hecho que mi corazón rebose de alegría, alegría mayor que la que tienen los que disfrutan de trigo y vino en abundancia. Busquemos a Dios. Él hará que nuestro corazón rebose de alegría. ¿Está usted en sintonía de Radio Amistad?
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2: Agosto 11. La tierra seca espera. Entonces Jonás oró al Señor su Dios desde el vientre del pez y dijo, «En mi angustia clamé al Señor y Él me respondió». Jonás 2, versos 1 y 2. He aquí una palabra para el creyente que lucha, para el creyente que se ha apartado, para los que nos encontramos en las profundidades a causa de nuestra desobediencia. El énfasis del libro de Jonás no está en los apuros de Jonás, sino en la provisión de Dios. Dios utilizó medidas extraordinarias para salvar a Jonás de su pecado y desobediencia. El profeta reconoce que fue Dios quien lo echó a lo profundo en el corazón de los mares. Jonás 2, verso 3. Sí, fueron los marineros los que arrojaron a Jonás por la borda, pero Jonás reconoció que lo ocurrido estaba bajo la mano soberana de Dios y que los marineros actuaron como sus instrumentos. Dios lo había perseguido y lo había arrojado a las aguas embravecidas para que llegara a un lugar en el que pudiera decir, «En mi angustia clamé al Señor, y Él me respondió». Además, en el vientre del gran pez, el profeta sintió el aguijón de estar separado de Dios, de ser expulsado de delante de sus ojos. Para Jonás, el terror físico de estar a punto de ahogarse en el océano y ser tragado por un pez, palidecía en comparación con estar alejado para siempre de su Padre celestial. Jonás conocía el amor de Dios, sabía lo que era estar en la presencia de Dios. Era capaz de entender lo que significaba estar separado de Dios, aunque, y esta es la perversidad del pecado, él mismo había decidido separarse de Dios. ¡Qué buena noticia para nosotros! Es Dios quien, cuando nos alejamos de Él, viene a nosotros en las tormentas y los valles, quien altera nuestras circunstancias para llamar nuestra atención, quien permite que nos sintamos aislados y separados. Todo para que podamos decir, «Este no es mi lugar. Esto no es lo que Dios quiere para mí. No puedo salir de esta situación, pero Él puede sacarme de ella». Quizás hoy estés lidiando con una profunda sensación de fracaso y arrepentimiento. Has estado huyendo. Has desobedecido la clara voz de Dios y has intentado esconderte. Pero tu historia no tiene por qué terminar ahí. En su gracia y bondad, Dios está decidido a salvarte y a completar la obra que ha comenzado en tu vida. En la vida cristiana siempre hay necesidad de arrepentirse, pero nunca hay razón para desesperarse. Cuando Jonás terminó en tierra firme, no fue porque lo mereciera, fue por la gracia de Dios. De la misma manera, es Dios el único que viene a nosotros en nuestro pecado y desobediencia para poder limpiar, salvar y restaurarnos para sus propósitos. ¿Puedes ver la tierra seca hoy?
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0: Biblia dice, no digas, yo me vengaré. Espere a Jehová y Él te salvará. 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
1: Este es el versículo de la semana que se encuentra en Filipenses 4:6 y dice, por nada estéis afanosos, antes bien, en todo, mediante oración y súplica, con acción de gracias, sean dadas a conocer vuestras peticiones delante de Dios. Una vez más, Filipenses 4:6 dice, por nada estéis afanosos, antes bien, en todo, mediante oración y súplica, con acción de gracias, sean dadas a conocer vuestras peticiones delante de Dios.

no teman, porque he aquí les doy nuevas de gran gozo que serán para todo el pueblo, que les ha nacido hoy en la ciudad de David un Salvador que es Cristo el Señor. Alábenle todas las huestes celestiales, alábenle los cielos y la tierra,

Porque un niño nos es nacido, hijo nos es dado, y el principado sobre su hombro. Y se llamará su nombre Admirable, Consejero, Dios Fuerte, Padre Eterno, Príncipe de Paz. Lo dilatado de su imperio y la paz no tendrán límite, porque irá delante de la presencia del Señor para preparar sus caminos, para dar conocimiento de salvación a su pueblo, para perdón de sus pecados, por la entrañable misericordia de nuestro Dios, para dar luz a los que habitan en tinieblas, para encaminar nuestros pies por camino de paz.

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La coronación del Hijo. En el Antiguo Testamento, los salmos mesiánicos son muy importantes. Reflejan la esperanza del pueblo de Israel cuando todas las cosas serán restauradas a un momento de gran bendición. Esta fue una larga espera, desde los tiempos del rey David, quien recibe la promesa de un reino eterno, hasta la amarga experiencia del cautiverio y regreso a la tierra. Pero sin un rey davídico, ¿cuándo vendrá ese rey? ¿Quién será? El Salmo 2 es claramente un salmo mesiánico. En el versículo 2 menciona a Jehová y a su ungido, a su Mesías. Aquí se muestra la grandeza de Dios sobre sus enemigos y la forma en que la figura del Mesías triunfa contra los malvados. En el versículo 7 se publica un decreto de Jehová: «Mi hijo eres tú, yo te engendré hoy». Aquí vemos la relación directa de Dios Padre con Dios Hijo y más aún la última parte que dice «Yo te engendré hoy». Pudiera interpretarse como «Yo te he coronado hoy», «Yo te he dado la autoridad que yo mismo tengo». A través de las narraciones del Nuevo Testamento podemos ver a Jesús actuando con ese poder mesiánico y el sello de su misión como Mesías fue dar su vida para que podamos tener vida eterna. Reconocer a Jesús como el Mesías nos hace parte de su salvación, pero también de su misión, de proclamar la verdad de Jesús. La vida eterna que hemos recibido es para compartirla con las personas a nuestro alrededor, que todos conozcan que Jesús es el Mesías prometido. La coronación del Hijo nos da vida eterna. Meditación escrita por Fabián Andrés Cabezas, Guatemala.

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0: Hebreos capítulo 1, versículos 10 al 12 dice, Tú, oh Señor, en el principio fundaste la tierra, y los cielos son obra de tus manos. Ellos perecerán, mas tú permaneces, y todos ellos se envejecerán como una vestidura, y como un vestido los envolverás, y serán mudados. Pero tú eres el mismo, y tus años no acabarán. 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
2: ¡Wow! ¿Qué acaba de suceder? Eso es probablemente lo que la gente decía después del segundo sermón de Pedro en el libro de Hechos. Cuando Pedro pidió a la gente que se volviera a Jesucristo para salvación, más de 5,000 hombres respondieron con fe, y eso sin contar a mujeres y niños. Bienvenido a Través de la Biblia, el programa donde conocemos a Dios en su palabra. Soy su anfitrión, Heyel Ortiz. La historia de cada persona sobre cómo llegó a Dios es un milagro, y hoy veremos miles de milagros a la vez. Hoy estamos en el libro de Hechos, capítulo 4. ¿Qué sucedió realmente en el día de Pentecostés? Es un librito que tenemos para usted. No fue solo un momento histórico, fue el comienzo de una obra poderosa que sigue transformando vidas hasta hoy. En este librito, usted descubrirá el significado de Pentecostés desde tres perspectivas claves. Número uno, la espera del Espíritu Santo, el anhelo por el Espíritu Santo y, por último, el poder para testificar. 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Ahora oremos. Padre Celestial, te pedimos tu gracia y poder para seguir rescatando a las personas de la oscuridad espiritual, llevándonos a todos a tu luz y vida a través de tu Hijo Jesucristo. Llénanos de sabiduría y entendimiento mientras estudiamos tu palabra ahora. Oramos esto en el nombre de Jesús. Amén.
3: Continuamos hoy nuestro estudio del capítulo 4 de este libro de los Hechos de los Apóstoles, que iniciamos en nuestro programa anterior. Como ya vimos, tenemos aquí la primera persecución de la iglesia y el poder del Espíritu Santo. Dijimos también que este capítulo 4 revela el resultado del segundo sermón de Pedro. 5,000 hombres fueron salvados. Los apóstoles fueron arrestados y puestos en la cárcel por instigación de los saduceos, cuyo único motivo fue su proclamación de la resurrección de Jesucristo. Leamos otra vez hoy los primeros dos versículos de este capítulo 4 de los Hechos. Hablando ellos al pueblo, vinieron sobre ellos los sacerdotes con el jefe de la guardia del templo y los saduceos, resentidos de que enseñasen al pueblo y anunciasen en Jesús la resurrección de entre los muertos. Quisiéramos resaltar algo aquí que es realmente sorprendente si no lo ha notado usted ya. ¿Quiénes fueron los que encabezaron la persecución del Señor Jesús y que por fin lograron que fuera arrestado y puesto a la muerte? Fueron las autoridades religiosas, especialmente los fariseos. Ellos fueron los enemigos de Cristo cuando Él estuvo en la tierra. Ahora sabemos que más adelante algunos fariseos fueron salvados. Sabemos, por ejemplo, que Nicodemo fue salvo y que José de Arimatea probablemente era fariseo. Sabemos también que Saulo de Tarso era fariseo. Al parecer había muchos otros fariseos que llegaron también a un conocimiento salvador del Señor Jesucristo. Después de que los fariseos habían acabado con el Señor Jesús, su enemistad y su rencor pasaron. Pero ahora tenemos a los saduceos, quienes no creían en la resurrección, y ahora son ellos los que se constituyen en los enemigos porque los apóstoles estaban predicando en cuanto a la resurrección de Jesucristo. Permítanos explicar algo en cuanto a esto. El autor de estos estudios bíblicos, el Dr. J. Vernon McGee, nos dice que nunca se ocupó en ningún movimiento ni en ningún intento de reforma para tratar de poner en orden las cosas en los pueblos o ciudades donde él sirvió como pastor. Nunca él creyó que le correspondía hacer esto. Por muchos años le tocó servir como pastor en una iglesia ubicada en el centro de la ciudad de Los Ángeles, en el estado de California, en los Estados Unidos. En esa ciudad había algunas estrellas del cine que han sido famosas, pero con el pasar del tiempo su fama se ha desvanecido. Muchas veces estas ex-estrellas se ocupan en alguna clase de obra de reforma social después que su fama se opaca. Quizá lo hacen debido a alguna clase de reacción personal. Pues bien, cierta vez, dice el doctor McGee, una dama que en su día había sido estrella de Hollywood, le llamó por teléfono y le pidió que sirviera en un comité que trataba de extirpar los vicios y abusos en el centro de la ciudad de Los Ángeles. El doctor McGee le contestó que estaba de acuerdo en que había necesidad de que los vicios fueran extirpados, pero le dijo que sentía mucho, pero no podía servir en su comité. Esta dama quedó sorprendida y le dijo, ¿no es usted ministro? ¿No tiene interés en extirpar los vicios? El doctor McGee le contestó que sí, por supuesto, que estaba muy interesado en eso, pero que no servía en su comité porque no creía que así se hacían las cosas. Luego el doctor McGee le citó a esta dama unas palabras que le había dicho años antes el doctor Bob Schuller, quien le dijo, «Somos llamados a pescar en el vivero, pero no para limpiar el vivero». Y amigo oyente, este mundo es un lugar donde pescar. Jesús dijo que nos haría pescadores de hombres y que debemos pescar en el mundo. No somos llamados a limpiar el vivero. Nuestra tarea, amigo oyente, es pescar y ver después que el pescado se limpia completamente. Hemos notado que los más grandes enemigos de la predicación del Evangelio no son los cantineros. Los miembros de las cuadrillas de rufianes nunca son la principal preocupación contra el Evangelio. ¿Sabe usted, amigo oyente, quiénes son los que más hostigan? Son los llamados líderes religiosos, los que solo profesan ser seguidores de Cristo, pero quienes son realmente enemigos de la predicación del Evangelio. Ellos son los peores antagonistas. No son los miembros de alguna cuadrilla de rufianes, sino estos religiosos de teología liberal. Ellos son los saduceos de nuestro tiempo. Ellos son los que niegan lo sobrenatural, niegan la palabra de Dios con sus labios y con sus vidas. Y es importante, amigo oyente, que veamos esto. Los saduceos de aquel entonces y los saduceos de nuestro tiempo tratan de incomodar a cualquiera que predique la resurrección. Y amigo oyente, note usted que ellos permiten que se predique acerca de Jesús. Permiten que uno diga que Jesús fue un individuo dulce y bueno, un tipo hasta miedoso. Y si usted lo hace así, pues no se hallará en ningún apuro. Pero se hallará en muchos problemas si usted predica a Jesucristo como el poderoso Salvador, quien vino a esta tierra, denunció el pecado y murió en la cruz por los pecados de los hombres, y luego resucitó en gran poder. Ese es el mensaje que aborrecen. Cuando los apóstoles lo predicaron, estos saduceos les llevaron ante el Sanedrín. Leamos ahora los versículos 3 y 4 de este capítulo 4 de los Hechos. Y les echaron mano y los pusieron en la cárcel hasta el día siguiente, porque era ya tarde. Pero muchos de los que habían oído la palabra creyeron, y el número de los varones era como 5,000. Ahora no olvidemos que todo esto ocurrió en el pórtico de Salomón después que Pedro predicó su sermón. Si fueron salvados unos 5,000 hombres solamente, ¿cuántas mujeres y niños más creerían? Esta fue sin duda alguna una gran multitud de personas que se convirtió a Cristo en aquella ocasión. Nunca nos ha gustado criticar a Simón Pedro. No podemos menos que amarle, y no hay la menor duda que Dios le usó de una manera grande y poderosa. Los versículos 5 y 6 de este capítulo 4 de los Hechos dicen, «Aconteció al día siguiente que se reunieron en Jerusalén los gobernantes, los ancianos y los escribas, y el sumo sacerdote Anás y Caifás, y Juan y Alejandro, y todos los que eran de la familia de los sumos sacerdotes». Ya hemos visto antes a este grupo. También están aquí y con toda su astucia Anás y Caifás, los dos hombres que condenaron a muerte a Jesús. Ahora el versículo 7 dice, «Y poniéndoles en medio les preguntaron, ¿con qué potestad o en qué nombre habéis hecho vosotros esto?». Notemos que Pedro y Juan son los que son traídos ante el Sanedrín. Esto ocurrió después que el cojo había sido sanado y Pedro había predicado su segundo sermón. El Sanedrín demanda entonces saber con qué poder y en qué nombre hacían ellos estas cosas. Y veamos las respuestas de Pedro aquí en los versículos 8 hasta el 12 de este capítulo 4 de los Hechos. Entonces Pedro, lleno del Espíritu Santo, les dijo, «Gobernantes del pueblo y ancianos de Israel, Puesto que hoy se nos interroga acerca del beneficio hecho a un hombre enfermo, de qué manera éste haya sido sanado, sea notorio a todos vosotros y a todo el pueblo de Israel, que en el nombre de Jesucristo de Nazaret, a quien vosotros crucificasteis y a quien Dios resucitó de los muertos, por él este hombre está en vuestra presencia sano. Este Jesús es la piedra reprobada por vosotros los edificadores, la cual ha venido a ser cabeza del ángulo. Y en ningún otro hay salvación, porque no hay otro nombre bajo el cielo dado a los hombres en que podamos ser salvos. Ahora, fíjese usted que dice aquí que Pedro es lleno del Espíritu Santo. No dice que fue bautizado con el Espíritu Santo. Él ya había sido bautizado con el Espíritu, pero dice que Pedro fue lleno del Espíritu Santo, lo cual le capacitó para este servicio. Y a usted y a mí, amigo oyente, nos hace falta también la plenitud del Espíritu Santo. Esto es algo que debemos buscar, es algo que debemos querer devotamente. Pero uno no se queda y espera el bautismo del Espíritu. Ellos tenían que quedarse y esperar el día de Pentecostés, día en que todos fueron bautizados en un cuerpo. En ese día sí fueron bautizados en el cuerpo que es la iglesia de Cristo. Pero si usted viene a Jesucristo hoy, amigo oyente, no tiene que esperar. Usted será bautizado con el Espíritu Santo y colocado en el cuerpo de creyentes en el mismo momento en que usted es regenerado. Ahora, notemos que hasta este momento, cada vez que Pedro abría su boca, metía la pata, como decimos. Pero esta vez, Pedro tenía sus pies calzados con el apresto del Evangelio de la Paz. Es lleno del Espíritu Santo y habla lo que debe hablar. Describe lo que le había ocurrido al cojo como un beneficio. Dice: «Nos estáis interrogando acerca del beneficio hecho y queréis saber de qué manera el enfermo haya sido sanado». Y Pedro sigue haciéndoles observar dos cosas en cuanto al Señor Jesús. La primera es que fue crucificado y que resucitó de los muertos. Y la segunda es que Jesucristo es la piedra. Jesús había dicho: «Sobre esta roca edificaré mi iglesia». Ahora, ¿quién es la roca? La roca es Cristo mismo. ¿Quién es la piedra? ¿Es la iglesia o es Simón Pedro? No, amigo oyente, ninguno de los dos. Es el Señor Jesucristo. Él ha llegado a ser cabeza del ángulo. Esto ha sido hecho mediante la resurrección. Y fíjese usted que la resurrección es central en la predicación del Evangelio. Ahora, recuerde usted que la pregunta fue: ¿con qué poder y en qué nombre habían hecho estas cosas? Y después de explicar la fuente del poder, Pedro ahora se refiere al nombre. Y dice en el versículo 12: «Y en ningún otro hay salvación, porque no hay otro nombre bajo el cielo dado a los hombres en que podamos ser salvos». Es decir, que Pedro vuelve hasta el nacimiento de Jesús y a las instrucciones del ángel allá en el capítulo 1 del Evangelio según San Mateo, versículo 21, cuando el ángel habló con José y le dijo: «Y llamará su nombre Jesús, porque él salvará a su pueblo de sus pecados». Amigo oyente, él es el Salvador. Y Pedro deja en claro, y nosotros queremos dejarlo en claro también, y acentuar el hecho de que cuando usted, amigo oyente, acude a Jesucristo, usted viene a Él para salvación. No hay otro nombre bajo el cielo. Cuando usted acepta ese nombre, amigo oyente, significa que acepta a la persona que representa, o sea, al Señor Jesucristo. La ley no le puede salvar, la religión tampoco le puede salvar, una ceremonia tampoco puede salvarle. Solo uno, amigo oyente, uno, el nombre de Jesús le puede salvar. Jesús es el nombre de aquella persona que bajó a esta tierra para salvar a su pueblo de sus pecados. Cuando alguien acude a Él por fe, esa persona se salva. No hay otro a quien acudir para poder obtener la salvación. ¿No es interesante que en la larga historia de este mundo y entre todas las religiones del mundo no se pueda hallar oferta alguna de una salvación segura? Alguien preguntó en cierta ocasión a un predicador en cierta iglesia que cree en la regeneración por medio del bautismo y que enseña que uno necesita ser bautizado para poder ser salvo. Alguien preguntó: «Mire, si me bautizo, como usted dice, ¿puede usted asegurarme o puede asegurarme esa ceremonia de que soy salvo?» Y el predicador respondió: «No, no le puedo garantizar de que sería salvo». Amigo oyente, permítanos decirle algo hoy en día. No hay otro nombre bajo el cielo dado a los hombres en que se pueda ser salvo. Si usted acude a Él, entonces usted será salvo. Eso garantiza su salvación. Y este fue también el mensaje de Simón Pedro, mensaje que dio mientras estaba lleno del Espíritu Santo. Fue un maravilloso mensaje que le dio al Sanedrín. Continuemos ahora con el versículo 13 de este capítulo 4 de los Hechos. Entonces, viendo el denuedo de Pedro y de Juan, y sabiendo que eran hombres sin letras y del vulgo, se maravillaban, y les reconocían que habían estado con Jesús. Estos hombres no habían asistido a ningún seminario teológico, pero los hombres del Sanedrín notaron que ellos habían estado con Jesús. ¡Cuán maravilloso, amigo oyente, es tener una vida que de algún modo u otro dirija la atención de los demás hacia la persona del Señor Jesucristo! Continuemos con los versículos 14 y 15 de este capítulo 4 de los Hechos. Y viendo al hombre que había sido sanado, que estaba en pie con ellos, no podían decir nada en contra. Entonces les ordenaron que saliesen del concilio y conferenciaban entre sí. ¿Cree usted que por fin, al ver personalmente al hombre sanado y después de haber escuchado la plática de Pedro, fueron acaso conmovidos? No, amigo oyente, de ninguna manera. Esto se observa al ver la forma como prosiguen en su conferencia. Y ahora el versículo 16 dice, diciendo, ¿qué haremos con estos hombres? Porque de cierto señal manifiesta ha sido hecha por ellos, notoria a todos los que moran en Jerusalén, y no lo podemos negar. Ni aun los saduceos de aquel entonces pudieron negar que un milagro había sido hecho. Pero son los de teología liberal, los que viven en este presente siglo, alejados por muchos años y por muchos kilómetros, quienes niegan la existencia de los milagros. Y quisiéramos decir aquí que si uno de ellos hubiera estado allí en aquel entonces, habría tenido mucha dificultad en negar el milagro. El señor liberal de aquel entonces tuvo que decir, no puedo negar lo que ha ocurrido. Hay muchas personas hoy en día que dicen que si tan solo les fuera posible presenciar un milagro, entonces creerían. Pero eso no es verdad, amigo oyente. Esta multitud aquí en el capítulo 4 de los Hechos había visto un milagro y no creyó. Y usted tiene la misma naturaleza humana que tenía aquella gente, amigo oyente. El creer no es un asunto de la mente. Lo que determina lo que creemos es nuestra voluntad y nuestro corazón. Es el corazón lo que es tan perverso. No es que hace falta la evidencia. Es la condición del corazón humano la que tiene la culpa de que no tengamos suficiente fe. Ahora note usted que estas autoridades continúan conspirando y dicen aquí en los versículos 17 y 18 de este capítulo 4 de Hechos, sin embargo, para que no se divulgue más entre el pueblo, amenacémosles para que no hablen de aquí en adelante a hombre alguno en este nombre. Y llamándolos, les intimaron que en ninguna manera hablasen ni enseñasen en el nombre de Jesús. Ahora, los apóstoles tienen una respuesta lista para ellos. Note usted la respuesta de ellos en los versículos 19 al 22 de este capítulo 4 de los Hechos. Mas Pedro y Juan respondieron diciéndoles, «Juzgad si es justo delante de Dios obedecer a vosotros antes que a Dios, porque no podemos dejar de decir lo que hemos visto y oído». Ellos entonces les amenazaron y les soltaron, no hallando ningún modo de castigarles por causa del pueblo, porque todos glorificaban a Dios por lo que se había hecho, ya que el hombre en quien se había hecho este milagro de sanidad tenía más de 40 años. Uno creería que el corazón de los hombres del Sanedrín habría sido enternecido

0: Notemos la escena aquí. Pedro y Juan han sido puestos en libertad y han regresado a la iglesia y dan su informe. Tenemos aquí una descripción de una gran reunión de la iglesia primitiva. Y creemos que nunca antes haya logrado la iglesia un nivel tan alto, una condición tan espiritual como la que se describe en cuanto a esta iglesia. Hallamos el secreto de esto en su oración. No es simplemente una oración cualquiera, es un himno de alabanza. Dicen, soberano Señor, tú eres el Creador. Amigo oyente, tememos que la iglesia hoy en día no esté tan segura de que el Señor sea Dios y Creador. ¿Está usted, amigo oyente, seguro de eso? ¿Está usted seguro hoy de que Jesús es Dios? Eso tiene muchísima importancia, y es precisamente aquí donde la iglesia ha perdido su poder. Lamentablemente, amigo oyente, nuestro tiempo se ha agotado, así es que tenemos que detenernos aquí. Pero continuaremos, Dios mediante, en nuestro próximo programa, y contamos desde ya con su siempre fiel y valiosa sintonía. Será pues hasta entonces que el Señor le bendiga muy ricamente.
1: Quiero recordar la pregunta que nos hiciera nuestro maestro al finalizar nuestro estudio hoy. ¿Está usted seguro hoy de que Jesús es Dios? Realmente esto es importantísimo. Muchas gracias al maestro Samuel Montoya por guiarnos y dirigirnos en el estudio bíblico de hoy. Si usted quisiera estar seguro de quién es Jesús o tiene dudas sobre este tema, tenemos dos recursos que pueden ser de mucha bendición para usted. 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Descargue estos dos recursos visitando a través de la biblia.org/libritos, a través de la biblia.org/libritos y coloque en la lupa de búsqueda Cuando Dios se hizo hombre, descárguelo y luego busque la pregunta más importante, ¿quién es Jesús? Desde ya oramos que sean dos recursos que sean de bendición para su vida y de provecho para su crecimiento espiritual. 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En nuestro próximo programa, nuestro recorrido por el capítulo 4 del libro de Hechos avanza y llegaremos hasta el capítulo 5. Le recomiendo que usted lea esta sección de la Palabra de Dios antes de escuchar el programa para que pueda sacar un mayor provecho a lo que estaremos estudiando. 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

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Gracias.

La palabra de Dios nos dice: los que teméis a Jehová, confiad en Jehová. Él es vuestra ayuda y vuestro escudo. 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Este es el versículo de la semana que se encuentra en Filipenses 4:6 y dice: por nada estéis afanosos, antes bien, en todo, mediante oración y súplica, con acción de gracias, sean dadas a conocer vuestras peticiones delante de Dios. Una vez más, Filipenses 4:6 dice: por nada estéis afanosos, antes bien, en todo, mediante oración y súplica, con acción de gracias, sean dadas a conocer vuestras peticiones delante de Dios.

0: ¿Cómo te afectan las palabras de despedida de Jesús? ¿Con quién puedes compartir al Señor hoy? El pensamiento de hoy está escrito por Nancy Gavilanes. Nancy escribe: mi amigo José estaba en cuidados paliativos. Había estado lúcido en mi visita anterior, pero una semana después estaba frágil y sin habla. Al final de la que sería mi última visita, fui la última en la sala con él. Finalmente me dirigí hacia la puerta, pero me volví una vez más para decir, «Te quiero», sin esperar respuesta. Entonces, viejo José, moviendo los labios, me respondió, «Te quiero». Las palabras de despedida de alguien pueden dejar una impresión duradera. Cuando Jesús se preparaba para regresar a su Padre después de su muerte y resurrección, les aseguró a sus discípulos que toda autoridad en el cielo y en la tierra le pertenecían a Él. Y los dejó con una última indicación diciendo, «Id y haced discípulos a todas las naciones, bautizándolos en el nombre del Padre, del Hijo y del Espíritu Santo, enseñándoles que guarden todas las cosas que os he mandado». Cristo también les aseguró que siempre estaría con ellos. Las palabras de despedida de Jesús son también para nosotros hoy. Obedezcamos su llamado a hablar con otros de Él para que puedan experimentar su amor y perdón y vivir para Él y disfrutar de la vida eterna a su lado en el cielo. Su mensaje es demasiado bueno como para no compartirlo con personas de todas las naciones. Oremos, Jesús, ayúdame a contar tu buena noticia. Amén. 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
2: Alza tus manos a Él. Adórale.

0: Saludos, soy Kevin Díaz aquí en la emisora de Radio Amistad y brevemente quiero tomar un pequeño minuto para compartir un versículo de la Palabra de Dios que viene del libro de Salmos 119, versículo número 11 y dice así: En mi corazón atesoro tus dichos para no pecar contra ti. ¿Qué guarda en su corazón? Lo que hay en su corazón es lo que dicta sus actitudes, sus pensamientos y sus palabras. Y al guardar la Palabra del Señor dentro de nuestro ser, así vamos a actuar, así vamos a hablar y así hacemos la voluntad de Dios.
1: Educando en un mundo hostil. ¿Te sientes así? Jocabed, la madre de Moisés, tiene una lección para ti.
2: No vamos a entregarle nuestros hijos al enemigo. Fue su forma de pensar. Vamos a hacer todo lo posible para estar alertas y atentas.
1: 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Es tan fácil dejarnos llevar por cómo los que nos rodean hacen las cosas. Esto es así también para los padres. Siguen la corriente de cómo otros crían a sus hijos. Hoy Nancy te desafiará, seas madre o mentora, a asumir tu rol con intencionalidad. Ella continúa la serie titulada Recordando a Miriam.
2: Hace unos días escuché una respuesta bien clara de una madre a quien se le preguntó sobre cuál era su ocupación. Y esto fue lo que ella respondió. Me encuentro socializando a dos homo sapiens dentro de los valores dominantes de la tradición judeocristiana para que ellos puedan ser instrumentos en la transformación del orden social hacia la utopía teológicamente prescrita inherente al mensaje de salvación del Evangelio de Jesucristo. ¿Y qué haces tú? Esa fue su respuesta. Bien, en Éxodo capítulos 1 y 2, los capítulos que estamos viendo en estos programas, nos encontramos viendo el impacto transformador que tuvieron cinco mujeres en el mundo. Este pasaje nos da los nombres de dos de ellas, pero tres de ellas quedan en el anonimato. Ellas tenían el corazón de Dios para la próxima generación y tenían también una visión de lo que Dios puede hacer cuando nos mostramos obedientes y llenas de fe. Ellas vivieron el propósito del Evangelio y el llamado de Dios en sus vidas. Y como resultado, hemos sido bendecidas en gran manera en la medida que ellas se convirtieron en instrumentos del plan redentor de Dios. Y para aquellas de ustedes que no han podido acompañarnos en el último par de sesiones, permítame darles un breve bosquejo aquí. Los hijos de Israel son esclavos en Egipto. Faraón había emitido el edicto de que todos los bebés varones debían ser ahogados en el río Nilo. En medio de todo esto, una mujer de la tribu de Leví, su nombre era Jocabed, aunque no se nos dice en este pasaje, se encuentra embarazada. Ella concibe y da a luz un bebé varón. Todos los bebés varones estaban supuestos a morir en ese entonces. Pero ella mira a su bebé y dice, «Este bebé es precioso, no puedo permitir que muera». Ella no podía entregar a este bebé a Faraón. Ella no entregaría el bebé bajo ninguna circunstancia. Ella ejercita su fe, la cual la libra del temor. Y ella escondió el bebé durante 3 meses. Luego, cuando no pudo esconderlo por más tiempo, colocó el bebé en una canasta en el río Nilo, donde todos los bebés varones estaban supuestos a ser ahogados, y así ella renunció a su hijo. Ella pudo estar temerosa, pero no lo estaba, porque ella sabía que nuestras vidas no están controladas por la casualidad. Y esto me trae de nuevo al tema que mencioné al principio de esta serie, el tema de la providencia de Dios. Providencia, lo he mencionado a menudo y me encanta vivir bajo la providencia de Dios. ¿Qué es la providencia de Dios? Durante este pasaje estaremos viendo lo que significa esta palabra. Dios mira hacia adelante, providencia, pro, antes, videncia, visión. Dios tiene visión. Él puede ver las cosas que acontecerán y Él provee para lo que está por venir, algo que solo Él ve y conoce. Y puedes separar la palabra de esta manera, providencia, providencia de Dios. Él provee para lo que Él sabe que está por venir. Él siempre está orquestando las circunstancias y los eventos de nuestras vidas para ejecutar sus propósitos. Y a medida que continuamos en este recuento de Éxodo capítulo 2, quisiera que veamos las evidencias de la mano proveedora de Dios y de su cuidado hacia nosotras. El asunto con relación a la providencia es que usualmente no podemos verla cuando estamos en medio de las circunstancias. Solo podemos ver esa provisión cuando miramos hacia atrás. Por eso es que nosotras necesitamos confiar ahora, cuando no podemos ver lo que Dios está haciendo, sabiendo que un día podremos ver y podremos entender que Dios no estaba distraído ni ajeno a lo que acontecía. Él no estaba inactivo. Él tampoco estaba dormitando en su trono. Él estaba muy involucrado y activo en cada momento, sabiendo qué pasaría y trabajando para proveer. Así que en Éxodo capítulo 2 vemos a la madre, a Jocabed, que ha puesto a su hijo en esta canasta a orillas del río Nilo. Versículo 4. Y la hermana del niño se puso a lo lejos para ver qué le sucedería. Y aquí es donde se nos introduce a Miriam. Aunque no se nos da su nombre en este pasaje, esta es la primera referencia a Miriam, a quien estudiaremos en las próximas sesiones. Probablemente ella se encontraba entre la edad de 7 a 12 años. Ella era una niña, una joven mujer. Y veo en ella una joven niña de carácter despierto y cuidadoso. Ella estaba alerta. Después de todo, ella era primogénita. Y nosotras las primogénitas somos responsables. ¿No es así? Ella está tomando cuidado de las cosas. Ella es la hermana mayor. Y su instinto, al igual que el de su madre, es el de proteger. Y a medida que vemos a Miriam en esta escena de tres que las Escrituras nos presentan de su vida, ella está aprendiendo las primeras lecciones de fe como una joven niña. Este incidente le dará forma a su vida. Esto va a formar a la mujer en quien ella se convertirá. Al recordar mi vida pasada, pienso en incidentes durante mi niñez, donde empecé a ver la mano de Dios obrando. Y eso es lo que le está sucediendo a Miriam. En el versículo 5, somos introducidas a la quinta de estas cinco mujeres que estamos viendo en Éxodo capítulos 1 y 2. Las dos parteras, Jocabed, la madre de Moisés, Miriam, la hermana mayor de Moisés, y ahora nos encontramos con la quinta mujer. Versículo 5, y la hija de Faraón bajó a bañarse al río. En mis notas yo coloco una P mayúscula justo al lado de este pasaje bíblico. El hecho de que la hija de Faraón, ¿quién era el padre? El mismo que emitió el edicto de que todos los bebés varones debían ser ahogados. Esa hija de ese hombre vino a tomar un baño en ese lugar específico del río en ese preciso momento. ¿Coincidencia? No lo creo. Providencia. Ella bajó al río a tomar un baño mientras las jóvenes que le acompañaban caminaban a la orilla del río. Ella vio esa canasta entre los arbustos y coloca aquí otra P mayúscula, providencia. Ella vio esa canasta. El Nilo era un río inmenso. Hubiese sido fácil perder de vista algo como eso. Pero Dios tenía a la joven en el lugar perfecto y la canasta por igual en el lugar perfecto. Había flotado. Se había quedado justo en el lugar donde fue colocada. No lo sabemos, pero donde fuera que fuese, fue ese el momento preciso en el que ella la divisó. Eso es providencia. Y ella envió a su sirvienta, quien tomó la canasta. Y me parece que hay una providencia aquí, que esta sirvienta no atinó a gritar ni a objetar la disposición de la princesa de que tomara al bebé. Esto fue parte del plan de Dios, que todas las mujeres involucradas en esta parte inicial de la vida de Moisés estuvieran protegiendo su vida en lugar de destruirla. Versículo 6. Al abrirla vio al niño, y he aquí el niño lloraba. Aquí pongamos otra P mayúscula de providencia. Dios sabía en qué momento debía llorar el bebé para ganar el corazón de esa mujer. Ella se compadeció de él. Coloquemos otra P de providencia aquí. Las mujeres egipcias no eran educadas para amar a los niños hebreos. Versículo 7. Entonces la hermana del niño dijo a la hija de Faraón, ¿quieres que vaya y te llame una nodriza de las hebreas para que te críe al niño? Y ahora volvamos a Miriam. Podemos ver que era una joven que tenía, como decimos, una buena cabeza sobre sus hombros. Ella respondió rápidamente en el momento de crisis. Ella fue una joven muy capaz y veremos cómo eso sale a relucir más tarde en su vida. En los versículos 8 y 9 dice, y la hija de Faraón le respondió, sí, ve. Y la muchacha fue y llamó a la madre del niño. Y la hija de Faraón le dijo a Jocabed, llévate a este niño y críamelo, y yo te daré tu salario. Y la mujer tomó al niño y lo crió. Coloca una P mayúscula cerca de este versículo. Aquí está la hija de Faraón. Dios impacta el corazón de esta princesa pagana y le da compasión por el necesitado, por este pequeño bebé. Y luego la madre del bebé termina recibiendo un salario de la casa de Faraón por cuidar este bebé. Y no podemos negar el elemento sobrenatural aquí. Humanamente no hubiese sido posible que sucediera todo esto que hemos escuchado. Faraón odiaba al pueblo hebreo y él estaba determinado a eliminarlo. Fuera de la providencia de Dios, el desenlace de esta historia hubiese sido muy, pero muy diferente. No existía posibilidad humana de que Moisés sobreviviera a esta situación, mucho menos que su propia madre lo cuidara y recibiera un salario, una retribución por ello. Esto solo fue posible por la providencia de Dios. Ahora bien, probablemente Jocabed cuidó de su hijo durante los primeros 2 o 3 años de su vida. Las madres hebreas amamantan a sus hijos hasta que ellos tienen cerca de 2 o 3 años de edad. Así que Moisés pasó sus primeros 2 años de vida criado en el contexto de una familia de fe, de una familia creyente. No tengo dudas de que Jocabed oraba por su hijo mientras ellos estaban juntos y luego también cuando él se fue a vivir al palacio de Faraón. Pero mientras ella tuvo a su hijo con ella, ¿no crees que ella le estuvo enseñando acerca de su verdadera identidad? Este es quien realmente eres, hablándole al oído, para que él, aun a su temprana edad, pudiese entender las promesas de Dios, el pacto de Dios, e introduciéndolo al Dios de Abraham, de Isaac y de Jacob. Moisés fue entrenado en la fe hebrea mucho antes de que fuese introducido en la educación egipcia. Al convertirse en un hombre dentro del palacio de Egipto, vemos que esta enseñanza temprana, en el regazo de su madre, aún estaba allí en su corazón. Y aquí se puede apreciar la manera como esa primera formación recibida de su madre tuvo una influencia de por vida en él. Versículo 10. Cuando el niño creció, ella lo llevó a la hija de Faraón y vino a ser hijo suyo. Y le puso por nombre Moisés, diciendo, pues lo he sacado de las aguas. Entonces Moisés es su nombre egipcio. La palabra significa literalmente sacado. Es un nombre descriptivo en primer lugar porque él fue sacado del agua. La misma agua que tenía la intención de matar a Moisés se convirtió en su lugar de salvación. Él fue sacado de las aguas. Pero también era un nombre profético, porque 80 años más tarde, él sería usado para guiar al pueblo de Dios fuera de Egipto a través del Mar Rojo. ¡Qué ironía! Esto es de nuevo producto de la providencia, que él hubiese sido rescatado del río por la propia hija de Faraón y luego haber crecido bajo la protección de aquel que quería terminar con su existencia. Faraón había ordenado que todos los bebés varones hebreos fuesen ahogados. Pero en última instancia, Dios ordena que todo el ejército del Faraón se ahogue en el Mar Rojo. Y así vemos que Dios está en control. El cielo gobierna. Ahora, permítanme recordarles que Dios puede trabajar en la vida de sus hijos de manera diferente a la que ustedes esperan. Quiero decir, ¿quién hubiese pensado que la hija del tirano que emitió el edicto para exterminar a todos los bebés varones sería el medio utilizado para liberar a Moisés de ese edicto? ¿Qué nos dice esto? Permite que Dios escriba el guión. Permite que Él lo haga a su manera. Ahora, como todas sabemos, Moisés creció para ser un gran hombre de Dios, un legislador, un libertador, un líder, un siervo de Dios, un hombre de convicción. No necesitamos hombres como él hoy en día. Necesitamos ese tipo de hombres. Pero permíteme decirte, no hubiese habido un Moisés sin esas 5 mujeres que impactaron y preservaron su vida a temprana edad. Es realmente cierto que la mano que mece la cuna gobierna al mundo. Y allí vemos a esas mujeres siendo instrumentos en las manos de Dios, a las parteras, a Jocabed, a Miriam y a la hija de Faraón. Ellas tenían diversos orígenes. La mayoría de ellas no tenía ninguna influencia o poder político. La mayoría de ellas no tenía voz ni voto. Ellas no tenían privilegio económico, pero Dios las usó de una manera significativa. Faraón vio a los hijos como una amenaza y trató de deshacerse de ellos. Pensó que eran innecesarios, prescindibles, desechables. Sin embargo, estas mujeres vieron a los niños como algo preciado, como una bendición que debía protegerse. Incluso la hija de Faraón, una princesa pagana, vio a este niño bajo esa luz. Estas fueron mujeres que supieron cómo amar. Ellas fueron mujeres de fe. Ellas fueron mujeres que no temieron el intervenir en esa situación. Ellas estuvieron dispuestas a involucrarse. Observo a estas mujeres y pienso, oh, ellas fueron mujeres verdaderas. Dios, haznos mujeres verdaderas. Hoy día necesitamos de mujeres verdaderas que se involucren en la preservación de la vida y en el avance del reino de Dios en las muchas y diversas maneras que Dios elija hacerlo a través de las mujeres hoy en día. Escucha, tú no necesitas tener hijos biológicos para desempeñar tu rol de preservar vidas. Aparentemente las dos parteras no tenían hijos hasta que Dios las bendijo con ellos más tarde. Pero Dios usó a esas mujeres para proteger a los niños de otras personas. Y yo estoy agradecida por aquellas mujeres solteras que Dios está usando, creando en ellas un interés y un corazón genuino de alcanzar la próxima generación. No se requiere que seas una anciana. Dios usó a Miriam, una niña. Incluso usó a la princesa pagana. Dios puede usar a cualquier persona que esté dispuesta a ser un instrumento en las manos de Dios. Puede ser el deseo de tener niños o amor por los niños, sentido de responsabilidad, instinto de protección. Estas son las características de la mujer que Dios usó en ese entonces y de la mujer que Dios usa hoy en día. Mujeres de coraje y de convicción que estén dispuestas a desafiar los movimientos antiniños, corriente que prevalece en el mundo de hoy en día. Disposición, si es necesario, a arriesgar sus propias vidas con el propósito de preservar vidas. Mujeres con temor de Dios por encima del temor a los hombres, y que como resultado no temen a los reyes ni a las leyes injustas. Mujeres creativas, mujeres que son intencionales. Esto requirió planificación y esfuerzo por parte de algunas de estas mujeres. La preservación de la vida de Moisés no ocurrió así por así. Dios estaba dirigiendo todos esos hechos. Pero Jocabed escondió al niño por 3 meses. Ella encontró esa arca. Ella se aseguró que fuera resistente al agua. Ella lo colocó en un lugar estratégico, donde la hija de Faraón vendría a encontrarlo. Ella envió a su hija Miriam a cuidar de Moisés hasta que fuese encontrado. Todo esto fue intencional. No vamos a entregarle nuestros hijos al enemigo. Fue su forma de pensar. Vamos a hacer todo lo posible para estar alertas y atentas. Pero mientras ellas permanecían vigilantes, alertas e intencionales, ellas también confiaban en Dios, quien haría lo que ellas no podían hacer. Y me encanta el hecho de que en este pasaje tenemos las circunstancias más adversas que pudiéramos imaginar en lo relativo a todo este asunto de los niños. No era un gobierno particularmente interesado en ellos, pero podemos ver a mujeres que no cayeron en la desesperación, no entraron en pánico y mucho menos estaban temerosas en medio.

de Faraón. Solo Dios pudo haber hecho esto. Pero Dios lo llevó a cabo para un tiempo como este. Esto me dice que hay un valor cuando las mujeres se unen, cuando las verdaderas mujeres de Dios dicen, mira, nosotras no podemos hacer esto solas, pero por la gracia de Dios, vamos a enlazar brazos y manos y corazones con quienes tengan nuestros mismos ideales, mujeres con un mismo corazón, para creerle a Dios, para un movimiento de avivamiento y de reforma en nuestras vidas, en nuestros matrimonios, en nuestros hogares, en nuestras iglesias y en nuestro mundo. Esta es una de las razones por las que hemos iniciado el movimiento de True Woman o Mujer Verdadera. Se trata de mujeres verdaderas que se unen en este esfuerzo. No es solo Nancy DeMoss, sino que es un esfuerzo de todas nosotras. Las mujeres verdaderas de Dios dicen, caeremos de rodillas para buscar al Señor. Viviremos vidas de fe, en comunión y de manera intencional, creyendo que Dios rescatará nuestra generación y la siguiente de los ataques y asaltos del maligno, que las librará de las ataduras y que las llevará a ser libres para levantar jóvenes que serán a su vez libertadores que Dios usará como líderes. Líderes piadosos en esta generación. Necesitamos una visión, no solamente para nuestra generación, sino para la que está en camino. Y necesitamos tener convicciones para no rendir nuestras familias al enemigo, para no capitular a las demandas de la cultura. El sangriento edicto de Faraón simplemente fue uno de los muchos atentados de Satanás a través de la historia para destruir el pueblo escogido de Dios. Él lo hizo en ese entonces y Él lo hace hoy. Él quiere atacar a tu familia. Él quiere atacar tu matrimonio, a tus hijos, a tus nietos. Satanás quiere atacar toda la próxima generación. Satanás estaba tratando de acabar con toda la nación para que Cristo, el Mesías, no naciera. Y Él quiere acabar con la iglesia de hoy en día. Si no puede exterminarla completamente, entonces Él querrá inutilizarla. Ponernos en un estante y atraparnos con tantas cosas del mundo que no podamos tener un impacto en este. Eso es lo que Satanás quiere hacer para que el Evangelio de Jesucristo no se esparza por el mundo. Y estamos haciendo un llamado a las mujeres verdaderas de este mundo a unirse para decir, nosotras no vamos a permitir que Satanás gane en este mundo. Por la gracia de Dios estamos del lado vencedor. Y queremos ver al Rey Jesús reinando y gobernando este mundo. Escucha esto. Cuando Dios determina bendecir a su pueblo, como Él hizo en los tiempos de Moisés, no hay rey ni gobernante que pueda lograr que el plan de Dios fracase. Sea lo que sea que el hombre intente hacer para destruir al pueblo de Dios, en última instancia será usado como un instrumento que Dios usará para traerles mayor bendición y para el avance de su reino. Faraón tenía un complot para exterminar el pueblo de Dios, pero Dios estaba planeando su emancipación. Pienso que hoy en día estamos muy atentos a las artimañas de cómo el mundo y la cultura están tratando de apagar la vida de la iglesia y silenciar el cristianismo. Pero tenemos que estar más conscientes del hecho de que Dios está vivo. El Espíritu Santo de Dios se mueve por este mundo y Él está planeando la emancipación para la proclamación y la difusión de su gloria en este mundo. En la batalla entre Dios y Satanás, las mujeres verdaderas podemos jugar un papel clave en el plan de Dios. Faraón, el hombre más poderoso de su tiempo, tuvo un plan que estaba seguro que funcionaría, pero ese plan fue frustrado por el amor, la fe y el coraje de 5 mujeres, incluyendo una llamada Jocabet. Jocabet no sabía cuál sería el papel de Moisés dentro de los planes de Dios, cuál sería su llamado, cuál sería su futuro. Ella solo era una mujer que amaba a su hijo y ejercitó la fe que obró a su favor. Y aquí hay algo que llamó mucho mi atención. Jocabet no vivió para ver el resultado de su fe. Y puede que tú tampoco. Pero no te desanimes. Puedes estar segura de que Dios está escribiendo la historia y el final será uno que le traiga a Él gran gloria.

0: Nancy Demos Wolgemuth ha estado describiendo el poder que tiene una madre que confía en Dios y que actúa con valentía. Ella regresará para orar con nosotras. Quizá te sientes abrumada porque, como madre o mentora, no has visto el resultado de tus oraciones y lágrimas. Escucha el testimonio de una mujer que conoció al Señor producto de las oraciones de su madre.
1: Mi nombre es Esperanza Torres, vivo en Bogotá, Colombia. Mi mamá siempre oraba para que yo volviera otra vez a los pies de él. Yo no quiero, a mí no me gusta eso. Fue una lucha constante de ella. Ore para que yo volviera, yo no quería. Hace un año mi mamá falleció. Por ese motivo yo regresé a los pies del Señor. Hasta allá tuvo que llegar el Señor para que yo pudiera volver. Para mí ha sido de una gran bendición. Ahora me arrepiento de no haberla escuchado antes o no haber escuchado al Señor, porque la verdad para mí este año ha sido la mayor alegría que he tenido en mi vida. Tengo que aprender más a enseñar a mi hijo, a pesar de que él viene a la iglesia conmigo y eso, pero es un poquito rebelde con la edad que él tiene. Pero yo sé que el Señor, así como escucha a mi mamá, me va a escuchar a mí y me está escuchando. Empecé a escuchar Ayuda a Nuestros Corazones por mi hermana. Fui a México por ella, porque ella me dijo, cuando mi mamá murió, ella me dijo, Espe, escucha este programa, y empecé a escucharlo. Y desde ese momento yo escucho el programa, y para mí cada día que yo lo escucho es un mensaje del Señor. Estoy mal en algo y en ese preciso día el Señor me habla por el programa de Ayuda a Nuestros Corazones, y le doy gracias a Dios por eso, y espero nunca más volver para atrás, porque ha sido tanta la bendición que he tenido con él. Yo digo, Dios mío, yo quiero estar contigo siempre, servirte a ti.
0: Amén. Gracias, Esperanza, por compartir tu historia con nosotros. Que Dios te conceda en su misericordia el deseo de tu corazón. Ahora concluyamos nuestro tiempo juntas en oración. Aquí está Nancy de regreso.
2: Señor, te doy gracias por estas mujeres y cómo desempeñaron un papel tan crucial en el drama de la redención y en tu plan de redimir a tu pueblo de la opresión de Egipto por medio de Moisés, el libertador. Moisés, el legislador que daría la ley al pueblo de Dios. Señor, estamos tan emocionadas. A medida que pensamos acerca de cómo tú quieres usar nuestras vidas para ser parte de este increíble drama de la redención, la parte que tú estás llevando a cabo hoy, te pedimos que nuestras vidas sean utilizadas de forma que solo tú puedes orquestar para atraer a tus escogidos hacia Jesús y ser usadas para la liberación y el rescate de los pecadores de la esclavitud del pecado y de Satanás, y traerlos a ellos hacia el reino de la luz. Oh Señor, danos visión, danos fe, danos coraje para la forma en que tú quieras usar nuestras vidas como mujeres para un tiempo como este. En el nombre de Jesús te oramos. Amén.
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4: Leemos en los Salmos: guarda silencio ante Jehová y espera en Él. 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Este es el versículo de la semana que se encuentra en Filipenses 4:6 y dice: Por nada estéis afanosos, antes bien, en todo, mediante oración y súplica, con acción de gracias, sean dadas a conocer vuestras peticiones delante de Dios. Una vez más, Filipenses 4:6 dice: Por nada estéis afanosos, antes bien, en todo, mediante oración y súplica, con acción de gracias, sean dadas a conocer vuestras peticiones delante de Dios.

Sylvester Stallone ha estado en el cuadrilátero durante muchos asaltos. Aunque ya hace un buen tiempo cumplió 60, seguía filmando Rocky VI, titulada El asalto final de Rocky. Stallone es uno de los millones de personas que ha enfrentado un desafío para el que muchos no estaban preparados: el envejecimiento. Me llamó la atención lo que dijo acerca de personas que conoce. Ves a multimillonarios que lo tienen todo, pero por dentro siguen siendo las mismas personas solitarias e inseguras. Crees que tienes todo bajo control, pero cuando llegas a cierta edad, hay un pequeño vacío dentro de ti. Te das cuenta de que siempre vas a estar medio lleno. Hoy quiero tener una palabra contigo acerca del tema: ¿por qué no podemos encontrar la paz? A ese ciclo por el que muchos pasamos lo llamo el síndrome del tan pronto como. Seré feliz cuando me gradúe, cuando consiga un buen trabajo, uno mejor, cuando tenga pareja, me case, tenga hijos, me jubile. Es un ciclo interminable. Y ese tan pronto como nunca llega. Una decepción sigue a otra hasta que, como dijo el creador de Rocky, aceptamos ese pequeño vacío interior como algo imposible de llenar. El antiguo rey judío Salomón conocía muy bien ese sentimiento. Era tan rico y poderoso que podía tener o experimentar todo lo que su corazón deseara. Esta es la conclusión que dejó escrita en su diario personal el libro de Eclesiastés en la Biblia. Estoy leyendo el capítulo 1, comenzando el versículo 8. Nuestra palabra para hoy de la palabra de Dios dice: ni se sacian los ojos de ver, ni se hartan los oídos de oír. Lo que ya ha acontecido volverá a acontecer. Lo que ya se ha hecho se volverá a hacer. No hay nada nuevo bajo el sol. Todo ello es vanidad, es correr tras el viento. Bastante triste, ¿verdad? Y refleja muy bien la experiencia humana. Pero Salomón también explica por qué nada ni nadie en la tierra puede llenar el vacío del corazón. Él dijo: Dios puso en la mente humana la noción de eternidad. Acuérdate de tu Creador en los días de tu juventud. Teme a Dios y cumple sus mandamientos. Eclesiastés 3, 11, 12, 1 y 13. Hemos buscado durante toda la vida algo que dure para siempre, porque llevamos la eternidad en el corazón. Ese vacío solo puede ser llenado por algo tan grande como la eternidad misma. Eso significa que solo el Dios que te creó puede llenarlo. No una religión, sino Dios mismo viviendo en tu corazón. Y eso es imposible mientras insistamos en vivir a nuestra manera y no a la manera de Dios. Dios llama a eso pecado y dice que nuestros pecados nos han separado de Él. La Biblia dice que Él nos amó y envió a su Hijo para que fuera ofrecido como sacrificio por el perdón de nuestros pecados, en 1 Juan 4, 10. En otras palabras, yo pequé, Jesús murió y, 3 días después, resucitó para demostrar que únicamente Él puede darnos vida eterna. Para millones de personas, la búsqueda de aquello que llena el vacío del corazón terminó en la cruz de Jesucristo. En un momento transformador le dijeron: Jesús, me aferro ahora a ti como mi única esperanza, porque únicamente tú puedes derribar el muro que me separa de mi Dios. Jesús, soy tuyo. Si nunca has vivido esta experiencia liberadora y transformadora con Jesucristo, deja que este sea el día. Ese vacío que hay en tu interior es tan grande que solo Dios puede llenarlo. Y si se lo pides, Él lo hará ahora mismo. Nuestro correo electrónico es unapalabracontigo@transmundial.org
gracias por tomar unos minutos de tu precioso tiempo para escribirnos.

La palabra de Dios nos dice en el libro de Nahum, capítulo 1, verso 7: Bueno es el Señor, es refugio en el día de angustia y protector de los que en Él confían. 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

0: todas las medidas necesarias, políticas, religiosas, jurídicas y militares, fueron activadas para garantizar que Jesucristo, el Hijo de Dios, permaneciera en la tumba de José de Arimatea. El doctor Abelardo Limón nos explica.
1: Amable oyente, quiero felicitarle si usted es uno de los que ha venido siguiendo nuestra serie de estudios en este tomo titulado La vida de Jesucristo. Siempre trae gran gozo a nuestras vidas cuando logramos lo que nos hemos propuesto. Habíamos comentado en nuestra última lección, la 20, sobre el proceso y pasión de Cristo. Y en esta lección que vamos a considerar hoy, vamos a ver el hecho más glorioso en la historia de la vida de Jesús. Esto es la resurrección, la cual viene a ser la piedra fundamental de nuestra fe cristiana. Vamos a ver que los enemigos del Señor Jesucristo tuvieron gran temor y les pidieron a las autoridades que pusieran a la guardia romana fuera de la tumba para evitar que los discípulos de Jesús se robaran el cuerpo y dieran la noticia falsa de que él había resucitado, así como él mismo lo había dicho. Pilato mandó sellar la tumba y puso una guardia para que la vigilara hasta el tercer día, y era un día de victoria para los del Sanedrín, porque según su punto de vista habían logrado terminar con Jesucristo, pero en realidad era una derrota decisiva. Cristo fue muerto por nuestros pecados conforme a las Escrituras, nos dice Pablo en la primera epístola a los Corintios, capítulo 15, verso 3. Vamos a estudiar entonces hoy en la lección número 21 la resurrección de Jesucristo. Si bien la muerte de Cristo nos llena de la más profunda tristeza, por otro lado, tenemos que decir que la resurrección de Jesucristo nos llena del más grande gozo y de la más grande esperanza, puesto que sabemos de que Cristo fue entregado a la muerte por nuestros delitos y pecados, pero que resucitó para nuestra justificación. Escuche bien lo que dice Romanos 4:25. Hablando de Jesús, el cual fue entregado por nuestras transgresiones y resucitado para nuestra justificación. La resurrección es la consumación de nuestra fe y la confianza de nuestra victoria, puesto que en ella se refleja la victoria completa de Cristo sobre la muerte. Al considerar este tema de trascendental importancia, lo primero que tenemos que notar y que nos llama la atención es ver el sepulcro vacío. El Señor Jesucristo había sido sepultado en un sepulcro nuevo que pertenecía a un hombre llamado José de Arimatea, y una pesada piedra había sido colocada en su entrada. Sin embargo, en el primer día de la semana, la piedra, que era demasiado pesada como para que las mujeres le hubieran movido, había sido removida y el sepulcro se encontraba abierto y vacío. No podría decirse, como algunos intentan hacerlo, que esto se debió al resultado natural del terremoto, no, porque sabemos que Mateo nos dice que fue un ángel el que vino a mover la piedra, siendo los testigos presenciales y a la vez imparciales los de la guardia romana. Es interesante ver que los principales sacerdotes les sobornaron a estos de la guardia romana para decir que el cuerpo de Jesús había sido robado por sus discípulos y que ellos se encargarían de apaciguar el desconcierto de Pilato, ya que esta falta de cuidado podía costarles incluso la vida, puesto que una guardia romana se componía de varios miembros fuertes y valientes que debían ejecutar las órdenes al pie de la letra. Con el objeto de embalsamar con especias aromáticas el cuerpo de nuestro Señor Jesucristo, las mujeres fueron las primeras en ir al sepulcro y se encontraron con que éste estaba vacío. Pero su tristeza se convirtió en gozo cuando escucharon las palabras de los dos ángeles que estaban allí adentro. Ellos dijeron: ¿Por qué buscáis entre los muertos al que vive? No está aquí, sino que ha resucitado. Acordaos de los que os habló cuando aún estaba en Galilea. Esto nos dice Lucas 24, verso 6. Sabemos que después de esto, Juan y Pedro también corrieron hacia el sepulcro y vieron los lienzos y el sudario puestos a un lado, demostrando así que el cuerpo no había sido robado, no, ni había evidencia de apuro, ni evidencia ninguna de alguna violencia. Juan declara que él vio y creyó. Es interesante notar que cuando los apóstoles se reunieron en el aposento alto, esperando que se cumpliera la promesa del advenimiento del Espíritu Santo, los 11 apóstoles decidieron nombrar a otro para que ocupara el puesto que había quedado vacante por la traición y muerte de Judas Iscariote. Es bien interesante notar el propósito de este nombramiento fue el de tener otro testigo de la resurrección de Cristo. Esto nos dice Hechos 1:22. Este hecho es el tema de los mensajes apostólicos. Cada uno de ellos había sido testigo de que Cristo había resucitado. Y por lo tanto, estos anunciaban categóricamente este gran hecho de la resurrección. Otro hecho significante que queremos mencionar es el testimonio de los enemigos de Cristo. Los sacerdotes cometieron un error grande cuando pidieron que la tumba fuera sellada y guardada por los soldados romanos, puesto que esto solo resultó en favor de la resurrección. Si no lo hubieran hecho, podían haber inventado cualquier historia acerca del porqué de la desaparición del cuerpo de Jesús. Pero ellos mismos quedaron pasmados sobre los hechos sobrenaturales que ocurrieron, y la verdad no se pudo ocultar. Debemos agregar un testimonio más, y es el testimonio del silencio. Si el mensaje que predicaban los apóstoles hubiera sido falso, y si lo que se comentaba no hubiera estado basado en los hechos reales, los escritores contemporáneos y antagónicos hubieran levantado la voz en una gran protesta airada para refutar una mentira tan colosal. Pero sin embargo, sabemos que el silencio sobre este tema es admirable, llevándonos a la conclusión de que la resurrección de Jesucristo fue y es un hecho irrefutable. Quizás usted diga, pero ¿dónde están las pruebas? ¿Habrá pruebas de la resurrección de Cristo? Si las hay, amable oyente, permítame decir esto. Lucas, al escribir los hechos de los apóstoles, declara con confianza que Cristo se presentó vivo con muchas pruebas indubitables, dice Lucas en Hechos, capítulo 1, verso 3. De modo que nos conviene ver cuáles fueron estas pruebas a que se refiere Lucas. Bien, vamos a comentar por lo menos 10 pruebas sobre la resurrección de Cristo. Si tiene usted una pluma, un lápiz y por ahí al margen de su Biblia, o quizás en algún lugar apartado, usted puede anotar estas 10 pruebas de la resurrección de Jesucristo. En primer lugar, sabemos que Cristo se apareció a una mujer llamada María Magdalena. Esto nos dice Juan, capítulo 20, versos 11 hasta el 18. Los ángeles que estuvieron presentes allí no entendían por qué ella estaba triste, así como ella tampoco entendió por qué ellos estaban gozosos. María trató de encontrar a alguien quien le consolara, de tal manera que cuando se le acercó a Jesús, ella creyó que era el jardinero, pero cuando él le habló, ella reconoció que era el Señor Jesucristo y se alegró sobremanera. Esperamos que nosotros estemos también con el mismo gozo y siempre preparados para reconocer la voz de nuestro Señor Jesucristo. La condescendencia del Señor Jesús se ve en toda su gloria. De paso, desde la tumba al trono, el Señor Jesucristo de la gloria se digna hablar con esta pobre mujer. Ella necesitaba una palabra de parte de él, y al recibirla, esta llegó a ser una fiel testiga, declarando con toda confianza: "Yo he visto al Señor". Gloria a Dios por el testimonio de María Magdalena. Tenemos, en segundo lugar, el hecho de que Cristo se apareció a otras mujeres. Esto nos cuenta Mateo en el capítulo 28, verso 9 y verso 10. Aquí nos dice que Jesús les mandó a estas mujeres a contarles lo sucedido a sus hermanos. En tercer lugar, también tenemos el hecho de que Cristo se apareció a dos de sus discípulos en el camino de Emaús. Uno se llamaba Cleofas y el otro probablemente fue Lucas, el autor del mismo evangelio que con tanto detalle menciona este incidente. Esta historia nos proporciona lecciones sumamente importantes. Vemos en primer lugar a dos personas que estaban al margen de la desesperación. Toda su esperanza había sido puesta en el Señor Jesucristo, quien era un varón perfecto, poderoso en obra y en palabra delante de Dios, y de todo el pueblo. Pero sin embargo, su esperanza se había desvanecido porque su Señor había sido crucificado. Y ya era el tercer día desde que esto había sucedido. Ellos sabían que el sepulcro había sido encontrado vacío y que los ángeles daban un mensaje que era imposible creer. Esto es, que Él estaba vivo. Estos discípulos no habían visto al Señor Jesucristo y se encontraban muy tristes y casi derrotados. Entonces se les acercó el Señor Jesús y les explicó lo que Moisés y todos los profetas del Antiguo Testamento habían hablado en cuanto al Mesías. Su tema se centró en el hecho de que el Mesías debía padecer y entrar en la gloria. Con razón sus corazones ardían cuando finalmente estos llegaron a la casa y Cristo partió el pan con ellos. Sus ojos fueron abiertos y le reconocieron, y de esta manera regresaron llenos de gozo a Jerusalén a dar las nuevas a los demás. En cuarto lugar, tenemos el hecho de que Cristo se apareció a Simón Pedro. Estamos seguros de que Pedro había llorado bastante desde el día que negó a su Señor en público y que el Señor le restauró en privado. Aunque nadie sabe lo que sucedió en esta entrevista, sí sabemos que Pedro cambió radicalmente, siendo luego restaurado públicamente también. El libro de los Hechos contiene muchas pruebas de este cambio en la vida de Simón Pedro, que empezó, sin lugar a dudas, cuando Pedro vio a solas al bendito Señor Jesucristo resucitado. Recordemos, amable oyente, que son 10 pruebas de la resurrección de Jesucristo que estamos ahora compartiendo. La primera fue, Cristo se apareció a María Magdalena. La segunda fue, Cristo se apareció a otras mujeres. La tercera fue, Cristo se apareció a 2 discípulos en el camino de Emaús. La cuarta, Cristo se apareció a Simón Pedro. Ahora le presento la quinta, Cristo se apareció a 10 de sus discípulos. Con las puertas bien cerradas por temor a los fanáticos judíos, los discípulos hablaban y reflexionaban sobre todo lo que había sucedido. De pronto, Cristo se puso en medio de ellos y les dijo, «Paz a vosotros». ¿Y cuántos pensamientos habrán surgido en sus mentes y corazones?, nos preguntamos. Y como ni aun escuchando al mismo Cristo hablar podían creer, Jesús tuvo que reprender su incredulidad. Les mostró las manos y los pies para que se dieran cuenta de que Él no era un espíritu. Además, comió delante de ellos para mostrarles que no era un simple fantasma, y al ver estas señales irrefutables, los discípulos se llenaron de gozo y estuvieron listos para recibir tanto el don del Espíritu Santo como las últimas instrucciones en cuanto a su ministerio. Presentaremos más pruebas de la resurrección de Jesucristo en la próxima clase. Le espero.
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De cotidianas. Deleítate a sí mismo en Jehová, y Él te concederá las peticiones de tu corazón. Salmo 37:4. Porque sacia al alma menesterosa y llena de bien al alma hambrienta. Salmo 107:9. Jesús les dijo: Yo soy el pan de vida. El que a mí viene nunca tendrá hambre, y el que en mí cree no tendrá sed jamás. Juan 6:35. Comerán los humildes y serán saciados. Alabarán a Jehová los que le buscan. Vivirá vuestro corazón para siempre. Salmo 22:26. Respondió Jesús y le dijo: Cualquiera que bebiere de esta agua volverá a tener sed, mas el que bebiere del agua que yo le daré no tendrá sed jamás, sino que el agua que yo le daré será en él una fuente de agua que salte para vida eterna. Juan 4:13-14. Y si dieres tu pan al hambriento y saciares al alma afligida, en las tinieblas nacerá tu luz y tu oscuridad será como el mediodía. Jehová te pastoreará siempre y en las sequías saciará tu alma y dará vigor a tus huesos, y serás como huerto de riego y como manantial de aguas cuyas aguas nunca faltan. Isaías 58:10-11. ¿Por qué gastáis el dinero en lo que no es pan, y vuestro trabajo en lo que no sacia? Oídme atentamente y comed del bien, y se deleitará vuestra alma con grosura. Isaías 55:2. El que no escatimó ni a su propio hijo, sino que lo entregó por todos vosotros, ¿cómo no nos dará también con él todas las cosas? Romanos 8:32. Mi Dios, pues, suplirá todo lo que os falta conforme a sus riquezas en gloria en Cristo Jesús. Filipenses 4:19. Si permanecéis en mí y mis palabras permanecen en vosotros, pedid todo lo que queréis y os será hecho. Juan 15:7. Bendito sea el Dios y Padre de nuestro Señor Jesucristo, que nos bendijo con toda bendición espiritual en los lugares celestiales en Cristo. Efesios 1:3. Porque para mí el vivir es Cristo y el morir es ganancia. Filipenses 1:21. Y poderoso es Dios para hacer que abunde en vosotros toda gracia, a fin de que, teniendo siempre en todas las cosas todo lo suficiente, abundéis para toda buena obra.

2 Corintios 9, 8. Bendito el Señor, cada día nos colma de beneficios el Dios de nuestra salvación. Salmo 68, 19.

0: Leemos en la Biblia. Y ahora, Señor, ¿qué esperaré? Mi esperanza está en ti. 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
1: Este es el versículo de la semana que se encuentra en Filipenses 4:6 y dice: Por nada estéis afanosos, antes bien, en todo, mediante oración y súplica, con acción de gracias, sean dadas a conocer vuestras peticiones delante de Dios. Una vez más, Filipenses 4:6 dice: Por nada estéis afanosos, antes bien, en todo, mediante oración y súplica, con acción de gracias, sean dadas a conocer vuestras peticiones delante de Dios.
2: 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Esta notita vino de una querida oyente en Allentown, Pensilvania. Dice, buenas tardes, muchas bendiciones. Esta emisora de radio ha sido de mucha bendición en mi vida. Cada programa enseña algo nuevo. Lo que sí me gustaría que actualizaran cada día es Desencadenados, ya que solo hay de fecha 24 de julio. Y la que está saliendo al aire no está allí. Muchas gracias por trabajar arduamente en la obra del Señor. Dios siga bendiciendo sus vidas y prosperando la emisora para que puedan llegar a muchos lugares más. Amiga, muchas gracias por su comentario. Kevin Díaz, el director de medios digitales, está actualizando esa página para que podamos coordinar los que usted escucha al aire a las 8 de la noche, también estén allí en nuestro nuevo podcast de Desencadenados. Apreciamos su comentario y espero que ya para hoy estén los programas actualizados. Amiga, gracias también por su comentario acerca de la provisión financiera. El Señor está usando personas como usted, personas que escuchan y disfrutan y son bendecidos por la programación para suplir los gastos. 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Este es el reporte financiero. 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Hasta la próxima vez en que conversemos juntos. Atentamente les saluda Dolly Martín.

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1: El pastor Bruce Goltz, autor original de estos consejos bíblicos en idioma inglés, cuenta que hace algunos años atrás ya, mientras estaba preparando unos comentarios en la ocasión de la boda de una de sus hijas, él sintió el deseo de compartir las palabras siguientes que están basadas en lo que el apóstol Pablo escribe en 1 Corintios capítulo 13, especialmente los versos 4 al 8. Estas son las palabras del pastor Goltz entonces. Ustedes han escogido el matrimonio porque se aman mutuamente. Ahora deben amarse mutuamente porque han escogido casarse. El amor es un poder transformador que les llevó a lo que han escogido. Ahora su decisión es la fuerza que cultiva y comunica ese amor. En tiempos de tensiones, el amor escoge ser paciente. Cuando uno se siente vulnerable, el amor escoge ser bondadoso. En tiempos de competencia, el amor escoge no ser envidioso. Y en tiempos victoriosos, el amor escoge no jactarse. Y en tiempos de éxito, el amor escoge no ser orgulloso. En tiempos de turbación o de vergüenza, el amor escoge no ser descortés. Y en tiempos de ventaja, el amor escoge no buscar lo propio. Y en tiempos de desventaja, el amor escoge no ser provocado la ira. En tiempos en que la falta de consideración es repetida, el amor escoge no guardar una lista de tales ofensas. En tiempos en que se asoma el mal, el amor escoge no deleitarse en ello. Y en tiempos cuando prevalece la verdad, el amor escoge deleitarse en esa verdad. Y en tiempos de peligro, el amor escoge proteger. Y en tiempos cuando se cuestiona la relación, el amor escoge confianza. Y en tiempos de desilusión, el amor escoge la esperanza. Y en tiempos de desesperación, el amor escoge perseverar. El amor nunca falla, porque siempre escoge el bienestar y el valor de la persona amada. No hay duda alguna de por qué el apóstol Pablo declaró que este es el camino por excelencia. Si alguna vez hubiese un tiempo en que esta clase de amor maduro y de alta calidad se necesite, claro, lo es hoy en día. Especialmente en cuanto al matrimonio, que tantas veces vemos que se desvanece y que afecta en forma tan negativa al hogar y también a la iglesia. Siendo que este amor verdadero viene de Dios, tenemos que entrar en una relación personal con Él a través de Jesucristo, confiando así que en el Espíritu Santo entonces nos concederá este amor desinteresado, este amor ágape.
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0: ¿Le faltan ganas para servir al Señor? Dios puede y quiere darle esas ganas. Dice en Filipenses 2:13, porque Dios es el que en vosotros produce el querer como el hacer por su buena voluntad. La voluntad de Dios es que usted y yo le sirvamos. Si a usted le faltan las ganas, pídale al Señor. Él se las dará. Dolly Martín con usted aquí en Radio Amistad.
1: ¿Conoce usted la diferencia entre admitir y confesar nuestros pecados? El doctor Adrian Rogers tiene algo que decir al respecto.
2: Piense en el Señor Jesucristo haciendo una limpieza total y perfecta en su vida ahora mismo. El apóstol Juan dice, si confesamos. Esta es una palabra griega compuesta de dos palabras que literalmente significan decir lo mismo o hablar la misma cosa. Una confesión de pecado no es una admisión de pecado. Lo puede ser delante de un jurado, pero no delante de Dios. No es cuestión únicamente de que yo diga lo que he hecho, sino que estoy de acuerdo con Dios. Es admitir que he pecado, que he quebrantado las leyes de Dios. Y cuando lo confieso todo delante de Dios, Él es fiel y justo para perdonar nuestros pecados y limpiarnos de toda maldad. ¿Sabía usted que cuando confesamos nuestros pecados, estamos protegiendo nuestra vida espiritual?
1: 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Son sorprendentes los esfuerzos y riesgos a los cuales se exponen las personas tratando de controlar su manera de pensar. Y lo triste es que no lo pueden lograr. ¿Cuál es la razón de su fracaso? Bien, escuchemos al Dr. Adrian Rogers en la voz del pastor Lenín de Llanón en su mensaje, Proteja su corazón.
2: Por favor, abra su Biblia y busque el Salmo 119. En un momento leeremos algunos versículos. En un periódico leí acerca de los cuidadores del Parque Mundo Marino en Orlando, en la Florida. Cuando inauguraron ese parque, en la enorme piscina en donde tenían a la ballena asesina Tilikum, encontraron el cuerpo desnudo de un muchacho. Su pantalón de baño estaba en otro lugar. Evidentemente, este joven se había quedado en el parque después de que lo habían cerrado y decidió nadar con las ballenas, entre las que se encontraba la ballena Tilikum, con un peso de 11.000 libras. Cuando los cuidadores llegaron al otro día, la ballena estaba jugando con el cuerpo desnudo del muchacho, quien seguramente pensó en divertirse un poco nadando con las ballenas, y estas jugando lo mataron. Nuestros jóvenes en la actualidad están siendo destruidos por un monstruo mucho más peligroso que las ballenas o los tiburones asesinos. Tan enorme, tan grande y masivo es el problema, y sin embargo a veces parece tan pequeño. Hay un parásito marino muy pequeño, casi invisible, que se alimenta de las conchas, paralizando primero el músculo de la concha a fin de que no pueda cerrarse. Entonces, ese pequeñísimo parásito entra y comienza a devorar el suave contenido de la concha. Ya sea una ballena asesina o un pequeño parásito devorando la mente y las resistencias de nuestros jóvenes, ese es el enorme peligro que ellos enfrentan. Y el peligro está por todas partes. Y necesitamos hacer algo al respecto porque Satanás quiere corromper sus mentes. La Biblia tiene mucho que decir acerca de la mente. Algunas veces en el Antiguo Testamento se le llama el corazón. Proverbios 4:23 dice, sobre toda cosa guardada, guarda tu corazón, porque de él mana la vida. Y en Proverbios 23:7 leemos, porque cuál es su pensamiento en su corazón, tal es él. Hay un refrán que dice, usted no es lo que cree que es, sino lo que piensa que es. Y el apóstol Pablo en Romanos 8:6 dice, porque el ocuparse de la carne es muerte. Y en Colosenses 1:21, y a vosotros también que erais en otro tiempo extraños y enemigos en vuestra carne, haciendo malas obras, ahora os ha reconciliado. Y en Proverbios 15:26 leemos, abominación son a Jehová los pensamientos del malo. Mantenga esos versos en mente y después de un momento regresaremos al Salmo 119. Pero con tristeza tengo que decir que la pornografía ya no es algo que solo se ve en lugares clandestinos. Ahora está a la luz del día. Una gigantesca ola de fango inmoral está contaminando las playas de nuestras bendecidas naciones en la actualidad. Y necesitamos hacer algo. Necesitamos tener la capacidad de proteger nuestra mente a fin de poder proteger nuestro hogar. Y la gente ha hecho toda clase de cosas para ver si pueden corregir su manera de pensar. Han buscado en cavernas, han vagado por los desiertos, se han refugiado en islas remotas, se han internado en las selvas, han ascendido montañas, se han encadenado en calabozos y han vivido como ermitaños. Pero no han podido controlar sus pensamientos. Pero hay una manera de hacerlo que sí da resultado. Escúcheme atentamente. Le garantizo sin la menor sombra de duda que si usted hace lo que le dicen los versos que voy a compartir con usted, protegerá su corazón. Y si usted protege su corazón, entonces está preparado para proteger su hogar. Si usted es un padre o una madre, necesita escucharme y poner atención. Si usted es un jovencito o una jovencita, no apague la sintonía conmigo. Quiero darle 7 pasos hacia una vida de pensamientos limpios. Los encontramos en el Salmo 119, empezando en el verso 9. ¿Con qué limpiará el joven su camino? Con guardar tu palabra. Con todo mi corazón te he buscado, no me dejes desviarme de tus mandamientos. En mi corazón he guardado tus dichos para no pecar contra ti. Bendito tú, oh Jehová, enséñame tus estatutos. Con mis labios he contado todos los beneficios de tu boca. Me he gozado en el camino de tus testimonios más que de toda riqueza. En tus mandamientos meditaré, consideraré tus caminos, me regocijaré en tus estatutos, no me olvidaré de tus palabras. Entretejidos en los versos del 9 al 16, hay 7 pasos. Y se lo voy a decir con autoridad, con énfasis, con claridad y sin titubeo, que si usted hace estas 7 cosas que están aquí para la gloria de Dios y para su propio bien, usted controlará sus pensamientos. Por el contrario, si usted no hace estas cosas, no importa cuán buenas intenciones tenga, usted fracasará. En esta porción bíblica hay 7 principios. Primero, el principio de la purificación. Para estar completamente limpio, debe comenzar aquí. Mire lo que dice el verso 9. ¿Con qué limpiará el joven su camino? Con guardar tu palabra. La palabra hebrea, camino, conlleva la idea de un surco en el sendero. Un agricultor puede manejar su tractor muchas veces de ida y vuelta sobre el mismo camino y pronto el tractor habrá hecho surcos que pueden guiar al tractor, aunque el agricultor no lo esté manejando. Lo que el diablo ha hecho en mucha gente es esto. Ha puesto un surco en sus mentes, un surco lodoso y sucio. Personas que tienen una sola forma de pensar. Ha estado con personas que, no importa lo que usted diga, lo transformarán en algo sugestivo. Siempre tendrán algo que decir con un significado ajeno a lo que usted realmente está diciendo. Cuando era muchacho, trabajé en construcción. Yo había recibido a Cristo como mi Salvador y mi corazón sentía pena por todos los hombres con quienes trabajaba. Cualquier cosa que alguien decía, lo transformaban en algo sucio y obsceno. ¿Por qué? Porque estos hombres tenían un surco lleno de basura en sus mentes. Cuando piense de cierta forma, piense en un hábito secreto. Mucha gente lo hace así. En Jeremías 11:8 leemos, pero no oyeron ni inclinaron su oído, antes se fueron cada uno tras la imaginación de su malvado corazón. ¿Notó esa frase? La imaginación de su malvado corazón. Eso es lo que podríamos llamar una mente sucia. Aún por las noches antes de ir a dormir, en vez de pensar en Dios o en la palabra de Dios, se deleitan viendo sucias escenas en la pantalla de sus mentes y Dios sabe sus pensamientos. ¿Qué es lo que la Biblia dice en Mateo 5:27? Jesús está hablando y dice, «Oísteis que fue dicho, no cometerás adulterio. Pero yo os digo que cualquiera que mira a otra mujer para codiciarla, ya adulteró con ella en su corazón». O sea, adulterio mental. ¿Cuáles son los recursos para que el hombre limpie ese surco sucio, esa interna adicción? En el verso 9 del Salmo 119 encontramos la palabra limpiar, que en el griego es catarsis. Jesús usó la misma palabra en Juan 15:3 cuando dijo, «Ya vosotros estáis limpios por la palabra que os he hablado». Piense en el Señor Jesucristo entrando en su mente para hacer una limpieza. Él limpiará su mente de todas las cosas que no deben estar allí. En 1 Juan 1:9 leemos, «Si confesamos nuestros pecados, Él es fiel y justo para perdonar nuestros pecados». Ahora note la siguiente frase, «y limpiarnos de toda maldad». ¿Quiere escuchar una buena noticia? No importa cuál haya sido su vida mental, cuán viles y obscenos hayan sido o sean sus pensamientos, hoy mismo usted puede ser limpio y puro. Si confesamos nuestros pecados, Él es fiel y justo para perdonar nuestros pecados y limpiarnos de toda maldad. Piense en el Señor Jesucristo haciendo una limpieza total y perfecta en su vida ahora mismo. El apóstol Juan dice, «Si confesamos». Esta es una palabra griega compuesta de dos palabras que literalmente significan decir lo mismo o hablar la misma cosa. Una confesión de pecado no es necesariamente una admisión de pecado. Lo puede ser delante de un jurado, pero no delante de Dios. Y no es cuestión únicamente de que yo diga lo que he hecho, sino que estoy de acuerdo con Dios. Es admitir que he pecado, que he quebrantado las leyes de Dios, y cuando lo confieso todo delante de Dios, Él es fiel y justo para perdonar nuestros pecados y limpiarnos de toda maldad. Ahora, si todo lo que hace Dios es solo perdonarme, pero no me limpia, entonces eso no es suficiente, porque el problema seguirá existiendo internamente. Si Dios no le perdona y le limpia, de acuerdo a su propia palabra, Dios sería injusto e infiel. Dios sería un mentiroso. Escúcheme. No importa lo que tenga en su mente, no importa la clase de surco que tenga, recuerde lo que la Biblia dice. ¿Con qué limpiará el joven su camino? Con guardar tu palabra. Es en la palabra de Dios que usted encontrará esa limpieza. «Ya vosotros estáis limpios por la palabra que os he hablado», dijo Jesús. Si usted quiere tener victoria espiritual, ese es el primer paso, tener una mente limpia. Y no hay razón para que no la tenga. Usted puede hacerlo. Tal vez no quiera hacerlo, pero puede hacerlo. Y tenga su mente no vacía, sino perfectamente limpia. No solo en la manera de pensar, sino en cualquier otra cosa negativa, no confesada y no arrepentida, que le impide tener la victoria. Si usted no tiene victoria en esa área, no la podrá tener en ninguna otra área. Usted no puede tener una victoria segmentada. Si confesamos nuestros pecados, note que eso está en plural, no en singular. Si confesamos nuestros pecados, Él es fiel y justo para perdonar nuestros pecados y limpiarnos de toda maldad. Siendo solo un jovencito, fui pastor en una iglesia en Felsmer, en la Florida. En el pueblo había un ingenio azucarero y yo iba a testificar a los trabajadores de ese complejo azucarero. Tenían un garaje bastante grande en donde reparaban los tractores y el equipo mecánico en general. Uno de los miembros de mi iglesia era el encargado de esa mecánica. Y usted nunca pensaría que en un garaje encontraría el sinónimo de limpieza. Pero la verdad es que ellos mantenían el piso de esa mecánica absolutamente limpio. No había grasa, aceite o basura por ninguna parte. Y las herramientas siempre estaban limpias y en el lugar apropiado. Al mirar y admirar cuán limpio y ordenado estaba todo, noté algo que me llamó poderosamente la atención. Cada esquina de ese garaje estaba pintada de color blanco brillante, y pregunté por qué. Y el hombre me dijo: he descubierto que si mantenemos las esquinas blancas y limpias, el resto del garaje estará también limpio. Él no permitía que nadie pusiera nada en las esquinas y debían mantenerlas siempre blancas y limpias. Amigo, mantenga las esquinas de su mente siempre limpias. No trate de limpiar solo lo del frente. Mantenga todo en orden y perfectamente limpio, tanto las cosas grandes como las cosas pequeñas. ¿Anhela usted ser perfectamente limpio? ¿Le gustaría decir que no hay ninguna basura entre su alma y su Salvador? No hay razón por la cual usted no pueda ser absoluta y totalmente limpio. Si confesamos nuestros pecados, Él es fiel y justo para perdonar nuestros pecados y limpiarnos de toda maldad. Ese es el primer paso, el principio de purificación. Ahora, veamos el verso 10, en donde encontramos el siguiente principio. Segundo, el principio de determinación. Determine el permanecer limpio. El verso 10 del Salmo 119 dice: con todo mi corazón te he buscado, no me dejes desviarme de tus mandamientos. Algunos nunca tienen la victoria. Y la razón por la que no la tienen es porque son solo medio corazón, en vez de ser todo corazón. Nadie nunca, jamás, ha ganado una victoria moral con solo medio corazón. Anota al margen los siguientes versículos, Deuteronomio 4:29. Mas si desde allí buscares a Jehová tu Dios, lo hallarás, si lo buscas de todo tu corazón y de toda tu alma. Y Santiago 4:8 dice: acercaos a Dios, y Él se acercará a vosotros. Pecadores, limpiad las manos, y vosotros, los de doble ánimo, purificad vuestros corazones. Daniel 1:8. Y Daniel propuso en su corazón no contaminarse. ¿Se ha propuesto usted en su corazón no contaminarse? Job, en el capítulo 31, verso 1, dijo: hice pacto con mis ojos. ¿Cómo, pues, había yo de mirar a una virgen? Y el significado hebreo es: no codiciaré ninguna mujer. Hice un pacto con mis ojos. Le pregunto, ¿ha hecho usted ese pacto? ¿Ha dicho: oh, mi Dios, con todo mi corazón tomo la determinación de ser puro? Si usted no toma esa determinación en nuestra sociedad actual, usted sucumbirá por falta de determinación. Dios hace negocio con los que quieren hacer negocio. Ahora, cuando usted toma una determinación, no significa que la batalla se ha terminado, pero nunca le será impuesta hasta cuando esté listo a ir de todo corazón y esté perfectamente limpio. Y entonces podrá decir: por la gracia de Dios, permaneceré limpio. Hace tiempo leí cómo la gente caza a ese pequeño animalito, el armiño, porque tiene una piel sedosa y blanca. Para cazarlos, ellos encuentran los huecos en donde se refugian los armiños cuando son perseguidos. Los taponan con fétida y maloliente suciedad y luego, con la ayuda de perros cazadores, obligan a los armiños a correr hacia sus guaridas. Pero cuando el armiño ve tanta suciedad taponando su cueva y dándose cuenta que ni siquiera puede entrar sin contaminarse y sin ensuciar su preciosa piel, en vez de ensuciarse, prefieren enfrentar a los perros cazadores. O sea que prefieren morir antes de contaminarse. Así de valiosa es la pureza para usted. Si no lo es, usted está cayendo en picada. Usted es una persona medio corazón, y si es así, usted no alcanzará la victoria. Con el principio de purificación, usted está limpio completamente. Con el principio de determinación, usted determina permanecer limpio. Cuando me casé, llegué hasta el altar matrimonial siendo puro. Y me casé con una virgen. Y me alegro por eso. Supe de las tentaciones que todo joven conoce. En la universidad, sobre mi escritorio, tenía una plaquita que decía: el que no quiere caer, no debe caminar por lugares resbalosos. Purificación, determinación. Tercero, el principio de fortificación. Fortifíquese con la palabra de Dios. El Salmo 119:11 dice: en mi corazón he guardado tus dichos para no pecar contra ti.

0: corazón he guardado tus dichos para no pecar contra ti. Ha dicho alguna vez esas palabras, pero una realidad en su vida no refleja eso. ¿Tiene usted una relación íntima, directa y espiritual con Dios? ¿Tiene a Cristo en su corazón protegiéndole? Si responde negativamente a estas preguntas, usted necesita ser salvo ahora mismo. Y si quiere, bien puede hacerlo. Si ese es un sincero deseo de su corazón, no hay poder humano o sobrehumano que pueda impedírselo. Le invito a repetir conmigo la siguiente oración. Eterno Dios, perdóname por haber permitido hasta ahora que Satanás ponga surcos de suciedad en mi mente. Ayúdame para que tu palabra proteja mi mente, proteja mi hogar. Señor Jesús, deseo que seas mi Salvador y mi Señor. Y este mismo momento, con sencilla pero profunda fe, te invito a que entres en mi corazón, a que tomes el control de mi vida, para que seas también mi protector. Enséñame a guardar tus mandamientos, tus estatutos, para no pecar contra ti. Lo pido con gratitud en tu santo nombre. Amén.
1: Lo que aprendimos hoy nos ayudará a mantenernos resueltos y firmes para proteger nuestros pensamientos. 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
1: Agradecemos a Maritza Edmiston y Lenín de Llanón por la producción de esta enseñanza. Soy Andrés García Vigio. Por favor, planee estar con nosotros nuevamente cuando el pastor Adrian Rogers nos ayudará a observar y a descubrir más en la palabra de Dios acerca del amor que vale.

0: El salmista declara: alma mía, en Dios solamente reposa, porque de Él es mi esperanza. 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
1: Este es el versículo de la semana que se encuentra en Filipenses 4:6 y dice: por nada estéis afanosos, antes bien en todo, mediante oración y súplica, con acción de gracias, sean dadas a conocer vuestras peticiones delante de Dios. Una vez más, Filipenses 4:6 dice: por nada estéis afanosos, antes bien en todo, mediante oración y súplica, con acción de gracias, sean dadas a conocer vuestras peticiones delante de Dios.
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0: Hola, le habla Todd Nettleton y esta es La Voz de los Mártires. Susan Itungu tenía 11 años cuando su padre islámico la encerró en un armario oscuro en Uganda durante 6 meses tras descubrir que se había bautizado como cristiana. Cuando las autoridades finalmente la rescataron, estaba cubierta de heridas, padecía de malaria y pesaba solo 20 kilos. Después de 13 cirugías para reparar el daño que sufrió en su cuerpo, Susan aún necesita usar muletas, pero mantiene un espíritu alegre. Aunque su padre sigue sin arrepentirse y culpa a su fe en Cristo por su sufrimiento, Susan ha encontrado la fortaleza para perdonarlo. Ore por la fe y la sanidad física de Susan y para que su padre llegue a conocer a Cristo como su Señor y Salvador.
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0: Salmos capítulo 40, versículo 5, y dice así: muchas son, Señor mi Dios, las maravillas que tú has hecho. No es posible enumerar tus bondades en nuestro favor. Si quisiera anunciarlas y proclamarlas, serían más de lo que puedo contar. Tantas son las bendiciones que Dios nos da. ¿Ha intentado alguna vez enumerar todo lo que Dios ha hecho por usted? La lista sería muy larga. Dios es grande. 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
2: Pues bien, gracias por acompañarnos. Apenas acercándonos al final de esta nueva serie, titulada Fe que transforma, la carta a los Efesios. Hoy consideramos la segunda parte del mensaje sobre el matrimonio. Ayer consideramos los tres versículos en que Pablo se dirige a las esposas. Hoy continuamos estudiando este pasaje y veremos los seis versículos en los que Pablo se dirige a los esposos. Consideraremos estos asuntos al estudiar los versículos que siguen en esta parte de la carta a los Efesios. Así que abra su Biblia en Efesios 5 y alístese para tomar notas, puesto que consideraremos estos asuntos el día de hoy. 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Así que pasemos a nuestro tema. Este es el tema que estamos considerando, matrimonio.

son uno en Cristo Jesús. Así que no trate de sacar las pautas para el hogar fuera del hogar, porque si lo hace, viola las Escrituras. Número 4, el criterio de sumisión. Efesios 5, versículos 23 al 24, dice: porque el marido es cabeza de la mujer, así como Cristo es cabeza de la iglesia, siendo él mismo el salvador del cuerpo. Pero así como la iglesia está sujeta a Cristo, también las mujeres deben estarlo a sus maridos en todo. Pablo escribe en primera a los Corintios, capítulo 11, versículo 3. Pero quiero que sepan que la cabeza de todo hombre es Cristo, y la cabeza de la mujer es el hombre, y la cabeza de Cristo es Dios. Incluso Cristo tiene una cabeza, o sea, alguien sobre él, en tanto que es igual a aquel a quien se somete. En Juan, capítulo 10, versículo 30, Cristo dice: yo y el Padre somos uno. ¿Es el Padre más espiritual que el Hijo? No. ¿Es el Hijo menos importante que el Padre? No, son uno. La verdad es que cuando se casan llegan a ser uno. La mujer toma el apellido del esposo y llegan a ser uno. Así que la sumisión no es cuestión de que el uno sea mejor que el otro. Eso no puede ser posible, porque Cristo se somete al Padre y la Biblia dice que son iguales, son uno. Cuando una mujer se presenta ante un pastor y un altar y promete amor y lealtad a su esposo y él le promete su amor y lealtad a ella, según la palabra de Dios, se vuelven uno. Se identifican el uno con el otro tanto que toman el mismo apellido. Ya no se identifican por dos apellidos, sino por un solo nombre. No es como si la esposa cortara todas las demás relaciones personales en su vida. No deja de cultivar su amistad con sus amigas y con las personas con quienes trabaja. Más bien, juntos se vuelven algo nuevo que no existía antes. Cuando se casan, llegan a ser uno, y esa entidad no había existido antes entre los dos. Así que ella, voluntariamente, se somete en un espíritu de unión, tal como Cristo se somete al Padre. No piense que esto es algo que no se debe hacer. Si Cristo hizo eso con su Padre, usted no debe tener problema con esto, porque es cuestión de la instrucción de Dios respecto a cómo debe funcionar esa relación personal. Entonces, número 5, la consecuencia de sumisión. Esto es en realidad importante. No tengo idea de lo que pasa en su matrimonio hoy, pero según las estadísticas, sospecho que algunos tuvieron una buena pelea en el camino a la iglesia, y si usted se sonroja, sabe quién es. Pero lo que quiero decirles es que todos los matrimonios atraviesan dificultades y discrepancias, y a veces pueden ser duraderas y dolorosas. Así que voy a darle un secreto realmente importante de la Biblia, y espero que escuche con toda atención. Cuando el esposo no ama ni atesora a su esposa, puede ser muy difícil que ella se someta a él. Cuando una esposa no tiene una actitud de sumisión hacia su esposo, puede ser difícil para él amarla como debería. Cuando no seguimos las instrucciones bíblicas, nuestros matrimonios se vuelven un ciclo descendente de antagonismo y contención. Y ni uno ni otro están dispuestos a romper el ciclo y no encuentran la manera de arreglarlo. Pero voy a decirles cómo arreglarlo. Ese ciclo se puede romper si simplemente uno de los cónyuges en un matrimonio empieza a hacer lo que le instruye la palabra de Dios, y eso puede cambiar las cosas. Usted dice: vamos, mi esposo nunca va a amarme como la Biblia dice que debe amarme. Eso no importa. Usted simplemente se somete a él como la Biblia le dice que se someta a él. O si no, mi esposa nunca se va a someterse a mí como lo dice la Biblia. Pues bien, simplemente ámela. Ámela como Cristo amó a la iglesia. Ámela. Y si uno de ustedes hace lo que Dios le dice que haga, aun cuando el otro no quiera hacerlo, con el tiempo, su determinación a ser fiel a Dios, el número uno en su vida, y a hacer lo que Él le dice que haga, tendrá la mayor oportunidad de hacer eso para volver a unir su matrimonio y que sea lo que Dios quiere que sea. Pero si ambos se quedan sentados y esperan que el otro tome la iniciativa, no hay manera de arreglarlo. Uno de ustedes tiene que ser fuerte lo suficiente, bíblico lo suficiente, cristiano lo suficiente, justo lo suficiente, piadoso lo suficiente, para dar un paso al frente y decir: ahora mismo no estamos en un buen lugar, pero por la gracia de Dios voy a ser en este matrimonio la persona que Dios me ha llamado a que sea, y a confiar en Él en mi relación con mi cónyuge. Si usted hace eso,
tiene una mejor oportunidad que cualquier otra cosa que pudiera decirle para que su matrimonio sane. Pues bien, eso es todo lo que tengo que decirles a las esposas. Así que, señoras, pueden respirar hondo y calmarse y permitirle que hable a los esposos por unos momentos, tal como Pablo lo hace, de 3 versículos a 9 versículos. Pienso que eso quiere decir, varones, que nosotros necesitamos mucha más ayuda que las mujeres. Una palabra a los esposos, Efesios capítulo 5, versículo 25. Maridos, amen a sus mujeres, así como Cristo amó a la iglesia y se dio Él mismo por ella. Muchos que son nuevos en el estudio de la Biblia hallan muy inusual que Pablo ordene amar. Hay la connotación cultural de que amar es tarea de la mujer, porque a menudo el amor se ve en el contexto de romance. Se supone que el esposo debe ser el que gana el pan, en tanto que la esposa se queda en casa cuidando el nido de amor apropiadamente arreglado y cuidado. Pero esas son ideas culturales, no bíblicas. La Biblia dice que los esposos son responsables por amar a sus esposas. Permítame llevar eso un poco más allá. Los esposos son los responsables por el amor en un matrimonio. Son los que deben tomar la iniciativa y son los responsables por el cociente de amor en cualquier matrimonio. Pablo dice con toda claridad en Efesios 5 que el esposo debe amar a su esposa como Cristo amó a la iglesia. Y en sus instrucciones nos da 4 comparaciones que nos ayudan a entender lo que eso quiere decir. ¿Cómo amo a mi esposa como Cristo amó a la iglesia? En primer lugar, ame a su esposa incondicionalmente. Una de las cosas que han sucedido en los matrimonios en este país es que se han vuelto basados en el desempeño. En tanto y en cuanto tú hagas esto, estaré bien. En tanto y en cuanto hagas esto otro, estaré bien. No, Dios dice que el amor es incondicional. No tiene nada que ver con lo que usted hace. Usted se comprometió a amar a esa persona, así que la ama incondicionalmente. Le prometo que su cónyuge va a hacer algo que a usted no le gusta, pero esa no es razón para no amarla como debería. El amor es un mandamiento, no un sentimiento. Es algo que hacemos, no algo que sentimos. Amor es lo que uno hace a pesar de lo que tiene lugar en la otra parte de esa relación personal. Dios le ordena que ame a su esposa. Si alguien viene y me dice, pienso que voy a divorciarme, soy cristiano pero ya no amo a mi esposa, entonces usted es desobediente. La Biblia dice que ame a su esposa, la cuestión es que ya no la quiero. Da lo mismo, ámela. ¿Cómo la amo? El amor es una orden, es una acción. Haga lo que solía hacer cuando se casó y no se divorcie, porque si deja de amar a su esposa, está viviendo en desobediencia a Dios. Tomamos esto como al descuido y no queremos hacer lo que la Biblia dice. La Biblia le dice al esposo, esposo, ama a tu esposa. El amor de Cristo por la iglesia no se basa en nada que la iglesia haya hecho para hacer que Él quisiera amarnos. No es que Cristo tuviera ilusiones cuando nos buscó en amor. Él sabía dónde estábamos, sabía que éramos pecadores y que necesitábamos un Salvador. Él dio su vida por nosotros en amor, sabiendo que nosotros le fallaríamos. Su amor por nosotros no se basa en nuestro desempeño. Así es como el esposo debe amar a su esposa. Nuestro amor en el matrimonio debe abrazar todas las faltas y fracasos que cada uno aporta a la relación personal. El amor de Cristo por nosotros no era ni idealizado, ni romantizado, ni estilizado. Él nos ama tal como somos, y un esposo debe amar a su esposo de la misma manera. Número 2. Ame a su esposa sacrificialmente. El versículo 25 dice que Cristo amó a la iglesia tanto que se dio Él mismo por ella. La suprema demostración del costo del amor se ve en lo que Jesús hizo al ir a la cruz. Damas y caballeros, el amor es costoso. Tal como Cristo se entregó por su esposa, la iglesia, así el esposo debe entregarse sacrificialmente por su esposa. Alguien ha dicho que no es difícil darle a la esposa, lo que realmente es difícil es ceder a la esposa. Esposos y esposas saben lo que es ceder algunas cosas en su lista de prioridades para servirse el uno al otro. Amor significa sacrificio. Cuando uno ama a alguien, está dispuesto a ceder a él o ella, darle, e incluso rendirse a él o ella. Y sí,
lo hace como al Señor. Como saben, cuando se casan, hay una parte en la ceremonia que dice, en enfermedad y en salud. Algunos saben más de eso que otros, pero lo que quiero decir es que es esto. Cuando uno ama a alguien, no tiene que ministrarlo, quiere hacerlo. Busca las maneras, se llena de alegría al ser la persona que ayuda al ser amado a pasar por la dificultad. Y si hay algo que pudiera decirnos a todos nosotros, hombres, hoy, y me pongo a mí mismo en esa categoría, porque estoy predicándome a mí mismo junto con ustedes, y es que he aprendido algo tarde en el matrimonio, en lugar de aprenderlo temprano, y es algo que cambiará el juego. Así que no tiene que anotarlo, pero preste atención. Aprenda lo que significa servir a su esposa. Le digo que es lo más importante que jamás hará. Usted dice, ¿qué quiere decir con eso? Pues bien, oigo que algunos dicen, todo lo que mi esposa hace es quejarse, quejarse, quejarse. ¿Sabe por qué ella se queja? Porque usted no está haciendo las cosas que debería hacer para empezar. Está diciéndole que usted debería hacer unas cuantas cosas. Eso es lo que significa servir a su esposa. Quiere decir hallar lo que ella en realidad necesita y hacerlo antes de que ella le pida que lo haga. A lo mejor ella tendrá que ir a ver al médico si usted hace eso por primera vez. Pero le digo que eso cambia la vida. Levántese temprano y saque la basura antes de que ella le diga, ¿podrías sacar la basura, por favor? Levántese temprano y atienda a los perros. Levántese temprano y ayúdela de cualquier manera en que pueda ayudarla. Y la clave es hacerlo antes de que ella se lo pida. Si ella tiene que pedirle que lo haga, usted ha perdido. El juego se acabó. El juego se juega solo si usted tiene visión suficiente como para meterse en la cabeza de ella y descubrir qué es lo que en realidad ella necesita. Y antes de que se lo pida, usted lo hace. Siempre que mi esposa me pide que hagan algo, mi pensamiento es, ¿por qué no lo pensé antes? Servir no es una calle de una vía. De hecho, pienso que los esposos deben poner el ejemplo. Esa es mi meta y eso es lo que quiero hacer. Quiero poner el ejemplo sirviendo a mi esposa. Si hace eso, probablemente puede olvidarse el resto de lo que voy a decir, porque las cosas se van a poner mejores, mucho mejores. La Biblia dice que Cristo se sacrificó por la iglesia. El esposo debe sacrificarse por su esposa. Habrá ocasiones en que usted tendrá algo que realmente quiere hacer y que está en conflicto con algo que ella en realidad quiere hacer. Sea usted el que dice, cariño, hagamos lo que tú quieres hacer, sacrificio. Poco después de que Donna y yo nos casamos, fuimos a estudiar en el seminario de Dallas. Yo había jugado baloncesto en la universidad, y cuando llegamos a Dallas, me uní a dos ligas y jugaba baloncesto dos noches por semana. No pasó mucho tiempo cuando encontré que eso no era lo mejor. Mi esposa y yo trabajábamos a tiempo completo y yo estudiaba también. El único tiempo que teníamos para estar juntos era por la noche, pero yo iba a jugar baloncesto. Así que dejé de ir a jugar. Fue difícil porque me gustaba el deporte. Pero, ¿saben? En algún momento tenemos que pensar de esa manera. Tenemos que pensar proactivamente. No haga algo debido a que tiene que hacerlo porque le han pedido que lo haga. Hágalo por adelantado. Sea proactivo. No sé cómo decirlo de otra manera. A mi juicio, eso es lo que significa sacrificarse y servirse el uno al otro. Luego la Biblia le dice al esposo, ame a su esposa intencionalmente. Efesios 5, versículos 26 y 27, dice que Cristo amó a la iglesia y se entregó por ella, para santificarla, habiéndola purificado por el lavamiento del agua con la palabra, a fin de presentársela a sí mismo, una iglesia en toda su gloria, sin que tenga mancha, ni arruga, ni cosa semejante, sino que fuera santa e inmaculada. Esto es lo que Pablo nos está diciendo. Está diciéndonos que al amar a la iglesia, Cristo tenía un propósito en mente. Y el propósito que tenía en mente es que la iglesia pueda llegar a ser todo lo que puede posiblemente ser. La llama a que sea sin mancha, ni arruga, ni cosa semejante, sino que sea santa delante de Dios. ¿Sabe por qué Cristo ama a la iglesia? Quiere que la iglesia sea todo lo que se supone que debe ser. ¿Sabe por qué usted debe amar a su esposa? A fin de que usted pueda ayudarla a que ella sea todo lo que Dios quiere que ella sea. Algunos están casados con mujeres
de mucho talento? Si hubiera una manera de medir el talento, ella mide mucho más que usted. ¿Qué hace al respecto? Algunos que conozco están en una campaña para contenerla, a fin de que ella nunca pueda elevarse por encima de donde está él. Muy malo. El esposo debe ser el mayor alentador para el progreso de la esposa, para el éxito de ella en el mercado laboral, si allí es donde ella está. Debe ser el que más la alienta en lo que sea que ella hace, a fin de ayudarla a que llegue a ser lo mejor que ella puede ser. No se lo impide, sino que la eleva. Y eso puede ser difícil para algunos. Si usted tiene un ego inflado, eso será realmente difícil. Pero si quiere ser un esposo santo, eso es lo que dicen las Escrituras. Su meta es elevar a su esposa y ayudarla a ser la mejor mujer, la mejor esposa, la mejor madre, la mejor persona que ella puede ser. En nuestra iglesia tuvimos un gran ejemplo de eso. Recuerdo mis conversaciones con el pastor anterior, Tim LaHaye, cuando su esposa, Beverly, estaba ascendiendo a la cumbre de la organización de mujeres que ella dirigió con fidelidad por muchos años. ¿Saben lo que recuerdo? Recuerdo lo orgulloso que el esposo estaba de ella y cómo él siempre quería hablar de lo orgulloso que estaba de lo que ella estaba haciendo. Para él era una maravillosa experiencia ver que ella florecía. Él ya era muy popular, pero lo que sé es que un esposo piadoso se entusiasma por el éxito de su esposa. Eso es lo que la Biblia enseña. No puedo decirlo más claro que eso. Ame a su esposa incondicionalmente, ámela sacrificialmente, ámela a propósito. Y número 4, ame a su esposa apasionadamente. Los versículos 28 y 29 dice: así deben también los maridos amar a sus mujeres, como a sus propios cuerpos. El que ama a su mujer, a sí mismo se ama, porque nadie aborreció jamás su propio cuerpo, sino que lo sustenta y lo cuida, así como también Cristo a la iglesia. La Biblia dice que el amor de Cristo por nosotros fue sin límites, sin condición y sin reserva. El hombre debe amar a su esposa de la misma manera. Para mí, la idea de amar a la esposa de uno como a su propio cuerpo es un pensamiento inusual, porque la mayoría de los hombres dirían que no le dan mucha atención a su propio cuerpo. Pero usted tiene que hacer mejor que eso. Eso no es cuestión de mimarlo o adornarlo, sino que es en cuanto a la manera en que toda persona hace todo lo posible para cuidar su propio cuerpo. Lo alimentamos, lo limpiamos, lo llevamos al médico y hacemos lo necesario para mantenerlo saludable. Cuando un hombre se casa con una mujer, llegan a ser uno. Por consiguiente, lo que el hombre solía hacer por sí mismo, ahora lo hace por su esposa también, porque ella es uno con él. Cuando usted atiende a su esposa, está atendiéndose usted mismo, porque los dos ahora son uno. Así que el esposo no debe descuidar a su esposa, así como tampoco descuidaría su propio cuerpo. Hay dos palabras claves que Pablo incluye aquí. Para mí, son palabras severas, y voy a hacer lo mejor que pueda para ayudarles a entender lo que quiere decir. Primero que nada, Pablo dice: esposo, sustenta a tu esposa. ¿Qué peregrina

parte. No se oponga a aliviarle algo que le da presión a ella. No tome siempre tan a pecho los asuntos con los hijos. Lo que estoy diciendo es esto: cuando usted sustenta a su esposa, la alimenta emocional, espiritual y físicamente. Y luego, la siguiente palabra es, cuide a su esposa. Cuidar o atesorar es una palabra que en realidad está fuera del contexto de la mayoría de hombres. Es en realidad un concepto difícil de describir, incluso para mí. Cuidar es una palabra que, en su uso en el Nuevo Testamento, describe la manera en que una enfermera atiende a un paciente enfermo o una madre atiende a un recién nacido. La misma ternura debe caracterizar la atención del esposo por su esposa. Para los hombres, esto es difícil. Somos como Rambo. Y aquí está el pastor diciendo la vieja canción que solíamos entonar, prueba un poquito de ternura. Los hombres no son buenos para eso. Tenemos que esforzarnos para lograrlo. Tenemos que estar dispuestos para decir palabras que casi nunca decimos. Cariño, eso fue encantador. Gracias por eso. Gracias por ser tan dulce. La ternura es la clave al corazón de una mujer. La ternura le ayuda a ella a recordar cómo eran las cosas durante el cortejo y usted era tan tierno y cariñoso. Pensé, ¿cómo puedo ayudar a los hombres a entender eso? Eso es lo que sucede cuando uno atiende al cónyuge enfermo. Todo es asunto de ternura, cuidar y atender cada cosa que se pueda atender. Escuchen, hombres, tenemos que aprender cómo ser tiernos. Así que se me ocurrió esta idea. En nuestra iglesia hemos tenido a Bill Gaither y su grupo vocal. Él ha sido un buen amigo mío por más de 50 años. En cierta ocasión nos contó que en el Día del Amor, el grupo querían hacer algo especial para sus esposas. Ellos viajan mucho, y en uno de esos viajes querían hacer algo realmente lindo para sus esposas. Así que se les ocurrió la idea. Escogieron 5 de los cantos de amor que más les gustaban y pidieron que un arreglista les hiciera un arreglo especial para el grupo. Luego les dijeron a las esposas que tenían una sorpresa especial para ellas y las llamaron desde el lobby del lugar donde estaban y les cantaron esas canciones a sus esposas. Recuerdo que miré alrededor y uno piensa que cuando llega a cierta edad en la vida ya no hay que hacer eso. Bill tenía 87 años. Y su esposa no se quedaba muy atrás. No estoy diciendo que usted tiene que aprender a cantar y cantarle a su esposa. Lo que estoy diciendo es que ellos hicieron eso porque son cantantes profesionales. Viajan por todo el país dando conciertos. Pero ellos tomaron algo que sabían hacer y lo convirtieron en una manera de ser tiernos, dulces y cariñosos para sus esposas. Dios me ayudará a hacer algo parecido. Dios le ayudará a usted a hacerlo. Busque una manera de decirle a su esposa que es hermosa. Si lo hacemos, si aprendemos lo que Dios nos dice en su palabra, que hagamos, no seremos víctimas. Quiero decir, para mí es muy triste ver cómo las estadísticas de matrimonios fallidos son tan elevadas en la iglesia como lo son en la cultura fuera de la iglesia. Nunca debería ser así. Tenemos un plan. ¿No es grandioso el plan que Dios nos ha dado? ¿Qué hacer? ¿Cómo hacerlo mejor? Y hagámoslo. Y déjeme decirle esto. Si usted no conoce a Jesucristo como su Salvador, si nunca ha puesto su confianza en Él, tal vez esté avanzando, pero no tiene ni idea de lo extra maravilloso que es un matrimonio cristiano. Quisiera animarle que piense en serio darle su vida a Cristo. Es lo más importante que jamás hará. Pues bien, eso es lo que el Dios Todopoderoso nos enseña en cuanto al matrimonio y por la pluma del apóstol Pablo. Mañana y el viernes pasaremos al pasaje que sigue en capítulo 6 de la carta a los Efesios con el tema Padres e Hijos. 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
4: Este es el versículo de la semana que se encuentra en Filipenses 4:6 y dice: Por nada estéis afanosos, antes bien, en todo, mediante oración y súplica, con acción de gracias, sean dadas a conocer vuestras peticiones delante de Dios. Una vez más, Filipenses 4:6 dice: Por nada estéis afanosos, antes bien, en todo, mediante oración y súplica, con acción de gracias, sean dadas a conocer vuestras peticiones delante de Dios.

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1: Conocí al primer amor de mi vida cuando tenía 6 años. Soy Candy y nosotros íbamos a la misma iglesia. Aunque lo adoraba, nunca salimos. Él vino a casa de su entrenamiento básico militar, me besó y me pidió que me casara con él. 2 meses después nos casamos sin siquiera haber salido juntos porque él estuvo estacionado a Cineto 20 kilómetros de distancia. En la recepción de nuestra boda, él me puso un límite. ¡Qué rudo despertar! En nuestra luna de miel, yo me enteré que él tenía la mente retorcida por la pornografía. Su compulsión exigió que hiciera cosas extrañas y humillantes. Yo tenía que vestir provocativamente e ir a clubes nocturnos de desnudos con él. Yo empecé a beber para hacer frente a la miseria. No nacieron 3 hijas, de modo que parecíamos la familia perfecta. Después de que mi hermano cometió suicidio y mi mejor amiga murió, yo ya no tenía ningún deseo por el sexo. El abuso de mi esposo aumentó y nos separamos. Yo no había ido a la iglesia desde que nos casamos, pero un día fui a ver al pastor y le abrí mi corazón. Él me guió en una oración de salvación. A medida que empecé a experimentar a Dios, mi vida cambió y le pedí a mi esposo que volviera a casa. Por 6 años aprendí a ser una verdadera esposa sin un vestir seductivo. Dejé el alcohol, pero mi esposo se volvió más violento y me di cuenta de su perversión hacia nuestras hijas. Un día una mujer llamó para decir que ella y él habían sido amantes por 6 años, así que finalmente me marché con mis hijas. Aún oro por mi esposo. Hoy tengo un ministerio alcanzando a víctimas de la pornografía y abuso por quienes Jesús murió para hacerles libre. 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
1: Cuando alguien nos ofende, ya sea por una declaración difamatoria o por alguna acción, ¿cuál es nuestra respuesta? ¿Cuál es la respuesta bíblica a quienes nos ofenden? ¿Con qué don podemos bendecir a esa persona? Pues en este mensaje quisiera hablarles acerca del don del perdón y quisiera que abriéramos nuestra Biblia, por favor, en Efesios capítulo 4. El apóstol Pablo en este capítulo habla acerca de algunas cosas que no compaginan con lo que somos como cristianos. De hecho, en los primeros tres capítulos habla acerca de quiénes somos en Cristo y cuál es nuestra posición en Él. Y luego en los últimos tres capítulos habla acerca de cómo debemos comportarnos, esto es, cómo debemos poner en práctica quiénes somos en Cristo Jesús. Así que quisiera que comenzáramos a leer en el versículo 29. Ninguna palabra corrompida salga de vuestra boca, sino la que sea buena para la necesaria edificación a fin de dar gracia a los oyentes. Y no contristéis al Espíritu Santo de Dios, con el cual fuisteis sellados para el día de la redención. Quítense de vosotros toda amargura, enojo, ira, gritería y maledicencia y toda malicia. Antes sed benignos unos con otros, misericordiosos, perdonándoos unos a otros, como Dios también os perdonó a vosotros en Cristo. Cuando medito en Dios, pienso en esta verdad, que el perdón es un don de Dios para cada persona. Y si lo consideramos por un momento, la Biblia dice una y otra vez de diferentes maneras que cuando pecamos, pecamos precisamente contra Él, pecamos contra Dios. Ahora bien, quizá pequemos contra alguien más al hacer o decir algo, pero en esencia pecamos contra Dios. No podemos pecar en contra de alguien más sin pecar contra Dios. Todos somos deudores delante de Dios a causa de nuestro pecado. Esto es, hemos pecado contra el Dios Todopoderoso, hemos violado su ley y por lo tanto tenemos que ser corregidos. Así que o pagamos el castigo por nuestro pecado, el cual dice que al final es la muerte eterna, o alguien más paga ese castigo. Bueno, Dios, con una maravillosa actitud de amor y perdón, decidió no hacernos pagar el precio, sino que más bien entregó a Jesucristo. De eso se trata la cruz. La cruz es la declaración de Dios al mundo de que en nuestra pecaminosidad en su contra y en nuestra obligación de pagarle esta deuda, Él escogió pagarla por nosotros enviando a su Hijo unigénito, el Señor Jesucristo. En el momento que una persona recibe a Cristo como su Salvador, la Biblia dice que esa deuda queda cancelada y que a partir de ese momento somos libres del castigo de nuestro pecado. Por lo tanto, Dios ya no toma en cuenta nuestro pecado, sino que nos libra de la culpa, del castigo y de su poder, de modo que podamos sentirnos aceptados delante de Él. Ahora bien, ya sea que nos sintamos aceptados o no, eso no es importante. Lo importante es que lo somos, ¿Qué nos hace aceptables? Aunque hayamos pecado en su contra y hayamos estado endeudados con él, ya ha cancelado esa deuda por medio de la muerte de su Hijo, el Señor Jesucristo, y por lo tanto tenemos el privilegio de decir y saber que somos aceptados a los ojos de Dios, no sobre la base de nuestro comportamiento, sino de lo que hizo Jesucristo en el Calvario. Así que la pregunta es esta. ¿Cómo debemos responder cuando la gente nos ofende? Pues como respondió Dios ante nosotros, respondió dándonos a su Hijo unigénito, cuya sangre expió todo nuestro pecado pasado, presente y futuro, lo cual quiere decir que ahora servimos a un Dios que dice, perdonado, perdonado, perdonado. No nos dice perdonado, sí, o perdonado cuando hagas lo siguiente, sino perdonado por la gracia de Dios, que es la bondad y la benignidad de Dios hacia nosotros, sin tomar en cuenta el mérito o la dignidad de nuestra parte, sino, ¿qué cosa? Es gracias al amor de Dios que nos ha dicho, estás perdonado, mi Hijo pagó tu deuda de pecado por completo. Y bien, con base en eso y en el hecho de que hemos recibido a Jesucristo como nuestro Salvador, este mismo Jesucristo que fue a la cruz en representación nuestra y que hizo posible el perdón de nuestros pecados, ahora vive dentro de nosotros, Él dijo, y pondré dentro de vosotros mi Espíritu, Ezequiel 36:27. Por lo tanto, tenemos el Espíritu de Cristo dentro de nosotros. Ser cristiano se caracteriza por nuestra disposición de permitirle a Jesucristo vivir en y a través de nosotros y también expresar su vida. Por lo tanto, el perdón es un don de Dios y su oferta es para cualquiera que esté dispuesto a recibirlo. La segunda pregunta es esta. ¿Cuál es nuestro don para los que nos han ofendido? El único don legítimo que podemos dar, la única respuesta legítima para los que nos hayan ofendido es perdonarles tal como Dios nos ha perdonado. Ahora escuchen lo que dice el versículo 32 de Efesios 4. Antes sed benignos unos con otros, misericordiosos, perdonándoos unos a otros, como Dios también os perdonó a vosotros en Cristo por medio de la cruz. Ahora quisiera que observemos el contraste. Vea lo que dice en el versículo 31. Quítense de vosotros toda amargura, enojo, ira, gritería y maledicencia y toda malicia. ¿Cuál de estos modos de vivir compagina mejor con nosotros? ¿Enojo, ira, amargura, gritería, un espíritu resentido? ¿O benignidad, misericordia y perdón? Todos sabemos la respuesta. Solo hay una cosa que compagina con nosotros y es ser benignos, misericordiosos y perdonadores. Sabemos que según la Escritura, la voluntad de Dios es que perdonemos a los que nos han ofendido sin importar lo que sea. Algunas veces es fácil y otras no tanto. Por ejemplo, de vez en cuando alguien se acerca y me dice, «Pastor, quisiera que por favor me perdone». Y antes de que terminen siempre les digo, «Estás perdonado, ni siquiera tienes que decirme por qué». Y eso es muy fácil para mí. Todo lo que tengo que decir es, «Estás perdonado». Ahora bien, yo solía preguntarme, «¿Por qué es tan fácil hacerlo?». «Porque no hay ningún dolor». Pero supongamos que otra persona se me acerca y me ataca de alguna forma, me critica, me calumnia o hace algo bastante difícil en mi contra. ¿Acaso le respondo, no hay problema, estás perdonado por completo? O sea, olvídalo. No siempre, no tan rápido. ¿Saben cuál es la diferencia? La diferencia es que cuando hay dolor en la herida, lo primero que llama nuestra atención es ¿qué? ¿Cómo nos sentimos? ¿Cómo lo hace sentir esa persona cuando le ofende? Quizás cometieron un fraude financiero, o en su trabajo alguien manipuló las cosas de tal forma que obtuvo el ascenso que usted creía merecer, la competencia era bastante difícil, y usted había trabajado duro. Y de pronto cayó en la cuenta de que, oigan, él no se merecía eso, yo me lo merecía. En esos momentos no es tan fácil decir, ah, bueno, no hay problema, debido al dolor de la decepción o al dolor de haber sido víctima de algún abuso o de alguna calumnia. Tenemos que sufrir con el dolor. Algunas veces puede ser un instante o dos y otras veces puede durar mucho más que eso. Pero lo que quisiera que viéramos es esto. La voluntad de Dios siempre es que perdonemos sin importar lo que sea. Ahora pensemos en esto. Alguien quizás diga, bueno, puedo perdonar hasta cierto punto. ¿En qué punto Dios dejó de perdonarnos? No hay ningún punto. Como podemos ver, la verdad es que no hay límites. No puedo decir, estoy dispuesto a perdonarte excepto. Estoy dispuesto a perdonarte cuando. Estoy dispuesto a perdonarte pero. Estoy dispuesto a perdonarte si es que. Ninguna de estas compagina con la vida del creyente en la cual mora Jesucristo, a quien seguimos. Ahora bien, todos resultamos lastimados en algún momento en la vida. Algunas veces esas heridas son muy, muy dolorosas, en ocasiones continúan durante mucho tiempo y otras veces se vuelven intensas. Con frecuencia podemos ver a alguien y decirle, no sé por qué no eres clemente y los perdonas. Y a menudo, si estuviéramos en su lugar, entenderíamos que esa persona en su andar espiritual en este momento, en su grado de madurez, donde se encuentra en su vida espiritual, quizás no entienda la palabra de Dios, no entiende el hecho de que Jesucristo vive dentro de ella, así que lucha y batalla para poder perdonar, así que para ellos a veces es muy difícil. Y bien, no hay ningún límite en cuanto a lo que debemos perdonar y tampoco ninguna condición. No podemos decir, te perdonaré cuando hagas esto y esto. Es una trampa satánica que una persona diga, te perdonaré cuando hagas las siguientes cosas que cumplen con mis exigencias. Eso no es perdón. ¿Saben qué es? Es un pago, es un salario. Por eso dice, la paga del pecado es muerte, mas la dádiva de Dios es vida eterna. Romanos 6:23. La dádiva o el don de Dios es el perdón. Por lo tanto, Dios no nos dice, bueno, si pasas los siguientes 20 años sirviéndome y si me das tanto dinero cada año, entonces al final de esos 20 años te perdonaré. Dios no nos exige ninguna obra de nuestra parte. Dios en ninguna parte dice, págame. Así que lo que debemos decidir es lo siguiente. ¿Viviré con esto en mi corazón contra esa persona porque no me ha dado una satisfacción? Por lo tanto, la restitución no significa perdón. Eso no es perdón verdadero. Eso es pedirle a alguien que se gane su perdón. Eso no es darle el don del perdón. Dios dice, antes sed benignos unos con otros, misericordiosos perdonándoos unos a otros, como Dios también os perdonó a vosotros en Cristo. Alguno quizá diga, pero usted no sabe cómo he sido maltratado. ¿Saben qué he descubierto? Que no importa qué tanto sintamos que hemos sido maltratados, hay otras personas que han sido maltratadas mucho peor que nosotros. No hay manera de justificar un espíritu rencoroso. Y no obstante, muchos cristianos hacen eso todo el tiempo. De hecho, creo que la mayoría de los consejeros nos dirán que cuando termina todo el asunto de la consejería, de la culpa y demás, al final de todo, el 95% de las personas que entran a cualquier sala de consejería tienen un espíritu rencoroso hacia alguien, y hasta que esa persona no esté dispuesta a avanzar y perdonar y expresar ese perdón, no habrá ninguna comunicación ni a armonía verdaderas. No tenemos derecho a guardar rencor. Ahora bien, quizá la otra persona no responda a nuestro espíritu perdonador. No podemos hacer que alguien más cambie, pero sí podemos perdonar sin importar lo que sea. La voluntad de Dios es que perdonemos a los que nos ofenden, a los que dicen cosas o actúan en nuestra contra de una manera impropia y poco digna de Cristo. Muchos no perdonaremos hasta que algo le suceda a nuestro corazón, hasta que nuestro corazón se suavice y expresemos amabilidad hacia alguien más, no sobre la base de su conducta, ni por causa de su cambio, ni gracias a sus promesas, sino porque tenemos dentro el poder para perdonar con base en nuestra relación con Dios el Padre. Así que cuando la Biblia hace esta afirmación, significa con toda exactitud lo que dice, que no debemos incurrir en maledicencia, que no debemos enojarnos, que no debemos estar llenos de ira, gritería y todo lo demás. ¿Pero por qué? Porque no compagina con quienes somos. Los primeros tres capítulos de Efesios dicen, esto es lo que somos en Cristo Jesús. Hablan acerca del perdón, de cómo Dios nos ha bendecido y de todas las cosas que describen al creyente. Podemos dividir esta epístola en dos áreas: quiénes somos en Cristo y cómo debemos responder como resultado de estar en Él. Por eso dice que esas cosas no compaginan con lo que somos. Así que ahora la pregunta es esta: ¿por qué no perdonamos a otras personas cuando nos ofenden? ¿Por qué dejamos de hacerlo? Quizá digamos que es por lo que nos hicieron, pero en realidad no es así. Esa no es la verdadera razón. Una de las razones por las que no estamos dispuestos a liberar a esa otra persona y a dejar de tener algo en su contra es el orgullo de nuestra parte. ¡Ah, me hiciste eso, me la debes! ¿No es interesante que Dios nunca dijera eso? ¿No pidió algo a cambio? Y por lo tanto, yo no tengo derecho a pedir algo a cambio. Una segunda razón por la que creo que las personas no perdonan es porque algo les sucede en su vida y de alguna manera se quedan atoradas en esa situación. Piensan que es tan malo, tan maligno, tan poco amable, tan indigno o que no se lo merecen. De alguna manera es como si quedaran atorados. No pueden salir de ello. Y lo que sucede es que entre más piensan en ello, peor se vuelve y más atorados se sienten. Y después de un tiempo, ya no se pueden mover. Se quedan atorados en el asunto de la amargura, en este enojo intenso, en esta hostilidad intensa, en estos sentimientos. Y cualquiera de nosotros, si quiere, puede tomar un vaso de agua y hacer una tormenta en él si decide sentirse así hacia otras personas. Pero aquí dice: antes sed benignos unos con otros, misericordiosos, perdonándoos unos a otros como Dios también os perdonó a vosotros en Cristo. Así que algunas personas se quedan atoradas. Una tercera razón por la que pienso que las personas no perdonan es porque no pueden ver hacia adelante. Siempre van hacia atrás. Siempre cuentan las cosas que les han hecho. Siempre evalúan y sopesan cómo les han tratado. Con frecuencia las personas crecen en circunstancias en las que han sido maltratadas y es probable que sus padres las hayan maltratado. Quizás abusaron de ellas en lo físico o con sus palabras o cualquier otra cosa. O es posible que las hayan menospreciado en la escuela o en su trabajo. Por ejemplo, alguien se burla de ellas, critica su manera de vestir, cómo se ven, cómo hablan o cualquier otra cosa. O quizá la manera en que hacen su trabajo o cómo es su personalidad. La gente puede ser muy cruel hacia otras personas por muchas razones. Entonces, ¿qué sucede? Siempre recuerdan la manera en que la gente solía tratarlos, la manera en que solían ver las cosas, y de alguna manera no pueden dar esa vuelta de 180 grados y ver hacia adelante o pensar en lo que piensa Dios de mí. Pero la verdad es esta, que sin importar lo que otros piensen de nosotros, sin importar lo que alguien nos haga, lo que cuenta es lo que piensa Dios de nosotros. Él nos ama porque permite que nos sucedan estas cosas para desarrollar nuestro carácter, para moldearnos, para inculcar en nosotros los rasgos internos que busca. Así que, amado oyente, quisiera invitarle en el nombre de Jesucristo, si nunca ha creído en Él como su Salvador, a que lo haga hoy. Quizá alguno diga, bueno, ¿cómo podría Dios perdonarme? Porque Él le ama y porque su Hijo Jesucristo pagó el precio. Así que si usted le pide que perdone sus pecados, Él le perdonará justo donde se encuentra. Borrará la deuda de pecado y le hará libre. Y luego, quizás algunos de ustedes también tengan que tratar el problema con alguien por ahí con quien están verdaderamente resentidos, o bien es probable que sea algo no tan difícil como eso. ¿Cuándo deberán hacerlo? Tan rápido como sea posible. ¿Cómo hacerlo? A veces quizás tengamos que ir a alguien y decirle: mi actitud hacia ti no ha sido la correcta. Sentí que me habías tratado de cierta manera, pero esa fue mi impresión. No obstante, perdóname por mi respuesta a ese sentimiento. Usted no la ha culpado de nada. Ahora bien, esto es muy importante. Tenemos que ser muy sabios antes de dirigirnos a alguien a pedirle que nos perdone por nuestra actitud hacia él o ella, cuando no nos ha pedido perdón, porque su respuesta puede ser bastante atroz. es probable que ni siquiera tenga idea de lo que estamos diciendo. Tenemos que tener sumo cuidado acerca de cómo pedirle a alguien que nos perdone cuando no tiene idea de lo que ha pasado, y más aún, dependiendo de lo que se trate. Pero hay algo seguro. Cuando su espíritu esté libre de resentimiento, usted será un ser humano libre, disponible para que Dios ame a través de usted y le use como jamás lo experimentará hasta ser libre de un espíritu resentido. Oremos. Padre, te amamos y te agradecemos porque no haces que tu perdón dure solo 40 años, sino que nos diriges a la cruz y derramas tu amor sobre nosotros. Te pido en el nombre de Jesucristo que nos muestres cómo tratar a los demás de esa misma manera, que tu amor pueda fluir a través de nosotros sin obstáculos y que la muralla que se ha levantado delante de nosotros se rompa para que podamos expresar amor y perdón a pesar de todo. Te amamos, te alabamos y te bendecimos hoy. En el nombre de Cristo Jesús. Amén.
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2: ¿Qué es lo que Dios quiere que sepamos de Él por encima de todo? Quiere que le conozcamos, escuche bien, no solamente intelectualmente, sino también con el corazón y con las emociones. Él quiere que sintamos que nos ama absolutamente. La razón más grande de mi esperanza en toda circunstancia es el amor de Dios. Su amor es tan fantástico, tan grande, tan personal, tan cálido, tan íntimo, tan abarcador. No importa a lo que nos enfrentemos en la vida, podemos saber que tenemos una razón para esperar en medio del dolor más intenso, porque Dios nos ama y eso es suficiente. Ahora bien, ¿cómo expresa Dios su amor? Dios envió a su Hijo Jesucristo como sacrificio por nuestros pecados. La expresión más grande del amor de Dios sucedió en nuestra vida el día que recibimos a Cristo como nuestro Salvador. En ese momento, Él canceló la pena de nuestro pecado. Escribió nuestro nombre en el libro de la vida del Cordero. Nos adoptó en su reino. Nos hizo uno de sus hijos. La expresión más grande del amor de Dios es la experiencia de salvación por la que pasamos en el momento cuando le dijimos sí. Esa es la mayor expresión de su amor.
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1: Y ahora, el pronóstico del tiempo para Houston en Radio Amistad. Se reporta 79 grados y despejado. Hoy, tormentas eléctricas con una temperatura máxima cerca de 95 grados. Esta noche, despejado, con una temperatura mínima cerca de 82 grados. Después mañana, tormentas eléctricas con una temperatura máxima cerca de 98 grados. Mañana por la noche, parcialmente nublado, con una temperatura mínima cerca de 82 grados. El pronóstico del tiempo en Radio Amistad.
2: Este es el versículo de la semana que se encuentra en Filipenses 4:6 y dice, por nada estéis afanosos, antes bien, en todo, mediante oración y súplica, con acción de gracias, sean dadas a conocer vuestras peticiones delante de Dios. Una vez más, Filipenses 4:6 dice, por nada estéis afanosos, antes bien, en todo, mediante oración y súplica, con acción de gracias, sean dadas a conocer vuestras peticiones delante de Dios.
1: 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Dolly Martín reportando desde Houston para Radio Amistad. La Unión Europea ha desbloqueado 2 millones de euros para ayudar a Colombia, que sigue buscando supervivientes entre los escombros tras el terremoto del lunes, anunció la presidenta de la Comisión Europea, Ursula von der Leyen. Mientras continúan las operaciones de búsqueda y rescate, la Unión Europea está apoyando a Colombia en todo lo posible. Estamos poniendo 2 millones de euros a disposición para apoyar a las comunidades de las zonas más afectadas, escribió en la Red X la dirigente europea. El balance de muertos es actualmente 216. El régimen interino de Venezuela y el gobierno del Estado de Israel anunciaron formalmente el restablecimiento de canales de comunicación institucional y el inicio de una agenda de cooperación bilateral. La decisión pone fin a casi 2 décadas de una ruptura diplomática unilateral por el chavismo desde el año 2009, período en el que Caracas consolidó alianzas estrechas con actores políticos y milicias del Medio Oriente, especialmente con Irán. El acercamiento definitivo se consolidó tras la visita de la delegación humanitaria israelí a Venezuela con motivo del doble terremoto ocurrido el pasado 24 de junio. El Departamento de Estado confirmó la liberación del ex marín Robert Gilman, quien se encontraba encarcelado en Rusia desde 2022, acusado de actos de violencia sin tener que ceder nada a cambio. Gilman fue condenado por la justicia rusa a 4 años y medio de prisión en 2022, condena que se le amplió a 10 años por supuestamente comportarse de manera violenta con el personal de la cárcel. Dolly Martín reportando desde Houston para RRA Noticias con permiso de Voz Media. Muy buenos días, ¿cómo está usted en esta mañana? Gracias por acompañarnos aquí en Radio Amistad, gozándonos y alegrándonos. Ayer asistimos unos talleres tan poderosos en COICOM. Los pastores Marco Barrientos, Roberto Orellana y Minor Vargas abriendo su corazón, muy humildemente abriendo las luchas que tienen como pastores, ministros. Marco Barriento habiendo luchado con la depresión, Minor Vargas casi pierde su fe cuando perdió su hijo mayor. Y así sucesivamente, abriendo sus corazones y dando muy, muy buen sabio consejo a todos los líderes que estábamos ahí en asistencia. Hoy la clausura, el último día de COICOM, no es demasiado tarde para aprovechar. ¡Wow! ¡Qué buenos talleres acerca de la IA! cómo usarla sabiamente, inteligentemente, y no usarla de manera piratería. Muchas, muchas cosas muy buenas que hemos estado aprendiendo. Todos ya, muchos, casi todos dijeron que están usándolo, pero buscando cómo usarlo mejor. ¿Para qué? Para expandir el reino de Dios, para alcanzar más almas para Cristo. Es una de muchas herramientas. Radio es una herramienta, televisión una herramienta, el internet. Queremos usar todo lo que está a nuestro alcance para alcanzar almas para Cristo. Estamos usando la tecnología ahora para llegar a Panamá. Un gran saludo a nuestros amigos en Panamá que nos están acompañando allí en Tolé, Chiriquí. Qué precioso es saber que estamos con la tecnología alcanzando nuevas regiones, nuevas áreas para Cristo. Bueno, para los que estamos aquí en casa, en Houston, otra vez las temperaturas, nada nuevo, igual que ayer y van a ser igual que mañana, 95 máxima, 109 el índice de calor. En el área de Seadrift, 92 máxima y 109 el índice de calor. En el norte, Texarkana y Hot Springs, 98 y una advertencia de excesivo calor para Hot Springs, 106 el índice de calor. En Allentown, viendo 68 actualmente, 87 la máxima, y para esta noche hay una posibilidad de lluvias. Palm Coast tiene 95 y índice 107. Georgia y Carolina del Sur, 95 también, con cerca de los 104 la máxima. Muy bien, le animo a acompañarme esta mañana leyendo el Salmo 105. Me sacudió las veces que nos dice en qué alegrarnos. Dice: gloriaos en su santo nombre, alégrese el corazón de los que buscan a Jehová. Qué precioso ese salmo. Nos dice en que debemos alegrarnos y alegrarnos en el Señor. Oremos. Padre, gracias, gracias, gracias, porque tú eres la fuente de alegría. Señor, cuán equivocados estamos en buscar alegría aún en las vacaciones, en relaciones, en otras cosas y aún en compras, en vez de buscar en ti la fuente inagotable de gozo, paz y alegría. Señor, perdónanos. Perdónanos por buscar en otros lugares donde no vamos a encontrar lo que solo tú puedes dar. Ese gozo de adentro para afuera, no de afuera para adentro. Ayúdanos en este día a volver a ti, a enamorarnos de ti, a gozarnos en ti y alegrarnos en ti. Pedimos en el nombre del Señor Jesucristo. Amén. Celebrant Singers comienzan con Mi alma magnifica, un popurrí.

0: Hola, soy Johnny Erickson Tada. Cuando tenía 12 años, fui a la iglesia de una amiga. No recuerdo bien todo lo que pasó, pero sí recuerdo haber salido de ahí pensando, Dios me quiere tal como soy. Y claro que es cierto, la Biblia dice que Cristo murió por nosotros aún cuando éramos pecadores. Pero con el tiempo entendí algo importante. Cuando recibimos a Cristo, todo cambia. Entramos a un entrenamiento que la Biblia llama santificación. Al inicio Dios nos recibe con muchas heridas, defectos y malos hábitos, pero no para dejarnos igual, sino para transformarnos. Segunda Tesalonicenses dice, santifíquense. En otras palabras, empieza a vivir de acuerdo con lo que crees. Deja atrás las viejas costumbres y empieza a formar otras basadas en la palabra de Dios. No vuelvas a ser como antes. Santifícate hoy y permite que tu vida se parezca cada día más a la de Cristo.
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John Moen canta con gozo. Dice el Salmo 126, grandes cosas ha hecho Jehová con nosotros. Estaremos alegres. ¿Sabe que una de las razones por la cual podemos vivir cada día alegres es recordando, trayendo a la memoria las lindas cosas que Dios ha hecho por nosotros? ¿Cuál es la última de todas las cosas que Cristo ha hecho por usted? Tal vez en este día, ayer, anteayer, esta semana, este mes, vaya pensando y démosle gracias. Eso torna nuestra mente, en vez de pensar en lo negativo, que es tan fácil, pensar en lo positivo. 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

Radio Amistad patrocinó a 25 pastores para COICOM. Saludos, Dolly Martín con el reporte misionero. Amamos a los pastores. COICOM ama a los pastores. Es una conferencia para pastores, líderes, comunicadores de todo índole. En cooperación con COICOM pudimos patrocinar 25 pastores. Nos alegramos mucho al verles allí, saludarles. Qué precioso es el labor de pastorado. Es un llamado muy especial, único, y requiere mucha valentía seguir detrás de el púlpito por muchos años y ser valientes hasta el final. Así que en COICOM los pastores reciben el estímulo que necesitan para seguir adelante con la obra. 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Esta notita vino de una querida oyente en Allentown, Pensilvania. Dice, buenas tardes, muchas bendiciones. Esta emisora de radio ha sido de mucha bendición en mi vida. Cada programa enseña algo nuevo. Lo que sí me gustaría que actualizaran cada día es Desencadenados, ya que solo hay de fecha 24 de julio. Y la que está saliendo al aire no está allí. Muchas gracias por trabajar arduamente en la obra del Señor. Dios siga bendiciendo sus vidas y prosperando la emisora para que puedan llegar a muchos lugares más. Amiga, muchas gracias por su comentario. Kevin Díaz, el director de medios digitales, está actualizando esa página para que podamos coordinar los que usted escucha al aire a las 8 de la noche, también estén allí en nuestro nuevo podcast de Desencadenados. Apreciamos su comentario y espero que ya para hoy estén los programas actualizados. Amiga, gracias también por su comentario acerca de la provisión financiera. El Señor está usando personas como usted, personas que escuchan y disfrutan y son bendecidos por la programación para suplir los gastos. 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Este es el reporte financiero. Se necesita $30,000 para llevar adelante la obra. Hemos recibido en este día $410 de ofrendas. Añadiendo a lo ya recibido, tenemos $1,510. Restando del presupuesto de $30,000, aún hace falta $28,490. Hasta la próxima vez en que conversemos juntos. Atentamente les saluda Dolly Martín.

0: 6:30 de la mañana aquí en Radio Amistad. Siga con nosotros. Vamos a escuchar la lectura pública de la Biblia. Seguimos en el libro de Job 22 al 26 y hoy Primera de Corintios capítulo 10. Gracias por estar en sintonía aquí en Radio Amistad, siempre compartiendo esperanza.
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3: El libro de Salmos, Salmo 92, versículos 1 al 7.
4: Es bueno dar gracias al Señor, cantar alabanzas al Altísimo. Es bueno proclamar por la mañana tu amor inagotable y por la noche tu fidelidad, al son de un instrumento de 10 cuerdas, un arpa y la melodía de la lira. Todo lo que has hecho por mí, Señor, me emociona. Canto de alegría por todo lo que has hecho. ¡Oh, Señor, qué grandes son tus obras y qué profundos son tus pensamientos! Solo un simplón no sabría y solamente un necio no entendería que aunque los malvados broten como maleza y los malhechores florezcan, serán destruidos para siempre.
3: El libro de Job, capítulo 22.
5: Entonces, Elifaz el temanita respondió:
6: ¿Puede una persona hacer algo para ayudar a Dios? ¿Puede aún el sabio ser de ayuda para él? ¿Saca algún provecho el Todopoderoso con que tú seas justo? ¿Y si fueras perfecto, le sería de beneficio? ¿Acaso él te acusa y trae juicio contra ti porque eres tan piadoso? No, se debe a tu maldad. Tus pecados no tienen límite. Por ejemplo, debes haber prestado dinero a tu amigo y le exigiste alguna prenda como garantía. Sí, lo dejaste desnudo. Debes haber negado agua a quien tenía sed y comida al hambriento. Probablemente pienses que la tierra le pertenece a los poderosos y que solo los privilegiados tienen derecho a ella. Debes haber despedido a las viudas con las manos vacías y acabado con las esperanzas de los huérfanos. Por eso estás rodeado de trampas y tiemblas de temores repentinos. Por eso no puedes ver en la oscuridad y olas de agua te cubren. Dios es grande, más alto que los cielos. Está por encima de las estrellas más lejanas. Pero tú respondes: por eso Dios no puede ver lo que hago. ¿Cómo puedes juzgar a través de las densas tinieblas? Pues densas nubes se arremolinan a su alrededor y no puede vernos. Él está allá arriba, caminando en la bóveda del cielo. ¿Seguirás en las antiguas sendas por donde anduvieron los malvados? Ellos fueron cortados en la flor de la vida, los cimientos de su vida arrasados como por un río. Pues dijeron a Dios: déjanos en paz. ¿Qué puede hacernos el Todopoderoso? Sin embargo, Él era quien llenaba sus hogares de cosas buenas. Así que yo no tendré nada que ver con esa forma de pensar. Los justos se alegrarán al ver la destrucción de los malvados. Y los inocentes se reirán con desprecio. Dirán: miren cómo han sido destruidos nuestros enemigos. Los últimos fueron consumidos en el fuego. Sométete a Dios y tendrás paz. Entonces te irá bien. Escucha las instrucciones de Dios y guárdalas en tu corazón. Si te vuelves al Todopoderoso, serás restaurado. Por lo tanto, limpia tu vida. Si renuncias a tu codicia del dinero y arrojas tu precioso oro al río, el Todopoderoso será tu tesoro. Él será tu plata preciosa. Entonces te deleitarás en el Todopoderoso y levantarás tu mirada a Dios. Orarás a Él y te escuchará, y cumplirás los votos que le hiciste. Prosperarás en todo lo que decidas hacer, y la luz brillará delante de ti en el camino. Si la gente tiene problemas y tú dices: ayúdalos, Dios los salvará. Hasta los pecadores serán rescatados. Serán rescatados porque tienes las manos puras.
3: El libro de Job, capítulo 23.
5: Entonces Job volvió a hablar.
7: Hoy mi queja todavía es amarga y me esfuerzo por no gemir. Si tan solo supiera dónde encontrar a Dios, iría a su tribunal, expondría mi caso y presentaría mis argumentos. Luego escucharía su respuesta y entendería lo que me dijera. ¿Usaría su inmenso poder para discutir conmigo? No, él me daría un juicio imparcial. Las personas sinceras pueden razonar con él, así que mi juez me absolvería para siempre. Voy hacia el oriente, pero él no está allí. Voy hacia el occidente, pero no puedo encontrarlo. No lo veo en el norte, porque está escondido. Miro al sur, pero él está oculto. Sin embargo, él sabe a dónde yo voy. Y cuando me ponga a prueba, saldré tan puro como el oro. Pues he permanecido en las sendas de Dios, he seguido sus caminos y no me he desviado. No me he apartado de sus mandatos, sino que he atesorado sus palabras, más que la comida diaria. Pero una vez que él haya tomado su decisión, ¿quién podrá hacerlo cambiar de parecer? Lo que quiere hacer, lo hace. Por lo tanto, él hará conmigo lo que tiene pensado. Él controla mi destino. Con razón estoy tan aterrado ante su presencia. Cuando lo pienso, el terror se apodera de mí. Dios me ha enfermado el corazón. El Todopoderoso me ha aterrado. No me han destruido las tinieblas que me rodean, ni la densa e impenetrable oscuridad que está por todas partes.
3: El libro de Job, capítulo 24.
7: ¿Por qué el Todopoderoso no trae a juicio a los malvados? ¿Por qué los justos deben esperarlo en vano? La gente malvada roba tierras moviendo los límites de propiedad. Roba animales y los pone en sus propios campos. Los malos le quitan el burro al huérfano y a la viuda le exigen el buey como garantía por un préstamo. A los pobres los echan del camino. Los necesitados tienen que esconderse juntos para estar a salvo. Igual que los burros salvajes en los lugares desolados, los pobres pasan todo su tiempo buscando comida. Hasta en el desierto buscan alimento para sus hijos. Cosechan un campo que no es suyo y recogen las sobras en los viñedos de los malvados. Pasan la noche desnudos en medio del frío, sin ropa ni abrigo para cubrirse. Las lluvias de la montaña los empapan y se amontonan contra las rocas en busca de refugio. Los malvados a la viuda le arrebatan del pecho a su hijo y toman al bebé como garantía de un préstamo. El pobre tiene que andar desnudo, sin ropa. Cosecha alimentos para otros mientras él mismo se muere de hambre. Prensa el aceite de oliva, pero no le permiten probarlo, y pisa las uvas en el lagar mientras pasa sed. Los gemidos de los moribundos se elevan desde la ciudad y los heridos claman por ayuda. Sin embargo, Dios no hace caso a sus lamentos. La gente malvada se rebela contra la luz. Se niega a reconocer los caminos de la luz y a permanecer en sus sendas. El asesino se levanta de madrugada para matar al pobre y al necesitado. Por la noche es un ladrón. El adúltero espera el anochecer porque piensa, nadie me verá. Esconde su cara para que nadie lo reconozca. Los ladrones entran a las casas de noche y duermen durante el día. No están familiarizados con la luz. La noche oscura es su mañana. Hacen alianza con los terrores de la oscuridad. No obstante, ellos desaparecen como espuma en el río. Todo lo que poseen está maldito y tienen miedo de entrar en sus propios viñedos. La tumba consume a los pecadores tal como la sequía y el calor consumen la nieve. Sus propias madres se olvidan de ellos. Los gusanos los encontrarán dulces al paladar. Nadie se acordará de ellos. Los malvados son quebrantados como un árbol en medio de la tormenta. Engañan a la mujer que no tiene hijo que la defienda y se niegan a ayudar a la viuda necesitada. Dios, en su poder, arrastra a los ricos. Puede ser que lleguen lejos, pero pero no tienen asegurada la vida. Quizás se les permita vivir seguros, pero Dios siempre los vigila. Aunque ahora son importantes, en un momento habrán desaparecido como todos los demás, cortados como las espigas del grano. ¿Puede alguien decir lo contrario? ¿Quién puede demostrar que estoy equivocado?
3: El libro de Job, capítulo 25.
5: Entonces, Bildad el Suhita respondió:
8: Dios es poderoso y temible. Él impone la paz en los cielos. ¿Quién puede contar su ejército celestial? ¿No brilla su luz en toda la tierra? ¿Cómo puede un mortal ser inocente ante Dios? ¿Puede alguien nacido de mujer ser puro? Dios es más glorioso que la luna. Brilla con más intensidad que las estrellas. Comparadas con Él, las personas son gusanos. Nosotros, los mortales, somos simples lombrices.
3: El libro de Job, capítulo 26.
5: Entonces, Job habló de nuevo.
7: ¡Qué manera de ayudar a los indefensos! ¿Cómo salvas a los débiles? ¿Cómo has iluminado mi estupidez? ¿Qué consejo tan sabio has ofrecido? ¿De dónde sacaste esas frases tan sabias? ¿El espíritu de quién habla por medio de ti? Tiemblan los muertos, los que habitan debajo de las aguas. El averno está desnudo en presencia de Dios. El lugar de destrucción está al descubierto. Dios extiende el cielo del norte sobre el espacio vacío y cuelga a la tierra sobre la nada. Envuelve la lluvia con sus densas nubes y las nubes no estallan con el peso. Él cubre el rostro de la luna y la envuelve con las nubes. Él creó el horizonte cuando separó las aguas. Estableció los límites entre el día y la noche. Los cimientos del cielo tiemblan, se estremecen ante su reprensión. El mar se calmó por su poder. Con su destreza aplastó al gran monstruo marino. Su espíritu hizo hermosos los cielos y su poder atravesó a la serpiente deslizante. Eso es solo el comienzo de todo lo que él hace, apenas un susurro de su poder. ¿Quién podrá entonces comprender el trueno de su poder?
3: La primera carta de Pablo a los Corintios, capítulo 10, versículos 1 al 17.
9: Amados hermanos, no quiero que se olviden de lo que les sucedió a nuestros antepasados hace mucho tiempo en el desierto. Todos fueron guiados por una nube que iba delante de ellos y todos caminaron a través del mar sobre tierra seca. Todos ellos fueron bautizados en la nube y en el mar como seguidores de Moisés. Todos comieron el mismo alimento espiritual y todos bebieron la misma agua espiritual, pues bebieron de la roca espiritual que viajaba con ellos, y esa roca era Cristo. Sin embargo, Dios no se agradó con la mayoría de ellos y sus cuerpos fueron dispersados por el desierto. Esas cosas sucedieron como una advertencia para nosotros, a fin de que no codiciemos lo malo como hicieron ellos, ni rindamos culto a ídolos como hicieron algunos de ellos. Como dicen las Escrituras, el pueblo celebró con abundante comida y bebida y se entregó a diversiones paganas. Y no debemos cometer inmoralidad sexual como hicieron algunos de ellos, lo cual causó la muerte de 23.000 personas en un solo día. Tampoco deberíamos poner a prueba a Cristo como hicieron algunos de ellos y luego murieron mordidos por serpientes. Y no murmuren como lo hicieron algunos de ellos, y luego el ángel de la muerte los destruyó. Esas cosas les sucedieron a ellos como ejemplo para nosotros. Se pusieron por escrito para que nos sirvieran de advertencia a los que vivimos en el fin de los tiempos. Si ustedes piensan que están firmes, tengan cuidado de no caer. Las tentaciones que enfrentan en su vida no son distintas de las que otros atraviesan. Y Dios es fiel. No permitirá que la tentación sea mayor de lo que puedan soportar. Cuando sean tentados, Él les mostrará una salida para que puedan resistir. Por lo tanto, mis queridos amigos, huyan de la adoración a los ídolos. Ustedes son personas razonables. Juzguen por sí mismos si lo que digo es cierto. Cuando bendecimos la copa en la mesa del Señor, ¿no participamos en la sangre de Cristo? Y cuando partimos el pan, ¿no participamos en el cuerpo de Cristo? Aunque somos muchos, todos comemos de un mismo pan, con lo cual demostramos que somos un solo cuerpo.
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0: 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Y ahora, el pronóstico del tiempo para Houston en Radio Amistad. Se reporta 79 grados y templado. Hoy, tormentas eléctricas con una temperatura máxima cerca de 95 grados. Esta noche, despejado, con una temperatura mínima cerca de 82 grados. Después mañana, tormentas eléctricas con una temperatura máxima cerca de 98 grados. Mañana por la noche parcialmente nublado, con una temperatura mínima cerca de 82 grados. El pronóstico del tiempo en Radio Amistad.
1: Este es el versículo de la semana que se encuentra en Filipenses 4:6 y dice: Por nada estéis afanosos, antes bien, en todo, mediante oración y súplica, con acción de gracias, sean dadas a conocer vuestras peticiones delante de Dios. Una vez más, Filipenses 4:6 dice: Por nada estéis afanosos, antes bien, en todo, mediante oración y súplica, con acción de gracias, sean dadas a conocer vuestras peticiones delante de Dios.
0: Estas son RRA Noticias. Dolly Martín reportando desde Houston para Radio Amistad. El presidente de Estados Unidos, Donald Trump, afirmó que el ejército estadounidense tiene el control total del estrecho de Hormuz en medio del actual bloqueo naval a los puertos iraníes, mientras las negociaciones parecen estancadas y el régimen iraní continúa intensificando sus amenazas, dejando incierto el futuro del conflicto. El martes, Trump rechazó la idea de que confía en el régimen iraní y declaró que él es la última persona que confiaría en Irán. Me han mentido constantemente. El juicio contra la misionera coreana Park Tae-yeon se reanuda esta semana en Jabarovsk. Según la Organización de Vigilancia de la Persecución Religiosa Voz de los Mártires Corea, inicialmente se esperaba un veredicto para el 10 de agosto. Sin embargo, el cambio de fechas ordenado por el juez podría retrasar la resolución del caso hasta el 24 de septiembre. La misionera Park, detenida en enero, apenas una semana antes de su regreso previsto a Corea para jubilarse, se enfrenta a una posible condena de 17 años de prisión por tres cargos relacionados con la normativa de inmigración. La violencia en la región india de Manipur continúa latente, incluso ante la reciente intervención del gobierno. John Puraidi, de la organización Bibles for the World, señala: el conflicto actual en Manipur enfrenta al grupo étnico Meitei con las tribus conocidas como Kukis, que habitan principalmente en las zonas occidentales y meridionales del estado. La violencia estalló en mayo de 2023, prolongándose ya durante 3 años, y ha causado la muerte de cientos de personas, mayoritariamente del bando tribal, cuyos integrantes son predominantemente cristianos. Dolly Martín reportando desde Houston para RRA Noticias, con permiso de All Israel News y Mission Network News. 7:03 a.m. Aquí en Radio Amistad estamos meditando en el gozo y específicamente el mandato del Señor de alegrarnos, estar alegres y que Él es la fuente de gozo. También nos dice qué sucede con nuestro rostro cuando estamos alegres. El corazón alegre hermosea el rostro. Las mujeres usamos mucho para hermosear, muchos químicos y cosas para hermosear nuestro rostro, pero ¿qué tal si hoy usamos la alegría? Dice: más el dolor del corazón es el espíritu se abate. El dolor del corazón, el espíritu se abate. Vamos a Permitir que la alegría hermosee nuestro rostro y que nada nos quite el gozo. Canta ahora a continuación Michael Estrada, No me quita el gozo. 7:04 en Radio Amistad.

0: El gozo viene del Señor. El Señor nos da gozo y ese gozo hermosea nuestro rostro. También dice Proverbios 17, el corazón alegre constituye buen remedio. ¿Cuántos necesitamos remedio en este día? Sí, el remedio es el gozo, más el espíritu triste seca los huesos. No seamos personas de huesos secos, seamos aquellos que tenemos alegría en el rostro y en el corazón, y eso va a ser el mejor remedio. Siga con nosotros aquí en Radio Amistad. Vamos ahora a escuchar al pastor Edwin Lutzer con otro mensaje en Correr para Ganar.
1: Corramos con resistencia la carrera que tenemos por delante, mirando a Jesús, el fundador y perfeccionador de nuestra fe. Al final de la vida, solo unos pocos te acompañarán hasta la tumba. María Magdalena acompañó a Jesús hasta la tumba y más allá. Liberada de los demonios, María Magdalena se dedicó a servir a aquel que la había liberado. Esa devoción se vio recompensada con una explosión de reconocimiento cuando María se convirtió en la primera en verlo resucitado de entre los muertos. «¡Maestro!», gritó, «y maestro es él». Desde la Iglesia Moody en Chicago, esto es Correr para Ganar con el Dr. Edwin Lutzer, cuya enseñanza clara nos ayudará a cruzar la línea de llegada. En esta serie titulada «Jesús, amante del alma de la mujer», el pastor nos lleva al capítulo 20 de Juan en el Nuevo Testamento para echarle una mirada a una mujer a quien se le concedió un gran honor.
2: Lo que queremos hacer es mirar la imagen de honor, el increíble honor que Jesús le dio a esa mujer. En Juan capítulo 20, versículo 15, encuentras este texto. Jesús le dijo, «Mujer, ¿por qué lloras? ¿A quién buscas?». Ella, pensando que era el hortelano, le dijo, «Señor, si tú le has llevado, dime dónde le has puesto, y yo me lo llevaré». Jesús le dijo, «Suéltame, porque todavía no he subido al Padre. Pero ve a mis hermanos y diles, subo a mi Padre y a vuestro Padre, a mi Dios y a vuestro Dios». Hay dos cosas que Jesús hizo por esa mujer cuyo pasado estaba tan lleno de culpa y demonización. Dos cosas. Ella, por supuesto, se aferró a él, se aferró a sus pies, y en efecto estaba diciendo, «No quiero que te vayas». Y él le estaba diciendo, «Mira, no lo hagas porque la naturaleza de nuestra relación va a cambiar. Voy a ascender a mi Padre». Ahora bien, el Evangelio de Lucas, en el Nuevo Testamento, dice un poco después que Jesús le permitió a las mujeres que se aferraran a sus pies. Por lo tanto, no era que ella no pudiera tocarlo, sino que Jesús le estaba diciendo, «María, nuestra relación va a cambiar ahora. Voy a ascender al Padre». Pero hay dos cosas que él hizo. En primer lugar, él en efecto dijo, «María, solo quiero que sepas que somos hermanos». Fíjate que dijo, «Subo a mi Padre y a vuestro Padre». Bueno, espera un momento. Si Dios es el Padre de Jesucristo y Dios es el Padre de María, ¿no significa eso que Jesús y María fueran hermanos? Él estaba diciendo, «María, ahora eres parte de la familia. Estás tan cerca de mí como un hermano, y tú eres mi hermana. Compartimos el mismo Dios». Esas buenas noticias para una mujer cuyos antecedentes incluían el ocultismo. Y luego él dijo algo más, y esto realmente me emociona. «Pero ve a mis hermanos», él llamó a los discípulos sus hermanos, porque lo eran. Después de todo, ellos también compartían el mismo Padre. «Ve a mis hermanos y diles, subo a mi Padre y a vuestro Padre». En otras palabras, «María, sé la primera testigo de la resurrección y ve a contarle a los discípulos lo que has oído y has visto». ¿Por qué hizo eso Jesús? ¿Por qué le dio la responsabilidad a María de ser la primera en afirmar la resurrección? Bueno, hay algunas personas que dicen, fíjate, su intención era construir la iglesia sobre ella. No vayas tan rápido, pero puede haber habido otra razón. Tú tienes que entender que en aquellos días los hombres no le creían a las mujeres. El testimonio de una mujer en la corte no era aceptado. Y Jesús sabía eso cuando se lo dijo a María. Por cierto, María, en la secuencia, fue y se lo contó a otras mujeres, y luego esas mujeres fueron donde los discípulos. ¿Y qué leemos en el Evangelio de Lucas, capítulo 24? No lo busques, pero escucha con atención. Eran María Magdalena y Juana y María, la madre de Jacobo. También las demás mujeres con ellas referían estas cosas a los apóstoles. Pero fíjate en esto, ustedes hombres escuchen, y ustedes mujeres también. Y a ellos estas palabras les parecieron como disparates, y no las creyeron. Quiero decir, ¿quién le puede creer a una mujer? Ellas son histéricas, siempre andan confundiendo los hechos. Creo que lo que Jesús estaba diciendo era, fíjate, sé que los hombres no aceptan el testimonio de una mujer, pero yo quiero exaltar a las mujeres, quiero exaltar a María Magdalena, quiero que ella sepa que, aunque los hombres no le crean, yo confío en su capacidad de decirle la verdad a los apóstoles y de hacer correr la voz, y creer en ella, aunque los hombres sigan considerando sospechosas a las mujeres. Y entonces Jesús dijo, María, ve. Por eso alrededor del siglo V, uno de los escritores la llamó la apóstol de los apóstoles. Eso es exagerado, pero su punto era que ella fue la primera testigo de la resurrección, y tienes allí a una mujer que amó profundamente a Jesús, no de una manera romántica, sino que amó profundamente a Jesús por lo que él había hecho por ella y por la transformación que ella experimentó. Creo que las mujeres se sentían atraídas por Jesús en su ministerio. Un escritor dijo, su pureza de alma, su reverente cortesía hacia el sexo opuesto, su defensa de la igualdad, de la dignidad de ellas junto con los hombres ante Dios, y su exigencia de un celo supremo en la difusión del nuevo reino las atrajo hacia él. Yo hago la siguiente pregunta, ¿qué sería de nuestras iglesias si mujeres totalmente entregadas a Jesús, con su sensibilidad, con sus dones, con sus capacidades y con su perspicacia espiritual? Jesús estaba diciendo, María, creo en ti, aunque los apóstoles sean un poco lentos para entenderlo. Aquí, entre tú y yo lo entiendo. Ve donde ellos, diles, puede ser que no te crean, pero yo lo sé, sé que estás diciendo la verdad. Dos comentarios finales hoy. En primer lugar, Jesús ayudó a las mujeres. ¿Hay alguna mujer que me esté escuchando hoy que necesite el perdón? Acércate a Jesús y lo recibirás. ¿Hay alguna mujer hoy que necesita aceptación? Acércate a Jesús y Él te la dará. ¿Hay alguna mujer que necesita liberación? ¿Y no es maravilloso que hay Marías Magdalenas por todo el mundo, viniendo a Jesús, buscando a alguien, a algún hombre en quien pudieran confiar? Y Jesús se extendió a sí mismo hacia ellas. De hecho, te das cuenta cuando lees el Nuevo Testamento y casi piensas que Jesús atrajo muchas veces a las mujeres marginadas. Y creo que hasta cierto punto lo hizo, no porque todas las mujeres fueran de esa manera, sino porque él vio en ellas la necesidad por haber sido traicionadas por tantos. Él vio en ellas una oportunidad para traer sanidad, ayuda, perdón, reconciliación y dignidad. Y ese es mi segundo comentario. Jesús exaltó a las mujeres. Estoy muy emocionado por el próximo mensaje de esta serie. Va a tratarse de Jesús cuando estaba sentado en el pozo, hablando con una mujer que tenía 5 maridos. Y voy a darles un pequeño adelanto, solo para abrirles el apetito y para que digan, oye, casi no podemos esperar hasta el próximo mensaje. Jesús no solo habló con una mujer a solas, cuando los discípulos habían ido a comprar alimentos y lo dejaron allí. Y ella vino al pozo donde él estaba sentado. No solamente habló con una mujer a solas, cosa que ningún rabino hizo jamás, sino que habló a solas con una mujer samaritana, quien, para decirlo de una manera, era una mestiza. Y él habló con esa mujer que era samaritana y que además era una mujer inmoral. Y ella se convirtió en una evangelista. Y a través de su testimonio, muchos, muchos más creyeron. Jesús simplemente desafió completamente los estereotipos al aceptar a las mujeres y agraciarlas con su presencia y su dignidad. Digamos lo que digamos sobre el papel de las mujeres en la iglesia, y no voy a entrar en esos tecnicismos en esta serie, Una de las cosas que es cierta es que cuando cantamos himnos en nuestra iglesia, a mí personalmente siempre me gusta investigar quién los escribió. Quiero saber algo sobre el corazón de la persona que escribió la letra, y a menudo en nuestro servicio cantamos himnos escritos por mujeres. A principio de la década de 1900, había una mujer llamada Jenny Evelyn Hussein, quien pasaba la mayor parte de su tiempo cuidando a su hermana, que era inválida. En aquella época no había ancianatos, ni lugares a los cuales la gente pudiera acudir en busca de ayuda. La familia cuidaba de los inválidos. Hacia el final de su vida, Jenny sufrió mucho de artritis degenerativa. Había momentos en los que el dolor era casi insoportable, y se preguntaba cómo podía pasar desde la mañana hasta la noche y sobrellevar el dolor. Y fue en ese contexto, con todo ese dolor en su vida, que escribió estas palabras: «Que esté dispuesta, Señor, a llevar diariamente mi cruz por ti. Hasta tu copa compartir, llévame al Calvario». ¡Vaya! Y ella también escribió las palabras particularmente relevantes para el mensaje de hoy. Permíteme, como María, atravesar la penumbra, venir con un regalo para ti. Muéstrame la tumba vacía. Llévame al Calvario. Vamos todos a tomar nuestro lugar con María Magdalena en la tumba vacía. Seamos aquellos que acuden a ayudar al Salvador. Y seamos aquellos a quienes Él les dice: vayan y díganle a mis hermanos y díganle al mundo que yo soy Jesús, que he resucitado de entre los muertos y que estoy listo para liberar a cualquier persona desesperada que venga a mí. Vamos a orar. Padre nuestro, queremos darte las gracias hoy por esta extraordinaria historia. Gracias por la vida de María Magdalena, cuyo Padre es nuestro Padre, cuyo Salvador es nuestro Salvador y cuyo Dios es nuestro Dios. Gracias por la liberación de Jesús en la vida de todos aquellos que se acercan con humildad y quebrantamiento a recibir la limpieza y a dejar que el cirujano divino haga algo en su interior que ningún cirujano humano puede hacer. Llévanos, Señor, al Calvario. En el nombre de Jesús. Amén. Bueno, soy el pastor Lupser. El título de esta serie es Jesús, amante del alma de la mujer. De hecho, mi esposa y yo quedamos tan impresionados por la forma como Jesús le ministraba a las mujeres y cómo las honraba, que hemos escrito un libro con ese mismo título. Pero mi propósito al predicar sobre María Magdalena es recordarnos que Dios es capaz de llegar hasta la persona más humilde, la persona que vive en la desesperación, la persona que vive en la impotencia. Él es capaz de llamarla por su nombre como lo hizo con María Magdalena cuando dijo «María», y ella supo que estaba en presencia de su Salvador. Dios también nos llama por nuestros nombres. Escucha con atención, porque hoy Él te está esperando.
3: Es el momento en que puedes hacer preguntas al pastor Lupser acerca de la Biblia o de la vida cristiana. El derecho de primogenitura entre Jacob y Esaú parece ser supersticioso y sin sentido. Dios no está obligado a honrar contratos de negocios entre mentirosos e intrigantes. Además, no creo que había un derecho de primogenitura místico mediante el cual Isaac pudiera darle a quien quisiera la herencia. ¿Cómo se puede dar un pedazo de propiedad?
4: Bueno, Eduardo, estoy un poco sorprendido por tu pregunta, porque eso no es una superstición. Eso está allí, en la Biblia. Como ciertamente lo señalaste, Isaac tenía la potestad de dar el derecho de progenitura, el cual normalmente se le daba al hijo mayor, quien en este caso habría sido Esaú en lugar de Jacob. Pero ya sabes toda la historia. Esa no fue una historia supersticiosa, ni fue un ritual supersticioso. Y a propósito, Eduardo, ¿no te alegras que él sea un Dios de gracia?
3: Gracias por hacer sus preguntas al pastor Lupser. Continúa escribiéndonos.
5: Este fue el pastor concluyendo el mensaje Jesús y María Magdalena, el primero de una serie de 5 mensajes titulada Jesús, amante del alma de la mujer. Sintonízanos la próxima vez en Correr para Ganar a fin de escuchar la historia de Jesús y la mujer en el pozo. Gracias por escucharnos.
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0: Siete con 30 minutos aquí en Radio Amistad. Vamos a continuar con música, regocijándonos en el Señor. El apóstol Pablo así lo escribe: regocijaos en el Señor siempre. Esa palabrita muy importante, siempre. Otra vez digo, regocijaos. Es una decisión que podemos hacer, tomar o no tomar. Y es un mandato. Así que en esta próxima media hora le tengo música para ayudarnos a tomar esa decisión. Y empezamos con el grupo Blessed, después el grupo Melody, ICZ Worship también, con esta primera canción titulada ¿Cómo podré estar triste? Gracias por acompañarnos aquí en Radio Amistad, 7 con 31 minutos.

Gocémonos y alegrémonos en el Señor. Y si no hay alegría, el Señor nos dice qué hacer. ¿Está alguno entre vosotros afligido? Haga oración. ¿Está alguno alegre? Cante alabanzas. Así que si usted está afligido hoy, ore al Señor. Él puede transformar su tristeza en alegría. Y luego, cante, cante, cante aleluya. ICZ Worship, dirigiendo la alabanza ahora con esta canción. Canto aleluya.

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2: Hola, yo soy Emilio Reyes. Si estás atravesando tiempo de confusión, presta atención a las siguientes palabras que pueden ayudarte. Dios no es un Dios de confusión, sino de paz. El Señor me ayudará, por tanto, sé que no seré avergonzado. Fíate del Señor de todo tu corazón y no te apoyes en tus propias ideas. Reconócelo en todos tus caminos y Él enderezará tus veredas. Te haré entender y te enseñaré el camino en que debes andar. Sobre ti fijaré mis ojos. Echa sobre el Señor tu carga y Él te sustentará. No dejará para siempre caído al justo. Por nada estés preocupado, sino que tus peticiones sean conocidas delante de Dios con toda oración y ruego con acción de gracias. Y la paz de Dios, que sobrepasa todo entendimiento, guardará tu corazón y pensamientos en Cristo Jesús.
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Faltan 4 minutos para la hora aquí en Radio Amistad. Siga con nosotros y vamos a acompañarle con la enseñanza que nos trae el pastor Carlos Zazueta en el programa Visión para Vivir. Sigue el estudio en el libro de Segunda de Tesalonicenses, la serie llamada Cristianismo Firme. Después seguiremos con más música. Música y mensajes aquí en Radio Amistad para ayudarle a mantener su esperanza en Cristo Jesús, ayudarle a crecer en su relación diaria con Él. Gracias por acompañarnos.

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1: Y ahora, el pronóstico del tiempo para Houston en Radio Amistad. Se reporta 79 grados y despejado. Hoy, tormentas eléctricas con una temperatura máxima cerca de 95 grados. Esta noche, despejado, con una temperatura mínima cerca de 82 grados. Después, mañana, tormentas eléctricas con una temperatura máxima cerca de 98 grados. Mañana por la noche, parcialmente nublado, con una temperatura mínima cerca de 82 grados. El pronóstico del tiempo en Radio Amistad.
2: Este es el versículo de la semana que se encuentra en Filipenses 4:6 y dice: Por nada estéis afanosos, antes bien, en todo, mediante oración y súplica, con acción de gracias, sean dadas a conocer vuestras peticiones delante de Dios. Una vez más, Filipenses 4:6 dice: Por nada estéis afanosos, antes bien, en todo, mediante oración y súplica, con acción de gracias, sean dadas a conocer vuestras peticiones delante de Dios.
1: 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Dolly Martín reportando desde Houston para Radio Amistad. La Unión Europea ha desbloqueado 2 millones de euros para ayudar a Colombia, que sigue buscando supervivientes entre los escombros tras el terremoto del lunes, anunció la presidenta de la Comisión Europea, Ursula von der Leyen. Mientras continúan las operaciones de búsqueda y rescate, la Unión Europea está apoyando a Colombia en todo lo posible. Estamos poniendo 2 millones de euros a disposición para apoyar a las comunidades de las zonas más afectadas, escribió en la Red X la dirigente europea. El balance de muertos es actualmente 216. El régimen interino de Venezuela y el gobierno del Estado de Israel anunciaron formalmente el restablecimiento de canales de comunicación institucional y el inicio de una agenda de cooperación bilateral. La decisión pone fin a casi 2 décadas de una ruptura diplomática unilateral por el chavismo desde el año 2009, período en el que Caracas consolidó alianzas estrechas con actores políticos y milicias del Medio Oriente, especialmente con Irán. El acercamiento definitivo se consolidó tras la visita de la delegación humanitaria israelí a Venezuela con motivo del doble terremoto ocurrido el pasado 24 de junio. El Departamento de Estado confirmó la liberación del ex marín Robert Gilman, quien se encontraba encarcelado en Rusia desde 2022, acusado de actos de violencia sin tener que ceder nada a cambio. Gilman fue condenado por la justicia rusa a 4 años y medio de prisión en 2022, condena que se le amplió a 10 años por supuestamente comportarse de manera violenta con el personal de la cárcel. Dolly Martín reportando desde Houston para RRA Noticias con permiso de Voz Media.

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1: Dediquemos unos cuantos minutos para hablar de cuatro formas de animar a los que sufren. En la pequeña carta de Pablo, que escribió a los Tesalonicenses por segunda vez, hallamos en los últimos cinco versículos cuatro formas en las cuales podemos nosotros ayudar a las personas que se encuentran atravesando por pruebas. Quisiera que examinara cada una de ellas, una por una. No es necesario tratar de hacerlas parecer más profundas de lo que son. Surgen de la palabra de Dios como procedimientos maravillosos para ministrar a aquellos que sufren. Algunas personas son más aptas que otras para hacer esto. Si usted está ministrando a personas que sufren, recuerde el consejo que brota de este pasaje. Los tesalonicenses atravesaban tiempos muy duros. Al hacer una investigación sobre el trasfondo histórico de esta carta, pude aprender algo interesante. Un historiador romano llamado Plinio, que fue anciano en la iglesia, indicó que allí en Tesalónica fue el primer lugar en el cual se dio muerte a muchos cristianos gentiles. Bien pudo haber ocurrido que la primera familia cristiana entre los gentiles fue martirizada en el tiempo entre la primera y la segunda carta de Pablo. Tal vez hacía poco que la congregación había estado enterrando a alguno de sus miembros. Bien pudo haber sido que tenían en mente alguna viuda cuyo esposo sostuvo sin reserva la causa de Cristo y pagó el precio máximo muriendo como mártir. Bien pudo haber ocurrido algún movimiento avasallador de antisemitismo que fluía desde el mismo trono del emperador Nerón hasta el corazón de la ciudad metropolitana de Tesalónica. No sabemos exactamente lo que estaba sucediendo, solo que los cristianos de Tesalónica estaban afligidos, estaban siendo perseguidos, estaban sufriendo, y a Pablo le partía el corazón verlo sufrir. Así que no es sorpresa que llegamos al versículo 13 y descubramos la primera respuesta para animar a los que sufren. Y esta es la compasión. Dice Pablo, pero nosotros debemos dar siempre gracias a Dios respecto a vosotros, hermanos amados. ¿Ha estado usted sufriendo últimamente? ¿Ha estado sufriendo al punto incluso de cuestionar su propia dignidad e importancia? ¿Su significado en este mundo que se mueve tan rápidamente dejándolo a usted atrás? ¿Se ha convertido en blanco de algún rumor? ¿O se ha convertido en objeto de algún comentario exagerado respecto a su carácter? No tiene la menor credibilidad, pero usted no puede sacarlo de su mente. ¿Le ha dado la espalda a alguien que antes le abrazaba? ¿Ha sufrido usted humillación tras humillación por alguna equivocación que cometió? Entonces usted comprende lo que significa sufrir. ¿Acaso su nombre corre de boca en boca como si fuera pelota de tenis y parece que usted no puede hacer nada para callar el asunto? ¿Sabe lo que está ocurriendo? Usted se siente aislado. Está poniendo en duda su propio valor como persona. Tiene dudas en cuanto a su futuro. Se siente devastado y confuso. Incluso, tal vez no sea culpa de otra persona, sino suya. Tal vez usted recibió malas noticias de parte del médico. Y el pronóstico no es nada alentador. Bueno, los creyentes en Tesalónica se sentían tal como acabo de describirlo. Debe haber sido algo maravilloso escuchar las palabras de Pablo cuando les dijo, «Doy gracias a Dios respecto a ustedes, y ustedes son hermanos amados por el Señor». No cabe duda que estas dos afirmaciones destilan compasión. La primera respalda y eleva la dignidad de cada individuo que sufre. «Doy gracias a Dios por ti». La segunda afirma la seguridad de que ellos están en la familia de Dios. ¿Sabe usted quiénes necesitan escuchar estas palabras? Sus propios hijos. Sí, sus hijos. Ellos están siendo apaleados, atacados, lastimados y atormentados por el sistema de este mundo que detesta las cosas que ellos creen y en las cosas que ellos se sostienen. El único lugar en el que ellos pudieran encontrar abrazos de seguridad es en el hogar. Pero, ¿qué está haciendo usted? ¿Acaso encuentran esos abrazos en usted como padre? ¿Cuándo fue la última vez que usted abrazó a su hijo o a su hija? Aun si ya son un hombre o una mujer hecha y derecha. ¿Los ha mirado usted directamente a los ojos y les ha dicho, hijo o hija, te quiero con todo mi corazón? Doy gracias a Dios por ti. Dios te ama. Alguien escribió, la compasión no es un pedante visitando los barrios bajos. ¿Ha penetrado verdaderamente alguna vez en el corazón destrozado de algún amigo? ¿Ha sentido el gemido del alma, la emoción cruda y viva de su agonía emocional? ¿Ha hecho suyo todo esto así como está en el alma de su afligido prójimo? ¿Se ha sentado con él o con ella y se ha echado a llorar en silencio por él o por ella? Si lo ha hecho, este es el principio de la compasión. Necesitamos de eso. Por lo general somos muy buenos para disparar y muy lentos para curar. Somos muy rápidos para librarnos de la gente. Somos más rápidos para hacer eso que para curarlos y restaurarlos en la dignidad y en la vida. Un popular astro de cine fue en un tiempo oficial en el ejército británico. Él estuvo trabajando en el ejército en las áreas de limpieza en Europa, en esos días que siguieron a la rendición de la Alemania nazi durante la guerra. En una de las obras que leí, este actor comentaba lo siguiente. Dice, me crucé en el camino de una carreta que se dirigía a la aldea. Eché un vistazo a los hombres sentados en esa carreta, detrás del caballo. Ambos tenían su cabeza cubierta con la gorra típica de los campesinos de la región, y sobre sus hombros llevaban sacos para protegerse de la llovizna. Acabábamos de cruzarnos con la carreta cuando algo me hizo frenar violentamente y retroceder. Tenía razón. El hombre que no llevaba las riendas tenía las botas del ejército nazi. Me deslicé de mi asiento, saqué mi revólver de su funda y le dije al cabo que me cubriera con un fusil. Les hice señas para que alzaran las manos y en mi pobre alemán les pedí que me mostraran sus documentos. Yo hablo inglés, dijo el hombre que tenía las botas del ejército nazi. Este hombre tiene papeles, yo no tengo nada. ¿Y quiénes son ustedes? Pregunté. El hombre me dijo su nombre y luego añadió, soy general, no estamos armados. Entonces yo les di un saludo militar y les hice señas para que bajaran las manos. ¿De dónde vienen, señor? Él me miró fijamente. Yo nunca había visto en mi vida un rostro con absoluta desilusión y tan profunda desesperación. Él se pasó la mano por la barba sin afeitar y calladamente me dijo, de Berlín. ¿Y a dónde van, señor? Le pregunté. Él miró hacia adelante en la carretera, hacia los pueblos cercanos, y cerró los ojos al decir, a casa. No estamos lejos, apenas a unos cuantos kilómetros más. Yo no dije nada más. Por un buen rato nos quedamos en silencio. Después les dije, adelante, señor, pase usted. Con profundo dolor, el hombre cerró sus ojos y levantó la cabeza. Luego, casi atragantándose al respirar, se cubrió la cara con ambas manos y volvieron a emprender su camino. A eso podemos llamar compasión. El saber que tenemos a alguien precisamente donde queremos tenerlo, en el estado más vulnerable, incluso en tal caso como este hombre, habiéndose entregado a la peor clase de líder y por los motivos más errados del mundo, y estar listos para sacar la pistola y dispararle. Pero en lugar de eso poder decir, usted está tratando de llegar a su casa, ¿verdad? Pues entonces, vaya a casa. Bienvenido a casa. ¿Y sabe qué, mi estimado amigo? Algunas de las personas que están sufriendo son sus propios hijos. Ellos necesitan saber que pueden volver a casa. Ayúdelos a encontrar el camino de regreso a su casa. Después de la compasión, vemos que es necesaria la instrucción. Ahora, no estoy diciéndole esto necesariamente en orden numérico. Algunas veces tal vez no sea necesario el cambiar el orden del proceso al expresar cosas como esta cuando tenemos que consolar a un amigo que sufre. Pero me parece que la instrucción es también necesaria para ayudar a los que sufren. Note usted cómo Pablo lo dice aquí en el versículo 13. Pero nosotros debemos dar siempre gracias a Dios respecto a vosotros, hermanos amados por el Señor, de que Dios os haya escogido desde el principio para salvación, mediante la santificación por el Espíritu y la fe en la verdad, a lo cual os llamó mediante nuestro Evangelio, para alcanzar la gloria de nuestro Señor Jesucristo. Cualquier persona que lea estos dos versículos dirá, y usted observará, que hay abundante teología en ellos. Así es que no hay razón para tener excusas. Algunas veces lo que se necesita para estabilizar a un creyente que sufre es una buena dosis de teología, presentada con mucho cuidado. Hay que recordarles primeramente que Dios los ha escogido para la salvación. Todavía forman parte de la familia de Dios, aun cuando la persona piense o sienta que no es así. Y en segundo lugar, recordarles que Dios los ha llamado mediante el Evangelio. Sí, Dios les dio el llamamiento. No fue usted quien pidió ayuda a Dios. Usted es el resultado del amor de Dios hacia usted, no de su propio amor hacia Dios. Dios está a su lado, querido amigo. Recuerde lo que dice Pablo en Romanos. Si Dios es por nosotros, ¿quién contra nosotros? El que no escatimó ni a su propio Hijo, sino que lo entregó por todos nosotros, ¿cómo no nos dará también con Él todas las cosas? ¿Quién acusará a los escogidos de Dios? Dios es el que justifica. ¿Quién es el que condenará? Cristo es el que murió. Más aún, el que también resucitó. El que además está a la diestra de Dios, el que también intercede por nosotros. ¿Quién, entonces, quién nos separará del amor de Cristo? ¿Tribulación o angustia? ¿O persecución? ¿O hambre? ¿O desnudez? ¿O peligro? ¿O espada? Como está escrito, por causa de ti somos muertos todo el tiempo, somos contados como ovejas de matadero. Antes, en todas estas cosas, somos más que vencedores por medio de aquel que nos amó. Por lo cual, estoy seguro que ni la muerte, ni la vida, ni ángeles, ni principados, ni potestades, ni lo presente, ni lo porvenir, ni lo alto, ni lo profundo, ni ninguna otra cosa creada nos podrá separar del amor de Dios, que es en Cristo Jesús, Señor nuestro. ¡Qué increíble teología! Sólida, teología sana, dada a la persona que está dudando de su propio valor personal. ¿Recuerda usted la última vez en que usted sufrió? Tal vez esa última vez sea esta. Usted está sufriendo en este momento. A lo mejor le parezca que todo se ha venido abajo. Usted ni siquiera siente que tiene valor delante de Dios porque considera que Dios no está respondiendo a sus oraciones. Usted ha estado golpeando a las puertas de los cielos hasta que le sangren los nudillos porque parecieran que estas fueran de bronce. Y nadie contesta del otro lado. Usted se preguntará, ¿a dónde se ha ido Dios? Sería muy bueno si uno escuchara a algún amigo decir estas palabras. Dios no se ha ido a ninguna parte. Dios nunca se mueve. Él está aquí. Él está aquí mismo contigo. Las circunstancias que estás atravesando puede que te hagan olvidar que fuiste escogido desde el principio para la salvación. Has sido apartado por el Espíritu y por la fe en la verdad. Fue por esa razón que Él te llamó mediante el Evangelio. Todavía perteneces a la familia de Dios. Recuerdo una historia contada por el pastor Chuck Swindoll que relata muy bien esto. En cierta ocasión, dice él, recibí una conmovedora carta. No conozco a la mujer que la envió y tal vez nunca llegue a conocerla. Ella vive en otra ciudad y en otra región del país. Pero una amiga íntima de ella estaba sufriendo y se hallaba internada en un hospital en la misma región donde yo vivía. Ella me decía en su carta lo siguiente. Pastor Swindoll, nunca nos hemos conocido, pero aprecio mucho lo que usted hace. No sé cómo pedirle lo siguiente, pero voy a decírselo sin rodeos. ¿Sería posible que usted pudiera visitar a mi amiga en el hospital? Ella está atravesando por un tiempo terrible. Entonces describí el horrible caso de los tumores malignos que la asediaban. Estaba tan precaria la situación que si por casualidad ella movía de repente el cuello, literalmente podría rompérsele en ese punto tan vulnerable y quedaría paralizada desde el cuello hasta abajo. Ninguna de las enfermeras quería atenderla por temor a la demanda judicial a la que se expondrían si acaso resultaba con el cuello fracturado. Así que encima de la enfermedad física y su oscuro futuro, se sentía completamente aislada. Yo, en efecto, fui a visitarla ese mismo día. Hallé una de las escenas más patéticas que jamás había visto. Allí yacía esta mujer, con ese enorme collar, con la quijada sobresaliéndole por encima del aparato inmovilizador que debía usar todo el tiempo. Parecía como que tenía tornillos perforándole el cuello y sosteniéndolo en posición recta todo el tiempo. De uno de esos tornillos corría un hilillo de sangre. ¿Puede usted imaginarse lo que es vivir día tras día en un cuarto de hospital, postrada en una cama, lejos de su familia y amigos, y tener que usar siempre un aparato inmovilizador como este? Yo entré a la habitación, dice el pastor, y la luz de su presencia fue increíble. Me saludó muy alegremente. Yo me acerqué y después de haber establecido algo de amistad, tuve el privilegio de hablarle de algunos puntos de teología sólida. Fue un momento maravilloso. No solo conocía ella a Jesucristo y no solo respondió de una manera maravillosa al mensaje del cristianismo, sino que me preguntó, «Pastor, ¿volverá otra vez?». Para serles franco, regresé a los 20 minutos más tarde. Traje algunas cosas que consideré que ella podría leer o alguien podría leerles, cosas útiles que la estimularían a seguir adelante, aguantando todo esto en el Señor. Le dije que ella había sido escogida para la salvación desde el principio, que había un propósito y una razón en medio de todo su problema, lo cual solamente Dios sabía. También le dije que Dios no estaba ausente, que Él estaba presente en esa misma habitación donde ella se encontraba. Dios era un invitado presente, un amigo, un salvador. Es increíble escuchar historias como esta, porque es difícil imaginarnos el proceso. Es difícil imaginarnos la situación. ¿Quién no ha batallado con situaciones como las que describe C.S. Lewis en el libro Una pena en observación? Él dice, «Mientras tanto, ¿dónde está Dios?». Este es uno de los síntomas más inquietantes. Cuando usted está contento, Dios le recibe con los brazos abiertos. Pero cuando usted acude a Él en su necesidad desesperada, cuando toda otra ayuda es vana, ¿qué es lo que encuentra? ¿Encuentra que la puerta se cierra en sus narices y que traquetea la cerradura doble desde adentro? Después de eso, un silencio. Usted piensa que lo mejor sería darse la vuelta y alejarse. ¿Sabe qué? Yo me he sentido así en ocasiones, se lo confieso. Esto que escribe C.S. Lewis, de verdad que requiere valor para escribirlo. A los escritores cristianos muchas veces no les agrada escribir estas cosas. No les gusta ser vulnerables. No parece estar bien. Pero ¿sabe qué? Eso es una gran verdad. ¿Acaso no ha escuchado usted que esa puerta se cierra por dentro y luego se le echa doble candado a la chapa? ¿No ha oído usted la cerradura correrse y dar el sonido aterrador de alguien que no quiere escuchar? ¿Acaso no ha oído usted el silencio que existe en el cielo? No hay respuesta. Y es curioso. Ocurre cuando usted se encuentra más vulnerable, cuando usted ha tocado el fondo, cuando no hay nadie más que pueda decirle la verdad y su mente comienza a jugarle trucos y usted empieza a creérselos. De verdad, es horrible. Es muy horrible esa situación. Hay ocasiones como esas en que necesitamos instrucción. Sí, un par de brazos que se pongan sobre nuestros hombros y nos digan palabras con tacto, con amor, que nos recuerden lo importante que es no olvidarnos que las promesas de Dios son verdaderas. Pero las promesas del Señor, las promesas no son para tirarnos a descansar. Debieran ser espuelas que nos ayuden a correr más recio. En el momento preciso, el Señor mostrará cuál es su propósito. Un pastor relata una experiencia personal que considero de mucha ayuda. Él dice, «En uno de esos tiempos difíciles de mi vida, yo cerré todas las puertas, corrí las cortinas de mi casa y no sé cuántas veces redacté mi renuncia. Tenía sobre mí algo como una sombra terrible y no podía escaparme de ella. Yo tenía un amigo que virtualmente se metió a la fuerza a mi casa». Gracias a Dios. Me llevó a dar una vuelta y La verdad es que no me hizo escuchar ninguno de mis propios sermones, gracias a Dios. No me obligó a cantar junto con él himnos de alabanza. No me predicó, sino que me escuchó. Me instruyó en la palabra. Simplemente me amó. Cuando regresé yo a mi oficina al día siguiente, encontré a otro amigo que había venido a verme. Este amigo es todo un artista y hace maravillas con una hoja de papel y un lápiz. Había dibujado un cuadro de un viejo monje, en cierta manera era Martín Lutero, que tenía unos dedos largos saliéndose de entre las correas de la sandalia. Y este monje tenía su largo hábito rústico y con un enorme dedo levantando por encima del aire una leyenda escrita con las hermosas palabras de un himno que todos conocemos llamado Castillo Fuerte en Nuestro Dios. La estrofa donde dice: Nuestro valor es nada aquí, con él todo es perdido, mas por nosotros pugnará de Dios el escogido. ¿Sabéis quién es? Jesús, el que venció en la cruz, Señor del Sabaoth, y pues él solo es Dios, él triunfa en la batalla. Al día siguiente, yo estaba listo para enfrentarme a todo un ejército. Es asombroso cómo me ayudó eso. Dos hombres que me quisieron lo suficiente como para no dejarme allí, hundido en la miseria, con esos trucos que me jugaba la mente. Ellos me instruyeron. Ellos me amaron. Y, estimado amigo, usted puede experimentar lo mismo. Usted puede sentirse en este momento que está en el pozo, que está sufriendo bastante y necesita que alguien llegue y le dé consuelo. Permítame ser ese amigo para usted. Pero también usted puede ser la persona que lleve palabras de instrucción a otro ser humano que está sufriendo en este momento. Hágalo, no espere más. Entonces recuerde, no solo compasión, no solo instrucción, sino también en ocasiones exhortación es lo que necesitamos. Eso es lo que nos produce el sufrimiento. Algunas veces el que sufre necesita un ligero empujoncito. No lo hallarás dicho exactamente en el versículo 15, pero está más o menos así. Escucha lo que dice. Así que, hermanos, estad firmes y retened la doctrina que habéis aprendido, sea por palabra o por carta nuestra. ¿Por qué lo dijo Pablo tan vigorosamente? Estad firmes y retened la doctrina. Bueno, tal vez usted se ha olvidado lo que él dijo en el versículo 2, donde hablaba acerca de los tesalonicenses y la forma en cómo ellos se habían dejado mover en su forma de pensar. Ellos se habían dejado perturbar por alguna clase de espíritu o mensaje o carta que decían había venido de Pablo mismo. Se habían dejado engañar. Y según leemos en los versículos 3 y 5, habían olvidado alguna de las cosas que Pablo les había enseñado cuando él estaba entre ellos. Así que en esa inestabilidad en la que se encontraban los tesalonicenses, Pablo les dice: «Oigan, hombres, mujeres, estén firmes». Puedo imaginarme a la mujer viuda que escuchó estas palabras cuando fueron leídas por primera vez. O cuando aquel joven pastor en la iglesia de Tesalónica, que en una ocasión se puso de pie y dijo: «He recibido una carta de Pablo». Y luego le dice a usted que tal vez haya perdido a su cónyuge apenas hace unas horas o unos días, que esté firme y que retenga la doctrina que le ha sido enseñada. Muchas de las veces tenemos que estar conscientes de que aunque no nos sintamos nosotros bien, que aunque sintamos que hay tristeza, debemos abrazarnos de la doctrina de Dios, de esas promesas maravillosas que están para usted y para mí. Eso da consuelo. Eso de verdad nos da consuelo. Es como darnos una buena sacudida a nosotros, que nos ayuden a recordar que no podemos estar ahí en un rincón, en una esquina, tirados en el suelo, lamiéndonos las heridas. No, tenemos que levantarnos. Sobre todo cuando Pablo está hablando a estos hermanos aquí en la iglesia en Tesalónica, que están en la arena de la persecución, que se ven tentados a fracturarse, a retractarse. Pablo les está diciendo: no, no vuelvan atrás, no se echen para atrás. La causa de Cristo está en juego, perseveren hasta el final. Aunque los quemen en la hoguera, no se rindan. Estén firmes, no escuchen los rumores que se esparcen por todos lados. Aférrense a la verdad, aférrense a las enseñanzas que han recibido.
0: Así es, perseveremos hasta el fin. Está usted en compañía de Visión para Vivir con el pastor Carlos A. Zazueta y el mensaje Luz para Días de Oscuridad, el cual forma parte de nuestra serie de estudios de Segunda Tesalonicenses, Cristianismo Firme. 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

8 con 31 minutos aquí en Radio Amistad. Gracias por acompañarnos y vamos a continuar en este segmento hablando o cantando de las promesas que el Señor nos da en su palabra. Pautas para vivir, en unos 15 minutos nos va a estar hablando de la importancia de aferrarnos a esas promesas que Dios nos da. Harold y Elena comienzan con esta canción titulada Tu Promesa.

0: Grupo Ángel, recordándonos que Cristo siempre es fiel. Fiel es el que nos llamó, el cual también lo hará. Así dice Primera de Tesalonicenses. Vamos a continuar con más de la música de las promesas del Señor después de escuchar esta reflexión de Pautas para Vivir. 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
2: Cuando un amigo cercano se vuelve contra usted, el dolor puede ser profundo. La traición hiere, confunde y deja preguntas difíciles. ¿Cómo responde cuando alguien en quien confiamos nos hace daño o habla mal de nosotros? Esto es Pautas para Vivir. Arturo y Daniel fueron amigos desde la infancia y más tarde socios en un negocio. Con el tiempo, la vida de Daniel comenzó a desmoronarse. Robó dinero de la empresa y luego visitó a los amigos que tenían en común para contar mentiras sobre Arturo. Arturo quedó devastado, estaba herido, enojado y abrumado por las consecuencias. Tal vez usted se haya sentido alguna vez como Arturo. La Biblia muestra que esta experiencia no es nueva. El rey David expresó un dolor similar cuando escribió: "Trae deshonra sobre los arrogantes que mintieron sobre mí. Yo, mientras tanto, me concentraré en tus mandamientos". David conoció la traición y el daño causado por personas cercanas. Con el paso del tiempo, aprendió una lección importante. Quédate quieto en la presencia del Señor y espera con paciencia a que Él actúe. David entendió que enfocarse solo en el daño recibido o en la opinión de los demás no trae sanidad. En cambio, decidió apoyarse en la verdad de la palabra de Dios. Dios ve cada injusticia y se interesa profundamente por lo que nos sucede. Incluso cuando hemos sido heridos injustamente, podemos descansar en sus promesas y en su cuidado fiel.
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0: La Biblia dice, ¿por qué te abates, oh alma mía? ¿Y por qué te turbas dentro de mí? Espera en Dios, porque aún he de alabarle, salvación mía y Dios mío. 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Este es el versículo de la semana que se encuentra en Filipenses 4:6 y dice, por nada estéis afanosos, antes bien, en todo, mediante oración y súplica, con acción de gracias, sean dadas a conocer vuestras peticiones delante de Dios. Una vez más, Filipenses 4:6 dice, por nada estéis afanosos, antes bien, en todo, mediante oración y súplica, con acción de gracias, sean dadas a conocer vuestras peticiones delante de Dios.
1: 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Dolly Martín reportando desde Houston para Radio Amistad. El fiscal general Dave Sunday anunció una demanda contra TikTok, acusando a la empresa de exponer a los niños a contenido para adultos y a algoritmos adictivos. En su demanda, Sunday exigió honestidad al gigante de las redes sociales respecto a cómo se presenta su plataforma en las tiendas de aplicaciones, reclamando que la compañía garantice la protección de los usuarios menores de edad frente a la adicción a la aplicación. Sunday acusó a la empresa de cimentar su imperio sobre un modelo de adicción y de expandir a toda costa, recurriendo al engaño sobre el tipo de contenido accesible para los niños. Según un nuevo documental judicial, fiscales federales revelaron detalles inquietantes sobre cómo unos supuestos líderes religiosos de la Kingdom of God Global Church presuntamente obligaron a trabajadores a enviar imágenes y videos de contenido sexual. El Departamento de Justicia acusó a David Taylor, Michelle Brannan y Kathleen Klein de ser co-líderes de la organización nacional dedicada al trabajo forzoso que victimizó a personas de Michigan, Florida, Texas y Missouri. Taylor se hacía llamar apóstol, Klein se autodenominaba profetisa y Brannan ejercía como director ejecutivo de Taylor. La organización humanitaria cristiana Convoy of Hope inició el martes su segundo día de labores de ayuda en Colombia tras el fuerte terremoto que el lunes causó daños generalizados en las regiones occidentales del país. La organización con sede en Estados Unidos contaba con 25 miembros de su personal en Colombia que vivieron el sismo e inmediatamente comenzaron a distribuir suministros necesarios, según declaró el portavoz de Convoy of Hope, Ethan Forges. Estas labores se llevan a cabo mientras la cifra oficial de fallecidos por el desastre en Colombia llega a 216 muertos y 600 heridos. Dolly Martín reportando desde Houston para RRA Noticias con permiso de World News Group.
2: Le damos la más cordial bienvenida a esta nueva edición de El Contacto Cristiano. En unos minutos, Ricardo vendrá a exponernos el tema de hoy que hemos titulado El enemigo de la alabanza, de la serie Alaba al Señor. Pero antes, quisiera recordarle que si usted no ha pedido aún la serie de estudios bíblicos que estamos ofreciendo gratuitamente, lo puede hacer hoy mismo a la dirección que le daré al final del programa. Y ahora sí, su amigo de siempre, el hermano Ricardo.
3: Gracias por estar otra vez conmigo para estudiar sobre el asunto de la alabanza. El Salmo 67:5 nos dice, te alaben los pueblos, oh Dios, todos los pueblos te alaben. El Salmo 156 nos dice, todo lo que respira, alabe a Jehová. La alabanza es uno de los ejercicios más provechosos en que nos podríamos ver involucrados. Es algo que glorifica a Dios, anima a otros y aún levanta el espíritu mismo de uno, llevándole a victoria. Sin embargo, encontramos que la alabanza no es común entre el pueblo de Dios hoy día. ¿Qué les detiene de alabar a Dios? El enemigo de Dios. Aquel a quien nosotros conocemos por el nombre Satanás o Diablo. Él sabe que la alabanza da gloria a Dios y ánimo a nuestros espíritus. Por lo consiguiente, Él hace todo lo posible para señalarnos razones por las cuales no debiéramos alabar a Dios. Y nos lleva al punto en que, en vez de alabar, nos quejemos de las situaciones en que nos encontramos. El diablo levantará cualquier obstáculo a la alabanza. Las actitudes de las personas que nos rodean muchas veces nos detienen de alabar a Dios. Un amigo mío se unió a un grupo especial en una clase de psicología para comprobar el poder de la sugestión sobre otros alumnos. En cierto día, varios alumnos hicieron comentarios a un compañero de que se miraba mal y le preguntaban de que si se sentía bien. Este alumno no sabía de la prueba. Y después de todos los comentarios, al llegar al final de ese día, demostraba un espíritu decaído. No tenía nada mal. Los demás alumnos habían sembrado esa idea en su mente de que él no se sentía bien, y su mente controló sus sentimientos. El cristiano no debe estar sujeto a la opinión pública. El mundo en sí odia las cosas espirituales. Satanás es el Dios de este mundo. Él te derrotará en tu mente si escuchas las cosas que otros dicen de Dios y de sus asuntos espirituales. La historia nos habla de los sufrimientos de Baltasar Ulmeyer, uno de los anabaptistas durante la Reforma Protestante en Europa. Él se opuso a la opinión pública, pues iba contraria a la palabra de Dios. Fue golpeado fuertemente y quemado vivo por ser hereje, según ellos. Mientras este señor caminaba del lugar en donde lo habían golpeado a la fogata que habían preparado para quemarle, su sangre llenaba sus zapatos. Su esposa le animaba en guardar su fe aun cuando ésta iba en contra de la opinión pública. Él fue a su muerte, confiando y alabando a Dios. ¡Qué ejemplo para nosotros! Tomemos el ejemplo de los santos del Nuevo Testamento. Jesús se mantuvo firme cuando la opinión pública se levantó contra él. El apóstol Pablo se paró firme aun cuando todos sus grandes amigos le abandonaron. Dios ha prometido su presencia personal a todos sus hijos. Él nunca abandonará a uno de los suyos. No permitamos que la actitud de los hombres incrédulos nos quiten el gozo que podemos tener en nuestro Señor. Mantengámonos unidos a Dios en la alabanza, en palabra y en acción. Los cristianos primitivos llevaron el evangelio a un mundo que estaba totalmente en contra de ellos. Sigamos en la lucha alabando a Dios y veremos cómo experimentaremos la victoria. Nuestro espíritu de alabanza no debe determinarse por las circunstancias personales que nos rodean. Jesús nos amonestó de que tiempos difíciles vendrían al mundo. Vamos a sufrir problemas de salud, problemas económicos, desánimo de amistades, traición de parte de seres amados, trabajo sin producción. Y yo podría seguir adelante con esta lista. Sin embargo, los cristianos no debemos vivir bajo esas circunstancias. Pablo y Silas fueron golpeados severamente por paganos y echados en una cárcel en Filipos. Pero estos dos hombres se levantaron más de sus dolores físicos, golpes emocionales y el rechazo social. Hechos 16:25 nos dice, pero a medianoche, orando Pablo y Silas, cantaban himnos a Dios y los presos los oían. Eso es levantarse sobre las circunstancias para alabar a Dios. Juan el Bautista permitió que su situación le perjudicara por un tiempo. Él mismo había anunciado a Jesús como el Cordero de Dios que quita los pecados del mundo. Él había bautizado a Jesús y había sido testigo cuando Dios ungió al Señor con su Espíritu Santo. Sin embargo, al estar preso, empezó a dudar. Él envió a ciertos discípulos para preguntar a Jesús si en realidad Él era el Mesías o si debían esperar a otro. Esta es la pregunta que tenemos que pensar en nuestro corazón. ¿He de regocijarme en mis circunstancias o en el Señor? Nuestras circunstancias cambian. Si dependemos de nuestras circunstancias, entonces vamos a tener tiempos de alabanza y tiempos de depresión. ¿Dios no cambia? Si nos regocijamos en el Señor, nuestras vidas siempre estarán llenas de alabanza. No importan nuestras circunstancias, podemos vivir en espíritu de alabanza. Dios puede ministrar a nosotros como a los de Isaías 61:3. Él puede ordenar que a los afligidos de Sión se les dé gloria en lugar de ceniza, óleo de gozo en lugar de luto, manto de alegría en lugar del espíritu angustiado para su gloria. Cada uno de nosotros tenemos planes que no se llegan a realizar. Nuestras expectaciones a veces no llegan a desarrollarse y tenemos metas que nunca alcanzamos. Sería tan fácil el desanimarnos y perder nuestro sentido de victoria. Pero No debe ser así. No debemos permitir que esas cosas nos priven de nuestro espíritu de alabanza a Dios. La iglesia primitiva recibió el poder del Dios sobre su ministerio cuando el Espíritu Santo vino sobre ella en el Pentecostés cristiano, mencionado en el capítulo 2 de Hechos. Jesús había mandado a los de su iglesia en permanecer en Jerusalén hasta haber recibido poder de lo alto. Lo que él prometió se cumplió exactamente como él había dicho. Su iglesia aparentaba ser invencible. Seguramente conquistaría rápidamente al mundo con la predicación del Evangelio. En un solo día tuvo más que 3,000 convertidos. Pero después del triunfo aparente, vino la persecución. Los líderes religiosos de la fe establecida en Palestina en ese tiempo trajeron el pleno poder de sus oficios sobre los cristianos para detener el testimonio de la fe recién nacida. Tan brutal fue la oposición que los nuevos creyentes tuvieron que huir de sus casas y ciudades para ir a lugares lejanos. Sin embargo, llevaron con ellos la fe en Jesucristo como el Mesías de Dios poderoso. Los planes destruidos de los cristianos primitivos no los detuvo. Continuaron en testificar de Jesús por donde quiera que fuesen. El testimonio de ellos les ayudó en recibir el apodo de cristianos, o sea, alguien como Cristo. El espíritu de alabanza de ellos era más grande que la oposición. Por lo consiguiente, continuaron en fiel servicio. No debemos de hacerle caso a las condiciones, no importa qué tan difíciles estén. Debemos mantener nuestros ojos siempre puestos en el Señor. Cuando nos vemos al interior de nosotros mismos, lo que sentimos, lo que deseamos, que si nos tratan bien o si nos dan el reconocimiento debido, nos sentiremos miserables. Nunca encontraremos la felicidad en nosotros mismos. Cuando vemos las condiciones alrededor de nosotros, que si las personas nos aprueban o si estamos viviendo a la moda de la mayoría, seremos miserables. Nunca podremos encontrar felicidad en las circunstancias. Solo cuando vemos a Dios es que seremos felices. Vamos a orar. Padre Celestial, ayúdanos a fijarnos en ti y en tu amor. Solo de esta manera es que podremos ser felices. Tú mereces nuestras alabanzas. Eres nuestro Dios y te amamos en gran manera. El adorarte, servirte y alabarte es nuestro gozo. Permítanos aprender esto. Te lo suplicamos en el nombre de Jesús. Amén.

Alaben su nombre. Fue el hermoso tema musical, interpretado por Abel Zavala. Y Ricardo nos ha puesto a pensar el día de hoy, ¿verdad? Lo importante es que, más que pensar en estos principios bíblicos, los pongamos en práctica. 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

0: Hebreos capítulo 1, versículos 10 al 12 dice, Tú, oh Señor, en el principio fundaste la tierra, y los cielos son obra de tus manos. Ellos perecerán, mas tú permaneces, y todos ellos se envejecerán como una vestidura, y como un vestido los envolverás, y serán mudados. Pero tú eres el mismo, y tus años no acabarán. 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
1: 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Es tan fácil dejarnos llevar por cómo los que nos rodean hacen las cosas. Esto es así también para los padres. Siguen la corriente de cómo otros crían a sus hijos. Hoy Nancy te desafiará, seas madre o mentora, a asumir tu rol con intencionalidad. Ella continúa la serie titulada Recordando a Miriam.
2: Hace unos días escuché una respuesta bien clara de una madre a quien se le preguntó sobre cuál era su ocupación. Y esto fue lo que ella respondió. Me encuentro socializando a dos homo sapiens dentro de los valores dominantes de la tradición judeocristiana para que ellos puedan ser instrumentos en la transformación del orden social hacia la utopía teológicamente prescrita inherente al mensaje de salvación del Evangelio de Jesucristo. ¿Y qué haces tú? Esa fue su respuesta. Bien, en Éxodo capítulos 1 y 2, los capítulos que estamos viendo en estos programas, nos encontramos viendo el impacto transformador que tuvieron 5 mujeres en el mundo. Este pasaje nos da los nombres de 2 de ellas, pero 3 de ellas quedan en el anonimato. Ellas tenían el corazón de Dios para la próxima generación y tenían también una visión de lo que Dios puede hacer cuando nos mostramos obedientes y llenas de fe. Ellas vivieron el propósito del Evangelio y el llamado de Dios en sus vidas. Y como resultado, hemos sido bendecidas en gran manera en la medida que ellas se convirtieron en instrumentos del plan redentor de Dios. Y para aquellas de ustedes que no han podido acompañarnos en el último par de sesiones, permítame darles un breve bosquejo aquí. Los hijos de Israel son esclavos en Egipto. Faraón había emitido el edicto de que todos los bebés varones debían ser ahogados en el río Nilo. En medio de todo esto, una mujer de la tribu de Leví, su nombre era Jocabed, aunque no se nos dice en este pasaje, se encuentra embarazada. Ella concibe y da a luz un bebé varón. Todos los bebés varones estaban supuestos a morir en ese entonces. Pero ella mira a su bebé y dice, «Este bebé es precioso, no puedo permitir que muera». Ella no podía entregar a este bebé a Faraón. Ella no entregaría el bebé bajo ninguna circunstancia. Ella ejercita su fe, la cual la libra del temor. Y ella escondió el bebé durante 3 meses. Luego, cuando no pudo esconderlo por más tiempo, colocó el bebé en una canasta en el río Nilo, donde todos los bebés varones estaban supuestos a ser ahogados, y así ella renunció a su hijo. Ella pudo estar temerosa, pero no lo estaba, porque ella sabía que nuestras vidas no están controladas por la casualidad. Y esto me trae de nuevo al tema que mencioné al principio de esta serie, el tema de la providencia de Dios. Providencia, lo he mencionado a menudo y me encanta vivir bajo la providencia de Dios. ¿Qué es la providencia de Dios? Durante este pasaje estaremos viendo lo que significa esta palabra. Dios mira hacia adelante, providencia, pro, antes, videncia, visión. Dios tiene visión. Él puede ver las cosas que acontecerán y Él provee para lo que está por venir. Algo que solo Él ve y conoce. Y puedes separar la palabra de esta manera, providencia, providencia de Dios. Él provee para lo que Él sabe que está por venir. Él siempre está orquestando las circunstancias y los eventos de nuestras vidas para ejecutar sus propósitos. Y a medida que continuamos en este recuento de Éxodo capítulo 2, quisiera que veamos las evidencias de la mano proveedora de Dios y de su cuidado hacia nosotras. El asunto con relación a la providencia es que usualmente no podemos verla cuando estamos en medio de las circunstancias. Solo podemos ver esa provisión cuando miramos hacia atrás. Por eso es que nosotras necesitamos confiar ahora, cuando no podemos ver lo que Dios está haciendo, sabiendo que un día podremos ver y podremos entender que Dios no estaba distraído ni ajeno a lo que acontecía. Él no estaba inactivo. Él tampoco estaba dormitando en su trono. Él estaba muy involucrado y activo en cada momento, sabiendo qué pasaría y trabajando para proveer. Así que en Éxodo capítulo 2 vemos a la madre, a Jocabed, que ha puesto a su hijo en esta canasta a orillas del río Nilo. Versículo 4. Y la hermana del niño se puso a lo lejos para ver qué le sucedería. Y aquí es donde se nos introduce a Miriam. Aunque no se nos da su nombre en este pasaje, esta es la primera referencia a Miriam, a quien estudiaremos en las próximas sesiones. Probablemente ella se encontraba entre la edad de 7 a 12 años. Ella era una niña, una joven mujer. Y veo en ella una joven niña de carácter despierto y cuidadoso. Ella estaba alerta. Después de todo, ella era primogénita. Y nosotras las primogénitas somos responsables. ¿No es así? Ella está tomando cuidado de las cosas. Ella es la hermana mayor. Y su instinto, al igual que el de su madre, es el de proteger. Y a medida que vemos a Miriam en esta escena de tres que las Escrituras nos presentan de su vida, ella está aprendiendo las primeras lecciones de fe como una joven niña. Este incidente le dará forma a su vida. Esto va a formar a la mujer en quien ella se convertirá. Al recordar mi vida pasada, pienso en incidentes durante mi niñez, donde empecé a ver la mano de Dios obrando. Y eso es lo que le está sucediendo a Miriam. En el versículo 5, somos introducidas a la quinta de estas cinco mujeres que estamos viendo en Éxodo capítulos 1 y 2. Las dos parteras, Jocabed, la madre de Moisés, Miriam, la hermana mayor de Moisés, y ahora nos encontramos con la quinta mujer. Versículo 5, y la hija de Faraón bajó a bañarse al río. En mis notas yo coloco una P mayúscula justo al lado de este pasaje bíblico. El hecho de que la hija de Faraón, ¿quién era el padre? El mismo que emitió el edicto de que todos los bebés varones debían ser ahogados. Esa hija de ese hombre vino a tomar un baño en ese lugar específico del río en ese preciso momento. ¿Coincidencia? No lo creo. Providencia. Ella bajó al río a tomar un baño mientras las jóvenes que le acompañaban caminaban a la orilla del río. Ella vio esa canasta entre los arbustos y coloca aquí otra P mayúscula, providencia. Ella vio esa canasta. El Nilo era un río inmenso. Hubiese sido fácil perder de vista algo como eso. Pero Dios tenía a la joven en el lugar perfecto y la canasta por igual en el lugar perfecto. Había flotado. Se había quedado justo en el lugar donde fue colocada. No lo sabemos, pero donde fuera que fuese, fue ese el momento preciso en el que ella la divisó. Eso es providencia. Y ella envió a su sirvienta, quien tomó la canasta. Y me parece que hay una providencia aquí, que esta sirvienta no atinó a gritar ni a objetar la disposición de la princesa de que tomara al bebé. Esto fue parte del plan de Dios. Que todas las mujeres involucradas en esta parte inicial de la vida de Moisés estuvieran protegiendo su vida en lugar de destruirla. Versículo 6. Al abrirla vio al niño, y he aquí el niño lloraba. Aquí pongamos otra P mayúscula de providencia. Dios sabía en qué momento debía llorar el bebé para ganar el corazón de esa mujer. Ella se compadeció de él. Coloquemos otra P de providencia aquí. Las mujeres egipcias no eran educadas para amar a los niños hebreos. Versículo 7. Entonces la hermana del niño dijo a la hija de Faraón, ¿quieres que vaya y te llame una nodriza de las hebreas para que te críe al niño? Y ahora volvamos a Miriam. Podemos ver que era una joven que tenía, como decimos, una buena cabeza sobre sus hombros. Ella respondió rápidamente en el momento de crisis. Ella fue una joven muy capaz y veremos cómo eso sale a relucir más tarde en su vida. En los versículos 8 y 9 dice, y la hija de Faraón le respondió, sí, ve. Y la muchacha fue y llamó a la madre del niño. Y la hija de Faraón le dijo a Jocabed, llévate a este niño y críamelo, y yo te daré tu salario. Y la mujer tomó al niño y lo crió. Coloca una P mayúscula cerca de este versículo. Aquí está la hija de Faraón. Dios impacta el corazón de esta princesa pagana y le da compasión por el necesitado, por este pequeño bebé. Y luego la madre del bebé termina recibiendo un salario de la casa de Faraón por cuidar este bebé. Y no podemos negar el elemento sobrenatural aquí. Humanamente no hubiese sido posible que sucediera todo esto que hemos escuchado. Faraón odiaba al pueblo hebreo y él estaba determinado a eliminarlo. Fuera de la providencia de Dios, el desenlace de esta historia hubiese sido muy, pero muy diferente. No existía posibilidad humana de que Moisés sobreviviera a esta situación, mucho menos que su propia madre lo cuidara y recibiera un salario, una retribución por ello. Esto solo fue posible por la providencia de Dios. Ahora bien, probablemente Jocabed cuidó de su hijo durante los primeros 2 o 3 años de su vida. Las madres hebreas amamantan a sus hijos hasta que ellos tienen cerca de 2 o 3 años de edad. Así que Moisés pasó sus primeros 2 años de vida criado en el contexto de una familia de fe, de una familia creyente. No tengo dudas de que Jocabed oraba por su hijo mientras ellos estaban juntos y luego también cuando él se fue a vivir al palacio de Faraón. Pero mientras ella tuvo a su hijo con ella, ¿no crees que ella le estuvo enseñando acerca de su verdadera identidad? Este es quien realmente eres, hablándole al oído, para que él, aun a su temprana edad, pudiese entender las promesas de Dios, el pacto de Dios, e introduciéndolo al Dios de Abraham, de Isaac y de Jacob. Moisés fue entrenado en la fe hebrea mucho antes de que fuese introducido en la educación egipcia. Al convertirse en un hombre dentro del palacio de Egipto, vemos que esta enseñanza temprana, en el regazo de su madre, aún estaba allí en su corazón. Y aquí se puede apreciar la manera como esa primera formación recibida de su madre tuvo una influencia de por vida en él. Versículo 10. Cuando el niño creció, ella lo llevó a la hija de Faraón y vino a ser hijo suyo. Y le puso por nombre Moisés, diciendo, pues lo he sacado de las aguas. Entonces Moisés es su nombre egipcio. La palabra significa literalmente sacado. Es un nombre descriptivo en primer lugar porque él fue sacado del agua. La misma agua que tenía la intención de matar a Moisés se convirtió en su lugar de salvación. Él fue sacado de las aguas. Pero también era un nombre profético, porque 80 años más tarde, él sería usado para guiar al pueblo de Dios fuera de Egipto a través del Mar Rojo. ¡Qué ironía! Esto es de nuevo producto de la providencia, que él hubiese sido rescatado del río por la propia hija de Faraón y luego haber crecido bajo la protección de aquel que quería terminar con su existencia. Faraón había ordenado que todos los bebés varones hebreos fuesen ahogados. Pero en última instancia, Dios ordena que todo el ejército del Faraón se ahogue en el Mar Rojo. Y así vemos que Dios está en control. El cielo gobierna. Ahora, permítanme recordarles que Dios puede trabajar en la vida de sus hijos de manera diferente a la que ustedes esperan. Quiero decir, ¿quién hubiese pensado que la hija del tirano que emitió el edicto para exterminar a todos los bebés varones sería el medio utilizado para liberar a Moisés de ese edicto? ¿Qué nos dice esto? Permite que Dios escriba el guión. Permite que Él lo haga a su manera. Ahora, como todas sabemos, Moisés creció para ser un gran hombre de Dios, un legislador, un libertador, un líder, un siervo de Dios, un hombre de convicción. No necesitamos hombres como él hoy en día. Necesitamos ese tipo de hombres. Pero permíteme decirte, no hubiese habido un Moisés sin esas 5 mujeres que impactaron y preservaron su vida a temprana edad. Es realmente cierto que la mano que mece la cuna gobierna al mundo. Y allí vemos a esas mujeres siendo instrumentos en las manos de Dios, a las parteras, a Jocabed, a Miriam y a la hija de Faraón. Ellas tenían diversos orígenes. La mayoría de ellas no tenía ninguna influencia o poder político. La mayoría de ellas no tenía voz ni voto. Ellas no tenían privilegio económico, pero Dios las usó de una manera significativa. Faraón vio a los hijos como una amenaza y trató de deshacerse de ellos. Pensó que eran innecesarios, prescindibles, desechables. Sin embargo, estas mujeres vieron a los niños como algo preciado, como una bendición que debía protegerse. Incluso la hija de Faraón, una princesa pagana, vio a este niño bajo esa luz. Estas fueron mujeres que supieron cómo amar. Ellas fueron mujeres de fe. Ellas fueron mujeres que no temieron el intervenir en esa situación. Ellas estuvieron dispuestas a involucrarse. Observo a estas mujeres y pienso, oh, ellas fueron mujeres verdaderas. Dios, haznos mujeres verdaderas. Hoy día necesitamos de mujeres verdaderas que se involucren en la preservación de la vida y en el avance del reino de Dios en las muchas y diversas maneras que Dios elija hacerlo a través de las mujeres hoy en día. Escucha, tú no necesitas tener hijos biológicos para desempeñar tu rol de preservar vidas. Aparentemente las dos parteras no tenían hijos hasta que Dios las bendijo con ellos más tarde. Pero Dios usó a esas mujeres para proteger a los niños de otras personas. Y yo estoy agradecida por aquellas mujeres solteras que Dios está usando, creando en ellas un interés y un corazón genuino de alcanzar la próxima generación. No se requiere que seas una anciana. Dios usó a Miriam, una niña. Incluso usó a la princesa pagana. Dios puede usar a cualquier persona que esté dispuesta a ser un instrumento en las manos de Dios. Puede ser el deseo de tener niños o amor por los niños, sentido de responsabilidad, instinto de protección. Estas son las características de la mujer que Dios usó en ese entonces y de la mujer que Dios usa hoy en día. Mujeres de coraje y de convicción que estén dispuestas a desafiar los movimientos antiniños, corriente que prevalece en el mundo de hoy en día. Disposición, si es necesario, a arriesgar sus propias vidas con el propósito de preservar vidas. Mujeres con temor de Dios por encima del temor a los hombres y que como resultado no temen a los reyes ni a las leyes injustas. Mujeres creativas, mujeres que son intencionales. Esto requirió planificación y esfuerzo por parte de algunas de estas mujeres. La preservación de la vida de Moisés no ocurrió así por así. Dios estaba dirigiendo todos esos hechos. Pero Jocabed escondió al niño por 3 meses. Ella encontró esa arca. Ella se aseguró que fuera resistente al agua. Ella lo colocó en un lugar estratégico, donde la hija de Faraón vendría a encontrarlo. Ella envió a su hija Miriam a cuidar de Moisés hasta que fuese encontrado. Todo esto fue intencional. No vamos a entregarle nuestros hijos al enemigo. Fue su forma de pensar. Vamos a hacer todo lo posible para estar alertas y atentas. Pero mientras ellas permanecían vigilantes, alertas e intencionales, ellas también confiaban en Dios, quien haría lo que ellas no podían hacer. Y me encanta el hecho de que en este pasaje tenemos las circunstancias más adversas que pudiéramos imaginar en lo relativo a todo este asunto de los niños. No era un gobierno particularmente interesado en ellos, pero podemos ver a mujeres que no cayeron en la desesperación, no entraron en pánico y mucho menos estaban temerosas en medio de la situación que vivían. No vemos a esas mujeres gritando o pataleando ni llenas de pánico. Las vemos calmadas, determinadas y confiadas, mujeres de coraje. Y hay algo más que noto al observar a estas mujeres. No fue un esfuerzo individual de ninguna de ellas. En la providencia de Dios, Él unió las vidas de estas 5 mujeres. Ningún ser humano hubiese podido escribir este guión. Nadie hubiese podido orquestar la manera en que estas parteras y Jocabed y Miriam pudieran haberse unido con la hija de Faraón. Solo Dios pudo haber hecho esto. Pero Dios lo llevó a cabo para un tiempo como este. Esto me dice que hay un valor cuando las mujeres se unen, cuando las verdaderas mujeres de Dios dicen, mira, nosotras no podemos hacer esto solas, pero por la gracia de Dios, vamos a enlazar brazos y manos y corazones con quienes tengan nuestros mismos ideales, mujeres con un mismo corazón, para creerle a Dios, para un movimiento de avivamiento y de reforma en nuestras vidas, en nuestros matrimonios, en nuestros hogares, en nuestras iglesias y en nuestro mundo. Esta es una de las razones por las que hemos iniciado el movimiento de True Woman o Mujer Verdadera. Se trata de mujeres verdaderas que se unen en este esfuerzo. No es solo Nancy DeMoss, sino que es un esfuerzo de todas nosotras. Las mujeres verdaderas de Dios dicen, caeremos de rodillas para buscar al Señor. Viviremos vidas de fe, en comunión y de manera intencional, creyendo que Dios rescatará nuestra generación y la siguiente de los ataques y asaltos del maligno, que las librará de las ataduras y que las llevará a ser libres para levantar jóvenes que serán a su vez libertadores que Dios usará como líderes, líderes piadosos en esta generación. Necesitamos una visión no solamente para nuestra generación, sino para la que está en camino. Y necesitamos tener convicciones para no rendir nuestras familias al enemigo, para no capitular a las demandas de la cultura. El sangriento edicto de Faraón simplemente fue uno de los muchos atentados de Satanás a través de la historia para destruir el pueblo escogido de Dios. Él lo hizo en ese entonces y él lo hace hoy. Él quiere atacar a tu familia. Él quiere atacar tu matrimonio, a tus hijos, a tus nietos. Satanás quiere atacar toda la próxima generación. Satanás estaba tratando de acabar con toda la nación para que Cristo, el Mesías, no naciera. Y él quiere acabar con la iglesia de hoy en día. Si no puede exterminarla completamente, entonces él querrá inutilizarla, ponernos en un estante y atraparnos con tantas cosas del mundo que no podamos tener un impacto en este. Eso es lo que Satanás quiere hacer para que el Evangelio de Jesucristo no se esparza por el mundo. Y estamos haciendo un llamado a las mujeres verdaderas de este mundo a unirse para decir, nosotras no vamos a permitir que Satanás gane en este mundo. Por la gracia de Dios estamos del lado vencedor y queremos ver al Rey Jesús reinando y gobernando este mundo. Escucha esto. Cuando Dios determina bendecir a su pueblo, como Él hizo en los tiempos de Moisés, no hay rey ni gobernante que pueda lograr que el plan de Dios fracase. Sea lo que sea que el hombre intente hacer para destruir al pueblo de Dios, en última instancia será usado como un instrumento que Dios usará para traerles mayor bendición y para el avance de su reino. Faraón tenía un complot para exterminar el pueblo de Dios. Pero Dios estaba planeando su emancipación. Pienso que hoy en día estamos muy atentos a las artimañas de cómo el mundo y la cultura están tratando de apagar la vida de la iglesia y silenciar el cristianismo. Pero tenemos que estar más conscientes del hecho de que Dios está vivo. El Espíritu Santo de Dios se mueve por este mundo y Él está planeando la emancipación para la proclamación y la difusión de su gloria en este mundo. En la batalla entre Dios y Satanás, las mujeres verdaderas podemos jugar un papel clave en el plan de Dios. Faraón, el hombre más poderoso de su tiempo, tuvo un plan que estaba seguro que funcionaría, pero ese plan fue frustrado por el amor, la fe y el coraje de 5 mujeres, incluyendo una llamada Jocabet. Jocabet no sabía cuál sería el papel de Moisés dentro de los planes de Dios, cuál sería su llamado,

0: ella regresará para orar con nosotras. Quizá te sientes abrumada porque, como madre o mentora, no has visto el resultado de tus oraciones y lágrimas. Escucha el testimonio de una mujer que conoció al Señor producto de las oraciones de su madre.
1: Mi nombre es Esperanza Torres, vivo en Bogotá, Colombia. Mi mamá siempre, siempre oraba para que yo volviera otra vez a los pies de él. Yo no quiero, a mí no me gusta eso. Es una lucha constante de ella. Ore y ore para que yo volviera, yo no quería. Hace un año mi mamá falleció. Por ese motivo yo regresé a los pies del Señor. Hasta allá tuvo que llegar el Señor para que yo pudiera volver. Para mí ha sido de una gran bendición. Ahora me arrepiento de no haberla escuchado antes o no haber escuchado al Señor, porque la verdad para mí este año ha sido la mayor alegría que he tenido en mi vida. Tengo que aprender más a enseñar a mi hijo, a pesar de que él viene a la iglesia conmigo y eso, pero es un poquito rebelde con la edad que él tiene. Pero yo sé que el Señor, así como escucha a mi mamá, me va a escuchar a mí y me está escuchando. Empecé a escuchar Ayuda a Nuestros Corazones por mi hermana. Fui a México por ella, porque ella me dijo, cuando mi mamá murió, ella me dijo, Espe, escucha este programa, y empecé a escucharlo. Y desde ese momento yo escucho el programa y para mí cada día que yo lo escucho es un mensaje del Señor. Estoy mal en algo y ese preciso día el Señor me habla por el programa de Ayuda a Nuestros Corazones. Y le doy gracias a Dios por eso y espero nunca más volver para atrás, porque ha sido tanta la bendición que he tenido con él. Yo digo, Dios mío, yo quiero estar contigo siempre, servirte a ti.
0: Amén. Gracias, Esperanza, por compartir tu historia con nosotros. Que Dios te conceda en su misericordia el deseo de tu corazón. Ahora concluyamos nuestro tiempo juntas en oración. Aquí está Nancy de regreso.
2: Señor, te doy gracias por estas mujeres y cómo desempeñaron un papel tan crucial en el drama de la redención y en tu plan de redimir a tu pueblo de la opresión de Egipto por medio de Moisés, el libertador. Moisés, el legislador que daría la ley al pueblo de Dios. Señor, estamos tan emocionadas. A medida que pensamos acerca de cómo tú quieres usar nuestras vidas para ser parte de este increíble drama de la redención, la parte que tú estás llevando a cabo hoy, te pedimos que nuestras vidas sean utilizadas de forma que solo tú puedes orquestar, para atraer a tus escogidos hacia Jesús y ser usadas para la liberación y el rescate de los pecadores, de la esclavitud del pecado y de Satanás, y traerlos a ellos hacia el reino de la luz. Oh Señor, danos visión, danos fe, danos coraje para la forma en que tú quieras usar nuestras vidas como mujeres para un tiempo como este. En el nombre de Jesús te oramos. Amén.
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1: Este es el versículo de la semana que se encuentra en Filipenses 4:6 y dice: Por nada estéis afanosos, antes bien, en todo, mediante oración y súplica, con acción de gracias, sean dadas a conocer vuestras peticiones delante de Dios. Una vez más, Filipenses 4:6 dice: Por nada estéis afanosos, antes bien, en todo, mediante oración y súplica, con acción de gracias, sean dadas a conocer vuestras peticiones delante de Dios. Estas son RRA Noticias, reporta Miguel Ángel Jacinto desde Houston, Texas. El Senado confirmó a Cameron Hamilton como nuevo director de la Agencia Federal para el Manejo de Emergencias, FEMA. La Cámara Alta confirmó su nominación entre líneas partidistas con 51 votos a favor y 47 en contra. Hamilton, de 40 años, es un exmilitar que fue director interino de la agencia entre enero y mayo del 2025. Posteriormente, el presidente Donald Trump formalizó su nominación en la Cámara Alta. Previamente fue candidato con el séptimo distrito electoral de Virginia, pero quedó en segundo lugar en las primarias republicanas. El Comando Sur anunció la puesta en marcha de una fuerza conjunta en Latinoamérica junto a 18 países aliados de la región. El principal objetivo de este nuevo cuerpo es combatir los cárteles de la droga y las mafias del tráfico de inmigrantes, para lo que coordinará operaciones con ejércitos aliados desde México hasta Chile, con Guatemala y Honduras como primeros ejes. América Latina y el Caribe, o el hemisferio occidental, ha pasado a ser la región prioritaria para Washington, de acuerdo con la doctrina de seguridad nacional de la Casa Blanca, conocida como doctrina Monroe. La cantante cristiana Jamie McDonald ha alcanzado el puesto número uno en la lista de Billboard cristiana. El álbum Jamie McDonald, publicado el 23 de enero del 2026, incluye 16 temas con una duración total de 47 minutos. Tres canciones han alcanzado consecutivamente el número uno en la lista de éxitos de música cristiana contemporánea para adultos desde el lanzamiento del álbum. En la ceremonia de los premios K-Love Fan Awards de mayo del 2026, Left It in the River ganó el premio a Canción del Año. La artista emergente fue nominada a Artista del Año y Artista Femenina del Año. Estas han sido RRA Noticias, con permiso de La Voz Media y Mundo Cristiano, reportó Miguel Ángel Jacinto para la red de Radio Amistad.

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2: La señora Mary Lake, de Nueva York, tenía en su casa un antiguo cuadro al óleo pintado en Italia. Consultó a un experto en obras de arte y este le dijo que era una obra de escaso valor y que lo vendiera por la cantidad que le ofrecieran. La señora Lake llamó a un vendedor recomendado por el experto y le encomendó la subasta del cuadro. En aquella subasta de 1968 se vendió por la ínfima suma de $325. 3 años después, el profesor Konrad Oberhuber demostró que se trataba del legítimo retrato de Lorenzo de Medici pintado por Rafael, así que el cuadro salió a la venta de nuevo, pero esta vez cotizado en $12 millones. La señora Lake, convencida de que la habían estafado, presentó una multimillonaria demanda contra el experto en obras de arte, contra la empresa que hizo la subasta y contra el cliente que compró el cuadro, acusándolos a todos de asociación ilícita con el fin de despojarla de su cuadro. Como si todo eso fuera poco, aquel famoso cuadro de Rafael volvió a subastarse en el año 2007 y se vendió por la fabulosa suma de $37 millones. Aún en el siglo XXI se dan con frecuencia estos incidentes en el mundo del mercado de obras de arte. Por una parte, cuadros que tienen muchísimo valor se venden por unos cuantos dólares y por otra, pinturas que no son más que imitaciones llegan a valer una fortuna. Lamentablemente, el hombre sufre no solo de miopía intelectual, sino también de miopía espiritual. A las cosas temporales les concede un valor fabuloso, mientras que a las cosas eternas les concede un valor insignificante. En el mercado de las almas humanas, el gran estafador es también un experto, pero no en las bellas artes, sino en las malas artes. Se trata del diablo, que compra a personas como si carecieran de valor alguno, al bajo precio de promesas engañosas, haciéndoles creer que lo único que tiene valor es esta vida. Con sus artes seductoras logra que millones de personas le vendan el alma por unos cuantos años de diversión y placer. Ahora bien, lo que tantas de estas víctimas de engaño no saben es que, al igual que la señora Lake, pueden entablar juicio contra su estafador recurriendo a la justicia, pero no a la justicia humana, sino a la divina. De hacerlo así, comprenderían que Dios, que nos considera su creación suprema, siendo el más experto de todos, especialmente en nuestra condición humana, cree de todo corazón, a diferencia del diablo, que cada uno de nosotros tiene un valor incalculable. Dios nos valora tanto que envió a su único Hijo Jesucristo al mundo a morir en nuestro lugar a fin de darnos vida abundante y eterna. La oferta del diablo, que nos desprecia y nos menosprecia, conduce a la muerte, mientras que la oferta de Cristo, que nos ama y nos valora, conduce a la vida. Más vale que aceptemos esa oferta que nos hace Cristo.
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Muy buenos días, 10 de la mañana con 19 minutos y esta es Radio Amistad compartiendo esperanza. Y acá estamos escuchando una melodía instrumental bonita, dedicada también para animarnos en este día, y se titula Leaning on the Everlasting Arms, que viene siendo apoyándonos en los brazos eternos. Y sabemos que esos brazos eternos son de nuestro Dios. Siempre podemos confiar en Él, que siempre nos sustenta, siempre nos cuida, y si acaso alguna vez caemos, Él nos vuelve a levantar. Y bueno, a continuación vamos a seguir adelante con Fieles Voces en una canción titulada A Jesús Entregan Todo, sabiendo que a nuestro Señor le podemos entregar cada una de nuestras cargas.

Salmo 27. El Señor es mi luz y mi salvación. ¿A quién temeré? El Señor es el baluarte de mi vida. ¿Quién podrá amedrentarme? Cuando los malvados avanzan contra mí para devorar mis carnes, cuando mis enemigos y mis adversarios me atacan, son ellos los que tropiezan y caen. Aun cuando un ejército me asedie, no temerá mi corazón. Aun cuando una guerra estalle contra mí, yo me mantendré en confianza. Una sola cosa le pido al Señor, y es lo único que persigo: habitar en la casa del Señor todos los días de mi vida, para contemplar la hermosura del Señor y recrearme en su templo. Porque en el día de la aflicción, Él me resguardará en su morada, al amparo de su tabernáculo me protegerá y me pondrá en alto sobre una roca. Pero una cosa estoy seguro, que he de ver la bondad del Señor en esta tierra de los vivientes. Pon tu esperanza en el Señor, ten valor, cobra ánimo, pon tu esperanza en el Señor.

0: Y ahora hemos llegado a las 10 de la mañana con 29 minutos en su emisora favorita, la red de Radio Misal. Muy buenos días, soy Kevin Díaz con ustedes y acabamos de escuchar Peregrinos y Extranjeros con Grande y Poderoso. Y antes a Daniel Calvetti con Estar Conmigo. Ahora vamos a ir adelante con unos anuncios ocurriendo en la comunidad, tal como el Festival de Lakewood y también la enseñanza de Voz de los Mártires. Luego, seguiremos adelante con un segmento de música escuchando el himno Sublime Gracia, acompañado con Evan Craft con el tema titulado La Bendición. Esta es Radio Amistad compartiendo esperanza. Le animamos a que no le vaya a mover a su ideal de esta emisora.
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3: 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En los peligrosos campos de coca en Colombia, los trabajadores enfrentan constantes ataques de grupos guerrilleros y redadas de operativos del gobierno. Después de entregarse a Cristo, Gonzalo y su esposa Edilma ahora ministran en estas áreas. 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Secuestraron a un líder de iglesia y lo encadenaron del cuello durante 4 días. En otra aldea, la persecución obligó a una congregación entera de 25 creyentes a huir. Ore por la protección de Gonzalo y Edilma mientras siguen compartiendo a Cristo en estas regiones peligrosas y por los creyentes que tienen que congregarse en secreto.
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un día vamos a estar en el reino de los cielos, ¿verdad? Dicen que vamos a ver calles de oro y un mar como de vidrio. Gloria sin fin eso será. Cantaremos en un gran coro y un coro angelical. Dicen también que nos darán una corona de vencedores. Pero entendemos y entenderemos que no estamos allí por nuestra fuerza. Y por eso pondremos nuestras coronas a los pies de Jesús. Él con sus manos bondadosas la tomará y la pondrá nuevamente en nuestras sienes y nos dirá: bien hecho, siervo fiel. Sobre poco fuiste fiel, sobre mucho te pondré. Entra en el gozo de tu Señor.

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Esta notita vino de una querida oyente en Allentown, Pensilvania. Dice, buenas tardes, muchas bendiciones. Esta emisora de radio ha sido de mucha bendición en mi vida. Cada programa enseña algo nuevo. Lo que sí me gustaría que actualizaran cada día es Desencadenados, ya que solo hay de fecha 24 de julio. Y la que está saliendo al aire no está allí. Muchas gracias por trabajar arduamente la obra del Señor. Dios siga bendiciendo sus vidas y prosperando la emisora para que puedan llegar a muchos lugares más. Amiga, muchas gracias por su comentario. Kevin Díaz, el director de medios digitales, está actualizando esa página para que podamos coordinar los que usted escucha al aire a las 8 de la noche. También estén allí en nuestro nuevo podcast de Desencadenados. Apreciamos su comentario y espero que ya para hoy estén los programas actualizados. Amiga, gracias también por su comentario acerca de la provisión financiera. El Señor está usando personas como usted, personas que escuchan y disfrutan y son bendecidos por la programación para suplir los gastos. 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Este es el reporte financiero. Se necesita $30,000 para llevar adelante la obra. 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Hasta la próxima vez en que conversemos juntos. Atentamente les saluda Dolly Martín.

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Este es el versículo de la semana que se encuentra en Filipenses 4:6 y dice: por nada estéis afanosos, antes bien, en todo, mediante oración y súplica, con acción de gracias, sean dadas a conocer vuestras peticiones delante de Dios. Una vez más, Filipenses 4:6 dice: por nada estéis afanosos, antes bien, en todo, mediante oración y súplica, con acción de gracias, sean dadas a conocer vuestras peticiones delante de Dios.

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1: ¿Sufre usted o alguien de su familia de la ansiedad o la depresión? Cuando un miembro de la familia está ansioso, todos sufren. ¿Sabe usted cómo manejar adecuadamente a la ansiedad en su familia? Si necesita ayuda, siga en sintonía. Durante esta hora recibirá las herramientas que necesita para reconocer y resolver problemas de ansiedad. 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
2: Muchísimas gracias, Dolly. Es un gusto estar aquí.
1: Bueno, este tema creo que nos va a todos, ¿no? Creo que hay uno que de nosotros que no hemos tenido o luchamos o tratamos de no tener ansiedad, pero en grados mayores o menor, con éxito mayor o menor. Así que creo que vamos a mejorar nuestra habilidad de luchar en contra de esa ansiedad que viene, ¿no es cierto?
2: Así es. Creo que constantemente vivimos en un mundo que genera si de alguna manera nos produce más ansiedad. Uh-huh. La comunicación, la conectividad que tenemos con todas las redes sociales, los teléfonos celulares y uh-huh. todo esto se va acumulando. Hay personas que dicen tiene que haber un límite eventualmente, uh-huh. ¿verdad? Y la ansiedad, dentro rápidamente el campo de consejería, psicología, es una de las condiciones que se trata más. Las
1: personas más común.
2: Exacto, vienen con muchos problemas de ansiedad y es relevante definitivamente.
1: Okay, bueno, la razón por la cual escogí este tema es porque varias mamás nos llamaron, ¿no es cierto? Porque sus hijos jóvenes estaban sufriendo están sufriendo de ansiedad o depresión. Entonces, creo que espero estén acompañándonos y esto creo que les va a ayudar a ellas y a todos nosotros. Empezamos con la pregunta, ¿qué es la ansiedad? ¿Cuál es la definición?
2: Sí, y bueno, la ansiedad suena a un término muy psicológico, ¿verdad? Yo digo, empecemos con un pasaje bíblico, ¿verdad? Y viéndola en la Biblia, porque uh-huh. existe en la Biblia y uno puede aprender mucho cuando empieza a estudiar la Biblia desde este punto de vista. Yo escogí este pasaje está en el libro de Números. El contexto muy rápido es cuando Moisés... Dios le da instrucciones para dar agua al pueblo que está sediento, ¿verdad? Y en esa segunda ocasión Moisés hace algo diferente, lo cual tiene un gran precio en la vida de Moisés. Él no entra a la tierra prometida, pero dice el pasaje en Números 20 del 10 al 11. Luego Moisés y Aarón reunieron a la asamblea frente a la roca y Moisés dijo, escuchen rebeldes, ¿acaso tenemos que sacarles agua de esta roca? Dicho esto, levantó la mano y dos veces golpeó la roca con la vara y brotó agua en abundancia, de la cual bebieron la asamblea y su ganado. Y aparentemente todo está bien, ¿verdad? Pero luego sabemos que esto realmente no fue lo que Dios le pidió hacer a Moisés. Le pidió que hablase la roca. Uh-huh. Pero, y esta probablemente es una interpretación, pero suena a que Moisés tiene un poco de ansiedad, ¿verdad?
1: Tal vez... ira y mucha frustración con el pueblo, porque no es la primera vez que está lidiando con este pueblo tan...
2: Exacto, y si uno lee el contexto, este no es un estudio bíblico, voy a ir uh-huh. al tema de la ansiedad, pero si uno lee el contexto de este pasaje, lo primero que lee, o lo inmediato que lee antes de esto, es que muere la prima de Moisés, acaba de ir el nombre.
1: Miriam. La hermana,
2: de uh-huh, Moisés, uh-huh. muere inmediatamente sucede esto. Entonces, es muy fácil hacerse una imagen uh-huh. poco psicológica, no solamente de un pueblo complejo, complicado, a veces un poco rebelde, en donde esto se repite, sino que también hay cierta tristeza que está sucediendo en la vida de Moisés. Su hermana muere. Uh-huh. Y en esto sucede lo que sucede y él responde con cierta ansiedad. Y lo que vemos, tal vez como enseñanza, es que esa ansiedad no fue muy útil para Moisés y de ahí aprendemos hoy. Así que bueno, volviendo al tema, ¿qué es la ansiedad? Esta es una definición muy sencilla. Es una reacción emocional intensa. Uh-huh. Ante una amenaza o ante la percepción de una amenaza, ¿verdad? Y las amenazas, vamos a ponerlo de esta manera, cuando una amenaza es muy clara, vamos a decir que viene un oso, ¿verdad? Y está con cara de pocos amigos, pues obviamente Dios me diseñó para poder reaccionar. No tengo que pensar desde la parte frontal de mi cerebro que tiene razonamiento, sino desde la parte de atrás, le llaman la amígdala de mi cerebro, en donde está mi supervivencia, y no tengo que hacer muchos Calcula. Pensamientos, y verdad, simplemente corro, ¿verdad? O si no puedo correr, pues tengo que enfrentar. Es decir, de alguna manera es un estado emocional intenso en el cual yo estoy respondiendo ante una amenaza real. El oso está ahí, está viniendo. El oso es un ejemplo. Sucede igual cuando vemos a un niño y un automóvil que se está acercando. No tenemos que razonar y decir, a ver, ¿qué le puede pasar al niño? El automóvil está... Inmediatamente hay un bypass en nuestro cerebro que va a esto.
1: Directo.
2: Y reaccionamos. Uh-huh. Eso sucede en la reacción. Es interesantísimo lo que sucede biológicamente. Uh-huh. El sistema digestivo se detiene, toda la sangre de nuestro cuerpo va a nuestras extremidades, nos ponemos más fuertes, nos ponemos más atentos, entramos en un estado de alerta que está diseñado para sobrevivir, y de hecho, pues, gloria a Dios por eso, ¿verdad?
1: Sí, el problema es que muchos vivimos en ese estado todo el día.
2: Exacto.
1: Y eso no es bueno.
2: Exacto, y esa es la base de la ansiedad. El oso no necesariamente está viniendo, el auto no está pasando, pero la posibilidad de que suceda. Imagínense, la gente que tuvo, por ejemplo, inundaciones en Harvey, y hace un par de meses, y estamos en un par de días en los que hay mucha lluvia, estoy seguro que hay muchas personas, tal vez oyentes, en donde esta lluvia ha generado un pequeño cambio emocional. Le llamamos estrés.
1: Estrés.
2: Esa es la ansiedad. Uh-huh. Es la posibilidad. La diferencia entre el oso es la ansiedad aguda. Uh-huh. La amenaza es evidente. Y la posibilidad del oso es la ansiedad crónica. ¿Y qué tal si llueve más? Uh-huh. ¿Y qué tal si hay una inundación? Uh-huh. Y la última vez que me inundó,
1: Y
2: esto pasó.
1: Que todavía no.
2: Entonces, no es tan intensa la respuesta de nuestro cuerpo, pero estamos en un estado de
1: alerta,
2: exacto, y nuestro cuerpo no está diseñado por Dios para estar en ese estado de alerta todo el tiempo.
1: No. Y Dios sabe eso, por eso nos manda, ¿no?
2: Así es.
1: No tener ansiedad.
2: Así es. Entonces, bueno, eso es lo que es la ansiedad, es una amenaza, es la reacción a una amenaza o a la percepción de una amenaza, ¿verdad? Es normal, es parte de nuestro diseño, y vale la pena decir...
1: No es pecado tener ansiedad.
2: No es pecado.
1: No.
2: De hecho, no solamente digo eso, no es que solamente no es pecado tener ansiedad, sino que yo debo a veces separar la ansiedad de mí. Yo no soy mi ansiedad.
1: Ah.
2: Pero la ansiedad es algo que me sucede en determinados momentos, pero yo no soy ansiedad. Yo soy mucho más que ansiedad, ¿verdad? Creado en el amor, en el corazón, en la intención de Dios. Pero cuando estoy ansioso, otra cosa que sucede, precisamente porque estoy funcionando con mi parte de supervivencia del cerebro, olvido...
1: No uso el razonamiento.
2: No uso el razonamiento. Este es un ejemplo. Si tengo una escala en la que mis emociones están muy altas, y normalmente mis pensamientos, mi capacidad de razonamiento va a estar baja.
1: Más emocional estoy, menos
2: racional soy. ¿Le ha pasado? Y esto sucede en lo bueno y en lo malo. A veces estoy tan feliz que me olvido la llave, no sé dónde la puse. ¿Sí? Entonces, a menos que tengamos un entrenamiento, realmente un condicionamiento muy específico, podemos levantar nuestro nivel de pensamiento como los soldados, los marines, que tienen que de alguna manera acostumbrarse a pensar en estados de ansiedad en donde las bombas están explotando. Pero la mayor parte de nosotros no tenemos ese condicionamiento. Ah. Entonces, o sentimos mucho y pensamos poco, o pensamos mejor y nuestras emociones están más controladas. Y vale la pena decir, las emociones no son el enemigo.
1: No.
2: No.
1: Pero tenemos que saber manejarlos.
2: Así es.
1: No dejar que ellos nos manejen.
2: Exacto. Yeah. Tomar decisiones basado en las emociones, no necesariamente. Eso es lo que le pasó a Moisés, ¿verdad?
1: Yeah. Sus emociones.
2: Sus emociones le ganaron, estaba ansioso y tenemos ese.
1: Yeah. Y él dio.
2: Así que bueno, y no puedo controlar las cosas que producen ansiedad. Eso es importante tal vez para muchos oyentes de escuchar. A veces decimos, es que no tengo que tener ansiedad, es que tengo que eliminar la ansiedad de mi vida. Y la verdad es que es imposible.
1: Por ejemplo, no podemos eliminar que el oso se venga. O sea, no tenemos... la lluvia. No está bajo mi poder, pero sí puedo controlar cómo reacciona.
2: Así es. Esa es la idea. Tengo que aprender a manejarme a mí en la ansiedad. Cómo me manejo o cómo tengo que aprender a manejarme a mí en la ira. No puedo culpar a la ira, a la ansiedad, que de hecho la ansiedad es una mezcla de ira y luego veremos un
1: poco. Y tampoco podemos a culpar a otra persona. Así cada es. Vez que te veo me produce. No.
2: Es tu culpa.
1: Es tu culpa.
2: Tú me enojas. Yo te hago responsable de mi enojo. No. Y la verdad es que no. Dios me hizo a mí responsable de mi enojo. Uh-huh. Y yo soy responsable, como dicen en inglés, accountable. Uh-huh. Yo tengo que dar cuentas de mis enojos, ¿me entiendes? No creo que me sirva mucho mirar a los ojos de Cristo y decirles que ella me hizo enojar y por eso es que hice esto o aquello, ¿verdad?
1: No le sirvió a Adán cuando él acusó a Eva de que era culpa de ella que él pecó. No le sirvió.
2: Así es.
1: Ok, bueno, entonces estamos viendo lo que es la ansiedad, que es, y ya hemos visto el ejemplo de Moisés. No sé si terminó en esto y vamos al siguiente punto o...
2: Tal vez comentar dos cosas, recalcar un poco. Se trata de aprender a ver la ansiedad. Muchos de nosotros no la vemos y es...
1: No nos damos cuenta que estamos ansiosos.
2: La sufrimos. Sufrimos la ansiedad, sufrimos el impacto de la ansiedad, reaccionamos por causa de la ansiedad, pero realmente no vemos no tenemos la capacidad de decir lo que me está sucediendo es que estoy ansioso. Si pudiésemos verla, yo le llamo a eso ver la ansiedad, saber cuándo la ansiedad está de alguna manera tomando control de mí, es cuando yo logro tener cierto acceso a elegir. Es una idea de, tengo la libertad de poder elegir quién quiero ser cuando estoy ansioso. O sea, ahora estamos hablando usted y yo muy calmados, no hay ansiedad, entonces podemos hablar y podemos hacer un estudio bíblico acerca de las cosas diferentes.
1: Muy diferentes cuando estamos en el...
2: Llega la ansiedad, ¿verdad? Y es bastante predecible lo que hacemos en nuestra ansiedad, con ciertos cambios, pero es predecible la manera en la que reaccionamos y hablaremos de eso luego. Pero el punto no es eliminar la ansiedad, el punto no es controlar la ansiedad, el punto es controlarme. Y para controlarme en la ansiedad tengo que aprender a ver cuándo estoy en un estado de ansiedad.
1: Ok, eso es muy importante, ser analíticos de nosotros mismos.
2: Así es.
1: Saber
2: sí.
1: analizarme y ver, pensar. Es decir, ¿qué me está pasando?
2: Así es.
1: ¿Qué estoy sintiendo?
2: Aquí es donde el cuerpo... Nuestro cuerpo físico es útil y no solamente es carne, ¿verdad? Pero de alguna manera nos habla. Hay muchos estudios psicológicos que dicen que el cuerpo sabe lo que está sucediendo 9 segundos antes que nuestro cerebro. Es increíble. Nuestro cuerpo lo sabe y por eso es que la ansiedad, aunque no esté viniendo el oso, la posibilidad de que el oso venga porque vino el mes pasado y que pasa si viene otra vez y de pronto estoy sudando.
1: Oh, sí, dice solamente. ¿Sí?
2: Y dice, no, pero es que el oso no está viniendo, eso es una mentira. Y probablemente es una mentira que está viniendo el oso, pero mi sudor es plenamente real. Entonces, su cuerpo, mi cuerpo, nuestro cuerpo tiene... cuando aprendemos a escuchar a nuestro cuerpo, y esa es la primera sugerencia a los oyentes que quieren aprender a ver su ansiedad, aprendan a escuchar a su cuerpo. ¿En dónde sienten la ansiedad? ¿Cómo sienten la ansiedad? ¿Qué es lo que sienten fisiológicamente? ¿Es en el estómago? ¿Estoy tensando aquí de pronto mi nuca? ¿A veces estoy tensando mi quijada? Y cuando yo aprendo a ver qué es lo que está sucediendo, gano literalmente, según los estudios psicológicos, 9 segundos en los que puedo decir, oh, esto es ansiedad. Y la ansiedad es lo que me está sucediendo. Yo no soy ansiedad, pero como que se encienden las luces amarillas y yo no tengo que ir a ese.
1: no tengo que seguir ese curso, puedo detenerlo. Ese tren tiene frenos.
2: Así es.
1: Muy bien, estamos con Marcos León, psicólogo, acerca hoy el tema sobre la ansiedad. No sé si usted sufre de ansiedad o ha sufrido. Esto es un buen curso para ayudarnos. Aunque no estamos sufriendo ahorita, puede ayudarle en un futuro cuando sí está sufriendo. En el siguiente segmento, ¿cuál es el impacto de la ansiedad? Siga en sintonía, Temas Vitales en Radio Amistad.

0: Solo un minuto.
1: Una de las razones por las que los cristianos podemos llegar a dudar de nuestra salvación es la presencia del pecado en nuestra vida. Según 1 Juan 1:6, las personas que profesan fe mientras continúan teniendo un estilo de vida pecaminoso se engañan a sí mismas y andan en tinieblas. El versículo 7, sin embargo, ofrece alivio a quienes somos salvos. Aunque pudiéramos llegar a pecar, esto no significa que perderemos la salvación. Debemos lidiar con el pecado. La desobediencia de un creyente acarrea la disciplina del Señor, no la pérdida de la salvación. Sin embargo, como hijos de Dios, nunca debemos justificar nuestra desobediencia ni abusar de la gracia de Dios para vivir en pecado. Por el contrario, debemos practicar la obediencia y la santidad.
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3: Estamos con usted aquí en el programa de Temas Vitales, Dolly Martín junto con Marcos León, psicólogo, que está hablándonos hoy de la ansiedad. Ya hemos visto en el primer segmento qué es la ansiedad, viendo el ejemplo de Moisés, cuando posiblemente la ansiedad fue lo que le provocó a pegar la roca en vez de hablarle a la roca cuando Dios le mandó a hacerlo. Muy bien, ahora el impacto. Es muy interesante cómo no sufrimos solos de la ansiedad. Otros también son impactados, ¿no?
4: Así es. El impacto de la ansiedad es evidente. Y déjeme empecemos con este enfoque bíblico también. Hay una escritura que he escogido, es Levítico 26:36. El contexto de esto es Dios hablando de las bendiciones por la obediencia y de la consecuencia de la desobediencia. Y bueno, en este contexto, específicamente el pasaje 36 dice: tan profundo será el temor que les infundiré cuando desobedezcan, que les infundiré en la tierra de sus enemigos, que hasta el susurro de una hoja movida por el viento los pondrá en fuga. Correrán como quien huye de la espada y caerán sin que nadie los persiga. Creo que es una imagen, ¿verdad? Una imagen de podríamos trasladarla a una persona que está sufriendo de ansiedad profunda. Así que, obviamente, desde un punto de vista espiritual, podría decir la ansiedad cuando no está controlada, porque hay un cierto nivel de ansiedad que es normal en nuestra vida. Pero cuando esa ansiedad crónica está fuera de nosotros, el impacto es derrota, es esclavitud. Y no tenemos que irnos muy lejos. Personas que tienen problemas psicológicos profundos basados en la ansiedad son personas que tienen y viven esta derrota. La consecuencia psicológica es evidente. El temor se convierte en el principal elemento que motiva, y eso produce también consecuencias físicas, gastritis, úlceras, el famoso estrés. Esto se ha multiplicado de manera increíble en los últimos años.
3: Muchas enfermedades.
4: Así es. Ahora, yo digo, olvidamos, tal vez el impacto más grande a nivel individual, y quiero ir al hablar de la familia, es que olvidamos quiénes somos, porque no estamos pensando desde nuestra parte racional, sino desde aquí. Es que todas estas oraciones, yo siempre lo digo a las 6 de la mañana, cuando estoy en mi tiempo con Dios, y le digo a Dios, yo quiero amar a mi esposa bien, yo soy un maravilloso cristiano, ¿verdad? El único problema es que a las 10:30 a.m, cuando estoy manejando y alguien se cruza en el camino, toda esa oración no sé dónde se fue, ¿verdad? Y no soy quien quiero ser. Y digo lo que no quiero decir. Y a veces hago lo que no quiero hacer. O no digo lo que quiero decir. O no hago lo que... Para mí ese es el impacto. Me hace olvidar quién soy realmente. Y me hace reaccionar al mundo en lugar de responder de acuerdo desde el centro, que es Cristo en mí. ¿Okay? Entonces ese es el impacto individual. Puede ir mucho más allá. Ahora, algo importante de entender es que la ansiedad es contagiosa. ¿Sí? Nos ha pasado a todos. Estamos en un lugar en donde alguien está hablando en público. Y la persona que está hablando en público está ansiosa. Y empezamos a ver a esa persona sudar. y no sabe qué decir. Y de pronto nosotros estamos sudando, ¿verdad? De pronto nosotros estamos incómodos en nuestra silla. Nosotros no estamos enfrente.
3: No.
4: Pero la ansiedad de esa persona
3: se transmite.
4: Se está transmitiendo. O entramos a una reunión en un momento dado y no nos hace falta que nadie nos explique que algo ha pasado. No sabemos qué ha pasado, pero podemos ver que el ánimo, la temperatura de
3: la electricidad emocional. Ahí está.
4: Así que es dicen los estudiosos de esto que la ansiedad es una realidad que se da en un sistema emocional. Le llaman un sistema emocional. Tenemos que simplemente pasar cierto tiempo juntos para crear un sistema emocional. Una familia es un sistema emocional. Mi padre vive en Ecuador, ¿verdad? Y no hace falta que esté cerca de mí para estar en ese sistema emocional. Un texto de él o saber que está enfermo genera ansiedad. ¿Sí? Y acuérdense, la ansiedad es acumulativa, ¿verdad? No es que mi padre está enfermo, me sube a un nivel de ansiedad 2 y luego mi jefe me dice que quiere hablar conmigo el lunes y sube a un 4 y luego algo más sucede y estoy en 6 y entro a la casa y todo el mundo está bien y tengo un perro y pateo al perro, pobre perro que no hace nada, y dice, ¿qué es lo que está pasando?
3: Que se acumuló mucho.
4: La ansiedad está acumulada cuando estoy sobre reaccionando, ¿verdad? Es porque estoy cargando ansiedad y muchos de nosotros nos vemos en ese, estamos cargando con muchas cosas. En fin, esto tiene un impacto especial que quiero recalcar en la familia. Muchas veces, y el concepto, la teoría de la ansiedad dice que la ansiedad se transmite. El papá llega cansado, ansioso de su trabajo por problemas que nada tienen que ver con la familia. Y lo que hace es transmitir la ansiedad. Y pues habla de una manera en la cual la esposa, estoy imaginándome un ejemplo, toma esa ansiedad, ¿verdad? Y de alguna manera el hablar así al papá le hace sentirse un poquito más tranquilo, ¿sí? Y entonces la mamá de pronto es la que está llevando esa ansiedad. Se imagina un poco de agua que de pronto la pasa el papá a la mamá. Entonces la mamá está llevando y se pone a cocinar y viene el niño y pide que le dé una fruta y la mamá, que estaba bien, de pronto explota y dice, tú niño, vete para allá. ¿Por qué no ves que tu papá está? Y de pronto la mamá se siente un poco mejor, ¿verdad? No lo hacemos intencionalmente, pero adivine que esa ansiedad está yendo al niño.
3: Al niño, ¿verdad? Pobrecito.
4: La teoría habla de un niño problema, sería una traducción, y significa que cuando los padres no somos conscientes de la ansiedad y cómo nos estamos manejando en la ansiedad en nuestra familia, lo que estamos haciendo inconscientemente, no es que nos levantamos en la mañana diciendo, ¡ay, quiero hacer esto! Inconscientemente estamos llevando y dejando toda esa ansiedad en el sistema. Y la teoría dice que el sistema empoza, imagínense que es agua, y el agua se empoza en el lugar más bajo. La persona con menos madurez emocional es la que recibe más ansiedad y la tiene y no sabe qué hacer. Esto genera, en psicología, lo que llaman un síntoma. Este niño empieza a hacer algo.
3: Y ya, porque explota, o sea, no sabe qué hacer.
4: En física decimos que la energía no desaparece, se transforma, ¿verdad? Pues esta energía no sabe qué hacer tampoco. Y se transforma en un síntoma que a veces es físico, es una enfermedad. Y entonces los padres se enfocan más en el niño. Y más en el niño.
3: Pero más en la enfermedad y no se dan cuenta.
4: Exacto. Entonces muchas mamás a veces me llaman y me dicen, mi hijo está ansioso. Y es verdad, no se puede generalizar, pero hay muchos casos, hay adolescencia, hay estados, hay cambios, hay ciertas depresiones, hay cambios de desarrollo en los jóvenes. Pero muchas veces al hablar y al escuchar, al escarbar, me doy cuenta que el problema no necesariamente o no solamente es el joven de 15 años, de 16 años, 18 años, sino que hay otras cosas sucediendo en la familia que están generando una ansiedad, que los padres están aprendiendo a manejar. Ahora les voy a decir, hay 4 maneras en las que normalmente reaccionamos la ansiedad y que no estamos siendo conscientes. Todo lo hacemos inconscientemente, pero no estamos realmente trayendo paz a la ansiedad, que es la única manera, sino la estamos empujando a otro lugar. Y el que la está recibiendo
3: es
4: el niño. Y el niño está en un síntoma y no sabe qué hacer. Entonces tratamos de arreglarle al niño la vida, llamamos al consejero para que el niño lo arregle.
3: Lo llevamos,
4: ¿verdad? Y el pobre niño pues no tiene idea de lo que está pasando tampoco. toma práctica y cierta sobriedad emocional, el poder y deseo de los padres, ¿no? Porque dice, bueno, arréglame al niño como si fuese un auto, ¿verdad? O sea, llévemelo ahí en la mecánica y me lo trae bien. Y la verdad es que no funciona así, ¿verdad? No.
3: Es la familia, es todo, exacto, es una unidad.
4: Y suelo decir a la familia, están dispuestos a todos a venir a conversar. Mm. Y a veces descubrimos que lo que sucedió hace 2 años, que nunca se habló y generó cierto problema entre el papá y la mamá, o descubrimos que el papá y la mamá tienen problemas en su propia relación.
3: Yeah. Y el niño sabe, aunque no dice, no, los niños tienen ojos.
4: Pero... ¿Cuántos de nosotros no recordamos haber sido plenamente conscientes de los problemas de nuestros padres? Así que esa es la verdad.
3: Escuchamos de noche que están gritando, aunque estamos supuestamente dormidos, y cosas así, y los padres no se dan cuenta.
4: Sí. Así que, así como los individuos perdemos, olvidamos quiénes somos, ¿verdad? Y empezamos a funcionar de una manera que no es, las familias olvidan. Y decimos, pero si estamos yendo a la iglesia, el domingo estamos... Sí, pero eso es como mi tiempo devocional a las 6 de la mañana, ¿verdad? Y a las 10:30 de la mañana. Entonces, toma un poco más de trabajo y a tener un acercamiento sistémico a esto. Quiero mencionar, sin que se me olvide, ¿cómo puedo ver la ansiedad? O sea, el impacto de la ansiedad, es también que yo puedo aprender a reaccionar. El impacto de la ansiedad, lo quiero decir de esta forma, es un piloto automático, lo voy a llamar así. Yo aprendo a reaccionar, de alguna forma específica a la ansiedad.
3: Me acostumbro, es hábito.
4: Se convierte en un hábito y viene de cómo... Yo aprendí a ver cómo mis padres daban la ansiedad, mi cultura. En mi casa se decía, los trapos sucios se los lava en casa. Así
3: no,
4: que
3: afuera no.
4: Nunca se hablaba de eso. Y, por ejemplo, si había la manera de ver, ya no estoy hablando de mi familia, pudo haber sido que... discutimos y gritamos y levantamos la voz y de pronto yo aprendo que cuando hay ansiedad, pues la única manera de responder es gritando la voz. Y otras veces aprendemos que no hablamos, pretendemos que está bien, no pasa nada, y lo que hago es que cuando hay ansiedad pretendo que no existe, ¿verdad? Y eso tiene un impacto muy grande, etcétera, etcétera, etcétera. Entonces, no solamente como individuo aprendo a hacer eso, sino como familia aprendemos a hacer eso.
3: Todos ¿verdad? Siguen el mismo...
4: Es como un baile. Okay. La música de la ansiedad empieza a sonar. Es una canción típica, ¿verdad? Nadie nos gusta, pero suena. No tenemos control acerca del DJ, ¿verdad? Y cuando suena esa música, todos aprendemos a hacer un paso, ¿verdad? Y cuando yo hago ese paso, mi esposa hace este otro paso, mi hijo hace este otro paso. Y lo que tratamos de hacer es sobrevivir y manejarnos, ¿verdad? Pero no siempre los pasos que estamos haciendo son los pasos adecuados, ¿verdad?
3: Tenemos que aprender los pasos correctos y tener una solución, no simplemente... Porque el tiempo no resuelva. Tenemos que tener un ataque más directo a la ansiedad y de poder resolverlo de una manera correcta. Muy bien, ya tenemos un par de comentarios aquí en Facebook. Gracias por visitarnos. Y si usted está en la radio y quiere llamarnos, tenemos nuestra voluntaria, Eugenia García, que está con nosotros. Y usted puede llamar al 713-520-7900. 713-520-7900. Y déjenos ahí su pregunta y con mucho gusto podemos atenderlo. Todavía nos falta en el siguiente segmento hablar con Marcos León, mi invitado hoy, si recién nos acompaña. Él es consejero psicoterapeuta. ¿Cómo aprendemos a ver la ansiedad y cómo enfrentar la ansiedad? Y también quiero dejar el número de Marcos León en su oficina si usted quiere consultar con él, 713-822-5003. ¿Quiere decir algo más antes de ir al siguiente segmento?
4: Pues tal vez sí. Algo que es útil, estamos hablando del impacto, pero lo voy a decir un poco para darnos un poco de tiempo y tal vez para preguntas incluso. ¿Cuáles son los pilotos automáticos de la ansiedad? Muy rápidamente los voy a... son 4.
3: Okay.
4: Las reacciones inconscientes ante la ansiedad. La primera reacción suele ser el conflicto, ¿verdad? Cuando hay ansiedad lo que hago es levantar la voz y es porque eso aprendí y así empujo la ansiedad fuera de mí. Es fácil de entender. La segunda es la inversa, es la distancia. pues yo me voy de aquí. Hay ansiedad y...
3: aquí no.
4: Si usted y yo tenemos ansiedad, Dolly, cuando me llama no voy a contestar el teléfono. Hay dos más.
3: Ok, vamos a mirar eso en el siguiente segmento. Sigan en sintonía aquí de Radio Amistad, mirando la ansiedad.

0: El autor Eugene Peterson escribió: la palabra cristianismo significa diferentes cosas para diferentes personas. Les habla Carlos Zazueta. Peterson dice: para algunas personas significa un estilo de vida rígida, tensa e inflexible. Para otro es una aventura llena de sorpresas, arriesgada, viviendo al borde de la expectación. Congregaciones en todo el mundo ilustran ambas, pero si nos restringimos a la evidencia bíblica, solo la segunda imagen puede ser respaldada. No hay duda alguna de que la vida cristiana es danzar, saltar y atreverse. Me gusta eso, danzar, saltar y atreverse.
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3: Continuamos aquí en el programa de Temas Vitales, hablando de la ansiedad, hoy con el psicólogo, consejero cristiano Marcos León. Ya hemos hablado una definición de qué es la ansiedad y cuál es el impacto de la ansiedad, y especialmente cómo afecta a todos los miembros de nuestra unidad, la familia o en el trabajo. Si uno está ansioso, toda la atmósfera está eléctrica. Sí. En la iglesia, es lo mismo. Entra en la iglesia, si alguien no está bien, todo se siente esa electricidad que no... No hay paz. Tenemos una pregunta, vamos a ir a esa pregunta rapidito y después seguimos con lo que nos estaba diciendo en cuanto a las maneras que se manifiesta, ¿no? Sí. Ok, esta señora dice: no sé qué tengo, no puedo dormir nada, tengo más de un mes sin dormir, no me llegan las medicinas, soy una mujer cristiana, tengo fe que Dios tiene todo bajo control de mi vida, solo no sé qué me ha pasado.
4: Sí, es una pregunta, y pues siento mucho escuchar, y tal vez la respuesta que puedo dar desde aquí, sin realmente saber cuáles son las raíces del problema, es un poco limitada, pero tal vez la pregunta, la reflexión es: ¿qué sucede cuando estoy en un estado de ansiedad crónica, uh-huh, extendido? Y pues no puedo enfrentarla, no sé ni siquiera sé lo que me está pasando. Hay mucha conexión entre ese estado extendido de ansiedad que eventualmente se convierte en depresión, uh-huh, que es otro estado psicológico, ¿verdad?
3: Yeah. Pero es resultado de mucha ansiedad.
4: Puede ser resultado de ansiedad. Es complejo, difícil responder desde aquí. ¿Cuáles son los cambios que han habido en la vida? ¿Cuándo empezó esto? Es decir, hay varias preguntas que una...
3: Ya, que no se pueden contestar aquí. Entonces, sería ideal un candidato para ir a tomar una sesión, ¿no? ¿Qué, para aquellos que tienen terror de ir a un consejero, porque nos llaman todos los días aquí, y yo les hago esta pregunta: oye, ¿usted cuando se enferma va al médico? Oh, sí. Y cuando está enferma de su relación con su matrimonio o con sus hijos, ¿por qué no va a un consejero? Oh, no. Sí, como que eso no es, no se puede. ¿Cómo es una sesión típica?
4: Es una excelente analogía. Hay diferentes personas, pero en el caso especialmente de la consejería bíblica, una sesión se inicia con preguntas y respuestas, ¿verdad? Uh-huh. El consejero trata de crear un ambiente seguro, un, uh-huh, ambiente en el que realmente no hay juicio, no hay condenación. Lo, uh-huh, que estamos es buscando
3: la solución.
4: La solución, y creemos que Dios la puede traer. Entonces, una sesión se convierte en una conversación en la que hay preguntas. Realmente el consejero no es un mago, uh-uh, que puede simplemente decir: oh, yo sé lo que está pasando, a ver, déjeme hacer los ojos y ya. Pero le puede ayudar. Esta es la mejor analogía. Es un consejero que trae la ayuda de la luz de la oración, de la luz de Cristo, de la luz de otro ser humano mirando y haciendo
3: desde
4: preguntas.
3: Afuera, yeah.
4: Que muchas veces ilumina mi propio entendimiento de lo que me está pasando. Trae la ayuda de la luz del entendimiento de cómo funciona nuestra mente, uh-huh, cuáles son las cuestiones psicológicas. Por ejemplo, el decir que la ansiedad es algo que tiene hasta cierto punto es normal, o que no soy yo, que usted no está ansiedad, hermana, usted no está loca,
3: no,
4: ¿verdad?
3: No.
4: lo que le está sucediendo es ansiedad, vamos a encontrar la razón,
3: la razón
4: y vamos a buscar,
3: la raíz,
4: a pedirle a Dios ayuda en esto. Hace sentido, somos heridos a veces en comunidad y también somos sanados en comunidad. Una sesión de consejería es una imagen de eso, de una comunidad en la que juntos venimos a pedirle ayuda a Dios para que traiga luz a esos problemas psicológicos del alma que no podemos ver con tanta claridad como... como los problemas médicos, tal
3: muy
4: vez,
3: bien, muy bien. Ok, gracias por esa pregunta. Y un saludo desde Coacalco, Estado de México. Muchas gracias por acompañarnos. Tenemos muchos amigos que nos escuchan y nos ven desde México. Coacalco, esta es la primera vez que tengo alguien de ahí, así que saludos. Y otra dice, yo conozco una persona que sufre de peligro inminente, es decir, que va a pasar algún accidente, que se va a caer el techo, muy triste. Wow, sí. Eso sí.
4: Sí, hay casos clínicos de problemas de ansiedad que requieren medicina, que requieren la ayuda de doctores que nos ayuden. Son casos extremos.
3: Extremos, ya. Sí. Ok, pero hoy no estamos hablando con casos extremos. Siga la lista aquí de las maneras que respondemos, ¿no?
4: Ajá. Las maneras en las que respondemos la ansiedad, y esto es útil para ayudarnos a ver la ansiedad. Uh-huh. Sí, les había hablado que para ver la ansiedad lo primero que hacemos es escuchamos a nuestro cuerpo. Me atrevo a decir que, debo decirlo al principio, oramos, le pedimos a Cristo que nos dé ojos para ver.
3: Amén.
4: ¿Verdad? Porque tenemos ojos y no vemos la ansiedad. Uh-huh. Y el poder de la ansiedad muchas veces radica en que es algo inconsciente.
3: Uh-huh.
4: Y otras, hablábamos de cuatro patrones de respuesta a la ansiedad, ¿verdad? El primero les había dicho es el conflicto. El segundo es la distancia. Cuando hay ansiedad lo que hago es tratar de salir de ahí, no relacionarme. Hay otros dos patrones. El tercer patrón, realmente son dos, pero yo le llamo sobrefuncionamiento o bajo funcionamiento. ¿Qué significa esto? Y yo soy un sobrefuncionador, ¿verdad? Por ejemplo, yo me reconozco como eso. Cuando hay ansiedad, cuando mi esposa está ansiosa, y yo lo que hago es buscar qué es lo que se debe hacer para hacerlo yo de manera que ella no esté ansiosa.
3: Ah.
4: Y tomo responsabilidades que no debo tomar y hago cosas que no debería hacer, simplemente para calmar la ansiedad. Esto no es amor, ¿sí? No es una libre elección en la que yo quiero ayudar. Esto es una manera de controlar la ansiedad de mi esposa o la ansiedad en el sistema en el que estoy. Voy a cambiar el ejemplo. Iglesias, ese es un ejemplo. Hay ansiedad porque no hay quien haga, y siempre hay una persona que tiene un corazón de voluntaria muy grande. Y verdad, y como nadie más hace, y hay ansiedad porque se tiene que hacer algo, esta persona vuelve a decir, yo lo hago. Y la verdad es que no debería hacerlo, ¿verdad? Porque ya está haciendo bastante. Y ya está respondiendo a la ansiedad de un sistema sobrefuncionando. El problema de los sobrefuncionadores, como yo,
3: se queman.
4: Es que, exacto, y funciono, sobrefunciono, sobrefunciono hasta un punto en el que no puedo. Y exploto.
3: Exploto y me voy y ya no vuelvo.
4: Exacto. Y las explosiones tienen muchas maneras, caemos. Y vamos en el lado de culpa o ira o lo que sea, o nos vamos. Y no funciona, no estamos diseñados para hacer eso. Y hay otro impacto, y es que estamos manteniendo el sistema, si cabe el término, en desequilibrio, ¿verdad? Porque la persona que podría hacerlo y debería hacerlo,
3: no lo está haciendo.
4: Pues ¿para qué lo va a hacer si lo voy a hacer yo, verdad? Así que ese es el sobrefuncionamiento y es una manera de responderlo. No estamos orando y escuchando que Dios nos dice con claridad, esto es lo que quiero que hagas. Estamos decidiendo hacer lo que tiene que hacerse porque nadie más lo va a hacer, y realmente porque es la única manera en la que esto va a estar en paz. ¿Sí?
3: Okay.
4: Bajo funcionamiento es lo contrario. No puedo hacerlo.
3: No.
4: Yo no sé, por favor, ¿quién me puede ayudar? Ay, es que me duele la cabeza y no puedo hacer nada. Y lo que hago es espero que alguien lo haga por mí. No funciona. Vale la pena decir que en muchos casos, no todos, pero muchos casos, un matrimonio está hecho de un sobrefuncionador y un bajo funcionamiento.
3: Oh, wow.
4: Es increíble. Y cuando empezamos a tener ojos que Cristo nos da para ver eso, nos damos cuenta que cuando hay ansiedad, es probable que una de las dos personas en el matrimonio sobrefuncione y la otra tenga bajo funcionamiento. Y eso es el baile, ¿verdad? Y no siempre funciona bien. Así que ese es el tercer patrón, ¿verdad?
3: Okay. ¿Y el cuarto es?
4: El cuarto es la proyección. Este es un poco más fácil de entender. Cuando hay ansiedad, lo que hago es culparle a alguien más, ¿verdad? Es culpa de... llene la línea.
3: Cualquiera.
4: Es culpa del clima es culpa del gobierno, es culpa de alguien más, y el chisme, ¿verdad? Es una manera en la que, es que déjeme decirle lo que pasó el otro día, imagínese lo que está haciendo esta persona, hay ansiedad y lo que estoy haciendo es utilizando eso para llevar la ansiedad a algún otro lado, la proyecto. Y no es útil tampoco. Ninguna de estas maneras es completamente mala o es completamente buena. El problema es cuando yo solamente respondo a la ansiedad o reacciono a la ansiedad con conflicto, es cuando hay problemas, ¿verdad? Porque hay momentos en los que la mejor la necesidad o lo que debo hacer para responder a la ansiedad es tener la conversación que tengo que tener. No gritar, pero tengo que tener una conversación en la que tengo que tener la valentía de decir, este es un problema y tenemos que hablar. Hay otros momentos en los que yo necesito un break. Lo que necesito antes de gritar, necesito distanciarme.
3: Sí, y eso es bueno.
4: Sí.
3: Es porque es mejor distanciar que empezar a,
4: exacto,
3: a gritar.
4: Entonces, no es que es malo. O hay momentos en los que siento que Dios me llama a hacer algo y Dios utiliza cierta ansiedad para decirme, este es tu lugar. Hay momentos en los que Dios me dice, este no es tu lugar. Y hay momentos en los que Dios me ayuda a mirar a alguien más. Es decir, el punto que quiero decir es que estas reacciones no necesariamente son buenas o malas por sí mismas. Es la motivación de simplemente hacerlas para manejar la ansiedad y el hacer una o dos nada más en nuestra vida. Entonces, yo soy enojón. Dios me hizo enojón. Y pues por favor no me produzca ansiedad porque yo soy enojón, así que cuídese, ¿verdad? Y a mi esposa, pues
3: pobrecita,
4: Dios me hizo enojón y pues de enojón soy y de enojón me voy a morir, ¿verdad?
3: No, eso
4: no es así, no
3: es
4: está escrito
3: excusa.
4: En el universo,
3: no.
4: Es que reacciono ante la ansiedad con conflicto y cuando hago eso muchas veces no amo como Dios me llama a amar. No.
3: Y nadie quiere estar al lado de alguien que está siempre conflictivo.
4: Así es.
3: No, huyen, porque no, hombre, este...
4: Así es.
3: No tiene, es una persona de pocos amigos, porque no es placentero. Tenemos una pregunta, no sé, vamos a ir a más información acerca de cómo aprendemos a ver la ansiedad, pero esta señora dice, o un oyente dice, que tiene una hija de 15 años, la cual sufre de ansiedad, y dice que cuando va a la iglesia le aumenta más la ansiedad. ¿Es esto normal? Pregunta si la presión que están teniendo en las escuelas y todos los medios sociales bombardeando con todo lo de identidad de género y tantas cosas más le están provocando que les dé depresión y ansiedad.
4: Claro que sí. Ante la pregunta de la iglesia, la verdad es que no tengo una respuesta porque no sé qué es lo que está sucediendo en la iglesia, qué escuchó en la iglesia, qué experiencia tuvo en la iglesia, por qué produce ansiedad la iglesia. No podemos generalizarlo, pero es fácil pensar en la segunda parte de la pregunta o el comentario que vivimos en una sociedad cada vez más conectada en la que estamos conscientes no solamente de todo lo malo, normalmente el cerebro se pega a lo malo, lamentablemente lo malo atrae, se pega en nuestro cerebro, lo bueno no necesariamente. Eso es esa puede ser otra entrevista en algún momento dado, cómo funciona el cerebro en esto, pero vivimos en un estado en el que lo que vemos es dolor y estamos conectados con el dolor de China y estamos conectados con el dolor de Siria. Y imagínese un joven o una joven que está bombardeado no solamente por todas las cosas que suceden y porque tengo que ser bueno, porque por otro lado tengo un sistema de marketing o social que me dice que tengo que ser el mejor, tengo que ser el más guapo, el más inteligente, tener un buen trabajo y ser rico. Y la verdad es que no sé, tengo tantas dudas. Es decir, claro que sí, eso genera ansiedad, eso genera muchísima ansiedad. Las redes sociales, aparte de toda la bendición que pueden traer, también generan una ansiedad. No estamos diseñados para estar en estados de alerta, de alguna manera nuestros sentidos son excitados todo momento. Y las personas que hacen juegos electrónicos, a veces los damos a los niños, ¿sí o no? Es fácil.
3: Sí.
4: Dale a un niño un iPad y el niño en el iPad se queda horas.
3: Y ahí hay mucho estrés, porque están bombardeando, están matando y están siendo perseguidos.
4: Aunque no necesariamente tenga un juego de esos, todos los iPads, la luz, el tiempo que ven las cosas, eso está sobre excitando los sentidos.
3: Okay.
4: Y eso genera ansiedad.
3: ¿Hay cura? Una pregunta. Sí, hay cura para la ansiedad y vamos a hablar de eso en el último segmento, cómo enfrentar la ansiedad. Gracias por su pregunta. Siga en sintonía de Radio Amistad.
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6: Hola, soy Milton de los Santos. El plomo natural se compone de tres isótopos o átomos estables: 204 PB, 206 PB y 207 PB. 206 PB y 207 PB son productos de la desintegración radioactiva de los isótopos del uranio 238U y 235U respectivamente. Se supone que el 204 PB es plomo común, es decir, los geólogos de larga edad suponen que el 204 PB proviene de la formación original de la Tierra. Cuando la roca está expuesta en la superficie de la Tierra, los científicos intentarán fecharla mediante la datación UPB, midiendo la cantidad de plomo y uranio. Si estos elementos fueran simples, podríamos pensar que todo el plomo se había derivado del uranio y podríamos calcular la edad, dado que sabemos de la edad media del uranio. En la práctica, la composición elemental es más complicada. Por ejemplo, no es posible saber la diferencia entre un átomo de 206 PB que podría haber estado en la roca originalmente y uno formado por la descomposición radioactiva. Los geólogos creacionistas han demostrado que nuevas rocas añadidas a la corteza durante el diluvio habrían acumulado isótopos de plomo por decadencia acelerada. Como de costumbre, un modelo bíblico tiene más sentido que un sesgo evolutivo de tiempo profundo. 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
3: Estamos en el último segmento de nuestro programa de Temas Vitales. Gracias por acompañarnos. Y sí, estamos hablando de la ansiedad con el psicólogo y consejero cristiano Marcos León. Por si me olvida otra vez mencionarlo, y usted puede a llamar y hacer cita con él al 713-822-5003, 713-822-5003. Y una amiga nos preguntó, ¿hay solución? Bueno, de eso ahí vamos, ¿no es cierto?
4: Sí, hay solución. En Dios hay solución a todas estas cosas, ajá, ¿verdad? Quiero empezar con este pasaje bíblico, ¿verdad? Creo que es siempre que hablo de la ansiedad viene a mi mente. Está en Filipenses, capítulo 4, los versículos del 6 al 9. Es un pasaje bastante conocido. Dice, no se inquieten por nada. En otras traducciones dice, no estén ansiosos uh-huh. por nada. Más bien, en toda ocasión, con oración y ruego, presenten sus peticiones a Dios y denle gracias. Y la paz de Dios, que sobrepasa todo entendimiento, cuidará sus corazones y sus pensamientos en Cristo Jesús. Por último, hermanos, consideren bien todo lo verdadero, todo lo respetable, todo lo justo, todo lo puro, todo lo amable, todo lo digno de admiración, en fin, todo lo que sea excelente o merezca elogio. Pongan en práctica lo que de mí han aprendido, y dice Pablo, recibido y oído, y lo que han visto de mí. Y Dios, el Dios de paz, estará con ustedes. Amén. En fin, es un pasaje muy, muy profundo. Hay mucho más que decir. Ahora, tal vez quiero decir algo en lo que pienso que no dice este pasaje. No habla de magia, ¿verdad?
3: No.
4: Que simplemente, ¿cuántos
3: desde
4: de nosotros?
3: ¡Pum! Se va.
4: Sí, ok, simplemente oramos. Creo que habla de una invitación de Dios a entregarle nuestra ansiedad, ¿verdad? De alguna manera cambiar. Viene a mi mente Cristo diciendo, están cansados, están ansiosos, están sobretrabajados, vengan a mí y hagamos un cambio. Denme su carga, yo les doy la mía. Y creo que más o menos de esto se trata, para hablar de la ansiedad. Lo primero que podemos hacer para enfrentar la ansiedad es aprender a verla, aprender a reconocer la ansiedad.
3: Admitir, yo estoy ansioso.
4: Sí, y tener conciencia, yo insisto.
3: Ver las señales.
4: Señor, dame ojos para ver, y de pronto siento en mi cuerpo. Uh-huh. Empiezo a reconocer cuando yo estoy sobre reaccionando. Uh-huh. En mi ejemplo tonto, cuando yo estoy pateándole a mi pobre perro que no tiene la culpa, ¿verdad?
3: Detener y decir.
4: Estoy reaccionando con una reacción de intensidad 7 a una situación de intensidad 2. Uh-huh. Para esto necesito a veces la ayuda de alguien uh-huh. que me ame y me conozca, ¿verdad? Uh-huh. A veces tengo que decirle a mi esposa, Julie, con toda, crear un ambiente seguro para ella, decirle, ¿me ayudarías a verme uh-huh. a mí mismo cuando yo me ve sobre reaccionar? Quiero aprender a ver qué es lo que sucede, porque eso... Que puedo pensarlo ahora en calma, me va a ayudar muchísimo cuando poco a poco a ver mi ansiedad. Okay.
3: Y el cónyuge es la mejor, es que sí. más nos conoce. Así y es. Si le damos ese permiso para ayudarnos, ellos pueden ser parte de la terapia para solucionar.
4: Así es.
3: Porque mi esposo y yo, cuando cuando él está ansioso, inmediatamente yo me digo, oye, ¿qué te pasa? Y él, nada, dice, sí, algo te pasa. Así es. Y a mí también, oye, ¿por qué estás? Y yo, okay, entonces la otra persona es el que nos necesita decirnos, oye, algo está pasando aquí.
4: Así es. Entonces, para aprender a ver nuestra ansiedad, necesitamos ayuda, ¿verdad? Yeah. Siempre lo digo, los rostros que no vemos son los nuestros, yeah. a menos que tengamos un espejo, uh-huh. que nuestras personas, nuestros cónyuges se conviertan en espejo. Vemos nuestras reacciones físicas, aprendemos a descubrir nuestros pensamientos, a llevar un diario, por ejemplo, no todo el mundo le gusta, pero cuando estoy en paz y puedo hacer, esta es una práctica espiritual que es muy útil, ¿qué tal si en la noche... Y les voy a dar, muy, muy sencilla, en la noche, antes de acostarme, sin querer poner religiosidad, tomo 10 minutos, 15 minutos y en presencia de Dios, en oración, uh-huh. le digo, Señor, ayúdame a verte, ayúdame a verme a mí mismo. Y trato de decir, Señor, ¿en dónde vi quebranto en mi vida? ¿En dónde vi áreas de quebranto, de pecado en mi vida? ¿En uh-huh. dónde vi el reino, las áreas en donde necesito el evangelio, verdad, uh-huh. en mí? Y con honestidad le pido a Dios que me enseñe, cuando le grité a mi jefe, cuando le pegué a mi hijo, yo qué sé, ¿verdad? Uh-huh. Y luego, ¿en dónde, Señor, vi áreas de reino de Dios en mi vida, verdad? Y uh-huh. pude ver, aquí pude ser gentil. Y, Señor, ¿en dónde me estuviste tú presente? Por ejemplo, uh-huh. eso es un trabajo en nuestra capacidad de vernos a nosotros mismos. Uh-huh. Lo que necesitamos para vencer la ansiedad es tener una capacidad mayor de vernos a nosotros mismos, ver la ansiedad, ver los patrones de ansiedad que tenemos. Lo vemos con la ayuda de otras personas, cuando sobre reaccionamos y cuando estamos conscientes de esos patrones. Siempre pienso que soy un inútil, o siempre pienso que los demás son unos inútiles. ¿Qué es lo que Dios me está diciendo acerca de esto? Y me empiezo a ver esa ansiedad, ¿sí? Eso es lo primero que hacemos. Lo segundo es separar la ansiedad de la persona. Cuando yo sé que yo no soy mi ansiedad, que la ansiedad es algo que me está sucediendo. Yo siempre pongo el ejemplo de decir, aquí viene, oigo que toca la puerta, abro la puerta y aquí viene. Yo le llamo mi hermana ansiedad.
3: Okay.
4: ¿Sí? Viene mi amiga ansiedad, mi hermana ansiedad. Y yo ya sé que viene de vez en cuando a visitarme. Y ya sé lo que dice, y puedo saber más o menos cómo es la visita. Y no tengo que pelear contra ella, cerrarle la puerta, no quiero que vengas nunca más, en el nombre de Jesús, desaparece de aquí. Simplemente dejarla fluir como agua, porque es algo que simplemente va a pasar. Y en el momento en el que pasa, yo voy a poder recordar, como dice el pasaje, que Cristo es quien trae esa paz, uh-huh. príncipe de paz. Uh-huh. O sea, no se trata de ignorar la ansiedad o
3: no,
4: de ser
3: no.
4: más fuerte que la ansiedad.
3: No.
4: Es todo lo contrario, se trata de dejarla pasar, ¿verdad? Uh-huh. Las prácticas espirituales, esto que les dije de hacer el diario.
3: ¿Sabe que una consejera que estuvo aquí en Radio Amistad hace muchos años dijo que el diario es una manera muy efectiva para sacar? Muchas veces tenemos ansiedad en nuestra cabeza y nos anda rodeando y ahí lo pensamos. Pero cuando lo escribimos como que pierde
4: valor.
3: Pierde potencia.
4: Sí.
3: Y escribirlo como que nos libera.
4: Yo lo digo de esta forma, cuando lo escribimos en la presencia de Dios, la luz de Cristo lo ilumina.
3: Yeah.
4: Y en el momento en que la luz de Cristo lo ilumina, lo vemos por su propio tamaño.
3: Sí, tamaño más chiquito.
4: Así
3: y
4: es.
3: No era tan grandotote como
4: Así
3: lo
4: es.
3: Imaginábamos.
4: Escribir un diario, tener conversaciones profundas, aprender a ser vulnerable con los demás, oración, caminar. No tenemos tiempo para desarrollar esto, pero yo he hecho un estudio que me ha impactado bastante, que es aprender a guardar el sábado, el día del Señor.
3: Oh, ya. Y descansar.
4: Como una de las mejores terapias.
3: Para la ansiedad.
4: Para la ansiedad.
3: Oh, wow.
4: Vivimos un mundo en el que no paramos, pum, pum, pum, pum, y el fin de semana tenemos otro trabajo y tenemos que arreglar la yarda. Y, uh-huh. Estamos siendo desobedientes con algo que Dios... No estoy hablando de legalismo, ¿ok?
3: No.
4: Pero...

0: tremenda intencionalidad que es bastante contracultura. ¿Sí?
1: Tenemos que examinar lo que estamos haciendo, porque obviamente si estamos con ansiedad, algo tenemos que hacer diferente.
0: Así
1: no es.
0: Es
1: simplemente orar. Y sí, y yo confío en la oración, pero algo estamos, hay patrones en nuestra vida que está guiándonos al camino de la ansiedad, y tenemos
0: Así
1: que
0: es.
1: Cambiar esos patrones.
0: Así es. De hecho, la oración... A veces lo que hago es pasar el tiempo, Señor, cúrame la ansiedad, cúrame la ansiedad, quítame la ansiedad, quítame la ansiedad. Y yo le invitaría, bueno, ¿qué tal si en lugar de eso simplemente hace silencio y escucha?
1: O lee la palabra. La palabra es la que me calma a mí. Porque yo vengo y digo, ok, Señor, lávame con tu poder, y a ella es la que Dios me recuerda. No, yo tengo todo bajo control, y digo, oh, ok, me olvidé. Sí. Me olvidé, aunque me lo repite todos los días. Ok. Sí. Tenemos que cerrar. Gracias, Marcos León, nuestro consejero. 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Marcos, gracias por acompañarnos.
0: Muchas gracias por la invitación, Dolly.
1: Mañana hablamos de consejería legal con Kevin Chávez. Espero que usted nos pueda acompañar. Hasta entonces, que Dios le bendiga.

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0: 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Y ahora, el pronóstico del tiempo para Houston en Radio Amistad. Se reporta 90 grados y parcialmente nublado. Hoy, tormentas eléctricas con una temperatura máxima cerca de 95 grados. Esta noche, despejado, con una temperatura mínima cerca de 82 grados. Después mañana, tormentas eléctricas con una temperatura máxima cerca de 98 grados. Mañana por la noche parcialmente nublado con una temperatura mínima cerca de 82 grados. El pronóstico del tiempo en Radio Amistad.
1: Este es el versículo de la semana que se encuentra en Filipenses 4:6 y dice, por nada estéis afanosos, antes bien en todo, mediante oración y súplica, con acción de gracias, sean dadas a conocer vuestras peticiones delante de Dios. Una vez más, Filipenses 4:6 dice, por nada estéis afanosos, antes bien, en todo, mediante oración y súplica, con acción de gracias, sean dadas a conocer vuestras peticiones delante de Dios.
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¿Sabía usted que todos hemos sido creados para servir? Esa es una de las razones principales por las cuales estudiamos, trabajamos, nos relacionamos con otros, somos parte de una iglesia y de la sociedad en general. Servir es ayudar, pero el concepto aún más profundo de servir es adorar, pues la adoración no radica solo en la contemplación y la alabanza, sino también es sinónimo de dedicación de nuestros esfuerzos. Por esa razón es que se hace imperante decidir a qué Dios hemos de adorar. Hay personas que han sido educadas a adorar un objeto material, algo sin las facultades básicas como el poder ver, oír, sentir, pensar y comunicarse. Estamos hablando específicamente de la adoración a los ídolos. Un ídolo de madera, piedra, cerámica u otro material no puede oírnos, como así tampoco comunicarse con nosotros o hacernos algún favor. El engaño detrás del ídolo son lo que la Biblia llama fuerzas espirituales de maldad. Estas entidades espirituales de maldad tienen poder para percibir lo que una persona pide a un ídolo y luego tratar de materializarlo de alguna manera, con lo cual atan a la persona que inocentemente cae en la trampa. Mi amigo oyente, Dios es el único que merece adoración, que merece ser servido. A partir de hoy, escoja servir a aquel que es el único espíritu de vida y verdad y entonces recibirá la bendición eterna. 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
0: El Señor da y el Señor quita. Bendito sea el nombre del Señor. Bienvenido a través de la Biblia, el programa donde conocemos a Dios en su palabra. Mi nombre es Geyel Ortiz y estoy contento de que usted esté con nosotros en el día de hoy estudiando la Biblia, la palabra de Dios. Imagino que usted conoce o ha vivido esta verdad, que el Señor da y Él quita. A veces eso significa la vida misma. Hoy somos testigos de cómo Dios quita la vida en un parpadeo. ¿Por qué Dios haría eso? Lo averiguaremos en nuestro estudio en el libro de Hechos, comenzando en el versículo 23 del capítulo 4. Ahora oremos para iniciar. Padre Celestial, confiamos en ti, confiamos en tu gracia y confiamos en tu misericordia que nos dan vida. Oramos para que más personas te conozcan a través de esta instrucción de tu palabra que escucharemos en el día de hoy. Oramos que tu Espíritu Santo derribe toda fortaleza en todo pensamiento que se levante contra el conocimiento de tu verdad. Que podamos tener un tiempo de edificación personal que a la vez nos motive a hablarle a otros acerca de ti y de tu gracia salvadora. En el precioso nombre de nuestro Señor Jesucristo te lo pedimos y oramos. Amén. Y ahora, abra su Biblia o encienda su Biblia en Hechos capítulo 4, porque estamos iniciando nuestro recorrido bíblico de hoy con las enseñanzas del Dr. McGee en la voz de nuestro maestro Samuel Montoya.
2: Continuamos hoy nuestro estudio del capítulo 4 de los Hechos de los Apóstoles. Y en nuestro programa anterior comenzamos a considerar el poder del Espíritu Santo. Y quisiera hoy leer una vez más los versículos 23 y 24 de este capítulo 4 de los Hechos. Y puestos en libertad, vinieron a los suyos y contaron todo lo que los principales sacerdotes y los ancianos les habían dicho. Y ellos, habiéndolo oído, alzaron unánimes la voz a Dios y dijeron: «Soberano Señor, tú eres el Dios que hiciste el cielo y la tierra, el mar y todo lo que en ellos hay». Ahora notemos la escena aquí. Pedro y Juan han sido puestos en libertad y han regresado a la iglesia. Dan su informe a la iglesia. Tenemos aquí una descripción de una gran reunión en la iglesia primitiva. Creemos que nunca antes haya logrado la iglesia un nivel tan alto, una condición tan espiritual como la que se describe en cuanto a esta iglesia. Encontramos el secreto de esto en su oración. Note usted que no es simplemente una oración cualquiera, es un himno de alabanza. Dicen: «Soberano Señor, tú eres el Creador». Y amigo oyente, tenemos que la iglesia hoy en día no está tan segura de que el Señor sea Dios y Creador. ¿Está usted, amigo oyente, seguro de eso? ¿Está usted seguro de que Jesús es Dios? Eso tiene muchísima importancia. Y es precisamente aquí donde la iglesia ha perdido su poder. La iglesia no está tan segura de esto en el día de hoy. Y es por eso que la iglesia ha perdido su impacto y ha perdido su poder. La iglesia de hoy en día parece que solo habla de métodos, empleando esa artimaña o aquella estratagema para poder así atraer a más gente y llenar sus templos. Pero lo que resulta, amigo oyente, es que las iglesias, en muchos casos, no son más que clubes religiosos. La iglesia ya no puede cumplir la misión de transmitir el poder espiritual. La iglesia primitiva, en cambio, estaba segura de que Jesús es Dios. Notemos ahora que estos creyentes aquí citan una porción del Salmo 2. Leamos los versículos 25 y 26 de este capítulo 4 de los Hechos. «Que por boca de David tu siervo dijiste: ¿Por qué se amotinan las gentes y los pueblos piensan cosas vanas? Se reunieron los reyes de la tierra y los príncipes se juntaron en uno contra el Señor y contra su Cristo». El Salmo 2 comenzó a cumplirse cuando crucificaron a Jesucristo. El odio contra Jesús y contra Dios se ha estado amontonando por los siglos durante más de 2000 años. Y cual pelota de nieve ha estado acumulando más y más tamaño e ímpetu. Por fin se romperá en un poderoso crescendo sobre esta tierra en la rebelión final del hombre contra Dios. Continuemos con los versículos 27 hasta el 30 de este capítulo 4 de los Hechos. «Porque verdaderamente se unieron en esta ciudad contra tu santo Hijo Jesús, a quien ungiste, Herodes y Poncio Pilato, con los gentiles y el pueblo de Israel, para hacer cuanto tu mano y tu consejo habían antes determinado que sucediera. Y ahora, Señor, mira sus amenazas, y concede a tus siervos que con todo denuedo hablen tu palabra, mientras extiendes tu mano para que se hagan sanidades y señales y prodigios mediante el nombre de tu santo Hijo Jesús. Esto en verdad es conmovedor, amigo oyente. Elevaron unánimes esta oración. Ahora no creemos que todos oraron al mismo tiempo. Estamos seguros que uno lo dirigió en oración y que los demás dijeron un amén. Ahora no oraron que cesara la persecución. Note usted que oraron que el Señor les diera valor para hablar la palabra de Dios. Y amigo oyente, aquella iglesia primitiva era diferente a la iglesia de hoy en día, y sus peticiones eran diferentes a las que elevamos en nuestras iglesias. Continuemos con el versículo 31. Cuando hubieron orado, el lugar en que estaban congregados tembló, y todos fueron llenos del Espíritu Santo, y hablaban con denuedo la palabra de Dios. Fue la condición de la iglesia la que hizo que esto fuera posible. Ahora el versículo 32 dice, y la multitud de los que habían creído era de un corazón y un alma, y ninguno decía ser suyo propio nada de lo que poseía, sino que tenían todas las cosas en común. Desafortunadamente, amigo oyente, esta situación no duró mucho tiempo. La carnalidad entró muy pronto en la iglesia y debido al egoísmo y los celos tuvieron que abandonar esta práctica. Leamos ahora el versículo 33. Y con gran poder los apóstoles daban testimonio de la resurrección del Señor Jesús, y abundante gracia era sobre todos ellos. Note usted aquí que nuevamente cae el énfasis sobre la resurrección. Y amigo oyente, este es el corazón de la gran predicación evangélica. Leamos ahora los versículos 34 al 37, los versículos finales de este capítulo 4 de los Hechos de los Apóstoles. Así que no había entre ellos ningún necesitado, porque todos los que poseían heredades o casas las vendían y traían el precio de lo vendido y lo ponían a los pies de los apóstoles y se repartía a cada uno según su necesidad. Entonces José, a quien los apóstoles pusieron por sobrenombre Bernabé, que traducido es Hijo de Consolación, levita, natural de Chipre, como tenía una heredad, la vendió y trajo el precio y lo puso a los pies de los apóstoles. Ahora esta clase de vivir no podría realizarse por mucho tiempo, debido a la condición espiritual de la iglesia. Es una tontería decir que debemos poner esto en práctica en el día de hoy. Si tratáramos de hacer esto, resultaría en gran confusión. ¿Por qué? Porque primero, amigo oyente, es necesario un alto nivel espiritual. Y desafortunadamente no lo tenemos hoy en día. Seamos sinceros. Nos hace falta entrar en una relación más íntima con la persona de Jesucristo. Se nos ha presentado aquí a Bernabé, a quien conoceremos mejor al entrar en el capítulo 5 de los Hechos. Y en esta forma, pues, concluye nuestro estudio del capítulo 4. Ahora notamos, al llegar al capítulo 5, los resultados del gran sermón presentado por Simón Pedro. Y aquí en el capítulo 5 se nos presenta la primera defección en la iglesia primitiva. Y es seguida por la muerte de Ananías y Zafira. En el capítulo anterior, como ya dijimos, se nos presentó a un hombre llamado Bernabé. Y Bernabé estará entre nosotros nuevamente aquí en el capítulo 5. Él es uno de los maravillosos santos de la iglesia primitiva, un hombre de Dios y uno de los primeros misioneros. Él fue el primer compañero del apóstol Pablo. Juntos fueron a Galacia, una zona difícil, sin embargo, Dios bendijo su ministerio en ese lugar. Ahora, este hombre aparentemente hizo una donación muy generosa a la iglesia. Y toda la gente estaba hablando sobre eso. Tal vez él recibió mucha publicidad y cierta notoriedad debido a su generosidad. En la iglesia primitiva, los creyentes tenían todas las cosas en común y esto revela el hecho de que ellos mantenían un alto nivel espiritual para poder hacer esto. Pero ahora tiene lugar esta defección y revela por qué no podía continuar y no continuó. Simplemente por la naturaleza carnal que existe en la humanidad. Leamos pues el primer versículo de este capítulo 5 de los Hechos. Pero cierto hombre llamado Ananías, con Zafira su mujer, vendió una heredad. Es obvio que estaban imitando a Bernabé. Ellos vieron que él había recibido cierta publicidad por lo que hizo, y pensaron que sería bueno que ellos también recibieran publicidad. Ellos lo querían. Y hemos notado que hay personas que dan y lo hacen con el solo propósito de que se les dé atención. En cierta iglesia se hizo una invitación a varios hombres de negocios con el propósito de comenzar un movimiento de juventud para Cristo. En esa reunión se tenía pensado hacer una solicitud pública de ayuda, pero luego se decidió no hacerlo de esa manera. Pero uno de los presentes dijo, «Hay cierta persona aquí que no va a donar nada, a menos que se le dé la oportunidad de hablar públicamente y poder dar a conocer a todos lo que él está dando». ¿Y sabe usted una cosa? Este hombre dio solo una pequeña donación. Tal hombre le dijo a alguien después de la reunión que él había ido con la intención de dar 10 veces más de lo que dio, pero él esperaba poder hacerlo en forma pública. Pero no lo hizo porque nadie le preguntó o le pidió delante de los demás. Esa es la condición de la naturaleza humana hoy en día. Y esa era la condición de Ananías y Zafira. Continuemos ahora con el versículo 2. Y sustrajo del precio, sabiéndolo también su mujer, y trayendo solo una parte, la puso a los pies de los apóstoles. Ahora, no hay nada malo en el hecho de que se guardaran parte del precio. Ellos tenían derecho de hacer eso. La propiedad era de ellos. Nosotros en la iglesia de hoy estamos bajo la gracia. Usted no tiene la obligación de dar cierta cantidad. Alguien dirá, una décima parte. Pero en la iglesia primitiva, los creyentes estaban dando todo. Pero Ananías y Zafira se guardaron parte del precio. Aunque tenían el derecho de hacerlo, cometieron su error al pecar mintiendo. Dijeron que lo estaban dando todo cuando en realidad solo estaban entregando una parte a los apóstoles. No nos gusta oír cantar a muchos que dicen poner todo lo que tienen en el altar, porque eso hace mentirosas a muchas personas cuando cantan ese himno. Nosotros tenemos que tener mucho cuidado en cuanto a la manera en que hacemos nuestros votos al Señor. Todo lo que Ananías y Zafira hicieron era completamente legal. Tenían el derecho de vender su propiedad. También tenían el derecho de guardar todo si así lo querían. Pero ellos mintieron. Leamos ahora el versículo 3. Y dijo Pedro, Ananías, ¿por qué llenó Satanás tu corazón para que mintieses al Espíritu Santo y sustrajeses del precio de la heredad? Ahora, el pecado de Ananías y su mujer no fue el haberse quedado con el dinero, sino el de mentir. Y Pedro continúa hablando aquí en el versículo 4 y dice, reteniéndola, ¿no se te quedaba a ti? Y vendida, ¿no estaba en tu poder? ¿Por qué pusiste esto en tu corazón? No has mentido a los hombres, sino a Dios. Hoy en día hay quienes niegan que el Espíritu Santo es Dios. Pero Simón Pedro pensaba que el Espíritu Santo sí era Dios. En efecto, él sabía que era así. Él dijo primero, Ananías, ¿por qué llenó Satanás tu corazón para que mintieses al Espíritu Santo? Y luego dice, no has mentido a los hombres, sino a Dios. Podemos ver, pues, que el Espíritu Santo es Dios. Continuemos ahora con el versículo 5 de este capítulo 5 de los Hechos. Al oír Ananías estas palabras, cayó y expiró. Y vino un gran temor sobre todos los que lo oyeron. Hay personas hoy en día que acreditan a Simón Pedro, es decir, lo acusan de causar la muerte de Ananías. Nosotros queremos absolverlo de ese crimen. Probablemente Simón Pedro quedó tan sorprendido como los demás cuando Ananías cayó muerto. No creemos que él sabía lo que iba a pasar. ¿Sabe usted, amigo oyente, quién en realidad causó la muerte de Ananías? Dios mismo la causó. ¿Y quiere usted acusar a Dios? ¿Por qué no llama a la policía y le dice que Dios es culpable de asesinato? Amigo oyente, si usted puede dar vida, entonces también tiene el derecho a quitarla. Este es el universo de Dios. Nosotros somos las criaturas de Dios. Respiramos de su aire. Estamos usando su cuerpo que Él nos dio. Y amigo oyente, Él lo puede reclamar a usted en cualquier momento. ¿Quién va a cuestionar a Dios? Usted puede llamar a la policía todo lo que quiera, pero no va a lograr nada porque ellos no lo pueden arrestar. Él no es culpable de ningún crimen. Sin embargo, Dios aquí fue el responsable de la muerte de Ananías y Zafira. Ahora ellos caen muertos. Leamos el versículo 6 hasta el versículo 9 de este capítulo 5 de los Hechos. Y levantándose los jóvenes, lo envolvieron y sacándolo, lo sepultaron. Pasando un lapso como de 3 horas, sucedió que entró su mujer, no sabiendo lo que había acontecido. Entonces Pedro le dijo, «Dime, ¿vendisteis en tanto la heredad?» Y ella dijo, «Sí, en tanto». Y Pedro le dijo, «¿Por qué convinisteis en tentar al Espíritu del Señor? He aquí a la puerta a los pies de los que han sepultado a tu marido, y te sacarán a ti». Ahora Simón Pedro sabe lo que va a pasar a ella. Él no sabía lo que le iba a pasar a Ananías, pero es fácil darse cuenta de lo que le pasará a Zafira. Y en los versículos 10 y 11 leemos, «Al instante, ella cayó a los pies de él y expiró. Y cuando entraron los jóvenes, la hallaron muerta, y la sacaron y la sepultaron junto a su marido. Y vino gran temor sobre toda la iglesia y sobre todos los que oyeron estas cosas». Ahora, lo que a mí me sorprende es el hecho de que una mentira de esta naturaleza, como la que vivieron Ananías y Zafira, no podía existir en la iglesia primitiva. La iglesia era tan santa y tan espiritual que el mentiroso hacia Dios no podía pertenecer a ella. Eso es diferente a lo que tenemos hoy en día. Note usted también que Simón Pedro tenía un discernimiento espiritual que causaba admiración. Y esto, amigo oyente, también falta en el día de hoy. La iglesia primitiva sí lo tenía, y esta clase de pecado no podía existir. Ahora, si los que mintieron a Dios en nuestros días cayeran muertos en nuestras iglesias, pues tendríamos muchos entierros entre nosotros. Las empresas funerarias estarían haciendo muy buen negocio. Pero hoy los mentirosos escapan. La peor clase de hipócrita se puede hallar en las iglesias en estos días. No tienen interés en asistir a los estudios bíblicos durante la semana, ni les gusta lo que hemos descubierto, pero pueden existir en la iglesia y lo hacen. Pero note usted lo siguiente. Estos creyentes no estaban viviendo en el alto nivel espiritual de la iglesia primitiva. Aunque ellos eran salvos, cuando mintieron al Espíritu Santo, fueron separados de la compañía de los demás creyentes. Ellos cometieron un pecado de muerte. Y el apóstol Juan menciona en su primera carta, capítulo 5, versículo 16, este pecado de muerte. Dice él, «Si alguno viere a su hermano cometer pecado que no sea de muerte, pedirá, y Dios le dará vida». Esto es para los que cometen pecado que no sea de muerte. Hay pecado de muerte por el cual yo no digo que se pida. Ananías y Zafira, pues, cometieron ese pecado. Ahora, lo sorprendente es que este pecado no podía existir en la iglesia primitiva. Había una santidad de vida en la iglesia y Pedro se sorprendió, como los demás, cuando Ananías cayó muerto. Y el poder continuaría en la iglesia primitiva y las multitudes serían salvas. Pero la iglesia no será tan pura luego de esta experiencia como lo era antes. Antes tenían todas las cosas en común. Esto casi los arruina. Y veremos lo que sigue en el próximo capítulo. Pero notemos ahora que los apóstoles hacen uso del don apostólico. Leamos el versículo 12 de este capítulo 5 de los Hechos. Y por la mano de los apóstoles se hacían muchas señales y prodigios en el pueblo, y estaban todos unánimes en el pórtico de Salomón. Ahora usted sabe que son los apóstoles los que tienen el don de sanidad, el don de hacer milagros. Ellos tienen el don de hacer señales. Hicieron muchas señales, y las hicieron entre la gente. Continuemos con el versículo 13 de este capítulo 5 de los Hechos. De los demás, ninguno se atrevía a juntarse con ellos, mas el pueblo los alababa grandemente. En ese momento, eso detuvo el avivamiento. Pero aún así, había aquellos que se agregaban porque muchos se salvaban. Ahora el versículo 14 dice, y los que creían en el Señor aumentaban más, gran número así de hombres como de mujeres. Es obvio que para el año 300 después de Cristo había literalmente millones de personas en el Imperio Romano que se habían entregado a Cristo. Continuemos con el versículo 15. Tanto que sacaban los enfermos a las calles y los ponían en camas y lechos para que al pasar Pedro, a lo menos su sombra cayese sobre alguno de ellos. Ahora es la multitud la que hace esto. Es la muchedumbre, el vulgo que hace esto. Simón Pedro no andaba por las calles para que su sombra cayese sobre las personas. Él no estaba dedicado a eso. La muchedumbre pensaba que ya que él tenía tanto poder, si ellos lograban ponerse bajo su sombra, recibirían algo. Eso es pura superstición, amigo oyente. Simón Pedro no hacía eso. Continuemos ahora con el versículo 16. Y aun de las ciudades vecinas, muchos venían a Jerusalén, trayendo enfermos y atormentados de espíritus inmundos, y todos eran sanados. Ahora comparemos esto con la sanidad de fe de nuestros días. Ellos nunca sanan a todos. ¿Ha notado eso? Los apóstoles tenían los dones de señales. Ninguna otra persona después de ellos ha tenido esos dones. Cuando los apóstoles sanaban, sanaban a todos. Ellos realmente vaciaban los hospitales. Y ese era el poder de la iglesia primitiva. Usted puede ver que ellos no tenían el Nuevo Testamento escrito en esa época. En nuestra era tenemos un libro escrito, y la autoridad descansa ahora en los apóstoles. El apóstol Pablo dice que la iglesia ha sido edificada sobre Jesucristo. Él es la piedra angular y sobre los apóstoles. Ellos fueron testigos de estas cosas. En su carta a los Efesios, capítulo 2, versículo 20, el apóstol Pablo dice, edificados sobre el fundamento de los apóstoles y profetas, siendo la principal piedra del ángulo, Jesucristo mismo. Puede usted pues observar a los apóstoles haciendo uso de esos dones. Ahora volviendo al capítulo 5 de los Hechos, leamos el versículo 17. Entonces, levantándose el sumo sacerdote y todos los que estaban con él, esto es, la secta de los saduceos, usted puede notar ahora que los saduceos todavía están al frente de la persecución. Recuerde que los fariseos fueron los que dirigieron la persecución contra el Señor Jesús, pero fueron los saduceos los que dirigieron la persecución contra la iglesia primitiva. Continuemos con la segunda parte del versículo 17 y leamos también el versículo 18. Se llenaron de celos y echaron mano a los apóstoles y los pusieron en la cárcel pública. Los apóstoles son arrestados por segunda vez y puestos en la cárcel. Ahora nota lo siguiente. Mas un ángel del Señor, en el versículo 19, mas un ángel del Señor, no dice el ángel del Señor, El ángel del Señor en el Antiguo Testamento no era otro que el mismo Jesucristo antes de su encarnación. Pero ahora, Él es hombre en la gloria. Él está a la diestra de Dios y es quien está haciendo todo esto. Eso es lo importante que hay que notar. Y hoy, Él tiene las manos y los pies paralizados porque, en este mundo, la Iglesia no está actuando por Él. Permítanos decirle, amigo oyente, que Él quiere moverse a través de su Iglesia, y Él quiere obrar a través de usted y de mí, si es que lo dejamos. De modo que notemos que es un ángel del Señor. Continuemos con los versículos 19 al 23 de Hechos capítulo 5. Mas un ángel del Señor, abriendo de noche las puertas de la cárcel y sacándolos, dijo: Id, y puestos en pie en el templo, anunciad al pueblo todas las palabras de esta vida. Habiendo oído esto, entraron de mañana en el templo y enseñaban. Entretanto, vinieron el sumo sacerdote y los que estaban con él, y convocaron al concilio y a todos los ancianos de los hijos de Israel, y enviaron a la cárcel para que fuesen traídos. Pero cuando llegaron los alguaciles, no los hallaron en la cárcel. Entonces volvieron y dieron aviso, diciendo: Por cierto, la cárcel hemos hallado cerrada con toda seguridad, y los guardas afuera, de pie, ante las puertas. Mas cuando abrimos, a nadie hallamos dentro. Y amigo oyente, eso mismo ocurrió en la resurrección de Jesucristo. La piedra no fue corrida para que Él pudiera salir. Él ya había salido cuando se corrió la piedra que tapaba la entrada de la tumba. La piedra se corrió para dejar entrar a aquellos que estaban afuera, como ocurrió aquí en esta ocasión. Y bien, vamos a detenernos aquí, amigo oyente, porque nuestro tiempo ha tocado ya a su fin. Nos despedimos, no sin antes desear a usted las incontables bendiciones del Señor.
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La Biblia dice, bienaventurado aquel cuyo ayudador es el Dios de Jacob, cuya esperanza está en Jehová su Dios. 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Este es el versículo de la semana que se encuentra en Filipenses 4:6 y dice: Por nada estéis afanosos, antes bien, en todo, mediante oración y súplica, con acción de gracias, sean dadas a conocer vuestras peticiones delante de Dios. Una vez más, Filipenses 4:6 dice: Por nada estéis afanosos, antes bien, en todo, mediante oración y súplica, con acción de gracias, sean dadas a conocer vuestras peticiones delante de Dios.

0: Bienvenidos a Respuestas Hoy. Soy Joe Owen de Respuestas en Génesis.
1: Rápida recuperación. La mañana del 18 de mayo 1980 brindaba un bello paisaje silvestre en el Monte Santa Elena de Washington, Estados Unidos. Horas más tarde, casi todo había desaparecido, sepultado bajo cenizas volcánicas y ríos de lodo. Un área llamada Planicie de Pomes quedó enterrada bajo la roca volcánica. Allí nada podía germinar, o al menos eso creían. Años después, la vida volvió al lugar. Empezaron a crecer las plantas más pequeñas que obtienen sus nutrientes del aire en lugar de tomarlo del suelo. Llegaron luego los pequeños animales que comieron sus semillas y removieron el suelo. Había vuelto la vida. Es decir, que para que la vida silvestre se recupere en una catástrofe no hace falta mucho tiempo. Tras el diluvio global en tiempos de Noé, también la vida se habría recuperado de una manera muy rápida.
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Queremos hacer cosas grandes para Dios. Queremos que nuestra vida cuente. Pero ¿qué pasa cuando esa ambición nos hace impacientes con nuestra familia, inconformes con nuestro trabajo o demasiado ocupados con la vida de los demás? ¿De qué sirve buscar una vida extraordinaria si estamos siendo infieles en lo ordinario? Hablemos de esto hoy.

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7: 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Hola, soy el pastor Dani Rojas, el director y locutor del Faro de Redención. Gracias por acompañarme hoy. Estamos en una serie titulada Esperanza firme en un mundo inestable. Durante estas 3 semanas, estamos recorriendo la primera carta de Pablo a los Tesalonicenses y vamos a ver cómo el Evangelio nos sostiene, transforma nuestra manera de vivir y nos da una esperanza segura cuando todo a nuestro alrededor parece incierto. Hoy vamos a descubrir por qué algunas de las cosas que parecen más ordinarias de nuestra vida tienen mucho que ver con nuestro crecimiento espiritual. Junto a los pastores David Menéndez y José Prado, vamos a ver qué tienen en común el amor, una vida tranquila, nuestro trabajo diario y el testimonio que damos a quienes nos rodean. Quizás la verdadera pregunta no sea qué grandes cosas estamos haciendo para Dios, sino qué está haciendo Dios con nuestra vida de cada día. Si tienes una Biblia, busca 1 de Tesalonicenses 4:9 y quédate conmigo para ver a Cristo en su palabra. Cuando pensamos en el crecimiento espiritual, muchas veces imaginamos que ocurre solamente en los grandes momentos de la vida. Por ejemplo, cuando enfrentamos una prueba o tomamos una decisión importante o al fin vencemos una tentación difícil. Pero la mayor parte de la vida no transcurre en esos momentos extraordinarios, ¿verdad? Transcurre en la rutina de cada día. Y es precisamente allí donde muchas veces luchamos. Nos cuesta trabajo amar de manera constante. Sentimos impacientes con las personas más cercanas. Nos descontentamos con el lugar donde Dios nos ha puesto y pensamos que una vida más significativa siempre está en el otro lugar, haciendo otra cosa. En 1 de Tesalonicenses capítulo 4, versículos 9 al 12, Pablo nos muestra que Dios también nos transforma en la vida ordinaria y nos llama a abundar en el amor fraternal, vivir tranquilamente, a ocuparnos de nuestros propios asuntos y a trabajar con nuestras manos. Porque una vida sencilla, marcada por el amor y por la fidelidad, puede dar un poderoso testimonio del Evangelio. Así que hoy queremos descubrir juntos cómo se ve esa clase de vida y por qué es tan importante para el testimonio de la iglesia. Así que para conversar sobre este pasaje, me acompañan como siempre el pastor David Menéndez y el pastor José Prado. Bienvenidos, mis hermanos. Un gozo tenerlos con nosotros otra vez.
8: Amén, amén, Dani. Un gozo estar aquí.
7: Vamos a leer el pasaje de hoy. No es muy largo y entonces vamos a empezar a hablar de él. David, ¿por qué no lees?
9: Pero en cuanto al amor fraternal, no tienen necesidad de que nadie les escriba, porque ustedes mismos han sido enseñados por Dios a amarse unos a otros. Porque en verdad lo practican con todos los hermanos que están en toda Macedonia. Pero les instamos, hermanos, a que abunden en ello más y más, y a que tengan por su ambición el llevar una vida tranquila, y se ocupen en sus propios asuntos, y trabajen con sus manos, tal como les hemos mandado, a fin de que se conduzcan honradamente para con los de afuera, y no tengan necesidad de nada.
7: Amén. Gracias, gracias, David. Mira, vamos a hablar de lo que vemos aquí. Y Pablo comienza hablando de que en cuanto a este amor, ellos no tienen necesidad de que nadie les escriba. Y explica que es porque ellos han sido enseñados por Dios a amarse unos a otros. ¿Qué significa eso? ¿Por qué podemos confiar de que Dios nos va a enseñar a amar?
9: Bueno, definitivamente la Biblia dice que el amor ha sido derramado en nuestros corazones por el Espíritu Santo que nos ha sido dado. Eso parte de nacer del Espíritu, es recibir el amor de Dios. de una manera, ¿verdad?, nueva. Todos los hombres tenemos la capacidad de amar.
7: Y sí, porque eso iba a preguntar. Right. El amor es algo natural al ser humano.
9: Correcto. Pero ahora, precisamente, el amor a Dios y el amor al prójimo se ha afectado con el pecado, con la caída. Estamos viciados en nuestra capacidad, manera y objetivo de amor, ¿no? Que se enfoca en nosotros mismos. Pero con la redención y la revelación de Cristo, se rescata, ¿verdad? Y se renueva lo que es verdaderamente amar, que es no buscar lo suyo, sino el poder entregarse por causa de la persona amada. Es decir, entregarse en servicio, entregarse en el bienestar del otro. Y eso es lo que el Señor hizo por nosotros, por el mundo. No sé, no escatimó, ¿verdad? No pensó en sí mismo y en su posición, sino que se entregó a favor de pecadores.
7: Amén. Una pregunta en cuanto a esto de amor, porque creo que esto es algo que debemos considerar. El amor, como lo enseña la Biblia, y en particular, el amor como lo enseña Cristo, y entonces el resto del Nuevo Testamento, que es ya bajo el ministerio de la iglesia, con Cristo en el centro, ¿cómo cambió el concepto del amor en el mundo este mensaje del cristianismo? En otras palabras, ¿hubo una diferencia antes y después de Cristo en cuanto a cómo entendemos el amor?
9: Sí, definitivamente. En el mundo se ama a los dignos, los que lo merecen, los que están cerca de nosotros, a los que se pueden amar por diferentes razones, ¿no? Pero podemos pensar que en personas que el mundo rechaza y que el mundo no ama, que no amamos en realidad. Y puede haber una gran variedad de ese otro, esa persona que está fuera de nuestra capacidad a amar. Y en realidad rechazamos, odiamos y no quisiéramos, ¿verdad?, tener que tratar con esa persona, lo quisiéramos eliminar. Cristo Jesús dice que amó cuando nosotros éramos aún malos, pecadores, malvados. So, amó a enemigos de Dios. Éramos enemigos de Dios y Dios nos amó. Eso es algo... Sí. ¿Verdad?
8: Y yo creo que esa realidad, ¿verdad? Uh-huh. Lo que David está diciendo es prácticamente el Evangelio. Esa realidad del Evangelio nos ha revelado algo de nosotros. Nos revela de que el amor que nosotros conocíamos es el amor a nosotros mismos. Uh-huh. Por ejemplo, hay muchas personas en el mundo, la gente dice, bueno, es que no solo en el mundo, en la iglesia yo escucho personas decir lo mismo. No, es que tienes que amarte a ti mismo. Porque si tú no te amas a ti mismo, no vas a amar a nadie más. Cristo nos revela lo opuesto. Cristo nos revela de que el ser humano, el amor que el ser humano conoce es un amor propio. Uh-huh. El ser humano se ama a sí mismo. Es más, eso es evidente. Cuando el Señor dice, hay dos mandamientos, ¿verdad? Y los dos son bien parecidos. Número uno, amar a Dios sobre todas las cosas. Y número dos, amar al prójimo como uh-huh. a sí mismo, uh-huh. ¿verdad? ¿Por qué? Porque Cristo nos está revelando de que el amor a sí mismo está ahí. Si hay una persona que José Prado ama, es José Prado, ¿verdad? Él se ama a sí, sí mismo. Ahora, la cosa es yo amar al prójimo como me amo a mí mismo. El amor de Cristo nos revela eso, nos revela nuestra condición como seres que amamos y después nos revela el amor de Dios. El amor de Dios es revelado, nos dice Romanos 5, ¿verdad? En que aun cuando éramos enemigos de Dios, pecadores, Cristo murió por nosotros.
7: Amén, amén. Entonces somos enseñados por Dios porque vemos el ejemplo de Cristo, pero también somos enseñados por Dios porque, como dijo David, pero el Espíritu Santo ha derramado
9: sí.
7: el amor.
9: Y hay una manera, quizás podemos explicar un poquito más prácticamente. Me viene el eco de Primera de Juan cuando dice, y esto es amor. No que nosotros hayamos amado a Dios, sino que Dios nos amó primero. La criatura, el ser humano, no puede amarse a sí mismo porque no fue creada y diseñada de esa manera. La criatura fue creada y diseñada para amar, pero aprendiendo a amar o reflejando ese amor porque es amada. En otras palabras, el amor no procede de nosotros, no somos la fuente, no es algo que es natural en nosotros. El amor viene de Dios. Dios nos creó, nos ama. Nosotros, habiendo sido creados por Dios en amor, Dios nos ama en creación y nos ama en redención. Nosotros no podemos amarnos a nosotros mismos, porque fuimos creados para ser amados por Dios. En otras palabras, el ser humano siempre es un reflejo en acción y práctica de lo que recibe por parte de Dios. Cuando cortamos a Dios de la ecuación, que es el que nos ama, nosotros ya no podemos amar, porque no somos enseñados a amar en el reflejo de ser amado. Sí. En otras palabras, nuestro amor es el reflejo de ser amado. Eso se aplica espiritualmente, pero también relacionalmente. Si un hijo no es amado y crece sin amor, ¿puede ese hijo que se convierte en un adulto amar? No. Es decir,
7: por lo menos le va a costar.
9: Va a estar traumado. Yo he conocido pastoralmente personas, cristianos aún, pero a la falta de amor, el déficit tan grande y los traumas de no haber sido amado cuando niño, esa etapa formativa lo traumó y lo deformó para toda su vida en muchos aspectos. Pues nosotros los seres humanos no podemos por nosotros mismos. No somos la fuente del amor, no procede de nosotros. Nuestra primera necesidad es ser amados y somos enseñados a amar cuando experimentamos y conocemos el amor de Dios. De una manera, ¿verdad? Espiritual, sí. De una manera final. Por supuesto, en el mundo, en las relaciones humanas, somos enseñados a amar por nuestros padres, recibiendo el amor del hogar, somos enseñados a amar por nuestros maestros. Es decir, si recibimos un ambiente que nos nutre en amor, tenemos oportunidad de amar. Somos enseñados a amar. Pero lo que quiero, el punto es que siempre es reflexivo. Siempre somos una imagen de lo que recibimos.
8: Wow. Y quería añadir a lo que estaba diciendo David, porque lo que hace el amor de Dios es que cuando lo recibimos y cuando vemos cuánto Dios nos ama, eso llena un vacío en nosotros. Y eso nos libra de tener que demandar,
9: claro,
8: que otros nos amen.
9: Ajá, que lo hacemos de diferentes maneras.
8: ¿Verdad? Sí, porque por eso yo decía anteriormente de que nosotros nos amamos a nosotros mismos. Y lo que quiero decir es que nosotros siempre demandamos que otros nos amen. ¿Por qué? Porque está, como tú dijiste, David, esa necesidad. Nosotros, sí, de ser amados. Y si no tenemos el amor de Dios, entonces vamos a aplastar a todo mundo porque vamos a demandar, sí, de que otros pongan sus afecciones en nosotros.
9: Correcto.
8: Okay. Pero sí, lo que hace el amor de Dios es que viene, llena nuestros corazones, nos satisface. Mira, yo te les voy a decir algo. Tengo 22 años de casado, pero cuando me casé, yo siempre quería una esposa que me amara sobre todas las cosas. ¿Verdad? Una esposa que cuando yo llegara a casa estuviera con una sonrisa esperándome, ¿verdad? Como que si llegó, no sé,
7: el rey.
8: Pero yo aprendí, después de muchos años de casado, tuve que simplemente, ¿cómo te puedo decir? Abrazar la realidad.
9: Correcto.
8: De que está bien si yo amo a mi esposa más que ella me ama.
9: Oh, tremendo.
8: Está bien. Es más, debería ser así. Porque yo, como representante de Cristo en esta relación, ¿verdad?, Cristo me ama a mí más que yo lo amo a Él. Pero
9: para eso tu corazón tenía que estar
8: satisfecho,
9: lleno, satisfecho
8: con el amor de Dios.
9: En paz, en descanso. Es la única manera en que podemos entregar. No podemos dar, como dicen, como oímos siempre, no podemos dar lo que no tenemos.
7: Pues Pablo, volviendo al texto, Pablo dice, ustedes mismos han sido enseñados por Dios a amarse unos a otros. Y como ya hemos dicho, eso es el amor que Dios nos ha mostrado, el amor que hemos recibido, que hemos visto en Cristo. Esto nos da ahora la capacidad para amar. Pero lo interesante es que en el versículo 10, Pablo dice, porque en verdad lo practican con todos los hermanos que están en toda Macedonia. Yo creo que en parte lo que Pablo está diciendo es, Dios mismo les ha enseñado a amar. ¿Y cómo lo sé? Porque veo cómo ustedes aman. En otras palabras, la evidencia de esa enseñanza de Dios es el amor, es que ellos aman. Y en otras palabras, podemos hablar de amor en teoría, podemos discutir lo que es el amor, pero el amor en realidad se ve en las acciones, en cómo tratamos los unos a los otros. Y entonces, y aquí viene el punto que vamos a desarrollar, creo que más fuerte, dice, pero les instamos, hermanos, versículo 10, a que abunden en ello más y más, que abunden en el amor más y más, y a que tengan por su ambición el llevar una vida tranquila. y se ocupen en sus propios asuntos y trabajen con sus manos tal como les hemos mandado, a fin de que se conduzcan honradamente para con los de afuera y no tengan necesidad de nada. Pero aquí está lo que quiero que hablemos. Él les insta a amar más y más, pero entonces lo describe con algo que parece tan ordinario, tan... ¿Qué es lo que describe? Que tengan la ambición de no ser muy ambiciosos. Eso es lo que parece decir, ¿verdad? Que tengan por ambición el llevar una vida tranquila. ¿Cómo vemos el amor en esas descripciones de actividades que Pablo menciona ahí?
9: Yo creo que a veces en los círculos cristianos, la espiritualización del amor, que es el pensar, bueno, yo voy a hacer grandes hazañas, yo voy a, ¿verdad?, hacer grandes milagros, etc. Es un escape del verdadero llamado a amar, porque el verdadero llamado a amar es a entregarnos a la humanidad, ¿verdad?, al prójimo, en aquellos contextos, roles y lugares donde Dios nos ha puesto. So, es un llamado ordinario en el sentido de que es un llamado al ser humano a poder vivir en su humanidad, en la expresión para lo cual fue diseñado. Y fuimos diseñados para buscar el bien del prójimo. Eso es amar. Es el buscar el bien, el mayor bien de mi prójimo, que esa sea la prioridad. Y por eso es que las cartas del Nuevo Testamento están llenas de llamados ordinarios. Buscar el bien de tu prójimo en el matrimonio. Buscar el bien de tu prójimo con tus hijos. Buscar el bien de tu prójimo en el trabajo. Buscar el bien de tu prójimo en la iglesia. Es un llamado ordinario. En otras palabras, no es a escapar. A veces escapamos a través de ideas grandiosas.
7: Pensamos en pararnos en la plataforma, que la gente nos vea.
9: Correcto.
7: O sacrificarnos, como dijiste, de una manera extravagante.
9: Espectacular, grandiosa. Es como cuando Satanás tienta a Jesús y le dije, oye, ve allá a la cima del templo y tírate.
7: Sí.
9: Y Dios te va a rescatar, ¿verdad? Pero el Señor sabía que ese no era el camino de amor, que es un camino sacrificial que Dios tenía para él, de entregarse a favor de los pecadores y lo iba a llevar a la cruz. Es un camino de humillación y servicio en hacer, como tiene dos elementos, el amor al prójimo, que ya lo hemos descrito, pero también es el amor a Dios, es el preguntar qué es lo que tú quieres que yo haga y qué es lo que te agrada a ti. Y cuando lo hacemos, estamos amando a Dios y al prójimo.
8: A mí me gusta que el texto nos dice, ¿verdad?, de que sea la ambición el llevar una vida tranquila. Y para mí eso habla mucho de paz.
9: Sí.
8: ¿Verdad? De tener una paz con el prójimo. Porque muchas veces cuando tenemos ambiciones, como decía David, de hacer grandes cosas, ¿qué hacemos? Arrastramos con el prójimo. ¿Verdad?
7: Con la familia.
8: Le pasamos encima.
9: Y con la iglesia.
8: Y con la iglesia. O sea, no nos importa el bienestar de las otras personas.
9: Correcto.
8: Simplemente para llegar a nuestras ambiciones.
9: Sí, queremos hacer grandes hazañas, pero es para yo vanagloriarme.
8: Exacto.
9: Es para yo autoexaltarme.
7: Así que ama al Señor en una vida tranquila.
9: Y a veces,
7: sirviendo.
9: Porque a veces estamos sirviendo en un ministerio, pero estoy con Pablo, le decía a los filipenses, no tengo a nadie como Timoteo que le importen, que verdaderamente le interesen las cosas de Cristo. ¿Verdad? ¿Estamos sirviendo y haciendo las cosas por Cristo y para Cristo o por nosotros y para nosotros? Que en este ministerio yo sea visto, que en este ministerio yo sea exaltado, que en este ministerio yo sea validado. Cuando eso es, nuestros ministerios, servicios van a hacer más daño que bien. Y se va a ver, va a ser palpable. Y eso sucede también con una persona que no tiene paz. No puede vivir una vida tranquila, no está contento, no está satisfecho. Por lo tanto, a veces vemos mucha acción y muchas obras, pero son acciones y obras que dañan en vez de servir y hacer bien.
8: Y mira, después dice, y se ocupen en sus propios asuntos.
9: Tremendo.
8: O sea, en otras cosas, no seas un chismoso. No te metas en la vida de alguien que no te ha pedido, ¿verdad? Claro, que te metas, ¿verdad?
9: Que te metas, exacto.
7: Y ese es el amor.
8: Sí.
7: Es la falta del amor que produce tanto chisme y tantos problemas en la iglesia o en tu familia o donde sea, ¿verdad?
9: Así mismo.
7: Es cuando dejamos de amar. Y por eso Pablo dice, no, hay que amar más y más. Ajá. Están amando bien, ya están sirviendo, están predicando, están ayudando a los pobres, tal vez. Pero dice también, no se metan en lo que no les corresponde, ¿verdad? Ámense de esa manera. El amor cuando crece, empieza a haber muchos detalles de cómo podemos tratar mejor a las personas.
8: Y una final, y dice, trabajen con sus manos. Y esto le habla a las personas, por ejemplo, porque hay tantas personas que, ay, no, porque no puedo hacer esto, no puedo hacer lo otro. Sí. Ay, hermano, ayúdame. Ay, you know, y no se ocupan de ser diligentes a lo que ellos tienen que hacer,
9: sí,
8: para proveer,
9: correcto,
8: para lo que sea, ¿verdad?
9: Sí, sí.
8: Y están simplemente queriendo de que
7: recibir.
9: Ese es uno de los primeros consejos y uno de los consejos creo más importantes que yo le he tenido que dar a los jóvenes en este tiempo. Jóvenes ya adultos que están desordenados, están desubicados y están en nuestras iglesias. Están tratando de hacer algo y están en relaciones y están, pero no tienen paz ni contentamiento. Y lo primero que tienen que yo les digo es, hermano, busca un trabajo. Sé fiel en tu trabajo, enfócate en eso. No vas a tener tiempo para estas otras, a veces,
7: boberías,
9: problemas, enfermedades, trastornos mentales. Busca un trabajo y sé fiel con él. Y ese es el principio de tu vida creciente en santificación.
8: Amén.
7: Y creo que esa es la idea de este pasaje. Estamos hablando de santificación. Crecimiento espiritual es santificación. Es crecer en amor. En ese amor por el prójimo, en ese amor por Dios. Y amar en la vida diaria. En ordinario.
9: Uh-huh.
7: Por eso dije eso al principio. A veces nos enfocamos en lo extraordinario, pero claro, no, es en el hoy, en el trabajo, en la calle, en tu casa, conversando con tu esposa, con tus hijos. ¿Cómo los tratas? ¿Qué estás buscando en ellos? ¿Estás buscando que te sirvan a ti, que te hagan sentir mejor, o estás buscando bendecirlos a ellos con tus palabras, con tu cariño, con
9: tu servicio,
7: trabajando con tus manos? Vamos a ver esta última frase en el versículo 12. Y es el propósito, el objetivo de todo esto. A fin de que se conduzcan honradamente para con los de afuera y no tengan necesidad de nada. ¿Qué está diciendo?
9: Que el amor de Dios en el pueblo de Dios es un testimonio que no está solamente circunscrito a las cuatro paredes de la iglesia, sino es un testimonio que damos en el mundo. A veces estamos muy ocupados en la iglesia. O a veces yo he tenido también personas, me dicen, yo quiero hacer algo, yo quiero servir. Mi primera orientación a esa persona es, tienes un campo, tienes un gran campo de servicio. Sí. Si eres una madre, sirve a tus hijos. Si eres una esposa, sirve a tu esposo. Si estás trabajando, sirve en tu trabajo. Las buenas obras no son solo obras dentro de la iglesia. En realidad la iglesia no necesita muchas obras. Yo creo que esto es una aberración verdaderamente del concepto iglesia y pueblo de Dios, que crecemos la institución de adentro. Por lo tanto, necesitamos muchas cosas que se hagan adentro.
7: Sí.
9: ¿Pero adentro de qué? El trabajo y la obra del reino no es adentro de una institución, sino es adentro de nuestro corazón.
7: Es en la vida.
9: Y corazón para vivir la vida en testimonio del reino en el mundo. Este pasaje en unos versículos tan ordinarios y prácticos nos dan grandes secretos del reino, Dani.
7: Wow. Y creo que aquí podemos hacer una buena conexión con nuestro Señor Jesucristo. Sí, tuvo 3 años de ministerio, pero fueron 33 años de obediencia, 33 años de amor, 33 años de toda su vida. Antes de que predicara un sermón, antes de que empezara a llamar a sus discípulos, el Señor Jesús obedeció al Padre. Amó a los prójimos. Y sabemos que eso fue lo que hizo porque lo hizo por nosotros. Lo hizo por nosotros y su vida perfecta, su vida de amor, su vida de obediencia, su vida que reflejó la gloria de Dios, la entregó por nosotros en la cruz. Por eso es que nosotros ahora miramos a Jesús y decimos, Señor, yo quiero aprender a amar como tú amaste. Es más, ese es el amor que el Señor nos llama a tener.
9: Sí.
7: Como yo os he amado, os améis unos a otros. Amén.
9: Amén.
7: Mi hermano, creo que estas palabras han sido de bendición para ti. Yo sé que para mí han sido de bendición poder conversar acerca de este tema. Estamos siempre buscando gloria, estamos buscando reconocimiento. Y el Señor nos dice, no, es en el día a día, es en lo cotidiano que me sirves a mí. Que en realidad haces algo que marca una diferencia porque yo estoy contigo. Es a través del amor y a través de nuestro servicio. Así que si eres creyente, mi hermano, descansa en Cristo y entonces ve y ama más y más. Haz esto más y más en lo diario, en lo ordinario.

0: su perdón y su salvación. La Biblia te promete que no te vas a perder, sino que vas a tener vida eterna. ¿Lo puedes creer? Te invito hoy a poner toda tu esperanza en Cristo Jesús y descansar en esta promesa. Créela. Amén.
1: Amén.
2: Amén.
0: Soy el pastor Dani Rojas y esto es el Faro de Redención. Agradezco a los pastores David Menéndez y José Prado por acompañarnos hoy. Oremos. Padre, te damos gracias porque tú has derramado tu amor en nuestros corazones. Padre, nos has enseñado lo que es el amor, amándonos cuando aún éramos pecadores, enviando a tu Hijo a morir por personas como nosotros, Señor. Gracias por ese amor, por ese ejemplo y sobre todo por la gracia que está operando hoy en los corazones de los que creen para enseñarnos a amar como tú nos has amado. Te pedimos hoy por aquellos que nos escuchan que todavía no han puesto su fe en Jesucristo. Pedimos que hoy ellos tengan un vistazo de ese amor, que vean a Cristo crucificado por el perdón de sus pecados, resucitado de entre los muertos para darles vida eterna, y hallen en Él su única esperanza. Toca sus corazones y glorifícate en salvarlos. En el nombre de Cristo te lo pedimos. Amén.

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3: Este es el versículo de la semana que se encuentra en Filipenses 4:6 y dice, por nada estéis afanosos, antes bien en todo, mediante oración y súplica, con acción de gracias, sean dadas a conocer vuestras peticiones delante de Dios. Una vez más, Filipenses 4:6 dice, por nada estéis afanosos, antes bien en todo, mediante oración y súplica, con acción de gracias, sean dadas a conocer vuestras peticiones delante de Dios. Estas son RRA Noticias, reporta Miguel Ángel Jacinto desde Houston, Texas. El acuerdo entre la Fiscalía General de Texas y Texas Children's Hospital quedó formalizado, cerrando definitivamente el proceso anunciado en mayo y obligando al centro médico a abrir antes del final de octubre de 2026, la que las autoridades estatales describen como la primera clínica de transición del país. Según informó la oficina del fiscal general Ken Paxton, el hospital deberá pagar un total de $10 millones para resolver reclamaciones presentadas bajo la Ley de Prevención del Fraude en Programas de Atención Médica de Texas y la Ley Federal de Reclamaciones Falsas usadas para transiciones de género en menores. Como parte del acuerdo, Texas Children's deberá establecer una clínica especializada en atender a personas que anteriormente recibieron tratamientos de transición de género y que ahora buscan revertir o interrumpir esos procedimientos. Además, el acuerdo contempla la revocación permanente de los privilegios hospitalarios de varios médicos vinculados a ese tipo de tratamiento y obliga a modificar los estatutos internos del centro para establecer que la realización de determinadas intervenciones de transición de género pueda implicar la pérdida automática de esos privilegios. Las Escrituras afirman que los niños ocupan un lugar especial en el corazón de Dios. Jesús declaró diciendo, dejad a los niños venid a mí, porque de los tales es el reino de los cielos. Mateo 19:14. La inocencia infantil no es algo trivial, sino un don que debe

0: ser protegido. El Estado como institución ordenada por Dios para promover el bien y castigar el mal, tiene la responsabilidad moral de establecer límites que resguarden a los más vulnerables. Los niños, muchas veces incapaces de defenderse, requieren esa protección. Cuando las autoridades actúan para evitar daño físico, emocional o moral, reflejan en cierta medida la justicia de Dios. Proteger la niñez no es solo un asunto político, sino un mandato ético que honra al Creador, quien advierte severamente contra hacer tropezar a los pequeños, según Mateo 18:6. Estas han sido RRA Noticias con permiso de La Voz Media, reportó Miguel Ángel Jacinto para la red de Radio Amistad.
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Encontré a Jesús, interpretaba el grupo Shalom. 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Continuamos con otra hermosa melodía titulada Renuévame, interpretada por Lisa Lamb.

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1: Agosto 12. Proclamación de misericordia. La palabra del Señor vino por segunda vez a Jonás. Levántate, ve a Nínive, la gran ciudad, y proclama en ella el mensaje que yo te diré. Y Jonás se levantó y fue a Nínive conforme a la palabra del Señor. Jonás 3, versos 1 al 3. Dios es el Dios de las segundas oportunidades. Jonás había respondido al primer llamado de Dios para advertir a Nínive de su juicio venidero huyendo. Pero cuando el llamado llegó de nuevo, no arrastró los pies. Consciente de su fracaso y de la gracia de Dios hacia él, parecía ansioso por predicarles a la primera oportunidad. Cuando finalmente leemos que Jonás llamó al pueblo al arrepentimiento, podemos imaginar el peso de su vivencia al hablar por experiencia propia sobre las consecuencias divinas de la desobediencia. Trajo una advertencia, y con ella seguramente un testimonio personal del hecho de que Dios está dispuesto y es capaz de salvar a los pecadores aún de las circunstancias más extremas, aunque más tarde demostraría no haber comprendido del todo la magnitud y el alcance de la gracia de Dios, la misericordia que Dios había mostrado a Jonás, seguramente impregnó su mensaje a los ninivitas. El que había recibido una segunda oportunidad a través de la provisión divina de un pez, ahora la ofrecía a una ciudad de hombres y mujeres alejados decididamente del Señor. ¿Has comprendido que Dios es el Dios de las segundas y terceras y cuartas oportunidades? ¿Has comprendido que no puedes superar la misericordia de Dios ni sondear las profundidades de su gracia? Si lo has hecho, seguro que llevarás el mensaje del Evangelio a los demás, y la forma en que lo hagas reflejará la misericordia que has recibido. Si los cristianos suenan insensibles, despiadados y legalistas cuando hablan de la fe, es porque sus corazones aún no han sido suficientemente ablandados por la misericordia, la gracia y el amor de Dios. Sin embargo, si en las palabras y acciones de un cristiano se percibe que hay un sentido de asombro por la grandiosa y maravillosa misericordia de Dios, es seguro asumir que éste ha conocido tal misericordia. El escritor de himnos Charles Wesley, conquistado por la misericordia de Dios, no dudó en proclamar: «Profundidad de la misericordia. ¿Puede haber aún misericordia reservada para mí? ¿Puede mi Dios detener su ira? Me perdonará a mí, el primero de los pecadores. He resistido por mucho tiempo su gracia. Lo he provocado por mucho tiempo en su rostro. No he querido escuchar su llamado. Lo he afligido con mil caídas. Ahí está el Salvador de pie por mí, mostrando sus heridas y extendiendo sus brazos. Dios es amor. Lo sé, lo puedo sentir. Jesús llora, pero me sigue amando». Reflexiona sobre la misericordia de Dios hacia ti ahora, trayéndote a la fe, y luego en su paciencia y perdón continuos mostrados hacia ti. Deja que la sensación de asombro por su trato contigo impregne la manera en que cuentas la historia de su amor redentor a los demás. Y si hay alguien que conoces a quien no le has mostrado la misericordia de Dios, o no la has compartido con él cuando tuviste la oportunidad, ora ahora por una segunda oportunidad y aprovéchala.
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1: Pues bien, gracias por acompañarnos. Apenas acercándonos al final de esta nueva serie, titulada Fe que transforma, la carta a los Efesios. Hoy consideramos la segunda parte del mensaje sobre el matrimonio. Ayer consideramos los tres versículos en que Pablo se dirige a las esposas. Hoy continuamos estudiando este pasaje y veremos los seis versículos en los que Pablo se dirige a los esposos. Consideraremos estos asuntos al estudiar los versículos que siguen en esta parte de la carta a los Efesios. Así que abra su Biblia en Efesios 5 y alístese para tomar notas, puesto que consideraremos estos asuntos el día de hoy. 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Así que pasemos a nuestro tema. Este es el tema que estamos considerando, matrimonio.

0: son uno en Cristo Jesús. Así que no trate de sacar las pautas para el hogar fuera del hogar, porque si lo hace, viola las Escrituras. Número 4, el criterio de sumisión. Efesios 5, versículos 23 al 24, dice: Porque el marido es cabeza de la mujer, así como Cristo es cabeza de la iglesia, siendo Él mismo el Salvador del cuerpo. Pero así como la iglesia está sujeta a Cristo, también las mujeres deben estarlo a sus maridos en todo. Pablo escribe en primera a los Corintios, capítulo 11, versículo 3. Pero quiero que sepan que la cabeza de todo hombre es Cristo, y la cabeza de la mujer es el hombre, y la cabeza de Cristo es Dios. Incluso Cristo tiene una cabeza, o sea, alguien sobre él, en tanto que es igual a aquel a quien se somete. En Juan, capítulo 10, versículo 30, Cristo dice: Yo y el Padre somos uno. ¿Es el Padre más espiritual que el Hijo? No. ¿Es el Hijo menos importante que el Padre? No, son uno. La verdad es que cuando se casan llegan a ser uno. La mujer toma el apellido del esposo y llegan a ser uno. Así que la sumisión no es cuestión de que el uno sea mejor que el otro. Eso no puede ser posible, porque Cristo se somete al Padre y la Biblia dice que son iguales, son uno. Cuando una mujer se presenta ante un pastor y un altar y promete amor y lealtad a su esposo y él le promete su amor y lealtad a ella, según la palabra de Dios, se vuelven uno. Se identifican el uno con el otro tanto que toman el mismo apellido. Ya no se identifican por dos apellidos, sino por un solo nombre. No es como si la esposa cortara todas las demás relaciones personales en su vida. No deja de cultivar su amistad con sus amigas y con las personas con quienes trabaja. Más bien, juntos se vuelven algo nuevo que no existía antes. Cuando se casan, llegan a ser uno, y esa entidad no había existido antes entre los dos. Así que ella, voluntariamente, se somete en un espíritu de unión, tal como Cristo se somete al Padre. No piense que esto es algo que no se debe hacer. Si Cristo hizo eso con su Padre, usted no debe tener problema con esto, porque es cuestión de la instrucción de Dios respecto a cómo debe funcionar esa relación personal. Entonces, número 5, la consecuencia de sumisión. Esto es en realidad importante. No tengo idea de lo que pasa en su matrimonio hoy, pero según las estadísticas, sospecho que algunos tuvieron una buena pelea en el camino a la iglesia, y si usted se sonroja, sabe quién es. Pero lo que quiero decirles es que todos los matrimonios atraviesan dificultades y discrepancias, y a veces pueden ser duraderas y dolorosas. Así que voy a darle un secreto realmente importante de la Biblia, y espero que escuche con toda atención. Cuando el esposo no ama ni atesora a su esposa, puede ser muy difícil que ella se someta a él. Cuando una esposa no tiene una actitud de sumisión hacia su esposo, puede ser difícil para él amarla como debería. Cuando no seguimos las instrucciones bíblicas, nuestros matrimonios se vuelven un ciclo descendente de antagonismo y contención. Y ni uno ni otro están dispuestos a romper el ciclo y no encuentran la manera de arreglarlo. Pero voy a decirles cómo arreglarlo. Ese ciclo se puede romper si simplemente uno de los cónyuges en un matrimonio empieza a hacer lo que le instruye la palabra de Dios, y eso puede cambiar las cosas. Usted dice: vamos, mi esposo nunca va a amarme como la Biblia dice que debe amarme. Eso no importa. Usted simplemente se somete a él como la Biblia le dice que se someta a él. O si no, mi esposa nunca se va a someterse a mí como lo dice la Biblia. Pues bien, simplemente ámela. Ámela como Cristo amó a la iglesia. Ámela. Y si uno de ustedes hace lo que Dios le dice que haga, aun cuando el otro no quiera hacerlo, con el tiempo, su determinación a ser fiel a Dios, el número uno en su vida, y a hacer lo que Él le dice que haga, tendrá la mayor oportunidad de hacer eso para volver a unir su matrimonio y que sea lo que Dios quiere que sea. Pero si ambos se quedan sentados y esperan que el otro tome la iniciativa, no hay manera de arreglarlo. Uno de ustedes tiene que ser fuerte lo suficiente, bíblico lo suficiente, cristiano lo suficiente, justo lo suficiente, piadoso lo suficiente, para dar un paso al frente y decir: ahora mismo no estamos en un buen lugar, pero por la gracia de Dios voy a ser en este matrimonio la persona que Dios me ha llamado a que sea, y a confiar en Él en mi relación con mi cónyuge. Si usted hace eso, tiene una mejor oportunidad que cualquier otra cosa que pudiera decirle para que su matrimonio sane. Pues bien, eso es todo lo que tengo que decirles a las esposas. Así que, señoras, pueden respirar hondo y calmarse y permitirle que hable a los esposos por unos momentos, tal como Pablo lo hace, de 3 versículos a 9 versículos. Pienso que eso quiere decir, varones, que nosotros necesitamos mucha más ayuda que las mujeres. Una palabra a los esposos, Efesios capítulo 5, versículo 25. Maridos, amen a sus mujeres, así como Cristo amó a la iglesia y se dio Él mismo por ella. Muchos que son nuevos en el estudio de la Biblia hallan muy inusual que Pablo ordene amar. Hay la connotación cultural de que amar es tarea de la mujer, porque a menudo el amor se ve en el contexto de romance. Se supone que el esposo debe ser el que gana el pan, en tanto que la esposa se queda en casa cuidando el nido de amor apropiadamente arreglado y cuidado. Pero esas son ideas culturales, no bíblicas. La Biblia dice que los esposos son responsables por amar a sus esposas. Permítame llevar eso un poco más allá. Los esposos son los responsables por el amor en un matrimonio. Son los que deben tomar la iniciativa y son los responsables por el cociente de amor en cualquier matrimonio. Pablo dice con toda claridad en Efesios 5 que el esposo debe amar a su esposa como Cristo amó a la iglesia. Y en sus instrucciones nos da 4 comparaciones que nos ayudan a entender lo que eso quiere decir. ¿Cómo amo a mi esposa como Cristo amó a la iglesia? En primer lugar, ame a su esposa incondicionalmente. Una de las cosas que han sucedido en los matrimonios en este país es que se han vuelto basados en el desempeño. En tanto y en cuanto tú hagas esto, estaré bien. En tanto y en cuanto hagas esto otro, estaré bien. No, Dios dice que el amor es incondicional. No tiene nada que ver con lo que usted hace. Usted se comprometió a amar a esa persona, así que la ama incondicionalmente. Le prometo que su cónyuge va a hacer algo que a usted no le gusta, pero esa no es razón para no amarla como debería. El amor es un mandamiento, no un sentimiento. Es algo que hacemos, no algo que sentimos. Amor es lo que uno hace a pesar de lo que tiene lugar en la otra parte de esa relación personal. Dios le ordena que ame a su esposa. Si alguien viene y me dice, pienso que voy a divorciarme, soy cristiano pero ya no amo a mi esposa, entonces usted es desobediente. La Biblia dice que ame a su esposa. La cuestión es que ya no la quiero. Da lo mismo, ámela. ¿Cómo la amo? El amor es una orden, es una acción. Haga lo que solía hacer cuando se casó y no se divorcie. Porque si deja de amar a su esposa, está viviendo en desobediencia a Dios. Tomamos esto como al descuido y no queremos hacer lo que la Biblia dice. La Biblia le dice al esposo, esposo, ama a tu esposa. El amor de Cristo por la iglesia no se basa en nada que la iglesia haya hecho para hacer que Él quisiera amarnos. No es que Cristo tuviera ilusiones cuando nos buscó en amor. Él sabía dónde estábamos, sabía que éramos pecadores y que necesitábamos un Salvador. Él dio su vida por nosotros en amor, sabiendo que nosotros le fallaríamos. Su amor por nosotros no se basa en nuestro desempeño. Así es como el esposo debe amar a su esposa. Nuestro amor en el matrimonio debe abrazar todas las faltas y fracasos que cada uno aporta a la relación personal. El amor de Cristo por nosotros no era ni idealizado, ni romantizado, ni estilizado. Él nos ama tal como somos, y un esposo debe amar a su esposo de la misma manera. Número 2, ame a su esposa sacrificialmente. El versículo 25 dice que Cristo amó a la iglesia tanto que se dio Él mismo por ella. La suprema demostración del costo del amor se ve en lo que Jesús hizo al ir a la cruz. Damas y caballeros, el amor es costoso. Tal como Cristo se entregó por su esposa, la iglesia, así el esposo debe entregarse sacrificialmente por su esposa. Alguien ha dicho que no es difícil darle a la esposa, lo que realmente es difícil es ceder a la esposa. Esposos y esposas saben lo que es ceder algunas cosas en su lista de prioridades para servirse el uno al otro. Amor significa sacrificio. Cuando uno ama a alguien, está dispuesto a ceder a él o ella, darle, e incluso rendirse a él o ella. Y sí, lo hace como al Señor. Como saben, cuando se casan, hay una parte en la ceremonia que dice, en enfermedad y en salud. Algunos saben más de eso que otros, pero lo que quiero decir es que es esto. Cuando uno ama a alguien, no tiene que ministrarlo, quiere hacerlo. Busca las maneras, se llena de alegría al ser la persona que ayuda al ser amado a pasar por la dificultad. Y si hay algo que pudiera decirnos a todos nosotros, hombres, hoy, y me pongo a mí mismo en esa categoría, porque estoy predicándome a mí mismo junto con ustedes, y es que he aprendido algo tarde en el matrimonio, en lugar de aprenderlo temprano, y es algo que cambiará el juego. Así que no tiene que anotarlo, pero preste atención. Aprenda lo que significa servir a su esposa. Le digo que es lo más importante que jamás hará. Usted dice, ¿qué quiere decir con eso? Pues bien, oigo que algunos dicen, todo lo que mi esposa hace es quejarse, quejarse, quejarse. ¿Sabe por qué ella se queja? Porque usted no está haciendo las cosas que debería hacer para empezar. Está diciéndole que usted debería hacer unas cuantas cosas. Eso es lo que significa servir a su esposa. Quiere decir hallar lo que ella en realidad necesita y hacerlo antes de que ella le pida que lo haga. A lo mejor ella tendrá que ir a ver al médico si usted hace eso por primera vez. Pero le digo que eso cambia la vida. Levántese temprano y saque la basura antes de que ella le diga, ¿podrías sacar la basura, por favor? Levántese temprano y atienda a los perros. Levántese temprano y ayúdela de cualquier manera en que pueda ayudarla. Y la clave es hacerlo antes de que ella se lo pida. Si ella tiene que pedirle que lo haga, usted ha perdido. El juego se acabó. El juego se juega solo si usted tiene visión suficiente como para meterse en la cabeza de ella y descubrir qué es lo que en realidad ella necesita. Y antes de que se lo pida, usted lo hace. Siempre que mi esposa me pide que hagan algo, mi pensamiento es, ¿por qué no lo pensé antes? Servir no es una calle de una vía. De hecho, pienso que los esposos deben poner el ejemplo. Esa es mi meta y eso es lo que quiero hacer. Quiero poner el ejemplo sirviendo a mi esposa. Si hace eso, probablemente puede olvidarse el resto de lo que voy a decir, porque las cosas se van a poner mejores, mucho mejores. La Biblia dice que Cristo se sacrificó por la iglesia. El esposo debe sacrificarse por su esposa. Habrá ocasiones en que usted tendrá algo que realmente quiere hacer y que está en conflicto con algo que ella en realidad quiere hacer. Sea usted el que dice, cariño, hagamos lo que tú quieres hacer. Sacrificio. Poco después de que Donna y yo nos casamos, fuimos a estudiar en el seminario de Dallas. Yo había jugado baloncesto en la universidad, y cuando llegamos a Dallas, me uní a dos ligas y jugaba baloncesto dos noches por semana. No pasó mucho tiempo cuando encontré que eso no era lo mejor. Mi esposa y yo trabajábamos a tiempo completo, y yo estudiaba también. El único tiempo que teníamos para estar juntos era por la noche, pero yo iba a jugar baloncesto. Así que dejé de ir a jugar. Fue difícil porque me gustaba el deporte. Pero, ¿saben? En algún momento tenemos que pensar de esa manera. Tenemos que pensar proactivamente. No haga algo debido a que tiene que hacerlo porque le han pedido que lo haga. Hágalo por adelantado. Sea proactivo. No sé cómo decirlo de otra manera. A mi juicio, eso es lo que significa sacrificarse y servirse el uno al otro. Luego la Biblia le dice al esposo, ame a su esposa intencionalmente. Efesios 5, versículos 26 y 27, dice que Cristo amó a la iglesia y se entregó por ella, para santificarla, habiéndola purificado por el lavamiento del agua con la palabra, a fin de presentársela a sí mismo, una iglesia en toda su gloria, sin que tenga mancha, ni arruga, ni cosa semejante, sino que fuera santa e inmaculada. Esto es lo que Pablo nos está diciendo. Está diciéndonos que al amar a la iglesia, Cristo tenía un propósito en mente. Y el propósito que tenía en mente es que la iglesia pueda llegar a ser todo lo que puede posiblemente ser. La llama a que sea sin mancha, ni arruga, ni cosa semejante, sino que sea santa delante de Dios. ¿Sabe por qué Cristo ama a la iglesia? Quiere que la iglesia sea todo lo que se supone que debe ser. ¿Sabe por qué usted debe amar a su esposa? A fin de que usted pueda ayudarla a que ella sea todo lo que Dios quiere que ella sea. Algunos están casados con mujeres de mucho talento. Si hubiera una manera de medir el talento, ella mide mucho más que usted. ¿Qué hace al respecto? Algunos que conozco están en una campaña para contenerla, a fin de que ella nunca pueda elevarse por encima de donde está él. Muy malo. El esposo debe ser el mayor alentador para el progreso de la esposa, para el éxito de ella en el mercado laboral, si allí es donde ella está. Debe ser el que más la alienta en lo que sea que ella hace, a fin de ayudarla a que llegue a ser lo mejor que ella puede ser. No se lo impide, sino que la eleva. Y eso puede ser difícil para algunos. Si usted tiene un ego inflado, eso será realmente difícil. Pero si quiere ser un esposo santo, eso es lo que dicen las Escrituras. Su meta es elevar a su esposa y ayudarla a ser la mejor mujer, la mejor esposa, la mejor madre, la mejor persona que ella puede ser. En nuestra iglesia tuvimos un gran ejemplo de eso. Recuerdo mis conversaciones con el pastor anterior, Tim LaHaye, cuando su esposa, Beverly, estaba ascendiendo a la cumbre de la organización de mujeres que ella dirigió con fidelidad por muchos años. ¿Saben lo que recuerdo? Recuerdo lo orgulloso que el esposo estaba de ella y cómo él siempre quería hablar de lo orgulloso que estaba de lo que ella estaba haciendo. Para él era una maravillosa experiencia ver que ella florecía. Él ya era muy popular, pero lo que sé es que un esposo piadoso se entusiasma por el éxito de su esposa. Eso es lo que la Biblia enseña. No puedo decirlo más claro que eso. Ame a su esposa incondicionalmente, ámela sacrificialmente, ámela a propósito. Y número 4, ame a su esposa apasionadamente. Los versículos 28 y 29 dice: así deben también los maridos amar a sus mujeres, como a sus propios cuerpos. El que ama a su mujer, a sí mismo se ama, porque nadie aborreció jamás su propio cuerpo, sino que lo sustenta y lo cuida, así como también Cristo a la iglesia. La Biblia dice que el amor de Cristo por nosotros fue sin límites, sin condición y sin reserva. El hombre debe amar a su esposa de la misma manera. Para mí, la idea de amar a la esposa de uno como a su propio cuerpo es un pensamiento inusual, porque la mayoría de los hombres dirían que no le dan mucha atención a su propio cuerpo. Pero usted tiene que hacer mejor que eso. Eso no es cuestión de mimarlo o adornarlo, sino que es en cuanto a la manera en que toda persona hace todo lo posible para cuidar su propio cuerpo. Lo alimentamos, lo limpiamos, lo llevamos al médico y hacemos lo necesario para mantenerlo saludable. Cuando un hombre se casa con una mujer, llegan a ser uno. Por consiguiente, lo que el hombre solía hacer por sí mismo, ahora lo hace por su esposa también, porque ella es uno con él. Cuando usted atiende a su esposa, está atendiéndose usted mismo, porque los dos ahora son uno. Así que el esposo no debe descuidar a su esposa, así como tampoco descuidaría su propio cuerpo. Hay dos palabras claves que Pablo incluye aquí. Para mí, son palabras severas, y voy a hacer lo mejor que pueda para ayudarles a entender lo que quiere decir. Primero que nada, Pablo dice: esposo, sustenta a tu esposa. ¿Qué peregrina cosa significa eso? Cuando el esposo sustenta a su esposa, ve que las necesidades de ella se atiendan. Debe ser una tarea satisfactoria para el esposo hacer todo lo que pueda para atender las necesidades de su esposa y su familia. Esto vuelve al hecho de ser siervo. Cuando usted sustenta a su esposa, mira a todo lo que sucede alrededor de ella y dice: Señor Dios, ayúdame a hacer todo lo que yo pueda para esta mujer, para hacer que su vida sea mejor, ayudarla a que tenga mejor salud, que sea más fuerte. No se oponga a aliviarle algo que le da presión a ella. No tome siempre tan a pecho los asuntos con los hijos. Lo que estoy diciendo es esto: cuando usted sustenta a su esposa, la alimenta emocional, espiritual y físicamente. Y luego, la siguiente palabra es: cuide a su esposa. Cuidar o atesorar es una palabra que en realidad está fuera del contexto de la mayoría de hombres. Es en realidad un concepto difícil de describir, incluso para mí. Cuidar es una palabra que, en su uso en el Nuevo Testamento, describe la manera en que una enfermera atiende a un paciente enfermo o una madre atiende a un recién nacido. La misma ternura debe caracterizar la atención del esposo por su esposa. Para los hombres, esto es difícil. Somos como Rambo. y aquí está el pastor diciendo la vieja canción que solíamos entonar, prueba un poquito de ternura. Los hombres no son buenos para eso. Tenemos que esforzarnos para lograrlo. Tenemos que estar dispuestos para decir palabras que casi nunca decimos. Cariño, eso fue encantador. Gracias por eso. Gracias por ser tan dulce. La ternura es la clave al corazón de una mujer. La ternura le ayuda a ella a recordar cómo eran las cosas durante el cortejo y usted era tan tierno y cariñoso. Pensé, ¿cómo puedo ayudar a los hombres a entender eso? Eso es lo que sucede cuando uno atiende al cónyuge enfermo. Todo es asunto de ternura, cuidar y atender cada cosa que se pueda atender. Escuchen, hombres, tenemos que aprender cómo ser tiernos. Así que se me ocurrió esta idea. En nuestra iglesia hemos tenido a Bill Gaither y su grupo vocal. Él ha sido un buen amigo mío por más de 50 años. En cierta ocasión nos contó que en el Día del Amor, el grupo querían hacer algo especial para sus esposas. Ellos viajan mucho y en uno de esos viajes querían hacer algo realmente lindo para sus esposas. Así que se les ocurrió la idea. Escogieron 5 de los cantos de amor que más les gustaban y pidieron que un arreglista les hiciera un arreglo especial para el grupo. Luego les dijeron a las esposas que tenían una sorpresa especial para ellas y las llamaron desde el lobby del lugar donde estaban y les cantaron esas canciones a sus esposas. Recuerdo que miré alrededor y uno piensa que cuando llega a cierta edad en la vida ya no hay que hacer eso. Bill tenía 87 años y su esposa no se quedaba muy atrás. No estoy diciendo que usted tiene que aprender a cantar y cantarle a su esposa. Lo que estoy diciendo es que ellos hicieron eso porque son cantantes profesionales. Viajan por todo el país dando conciertos. Pero ellos tomaron algo que sabían hacer y lo convirtieron en una manera de ser tiernos, dulces y cariñosos para sus esposas. Dios me ayudará a hacer algo parecido. Dios le ayudará a usted a hacerlo. Busque una manera de decirle a su esposa que es hermosa. Si lo hacemos, si aprendemos lo que Dios nos dice en su palabra, que hagamos, no seremos víctimas. Quiero decir, para mí es muy triste ver cómo las estadísticas de matrimonios fallidos son tan elevadas en la iglesia como lo son en la cultura fuera de la iglesia. Nunca debería ser así. Tenemos un plan. ¿No es grandioso el plan que Dios nos ha dado? ¿Qué hacer? ¿Cómo hacerlo mejor? Y hagámoslo. Y déjeme decirle esto. Si usted no conoce a Jesucristo como su Salvador, si nunca ha puesto su confianza en Él, tal vez esté avanzando, pero no tiene ni idea de lo extra maravilloso que es un matrimonio cristiano. Quisiera animarle que piense en serio darle su vida a Cristo. Es lo más importante que jamás hará. Pues bien, eso es lo que el Dios Todopoderoso nos enseña en cuanto al matrimonio y por la pluma del apóstol Pablo. Mañana y el viernes pasaremos al pasaje que sigue en capítulo 6 de la carta a los Efesios con el tema Padres e Hijos. 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
3: Este es el versículo de la semana que se encuentra en Filipenses 4:6 y dice: Por nada estéis afanosos, antes bien, en todo, mediante oración y súplica, con acción de gracias, sean dadas a conocer vuestras peticiones delante de Dios. Una vez más, Filipenses 4:6 dice: Por nada estéis afanosos, antes bien, en todo, mediante oración y súplica, con acción de gracias, sean dadas a conocer vuestras peticiones delante de Dios.
2: 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Dolly Martín reportando desde Houston para Radio Amistad. La Unión Europea ha desbloqueado 2 millones de euros para ayudar a Colombia, que sigue buscando supervivientes entre los escombros tras el terremoto del lunes, anunció la presidenta de la Comisión Europea, Ursula von der Leyen. Mientras continúan las operaciones de búsqueda y rescate, la Unión Europea está apoyando a Colombia en todo lo posible. Estamos poniendo 2 millones de euros a disposición para apoyar a las comunidades de las zonas más afectadas, escribió en la Red X la dirigente europea. El balance de muertos es actualmente 216. El régimen interino de Venezuela y el gobierno del Estado de Israel anunciaron formalmente el restablecimiento de canales de comunicación institucional y el inicio de una agenda de cooperación bilateral. La decisión pone fin a casi 2 décadas de una ruptura diplomática unilateral por el chavismo desde el año 2009, período en el que Caracas consolidó alianzas estrechas con actores políticos y milicias del Medio Oriente, especialmente con Irán. El acercamiento definitivo se consolidó tras la visita de la delegación humanitaria israelí a Venezuela con motivo del doble terremoto ocurrido el pasado 24 de junio. El Departamento de Estado confirmó la liberación del ex marín Robert Gilman, quien se encontraba encarcelado en Rusia desde 2022, acusado de actos de violencia sin tener que ceder nada a cambio. Gilman fue condenado por la justicia rusa a 4 años y medio de prisión en 2022, condena que se le amplió a 10 años por supuestamente comportarse de manera violenta con el personal de la cárcel. Dolly Martín reportando desde Houston para RRA Noticias con permiso de Voz Media.

Escuchamos la voz de Bendice Alma Mía a Jehová. Interpretaba Débora García. Usted escucha la red de Radio Amistad, un mensaje de esperanza a través de la música y toda la programación. Los mensajes, las enseñanzas tienen el propósito de infundir aliento, ánimo y esperanza a nuestras vidas. Vamos a continuar con Julisa interpretando Cada Día. Y en breves instantes, nuestro programa Momentos de la Creación. Gracias por acompañarnos.

Dios de la creación. Las células de todas las cosas vivientes están llenas de información altamente detallada. El increíble sistema utilizado para almacenar esta información hace que nuestros mejores sistemas informáticos luzcan como un pizarrón de niño. Aunque parezca mentira, toma más información hacer un ser humano completo de lo que puede almacenarse en una biblioteca citadina promedio. Y toda esta información se almacena en menos de 1,000,000,000 de un grano de material en cada una de nuestras células. Usted tiene literalmente billones de copias de él. Nuestro sistema informático más sofisticado ni siquiera puede aproximarse a poder almacenar información de esta forma. Se estima que 1,000,000,000 de especies de plantas y animales ha existido desde la creación. El sistema de almacenamiento de información dentro de la célula es tan compacto que toda la información para hacer cada uno de esos billones de especies se podría contener en una cucharita, con suficiente espacio para sostener todos los libros alguna vez escritos si ellos también fuesen almacenados con el mismo sistema eficiente. Aún más asombroso es que este sistema de almacenamiento de información no solo puede almacenar información como una computadora, sino que, a diferencia de una computadora, también se puede copiar a sí mismo y corregir errores si alguno se llega a meter en la información. ¿Cómo puede alguien creer que este brillante sistema de almacenaje de información, copiado y corrección, pudo haber salido de la nada? 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

0: 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El Salmo 42:11 dice: ¿Por qué te abates, alma mía? Espera en Dios, pues he de alabarle otra vez por la salvación de su presencia. La presencia de Dios trae sanidad a nuestras vidas, fortaleza, consuelo y esperanza. 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Vamos a continuar con El amor que vale.
1: ¿Conoce usted la diferencia entre admitir y confesar nuestros pecados? El doctor Adrian Rogers tiene algo que decir al respecto.
2: Piense en el Señor Jesucristo haciendo una limpieza total y perfecta en su vida ahora mismo. El apóstol Juan dice, si confesamos. Esta es una palabra griega compuesta de dos palabras que literalmente significan decir lo mismo o hablar la misma cosa. Una confesión de pecado no es una admisión de pecado. Lo puede ser delante de un jurado, pero no delante de Dios. No es cuestión únicamente de que yo diga lo que he hecho, sino que estoy de acuerdo con Dios. Es admitir que he pecado, que he quebrantado las leyes de Dios. Y cuando lo confieso todo delante de Dios, Él es fiel y justo para perdonar nuestros pecados y limpiarnos de toda maldad. ¿Sabía usted que cuando confesamos nuestros pecados, estamos protegiendo nuestra vida espiritual?
1: 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Les habla Andrés García Vigio. Son sorprendentes los esfuerzos y riesgos a los cuales se exponen las personas tratando de controlar su manera de pensar. Y lo triste es que no lo pueden lograr. ¿Cuál es la razón de su fracaso? Bien, escuchemos al Dr. Adrian Rogers en la voz del pastor Lenín de Llanón en su mensaje Proteja su corazón.
2: Por favor, abra su Biblia y busque el Salmo 119. En un momento leeremos algunos versículos. En un periódico leí acerca de los cuidadores del Parque Mundo Marino en Orlando, en la Florida. Cuando inauguraron ese parque, en la enorme piscina en donde tenían a la ballena asesina Tilikum, encontraron el cuerpo desnudo de un muchacho. Su pantalón de baño estaba en otro lugar. Evidentemente, este joven se había quedado en el parque después de que lo habían cerrado y decidió nadar con las ballenas, entre las que se encontraba la ballena Tilikum, con un peso de 11.000 libras. Cuando los cuidadores llegaron al otro día, la ballena estaba jugando con el cuerpo desnudo del muchacho, quien seguramente pensó en divertirse un poco nadando con las ballenas, y estas, jugando, lo mataron. Nuestros jóvenes en la actualidad están siendo destruidos por un monstruo mucho más peligroso que las ballenas o los tiburones asesinos. Tan enorme, tan grande y masivo es el problema, y sin embargo a veces parece tan pequeño. Hay un parásito marino muy pequeño, casi invisible, que se alimenta de las conchas, paralizando primero el músculo de la concha a fin de que no pueda cerrarse. Entonces, ese pequeñísimo parásito entra y comienza a devorar el suave contenido de la concha. Ya sea una ballena asesina o un pequeño parásito devorando la mente y las resistencias de nuestros jóvenes, ese es el enorme peligro que ellos enfrentan. Y el peligro está por todas partes. Y necesitamos hacer algo al respecto porque Satanás quiere corromper sus mentes. La Biblia tiene mucho que decir acerca de la mente. Algunas veces en el Antiguo Testamento se le llama el corazón. Proverbios 4:23 dice, «Sobre toda cosa guardada, guarda tu corazón, porque de él mana la vida». Y en Proverbios 23:7 leemos, «Porque cuál es su pensamiento en su corazón, tal es él». Hay un refrán que dice, «Usted no es lo que cree que es, sino lo que piensa que es». Y el apóstol Pablo en Romanos 8:6 dice, «Porque el ocuparse de la carne es muerte, Y en Colosenses 1:21, y a vosotros también que erais en otro tiempo extraños y enemigos en vuestra carne, haciendo malas obras, ahora os ha reconciliado. Y en Proverbios 15:26 leemos, abominación son a Jehová los pensamientos del malo. Mantenga esos versos en mente y después de un momento regresaremos al Salmo 119. Pero con tristeza tengo que decir que la pornografía ya no es algo que solo se ve en lugares clandestinos. Ahora está a la luz del día. Una gigantesca ola de fango inmoral está contaminando las playas de nuestras bendecidas naciones en la actualidad. Y necesitamos hacer algo. Necesitamos tener la capacidad de proteger nuestra mente a fin de poder proteger nuestro hogar. Y la gente ha hecho toda clase de cosas para ver si pueden corregir su manera de pensar. Han buscado en cavernas, han vagado por los desiertos, se han refugiado en islas remotas, se han internado en las selvas, han ascendido montañas, se han encadenado en calabozos y han vivido como ermitaños. Pero no han podido controlar sus pensamientos. Pero hay una manera de hacerlo que sí da resultado. Escúcheme atentamente. Le garantizo sin la menor sombra de duda que si usted hace lo que le dicen los versos que voy a compartir con usted, protegerá su corazón. Y si usted protege su corazón, entonces está preparado para proteger su hogar. Si usted es un padre o una madre, necesita escucharme y poner atención. Si usted es un jovencito o una jovencita, no apague la sintonía conmigo. Quiero darle 7 pasos hacia una vida de pensamientos limpios. Los encontramos en el Salmo 119, empezando en el verso 9. ¿Con qué limpiará el joven su camino? Con guardar tu palabra. Con todo mi corazón te he buscado. No me dejes desviarme de tus mandamientos. En mi corazón he guardado tus dichos para no pecar contra ti. Bendito tú, oh Jehová, enséñame tus estatutos. Con mis labios he contado todos los beneficios de tu boca. Me he gozado en el camino de tus testimonios más que de toda riqueza. En tus mandamientos meditaré, consideraré tus caminos, me regocijaré en tus estatutos, no me olvidaré de tus palabras. Entretejidos en los versos del 9 al 16, hay 7 pasos. Y se lo voy a decir con autoridad, con énfasis, con claridad y sin titubeo, que si usted hace estas 7 cosas que están aquí para la gloria de Dios y para su propio bien, usted controlará sus pensamientos. Por el contrario, si usted no hace estas cosas, no importa cuán buenas intenciones tenga, usted fracasará. En esta porción bíblica hay 7 principios. Primero, el principio de la purificación. Para estar completamente limpio, debe comenzar aquí. Mire lo que dice el verso 9. ¿Con qué limpiará el joven su camino? Con guardar tu palabra. La palabra hebrea, camino, conlleva la idea de un surco en el sendero. Un agricultor puede manejar su tractor muchas veces de ida y vuelta sobre el mismo camino y pronto el tractor habrá hecho surcos que pueden guiar al tractor, aunque el agricultor no lo esté manejando. Lo que el diablo ha hecho en mucha gente es esto. Ha puesto un surco en sus mentes, un surco lodoso y sucio. Personas que tienen una sola forma de pensar. Ha estado con personas que, no importa lo que usted diga, lo transformarán en algo sugestivo. Siempre tendrán algo que decir con un significado ajeno a lo que usted realmente está diciendo. Cuando era muchacho, trabajé en construcción. Yo había recibido a Cristo como mi Salvador y mi corazón sentía pena por todos los hombres con quienes trabajaba. Cualquier cosa que alguien decía, lo transformaban en algo sucio y obsceno. ¿Por qué? Porque estos hombres tenían un surco lleno de basura en sus mentes. Cuando piense de cierta forma, piense en un hábito secreto. Mucha gente lo hace así. En Jeremías 11:8 leemos, pero no oyeron ni inclinaron su oído, antes se fueron cada uno tras la imaginación de su malvado corazón. ¿Notó esa frase? La imaginación de su malvado corazón. Eso es lo que podríamos llamar una mente sucia. Aún por las noches antes de ir a dormir, en vez de pensar en Dios o en la palabra de Dios, se deleitan viendo sucias escenas en la pantalla de sus mentes y Dios sabe sus pensamientos. ¿Qué es lo que la Biblia dice en Mateo 5:27? Jesús está hablando y dice: oísteis que fue dicho, no cometerás adulterio. Pero yo os digo que cualquiera que mira a otra mujer para codiciarla, ya adulteró con ella en su corazón. O sea, adulterio mental. ¿Cuáles son los recursos para que el hombre limpie ese surco sucio, esa interna adicción? En el verso 9 del Salmo 119 encontramos la palabra limpiar, que en el griego es catarsis. Jesús usó la misma palabra en Juan 15:3 cuando dijo: ya vosotros estáis limpios por la palabra que os he hablado. Piense en el Señor Jesucristo entrando en su mente para hacer una limpieza. Él limpiará su mente de todas las cosas que no deben estar allí. En 1 Juan 1:9 leemos: si confesamos nuestros pecados, Él es fiel y justo para perdonar nuestros pecados. Ahora note la siguiente frase: y limpiarnos de toda maldad. ¿Quiere escuchar una buena noticia? No importa cuál haya sido su vida mental, cuán viles y obscenos hayan sido o sean sus pensamientos, hoy mismo usted puede ser limpio y puro. Si confesamos nuestros pecados, Él es fiel y justo para perdonar nuestros pecados y limpiarnos de toda maldad. Piense en el Señor Jesucristo haciendo una limpieza total y perfecta en su vida ahora mismo. El apóstol Juan dice: si confesamos. Esta es una palabra griega compuesta de dos palabras que literalmente significan decir lo mismo o hablar la misma cosa. Una confesión de pecado no es necesariamente una admisión de pecado. Lo puede ser delante de un jurado, pero no delante de Dios. Y no es cuestión únicamente de que yo diga lo que he hecho, sino que estoy de acuerdo con Dios. Es admitir que he pecado, que he quebrantado las leyes de Dios. Y cuando lo confieso todo delante de Dios, Él es fiel y justo para perdonar nuestros pecados y limpiarnos de toda maldad. Ahora, si todo lo que hace Dios es solo perdonarme, pero no me limpia, entonces eso no es suficiente. Porque el problema seguirá existiendo internamente. Si Dios no le perdona y le limpia de acuerdo a su propia palabra, Dios sería injusto e infiel. Dios sería un mentiroso. Escúcheme. No importa lo que tenga en su mente, no importa la clase de surco que tenga, recuerde lo que la Biblia dice: ¿con qué limpiará el joven su camino? Con guardar tu palabra. Es en la palabra de Dios que usted encontrará esa limpieza. Ya vosotros estáis limpios por la palabra que os he hablado, dijo Jesús. Si usted quiere tener victoria espiritual, ese es el primer paso, tener una mente limpia. Y no hay razón para que no la tenga. Usted puede hacerlo. Tal vez no quiera hacerlo, pero puede hacerlo. Y tenga su mente no vacía, sino perfectamente limpia. No solo en la manera de pensar, sino en cualquier otra cosa negativa, no confesada y no arrepentida, que le impide tener la victoria. Si usted no tiene victoria en esa área, no la podrá tener en ninguna otra área. Usted no puede tener una victoria segmentada. Si confesamos nuestros pecados, note que eso está en plural, no en singular. Si confesamos nuestros pecados, Él es fiel y justo para perdonar nuestros pecados y limpiarnos de toda maldad. Siendo solo un jovencito, fui pastor en una iglesia en Felsmer, en la Florida. En el pueblo había un ingenio azucarero y yo iba a testificar a los trabajadores de ese complejo azucarero. Tenían un garaje bastante grande en donde reparaban los tractores y el equipo mecánico en general. Uno de los miembros de mi iglesia era el encargado de esa mecánica. Y usted nunca pensaría que en un garaje encontraría el sinónimo de limpieza. Pero la verdad es que ellos mantenían el piso de esa mecánica absolutamente limpio. No había grasa, aceite o basura por ninguna parte. Y las herramientas siempre estaban limpias y en el lugar apropiado. Al mirar y admirar cuán limpio y ordenado estaba todo, noté algo que me llamó poderosamente la atención. Cada esquina de ese garaje estaba pintada de color blanco brillante, y pregunté por qué. Y el hombre me dijo: he descubierto que si mantenemos las esquinas blancas y limpias, el resto del garaje estará también limpio. Él no permitía que nadie pusiera nada en las esquinas y debían mantenerlas siempre blancas y limpias. Amigo, mantenga las esquinas de su mente siempre limpias. No trate de limpiar solo lo del frente. Mantenga todo en orden y perfectamente limpio, tanto las cosas grandes como las cosas pequeñas. ¿Anhela usted ser perfectamente limpio? ¿Le gustaría decir que no hay ninguna basura entre su alma y su Salvador? No hay razón por la cual usted no pueda ser absoluta y totalmente limpio. Si confesamos nuestros pecados, Él es fiel y justo para perdonar nuestros pecados y limpiarnos de toda maldad. Ese es el primer paso, el principio de purificación. Ahora, veamos el verso 10, en donde encontramos el siguiente principio. Segundo, el principio de determinación. Determine el permanecer limpio. El verso 10 del Salmo 119 dice: con todo mi corazón te he buscado, no me dejes desviarme de tus mandamientos. Algunos nunca tienen la victoria. Y la razón por la que no la tienen es porque son solo medio corazón, en vez de ser todo corazón. Nadie nunca, jamás, ha ganado una victoria moral con solo medio corazón. Anota al margen los siguientes versículos, Deuteronomio 4:29. Mas si desde allí buscares a Jehová tu Dios, lo hallarás, si lo buscas de todo tu corazón y de toda tu alma. Y Santiago 4:8 dice: acercaos a Dios, y Él se acercará a vosotros. Pecadores, limpiad las manos, y vosotros, los de doble ánimo, purificad vuestros corazones. Daniel 1:8. Y Daniel propuso en su corazón no contaminarse. ¿Se ha propuesto usted en su corazón no contaminarse? Job, en el capítulo 31, verso 1, dijo: hice pacto con mis ojos. ¿Cómo pues había yo de mirar a una virgen? Y el significado hebreo es: no codiciaré ninguna mujer. Hice un pacto con mis ojos. Le pregunto, ¿ha hecho usted ese pacto? ¿Ha dicho: oh, mi Dios, con todo mi corazón tomo la determinación de ser puro? Si usted no toma esa determinación en nuestra sociedad actual, usted sucumbirá por falta de determinación. Dios hace negocio con los que quieren hacer negocio. Ahora, cuando usted toma una determinación, no significa que la batalla se ha terminado, pero nunca le será impuesta hasta cuando esté listo a ir de todo corazón y esté perfectamente limpio. Y entonces podrá decir: por la gracia de Dios, permaneceré limpio. Hace tiempo leí cómo la gente caza a ese pequeño animalito, el armiño, porque tiene una piel sedosa y blanca. Para cazarlos, ellos encuentran los huecos en donde se refugian los armiños cuando son perseguidos. Los taponan con fétida y maloliente suciedad y luego, con la ayuda de perros cazadores, obligan a los armiños a correr hacia sus guaridas. Pero cuando el armiño ve tanta suciedad taponando su cueva y dándose cuenta que ni siquiera puede entrar sin contaminarse y sin ensuciar su preciosa piel, en vez de ensuciarse, prefieren enfrentar a los perros cazadores. O sea que prefieren morir antes de contaminarse. Así de valiosa es la pureza para usted. Si no lo es, usted está cayendo en picada. Usted es una persona medio corazón, y si es así, usted no alcanzará la victoria. Con el principio de purificación, usted está limpio completamente. Con el principio de determinación, usted determina permanecer limpio. Cuando me casé, llegué hasta el altar matrimonial siendo puro. Y me casé con una virgen. Y me alegro por eso. supe de las tentaciones que todo joven conoce. En la universidad, sobre mi escritorio, tenía una plaquita que decía: el que no quiere caer, no debe caminar por lugares resbalosos. Purificación, determinación. Tercero, el principio de fortificación. Fortifíquese con la palabra de Dios. El Salmo 119:11 dice: en mi corazón he guardado tus dichos para no pecar contra ti. Sí, usted puede estar limpio y puede estar determinado, pero necesita más que eso. Necesita algo que le fortifique interiormente. Necesita ser fortificado por la palabra de Dios. Primero usted se arrepiente y es limpiado. Y luego se rehúsa a participar. Pero después del arrepentimiento y falta de participación, viene el reemplazo. Usted pone algo en el lugar de lo que ha rehusado y que Dios lo ha tomado. Usted pone algo en su lugar. Escúcheme. La naturaleza aborrece los vacíos. La palabra de Dios guardada en su corazón es la que le fortificará. Pero tiene que estar en su corazón, no en un cajón del escritorio. En mi corazón he guardado tus dichos para no pecar contra ti. ¿Ha dicho alguna vez esas palabras, pero una realidad en su vida no refleja eso? ¿Tiene usted una relación íntima, directa y espiritual con Dios? ¿Tiene a Cristo en su corazón protegiéndole? Si responde negativamente a estas preguntas, usted necesita ser salvo ahora mismo. Y si quiere, bien puede hacerlo. Si ese es un sincero deseo de su corazón, no hay poder humano o sobrehumano que pueda impedírselo. Le invito a repetir conmigo la siguiente oración. Eterno Dios, perdóname por haber permitido hasta ahora que Satanás ponga surcos de suciedad en mi mente. Ayúdame para que tu palabra proteja mi mente, proteja mi hogar. Señor Jesús, deseo que seas mi Salvador y mi Señor. Y este mismo momento, con sencilla pero profunda fe, te invito a que entres en mi corazón, a que tomes el control de mi vida, para que seas también mi protector. Enséñame a guardar tus mandamientos, tus estatutos, para no pecar contra ti. Lo pido con gratitud en tu santo nombre. Amén.
3: Lo que aprendimos hoy nos ayudará a mantenernos resueltos y firmes para proteger nuestros pensamientos. Utilicemos las herramientas dadas por Dios para permanecer limpios en un mundo impuro.
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3: Agradecemos a Maritza Edmiston y Lenín de Llanón por la producción de esta enseñanza. Soy Andrés García Vigio. Por favor, planee estar con nosotros nuevamente cuando el pastor Adrian Rogers nos ayudará a observar y a descubrir más en la palabra de Dios acerca del amor que vale.
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0: 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Y ahora, el pronóstico del tiempo para Houston en Radio Amistad. Se reporta 94 grados y parcialmente nublado. El viento sopla desde el sur de 5 a 10 millas por hora. Esta noche, despejado, con una temperatura mínima cerca de 82 grados. Después mañana, tormentas eléctricas, con una temperatura máxima cerca de 98 grados. Mañana por la noche, parcialmente nublado, con una temperatura mínima cerca de 82 grados. El pronóstico del tiempo en KHCB Houston.
1: Este es el versículo de la semana que se encuentra en Filipenses 4:6 y dice: Por nada estéis afanosos, antes bien, en todo, mediante oración y súplica, con acción de gracias, sean dadas a conocer vuestras peticiones delante de Dios. Una vez más, Filipenses 4:6 dice: Por nada estéis afanosos, antes bien, en todo, mediante oración y súplica, con acción de gracias, sean dadas a conocer vuestras peticiones delante de Dios.
0: 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Dolly Martín reportando desde Houston para Radio Amistad. El presidente de Estados Unidos, Donald Trump, afirmó que el ejército estadounidense tiene el control total del estrecho de Hormuz en medio del actual bloqueo naval a los puertos iraníes, mientras las negociaciones parecen estancadas y el régimen iraní continúa intensificando sus amenazas, dejando incierto el futuro del conflicto. El martes, Trump rechazó la idea de que confía en el régimen iraní y declaró que él es la última persona que confiaría en Irán. Me han mentido constantemente. El juicio contra la misionera coreana Park Tae-yeon se reanuda esta semana en Jabarovsk. Según la Organización de Vigilancia de la Persecución Religiosa Voz de los Mártires Corea, inicialmente se esperaba un veredicto para el 10 de agosto. Sin embargo, el cambio de fechas ordenado por el juez podría retrasar la resolución del caso hasta el 24 de septiembre. La misionera Park, detenida en enero, apenas una semana antes de su regreso previsto a Corea para jubilarse, se enfrenta a una posible condena de 17 años de prisión por tres cargos relacionados con la normativa de inmigración. La violencia en la región india de Manipur continúa latente, incluso ante la reciente intervención del gobierno. John Puraidi, de la organización Bibles for the World, señala: el conflicto actual en Manipur enfrenta al grupo étnico Meitei con las tribus conocidas como Kukis, que habitan principalmente en las zonas occidentales y meridionales del estado. La violencia estalló en mayo de 2023, prolongándose ya durante 3 años, y ha causado la muerte de cientos de personas, mayoritariamente del bando tribal, cuyos integrantes son predominantemente cristianos. Dolly Martín reportando desde Houston para RRA Noticias con permiso de All Israel News y Mission Network News.

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Escuchamos a Julio Arriola interpretando De no haber sido por tu gracia. Esta es la red de Radio Amistad compartiendo esperanza en Cristo Jesús. Vamos a continuar con el tema Dios ha sido fiel, interpretada por Marcos Witt. Después Samuel Hernández interpretará Dios siempre tiene el control. Y en breves instantes tendremos nuestra reflexión, su minuto en la Biblia con el pastor David Jeremiah. Esta es la red de Radio Amistad compartiendo esperanza en Cristo Jesús.

Alguien ha dicho que tener hijos en casa y tratar de mantenerla limpia es como palear nieve en medio de una ventisca, achicar agua de una canoa con un agujero o intentar hacer mandados en una máquina de trotar. En los días más exasperantes, uno se pregunta, ¿de qué sirve todo este esfuerzo? El libro de Proverbios ofrece una perspectiva interesante. Sin bueyes, un establo se mantiene limpio. Esto nos recuerda que podemos tener una casa impecable o disfrutar plenamente de la compañía, amor y crianza de nuestros hijos, pero no siempre ambas cosas al mismo tiempo. Por eso, necesitamos discernir cuidadosamente y decidir con sabiduría qué es verdaderamente lo más importante en nuestra vida cotidiana y familiar, poniendo siempre a Dios y sus prioridades en primer lugar. Le habla David Jeremiah animándole a que tome el camino a una vida nueva y tomar el camino hacia una vida nueva en su minuto en la Biblia.

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0: 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Saludos, Dolly Martín con el reporte misionero. 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Esta notita vino de una querida oyente en Allentown, Pensilvania. Dice, buenas tardes, muchas bendiciones. Esta emisora de radio ha sido de mucha bendición en mi vida. Cada programa enseña algo nuevo. Lo que sí me gustaría que actualizaran cada día es Desencadenados, ya que solo hay de fecha 24 de julio. Y la que está saliendo al aire no está allí. Muchas gracias por trabajar arduamente en la obra del Señor. Dios siga bendiciendo sus vidas y prosperando la emisora para que puedan llegar a muchos lugares más. Amiga, muchas gracias por su comentario. Kevin Díaz, el director de medios digitales, está actualizando esa página para que podamos coordinar los que usted escucha al aire a las 8 de la noche, también estén allí en nuestro nuevo podcast de Desencadenados. Apreciamos su comentario y espero que ya para hoy estén los programas actualizados. Amiga, gracias también por su comentario acerca de la provisión financiera. El Señor está usando personas como usted, personas que escuchan y disfrutan y son bendecidos por la programación para suplir los gastos. 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Este es el reporte financiero. Se necesita $30,000 para llevar adelante la obra. Hemos recibido en este día $410 de ofrendas. Añadiendo a lo ya recibido, tenemos $1,510. Restando del presupuesto de $30,000, aún hace falta $28,490. Hasta la próxima vez en que conversemos juntos. Atentamente les saluda Dolly Martín.
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Escuchamos Nada como tu amor, interpretada por Noemí Luz. Gracias por acompañarnos en la red de Radio Amistad. Compartimos el mensaje de esperanza en Cristo Jesús. Porque tú eres mi esperanza, dice el Salmo 71:5. Oh Señor, tú eres mi confianza desde mi juventud. La esperanza debe estar puesta absolutamente en Dios desde nuestra juventud. Siendo niños, siendo jóvenes, Dios debe ser parte de nuestra vida. Animemos a nuestros hijos a confiar en Dios y confiemos nosotros para que ellos puedan ver nuestra fe puesta en Dios y aprendan a confiar en Dios. Este es el mensaje de la red de Radio Amistad sin anuncios comerciales. Vamos a continuar con otra hermosa melodía interpretada por Roberto Torres y titulada Portador de tu Gloria.

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1: Y ahora, el pronóstico del tiempo para Houston en Radio Amistad. Se reporta 93 grados y parcialmente nublado. El viento sopla del sur-sureste de 10 a 15 millas por hora. Esta noche, despejado, con una temperatura mínima cerca de 82 grados. Después mañana, tormentas eléctricas, con una temperatura máxima cerca de 98 grados. Mañana por la noche parcialmente nublado, con una temperatura mínima cerca de 82 grados. El pronóstico del tiempo en Radio Amistad.
2: Este es el versículo de la semana que se encuentra en Filipenses 4:6 y dice: por nada estéis afanosos, antes bien, en todo, mediante oración y súplica, con acción de gracias, sean dadas a conocer vuestras peticiones delante de Dios. Una vez más, Filipenses 4:6 dice: por nada estéis afanosos, antes bien, en todo, mediante oración y súplica, con acción de gracias, sean dadas a conocer vuestras peticiones delante de Dios.

Steve Green interpretaba Triunfante Magnífico. Gracias por acompañarnos en la red de Radio Amistad. Y recuerde, la palabra de Dios es el centro de toda nuestra programación. La Biblia nos anima, nos consuela y nos ayuda en todas nuestras necesidades. Nos da aliento porque es la palabra de Dios. Vamos a continuar en breve con el grupo de Pilgrimage interpretando Yo Soy Libre. Somos libres cuando confiamos totalmente en Dios. Él nos libera de nuestros problemas y preocupaciones descansando en Él. Nos libera de esa presión de la vida, porque Dios tiene absolutamente el poder y el control sobre todo lo que sucede en el universo. Confiemos en Él con todo nuestro corazón.

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1: Hola, soy Johnny Erickson Tada. Cuando tenía 12 años, fui a la iglesia de una amiga. No recuerdo bien todo lo que pasó, pero sí recuerdo haber salido de ahí pensando, Dios me quiere tal como soy. Y claro que es cierto, la Biblia dice que Cristo murió por nosotros aún cuando éramos pecadores. Pero con el tiempo entendí algo importante. Cuando recibimos a Cristo, todo cambia. Entramos a un entrenamiento que la Biblia llama santificación. Al inicio Dios nos recibe con muchas heridas, defectos y malos hábitos, pero no para dejarnos igual, sino para transformarnos. Segunda Tesalonicenses dice, santifíquense. En otras palabras, empieza a vivir de acuerdo con lo que crees. Deja atrás las viejas costumbres y empieza a formar otras basadas en la palabra de Dios. No vuelvas a ser como antes. Santifícate hoy y permite que tu vida se parezca cada día más a la de Cristo.

Hemos vencido, interpretaba Paul Wilbur. 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Hebreos 6:19 dice, la cual tenemos como ancla del alma, una esperanza segura y firme. La esperanza en Dios es un ancla que nos afirma, que nos ayuda a no desviarnos, a mantenernos en la ruta y a mantenernos firmes en nuestra relación personal con Dios y con nuestros semejantes. Que Dios nos ayude a mantener esta esperanza, una esperanza que ancla nuestro corazón y nuestra vida en las promesas de Dios por cada uno de nosotros. Continuamos con el tema Nada te faltará, interpretada por René González. 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
1: La vida nos da muchas oportunidades para conocer personas muy diferentes a nosotros, ¿no es cierto? Hay personas que se desviven con el fútbol, otras saborean platillos exóticos con gran gusto. Algunos ven a Van Gogh y a Picasso como grandes artistas. Otros ven sus pinturas y no le encuentran ni pies ni cabeza. ¿No cree que eso es maravilloso? Dios nos ha permitido tener una gran diversidad de gustos y talentos. Y aunque es cierto que nos encanta estar alrededor de personas que comparten nuestros mismos pasatiempos y diversiones, pienso que agregarle un poco de variedad a la vida nos haría sentir mejor. Así que disfrute la vida.
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Amarte más, escuchábamos anteriormente, y debemos amar a Dios con todo nuestro corazón, con toda nuestra alma y con todas nuestras fuerzas. Ese es el primer y más grande mandamiento. Que el Señor nos ayude a amarle como Él nos pide. Y lo hacemos amando a Jesús. Jesús es el que nos permite tener la experiencia del amor de Dios en nuestras vidas por medio de la fe en su sacrificio en la cruz del Calvario por nuestros pecados. Vamos a continuar con otra hermosa melodía titulada La bondad de Dios, interpretada por Gio Granovles. 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
1: Y ahora, el pronóstico del tiempo para Houston en Radio Amistad. Se reporta 93 grados y parcialmente nublado. El viento sopla desde el sur de 15 a 20 millas por hora. Esta noche, despejado, con una temperatura mínima cerca de 82 grados. Después mañana, tormentas eléctricas, con una temperatura máxima cerca de 98 grados. Mañana por la noche, parcialmente nublado, con una temperatura mínima cerca de 82 grados. El pronóstico del tiempo en KHCB Houston.
2: Este es el versículo de la semana que se encuentra en Filipenses 4:6 y dice: Por nada estéis afanosos, antes bien, en todo, mediante oración y súplica, con acción de gracias, sean dadas a conocer vuestras peticiones delante de Dios. Una vez más, Filipenses 4:6 dice: Por nada estéis afanosos, antes bien, en todo, mediante oración y súplica, con acción de gracias, sean dadas a conocer vuestras peticiones delante de Dios.
1: Estas son RRA Noticias. Dolly Martín reportando desde Houston para Radio Amistad. El fiscal general Dave Sunday anunció una demanda contra TikTok, acusando a la empresa de exponer a los niños a contenido para adultos y a algoritmos adictivos. En su demanda, Sunday exigió honestidad al gigante de las redes sociales respecto a cómo se presenta su plataforma en las tiendas de aplicaciones, reclamando que la compañía garantice la protección de los usuarios menores de edad frente a la adicción a la aplicación. Sunday acusó a la empresa de cimentar su imperio sobre un modelo de adicción y de expandir a toda costa, recurriendo al engaño sobre el tipo de contenido accesible para los niños. Según un nuevo documental judicial, fiscales federales revelaron detalles inquietantes sobre cómo unos supuestos líderes religiosos de la Kingdom of God Global Church presuntamente obligaron a trabajadores a enviar imágenes y videos de contenido sexual. El Departamento de Justicia acusó a David Taylor, Michelle Brannan y Kathleen Klein de ser co-líderes de la organización nacional dedicada al trabajo forzoso que victimizó a personas de Michigan, Florida, Texas y Missouri. Taylor se hacía llamar apóstol, Klein se autodenominaba profetisa y Brannan ejercía como director ejecutivo de Taylor. La organización humanitaria cristiana Convoy of Hope inició el martes su segundo día de labores de ayuda en Colombia tras el fuerte terremoto que el lunes causó daños generalizados en las regiones occidentales del país. La organización con sede en Estados Unidos contaba con 25 miembros de su personal en Colombia que vivieron el sismo e inmediatamente comenzaron a distribuir suministros necesarios, según declaró el portavoz de Convoy of Hope, Ethan Forges. Estas labores se llevan a cabo mientras la cifra oficial de fallecidos por el desastre en Colombia llega a 216 muertos y 600 heridos. Dolly Martín reportando desde Houston para RRA Noticias con permiso de World News Group.
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4: Esto es Vida en Familia Hoy. Nuestro anfitrión es Dennis Rainey y yo soy Roberto Lepín. Hoy hablaremos del conflicto en el matrimonio, pero más que nada queremos hablar sobre el poder transformador de un conflicto en el matrimonio.
5: Así es. Aquí en Vida en Familia Hoy, quizá estamos dando en el clavo al hablar sobre cómo resolver el conflicto en el matrimonio.
4: Y tenemos a un buen amigo nuestro que nos acompaña hoy. Él es el presidente de una escuela de posgrados y autor de varios libros. Se trata del doctor Dan Allender. Dan, bienvenido a Vida en Familia Hoy.
6: Gracias, Roberto.
4: Dan, en el programa anterior dijiste que muchos matrimonios te buscan.

0: Buscan para que seas como un árbitro y logres un arreglo en que ambos lados puedan estar de acuerdo y avanzar. Pero que tú dijiste que lo que deseas es cavar un poquito más profundo en el conflicto, ¿verdad?
1: Así es. Quiero ver que el conflicto sea resuelto. Eso sería maravilloso.
2: Y esa es la razón por la que causa el conflicto. Porque la idea no es solamente intervenir ahí y arreglar el problema sin atacar el problema central. Y lo que te escucho abordar aquí, Dan, es el problema central de nuestras vidas. Muchas veces la razón por la que peleamos unos con otros y no lo resolvemos es porque hemos perdido la belleza trascendente de Dios en nuestro matrimonio. Nuestro matrimonio debe reflejar quién es Dios.
1: Por supuesto. Y una vez que entendemos que se trata solamente de eso, no buscaremos nada más. Ahora, hay muchas cosas. Hijos, soledad, sexualidad, miles de cosas nos unen a ti y a mí en un matrimonio. Pero sin importar cuál sea la razón, estoy aquí para ti y tú estás aquí para mí. Y hierro con hierro vamos a ayudar a moldearnos el uno al otro hacia la clase de belleza que es digna de la gloria. Es algo simplemente hermoso.
0: ¿De qué manera los cristianos manejan el conflicto que se produce por las vacaciones, por ejemplo, o por los regalos de Navidad, o el color de la alfombra, Dan?
1: Bueno, la cosa, y aquí es donde comenzó Dennis, es que somos artistas del escapismo. Creo que la meta no es la gloria, sino llevarse bien. Y esa es su meta. Lo único que puedo decir es que no es tan malo llevarse bien con la otra persona, pero no es una pasión tan alta como la de ser transformados para la gloria de Dios. Una de las cosas de las que terminamos hablando bastante, y es algo que quiero presentar ahora, pero más adelante desarrollaremos más este tema, es una de las declaraciones más radicales en la Biblia. Esto se encuentra en Mateo 7, versículos del 1 al 3. A ti, la persona con la que tengo un conflicto, te digo que no necesito saber nada sobre el conflicto entre los dos. No necesito saber que tuviste un amorío y que rompiste mi corazón. Yo soy la parte inocente. Pero, ¿sabes una cosa? Yo tengo un tronco y tú tienes una astilla. Y esa disposición radical de economía, de cómo vemos el conflicto, podría cambiar el mundo. Esto podría cambiar nuestras vidas, podría cambiar el problema entre israelíes y palestinos, podría cambiar todos los conflictos en el mundo. No creo que haya nada que pueda cambiar el mundo tan radicalmente si realmente creyéramos lo que dice este pasaje. Pero no creemos en estos versículos. Y tristemente, en la mayoría de los casos, incluso nosotros, como cristianos, reconocemos, meneamos la cabeza, y cuando se trata de la vida real, yo solo veo tu rostro y tus errores, no veo los míos.
2: Y esa viga es poder ser humildes y decir, Señor, enséñame antes de poderle decir algo a la otra persona.
0: Pero tengo que aclarar las cosas. ¿Ella tuvo el amorío?
1: Sí.
0: Ella me hirió. Yo soy la parte inocente en la situación. ¿Y soy yo el que tiene la viga?
1: Así es.
0: Explícame por qué, Dan.
1: ¿Me estás mirando a mí?
0: Sí.
1: Habla con el Señor.
0: Muy bien. Hablaré entonces con el Señor, pero explícamelo. ¿Cómo es posible que yo tenga la viga cuando ella hizo lo malo?
1: Sin duda, ella hizo lo malo. Un amorío no solo es algo malo, sino que es virtualmente una herida mortal que Dios puede sanar, pero que de todas maneras es algo tremendo que despedaza el corazón. El nivel de traición que viene con esto es enorme. Espero que la audiencia no piense que estoy tratando de minimizarlo. Sin embargo, tengo que lidiar con la economía de Dios, y esta economía dice que en cada problema entre los dos, yo tengo la viga. Eso significa que no vemos nuestro propio corazón, que no lo conocemos, incluso en nuestro comportamiento. No sabemos lo que hay en nuestro corazón, pero yo conozco un corazón relativamente bien, incluso cuando mi corazón es engañoso y más allá de mi comprensión. Ciertamente hay un corazón en el mundo que conozco mejor que cualquier otro en el mundo, y ese es el mío. Así que podemos ver a Pablo cuando él mira su vida en primera a Timoteo capítulo 1 en particular, donde comienza a hacer esta larga lista de los peores pecados que hayan podido cometerse. Los parricidas, matricidas, homosexuales, inmorales, los que odian a Dios. Quiero decir, es una lista que solo puede compararse con la lista de pecados de Romanos 1. Y luego Pablo culmina en el punto de decir, y yo, tu apóstol, soy el primero de todos estos pecadores. Esa es otra de las declaraciones más radicales de la Biblia. Al leer esto, no sé qué otra cosa puedo hacer que decir. Yo sé que soy el segundo.
2: Sabes, se me ocurre que al hablar sobre esto, quizá algunos de nuestros oyentes no están familiarizados con el pasaje del que Dan ha estado hablando aquí, cuando mencionamos la viga en el ojo. Así que me gustaría leer Mateo 7, versículos del 1 al 5. Dice Jesús: no juzguen a nadie, para que nadie los juzgue a ustedes, porque tal como juzguen, se les juzgará, y con la medida que midan a otros, se les medirá a ustedes. ¿Por qué te fijas en la astilla que tiene tu hermano en el ojo y no le das importancia a la viga que está en el tuyo? ¿Cómo puedes decirle a tu hermano, déjame sacarte la astilla del ojo, cuando ahí tienes una viga en el tuyo? Es Jesús, reitero, el que está hablando aquí, y dice, hipócrita, saca primero la viga de tu propio ojo, y entonces verás con claridad para sacar la astilla del ojo de tu hermano. En realidad, cuando escuchamos estas palabras de autoridad, Jesús está hablando a nuestros corazones. Él está hablándole a ese hombre que arrogantemente dice, el problema eres tú, no soy yo. Y volviendo a cómo comenzamos esta serie, con el conflicto que tuviste con tu esposa, por esa pequeña diligencia que ella te pidió que hicieras, los dos básicamente cayeron en eso. Bueno, es el mismo patrón de comportamiento en que los dos se miraban el uno al otro con dedos acusadores, sin que ninguno asuma su propia responsabilidad.
1: Absolutamente, pero ella hizo más cosas malas que yo.
2: Bueno, volvamos a eso y digamos, ¿cómo debiste haber manejado las cosas en el punto en que ella subió el tono de voz y te dijo, al menos podrías hacer esto?
1: Cielo santo. Bueno, ella no subió el tono de voz. Yo lo interpreté de esa manera, pero ella sí dijo las palabras, al menos. Así que yo escuché todo el volumen que había bajo esa expresión. Ahora, cuando yo pienso esto de ella, tengo que admitir que no tengo información. Yo pienso que ella estaba enojada y no creo que ella quería enfrentar su enojo. Pero en cierto sentido, mi esfuerzo para ayudarle a ver su ira se convirtió para mí en algo más importante que mi corazón al decirle, no importa si estás enojada o no, si tengo la razón o no, estoy aquí para ti, te amo. Y no puedo llevar a nuestra hija a la escuela. Tengo compromisos. Me gustaría que me lo hubieses dicho antes y hubiera hecho un esfuerzo, pero por ahora no puedo hacerlo. Y en lo que respecta a la basura, sí, al menos puedo hacer eso. Hay mucho más que me gustaría hacer por ti. Y si hay un conflicto entre los dos, espero que en algún punto puedas abrir la puerta para lidiar con ello. Porque no quiero guardar nada entre los dos. Nada que evite que seamos lo que Dios quiere que seamos. Que tengas un maravilloso día.
2: Y sabes una cosa, lo que acabas de decir aquí es tan fácil articularlo en un estudio de radio cuando las cosas no están candentes.
0: Claro, su esposa está en otra ciudad.
2: Y no estás mirando esos ojos que arden de ira.
1: Es verdad. Tus ojos muestran mucha gentileza en este momento.
2: Pero tenías una sonrisita picarona mientras contabas la historia, Dan, porque sabes que lo que expresaste es otra cosa que deseo que nuestra audiencia pueda captar. Esto es tan importante. Lo que acabas de describir es el valor de la otra persona, el valor de la relación y el querer sacar los troncos del fuego en lugar de meterle más leña al fuego y avivar el conflicto hasta que se vuelva cada vez más grande. Y esa actitud que acabas de expresar al decir, lo menos que puedo hacer es sacar la basura y me gustaría poder hacer más, eso Dan, saca la leña del fuego. Eso extingue la ira de otra persona, al menos en teoría.
1: Bueno, eso construye la autoestima de la pareja. Es simplemente abrir la puerta para poder decir lo que dice la Biblia, cuando nos manda a edificarnos unos a otros. Debemos de edificarnos unos a otros según la necesidad. En ese momento, me hubiese gustado poderle llevar a mi hija a la escuela. Yo disfruto cuando la llevo a la escuela, pero en realidad no podía.
2: En ese momento, tu esposa estaba fastidiada. Tenía muchas presiones. Todos nos ponemos con los nervios de punta. Vamos, todos tenemos esos momentos en los que nos ponemos intolerantes unos con otros, y es en aquellos momentos que Dios nos llama a ser responsables para sacar la viga de nuestros propios ojos y no solamente mirar a la otra persona y condenarla por sus errores.
0: Bueno, y además es obediencia a las Escrituras. Uh-huh. En nuestras conferencias, cuando les hablamos a las parejas sobre lo que dice, por ejemplo, 1 de Pedro capítulo 3, sobre dar una bendición en lugar de un insulto cuando alguien nos hace algo malo, ¿cómo debemos responder con una bendición característica de aquellos que son seguidores de Cristo? Es un principio que, para muchas parejas, ha sido revolucionario, y en lugar de comenzar a escalar en el combate, ahora comienzan a encontrarse en un lugar en su matrimonio en el que pueden aprender cómo perdonarse unos a otros y cómo evitar algunas de las minas terrestres con las que han tropezado en el pasado en su relación. Bueno, gracias por sintonizar el programa de hoy. Si desea conocer más sobre este ministerio, puede escribirnos a comentarios@vidaenfamiliahoy.com. Estuvimos junto a usted, Fabián Serrano como Dan Allender, Vicente Vieira como Dennis Rainey y quien les habla, Duval Rueda, interpretando a Roberto Lepín. Que Dios le bendiga.
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0: 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Te dé conforme al deseo de tu corazón. 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
1: El problema es que así como tu alma y la mía han sido alteradas por el pecado, igualmente ha pasado con nuestra conciencia. Y como un reloj despertador, la alarma puede sonar cuando debería estar en silencio, o dejar de sonar cuando debería estar sonando.
2: Soy Omar Jaramillo y quiero darles la bienvenida al programa Abre la Biblia con el pastor Colin Smith en la voz de Fausto González de Chávez. Colin, creo que todos hemos pasado por esa experiencia incómoda de descubrir que el despertador no sonó cuando debía sonar.
1: Es una sensación terrible, ¿no te parece?
2: Es una forma terrible de comenzar el día. Pero según lo que dices, algo parecido puede ocurrir con nuestra conciencia.
1: Así es, la conciencia es como un reloj despertador. Y si funcionara correctamente, sería maravilloso. Pero el pecado ha afectado cada parte de la personalidad humana, incluyendo la conciencia. Y esa es una de las razones por la que es peligroso decir, voy a guiarme por mi conciencia. Bueno, eso depende de que también esté funcionando tu conciencia. La conciencia necesita ser restaurada por Dios y necesita ser transformada conforme a la palabra de Dios. Así que mi conciencia me da cierto sentido de lo que está bien y de lo que está mal. Pero necesito estar entrenando mi conciencia y evaluándola a la luz de la palabra de Dios. De lo contrario, será como un reloj despertador defectuoso.
2: Y para algunos de nosotros, el problema es que la conciencia no suena cuando debería. Y otras personas viven sintiéndose culpables todo el tiempo cuando no deberían.
1: Exactamente. Ese era el problema de los fariseos. Ellos imponían a la gente cargas enormes que debían hacerlos sentir muy limitados y condenados. Pero el Señor Jesús ha traído una libertad maravillosa. Así que tener el reloj despertador y la conciencia funcionando como debe es algo excelente. Pero es la palabra de Dios la que transforma la conciencia y hace que eso sea posible.
2: Hoy vamos a ver por qué la conciencia necesita ser formada y corregida por la palabra de Dios. Entremos de lleno en la palabra. Así que abre tu Biblia en Hechos capítulo 24 y acompáñanos mientras comenzamos el mensaje Una conciencia corrompida. Aquí está el pastor Colin.
1: Continuamos con nuestra serie Regeneración, cómo Cristo cambia tu alma. Y hemos estado aprendiendo qué es la regeneración, este milagro de la gracia de Dios, en la que Él te cambia por dentro, de modo que con una nueva mente y un nuevo corazón, le puedes amar, puedes confiar en Él y seguirle libremente. Hemos estado viendo la primera carta del apóstol Juan, la diferencia que produce la regeneración, 6 marcas distintivas de un cristiano genuino. Buscar lo correcto, apartarse de lo que está mal, el amor, la fe, el poder del Espíritu Santo y la seguridad que tenemos en Jesucristo. Notarán que hay 2 partes en el título. Número 1, la primera, regeneración. Y el subtítulo, o la segunda parte del título, Cristo cambia tu alma. Quiero que consideres esta pregunta con un poco más de detenimiento. Ahora que hemos entendido mejor lo que es la regeneración, la pregunta es la siguiente. ¿Cómo es que entonces Jesucristo cambia el alma? ¿Cómo cambia el alma de una persona? Si alguno está en Cristo, nueva creación es. Pero, ¿qué es lo nuevo en la nueva creación? Cuando yo me convertí en cristiano, el color de mis ojos no cambió. El sonido de mi acento no cambió. Cuando tú te convertiste en cristiano, tu temperamento básico no cambió. Los pecadores tímidos se convierten en cristianos tímidos. Los pecadores de voluntad fuerte se convierten en cristianos de voluntad fuerte. ¿Vas entendiendo lo que quiero decir? Piensa en el apóstol Pablo, Saulo de Tarso, con toda esa pasión que era tan destructiva. ¿Y qué hace Dios en la regeneración de Pablo? Dios toma esa misma pasión y la dirige hacia el avance del Evangelio. El temperamento fundamental es redimido, no cambiado, sino redirigido. Entonces, ¿qué es lo que cambia en la nueva creación? ¿Y qué es lo que no cambia, lo que permanece igual? Porque como creyentes cristianos, somos muy diferentes unos de otros. Eso es algo que necesitamos entender. Y si Dios lo permite, lo vamos a considerar a lo largo de los próximos mensajes. En una ocasión prediqué una serie en la que hablábamos de batallas en la sala de conferencias del alma, así lo titulamos, donde describimos la vida interior como si la mente, el corazón y la voluntad estuvieran sentados alrededor de una gran mesa de conferencias, debatiendo los grandes asuntos de la vida. Me parece una manera útil de entender esto. También es útil pensarlo de esta forma. Cuando Dios regenera a un pecador, toca cada parte de su vida interior. Es decir, la mente, el corazón, la voluntad, la conciencia, la memoria y la imaginación comienzan a funcionar de manera diferente. Se orientan en una dirección distinta. Y hoy vamos a comenzar con cómo Cristo cambia tu conciencia. Por eso leímos en Hechos 24:16, donde Pablo dice: Por esto, yo también me esfuerzo por conservar siempre una conciencia irreprensible delante de Dios y delante de los hombres. La conciencia es un regalo maravilloso de Dios. Te da la capacidad de discernir entre lo bueno y lo malo, y de distinguir entre lo bueno y lo mejor. Sin la conciencia, seríamos como los animales, actuando solo por instinto o por impulso. Pero la conciencia nos da la capacidad no solo de pensar y sentir, sino también de reflexionar sobre lo que pensamos y sobre lo que sentimos. Es un regalo maravilloso de Dios. Por lo tanto, debe ser protegida, formada y respetada a lo largo de toda la vida. Me ha ayudado a pensar en lo que es la conciencia al notar que la palabra conciencia está formada por dos partes. Con, C-O-N, que indica proximidad, y ciencia, que tiene que ver con el conocimiento. Entonces, ¿qué es la conciencia? Nuestra palabra sugiere que es la capacidad de actuar con conocimiento, con entendimiento. Y en cuanto entendemos que la conciencia es la capacidad de actuar con entendimiento, podemos entender entonces que la conciencia funciona en base al conocimiento con el que cuenta cada persona. También me ha ayudado para entender cómo funciona la conciencia pensar de manera muy sencilla en un reloj despertador. Cuando prediqué este mensaje en la iglesia, llevé un reloj despertador al púlpito. Mi esposa Karen y yo tenemos 3 despertadores en casa, lo que nos muestra cuál es el problema que tenemos. Ahora, dime esto, ¿qué se supone que debe hacer un reloj despertador? 2 cosas principalmente. Debe permanecer en silencio cuando estás durmiendo. Y en segundo lugar, debe hacer ruido, debe disparar la alarma cuando se supone que debes despertarte. Esa es una buena manera de entender la conciencia. Está diseñada para hacer estas 2 cosas. Que la paz de Cristo reine en sus corazones, dice Pablo en Colosenses 3:15. Es decir, cuando estás en el camino correcto, la conciencia debe marcar ese camino con paz. Su paz guardará tu corazón y tu mente en Cristo Jesús. Pero cuando eres tentado a seguir el camino equivocado, una buena conciencia que funciona correctamente como debe, hará que suene una alarma. Así es como debe funcionar, ese es su diseño. El problema es que, como ocurre con cualquier otra parte de tu alma y de la mía, la conciencia ha sido afectada también por el pecado. Y al igual que un reloj despertador defectuoso, puede fallar sonando cuando debería estar callada o puede no sonar cuando debería hacerlo. ¿Te ha pasado que configuras mal tu despertador? Por ejemplo, lo pones en PM pero era en AM y no suena en el momento que esperabas y pierdes una reunión o llegas con la cabeza baja diciendo, perdón que llegué tarde, mi reloj despertador no sonó. La Biblia habla de una conciencia que no da la alarma cuando corresponde. La describe como una conciencia corrupta o una conciencia cauterizada. En un momento les mostraré esto en las Escrituras, pero primero quiero que pensemos en cómo funciona en la práctica para entender bien lo que la Biblia nos enseña. Imagina por un momento a un adolescente que está en un grupo de amigos. Nunca ha consumido drogas, pero ellos lo animan a que la pruebe. Él lo ha pensado, sabe que las drogas son adictivas y destructivas, y su conciencia le dice que hacerlo estaría mal. Pero por otro lado, quiere que sus amigos lo acepten. Siente curiosidad por experimentar la droga y termina diciéndose a sí mismo, bueno, no hará daño hacerlo una sola vez. Así que decide ignorar su conciencia. Déjame decirte lo que ocurre en ese momento. Cuando ese joven reúne el valor para ignorar su conciencia, su pulso se acelera, su corazón late más rápido y sus manos comienzan a sudar. Experimenta una descarga de adrenalina porque está a punto de ignorar su conciencia. Lo que no ve es que al hacer esto debilita el poder de su conciencia. Cuando ignoras tu conciencia, la haces más débil, menos sensible y por lo tanto menos eficaz la próxima vez que la necesites. Así que la siguiente vez que está con sus amigos, se presenta la misma situación, pero ya su corazón no late tan rápido, ni el pulso se acelera igual, ni sus manos sudan como la primera vez. ¿Por qué? Porque el poder de su conciencia ha disminuido, se ha reducido, ha sido debilitado. Ahora avancemos la historia. Supongamos que el joven repite la decisión que tomó y vuelve a consumir la droga. Y con el tiempo esto se convierte en un patrón en su vida y su conciencia cambia. Como el joven ignora su conciencia repetidamente, la conciencia comprende que cada vez es más inútil oponerse, ya que de todos modos está siendo ignorada y se adapta a esta nueva realidad. Empieza a decir la conciencia, bueno, en realidad no está tan mal y eventualmente llega a creer que no hay nada malo en lo que está haciendo. La conciencia es entonces reeducada de acuerdo a la conducta del joven. La Biblia tiene una palabra para esto. ¿Qué ha ocurrido? La conciencia del joven ha sido corrompida. Esto lo encontramos en Tito capítulo 1 versículo 15, donde Pablo habla sobre esto. Él habla de cómo para los puros todas las cosas son puras, pero para aquellos que están corrompidos y no creen, nada es puro. De hecho, tanto sus mentes como sus conciencias están corrompidas. De esto trata la corrupción de la conciencia. He usado un ejemplo sencillo con un joven adolescente, pero esto aplica a todos nosotros. Quiero que entiendan que cada vez que anulamos nuestra conciencia de alguna manera, debilitamos su poder. Actuar en contra de tu conciencia produce un cambio en tu vida interior. Cambia la manera en que tu conciencia funciona, debilita su poder. Y una conciencia debilitada se corrompe y termina aprobando lo que está mal, porque se conformó a la anulación que se produjo con el tiempo.
2: Estás escuchando Abre la Biblia con el pastor Colin Smith en un mensaje titulado Una conciencia corrompida, parte de nuestra serie Regeneración. ¿Cómo Cristo cambia tu alma? Hoy estamos aprendiendo que la conciencia es un regalo de Dios, pero que también ha sido afectada por el pecado. 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Ahora volvamos al mensaje. Una vez más con nosotros, aquí está el pastor Colin.
1: Ahora, ¿qué sucede si una conciencia corrompida continúa así por mucho tiempo? Una conciencia corrompida, si permanece en ese estado, eventualmente llega a ser una conciencia cauterizada. Puedes ir a 1 Timoteo 4:2. Pablo habla ahí de una conciencia cauterizada y describe a hipócritas mentirosos que tienen cauterizada la conciencia como con hierro caliente. La imagen es muy gráfica. En el mundo antiguo, cuando los médicos no podían detener el sangrado de una herida, una de las formas de hacerlo en una emergencia extrema era cauterizar la herida usando hierro al rojo vivo. ¿Puedes imaginar esta situación antes de que se inventara la anestesia? Tu brazo está sangrando, el médico no logra detener la hemorragia y ves que alguien saca un pedazo de hierro del fuego y entonces ese hierro ardiente se presiona contra tu herida y el dolor es tan intenso que pierdes el conocimiento. Cuando vuelves en ti mismo, lo primero que piensas es, bueno, sigo vivo, eso es bueno. Y luego, el sangrado se detuvo, eso también es bueno. pero después de un rato te das cuenta de algo más. No solo se detuvo el sangrado, sino que toda el área donde se aplicó el hierro caliente ya no tiene sensibilidad. ¿Por qué? Porque no solo se cerró la herida y la cauterizó, sino que el calor destruyó las terminaciones nerviosas de esa zona. Podrías clavar alfileres en esa área de tu brazo y no sentirías absolutamente nada. Eso es exactamente lo que Pablo está hablando aquí. Él está diciendo que así es la conciencia de algunas personas. Ya no sienten el mal, ya no son sensibles al pecado. Pueden ocurrir actos terribles delante de ellos, pero una persona con la conciencia cauterizada piensa que nada está mal. Ha perdido toda sensibilidad. Es una condición extremadamente peligrosa. Pero eso es lo que Pablo describe. Hipócritas mentirosos que tienen cauterizada la conciencia como con hierro caliente. Han perdido toda sensibilidad. Quizás conoces personas así. Pueden mentir sin pensarlo dos veces. Pueden engañar, robar y aún así dormir tranquilos por la noche. Han encontrado la manera de acostumbrarse a lo que hacen, hasta el punto que ya no se sienten mal en lo absoluto. En su estado más extremo, la persona que miente de manera habitual ya ni siquiera sabe que está mintiendo. Ha perdido toda sensibilidad a la realidad. Los terroristas suicidas van a su muerte sin sentir que están haciendo lo peor que pudieran hacer en sus vidas, sino convencidos de que están haciendo lo que deben hacer. Creen que por medio de su supuesto heroísmo entrarán en la vida eterna. Y uno se pregunta, ¿cómo es posible que algo así suceda? Pablo nos lo está diciendo aquí. La conciencia puede llegar a cauterizarse. Y cuando la conciencia se cauteriza, sucede lo que describe Isaías en Isaías 5:20. El profeta dice que en ese punto de cauterización, una persona llama al mal bien y al bien mal. La persona ya no es capaz de distinguir entre una cosa y la otra. Y eso es precisamente lo que la conciencia está diseñada a hacer. De hecho, Jesús habló de esto de manera muy específica en Juan 16:2. ¿Lo han notado? Él dijo a sus discípulos, «Viene la hora cuando cualquiera que los mate pensará que está rindiendo un servicio a Dios». ¿Cómo puede alguien que mata a cristianos pensar que está sirviendo a Dios? Bueno, eso fue exactamente lo que le pasaba a Saulo de Tarso cuando iba de camino a Damasco para perseguir y asesinar a los cristianos. ¿Le pesaba la conciencia? Por supuesto que no. Pensaba que estaba haciendo lo correcto y que estaba sirviendo a Dios. A medida que los actos de una persona se vuelven más malvados, ¿no es impresionante? A medida que una persona se vuelve más malvada, su entendimiento de su maldad y su capacidad de negación van en aumento. La persona que permanece por más tiempo en un patrón de pecado es la menos sensible a la pecaminosidad de su conducta. ¿Y por qué? Porque su conciencia se va debilitando progresivamente. Cuanto más tiempo una persona practica un pecado, menos difícil les resulta vivir con él y justificarlo. ¿Por qué? Porque su conciencia se ha transformado, ha dejado de funcionar como fue diseñada hacerlo. Muchas veces pensamos que el pecado consiste en hacer algo malo y luego pedir perdón y limpieza y cuenta nueva, lo cual es cierto de cierta manera, pero lo que no solemos entender es cómo nuestros propios pecados afectan la vida interior de nuestro ser, de nuestra alma. Tu conciencia cambia y entonces deja de funcionar correctamente. Por eso cuando la gente dice, debemos seguir nuestra propia conciencia, eso parece ser una afirmación verdadera y razonable. Es correcto, pero recuerda que si tu conciencia está calibrada por valores equivocados, ella va a probar cosas equivocadas. Porque la conciencia actúa según el conocimiento. Si estás operando con un conocimiento incorrecto, si has alimentado tu conciencia con mentiras, si estás viviendo un engaño y si tu conciencia se ha adaptado a un patrón de pecado, entonces va a probar lo que está mal. Simplemente no funcionará bien. Será como un reloj despertador cuya alarma no suena cuando debería. Y una conciencia cauterizada no se perturba ante los males más graves. Recuerda que la conciencia nunca es el juez definitivo de lo que está bien o de lo que está mal. Por eso Pablo dice algo muy importante en 1 Corintios 4:4. Pablo estaba siendo acusado injustamente por algunas personas en la iglesia de Corinto, y él les dice: mi conciencia está tranquila, pero eso no me hace inocente, es el Señor quien me juzga. ¿Ves lo que está diciendo? Él dice: tengo la conciencia limpia, pero eso no significa que sea completamente inocente. Podría ser que mi conciencia no esté funcionando bien en cuanto a ese asunto. Así que cuando finalmente tenga que rendir cuentas, el que me juzgará será el Señor. Ese es el lugar donde se define todo. Y esto nos recuerda algo fundamental, y escucha bien. Ninguno de nosotros comparecerá ante el tribunal de su propia conciencia, sino ante el tribunal de Cristo. De manera que la primera forma en que la conciencia puede fallar es como cuando un reloj despertador no suena cuando debería sonar.
2: ¡Qué recordatorio tan necesario! A veces se nos dice, sigue tu conciencia, pero nuestra conciencia no es el juez definitivo de lo que está bien o de lo que está mal. La conciencia puede estar mal informada, debilitada por el pecado, o incluso acostumbrada a justificar aquello que Dios llama malo. Por eso, necesita ser calibrada continuamente por la verdad de la palabra de Dios. Colin, en esta serie estamos abordando el tema de la regeneración. Y hay una forma habitual en la que mucha gente habla acerca del tema, quizás sin darse cuenta, y es diciendo que somos nuevas criaturas en Cristo. ¿Podrías explicar qué significa eso?
1: ¿Ser una nueva criatura en Cristo significa un nuevo comienzo? ¿Una segunda oportunidad? ¿Una decisión que tomaste en algún momento de tu pasado? 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La Biblia dice que por naturaleza estamos espiritualmente muertos. Nuestras mentes se resisten a Dios y nuestros corazones se inclinan hacia la oscuridad. Entonces, ¿cómo alguien así puede llegar a amar a Cristo? ¿Cómo un corazón que antes se resistía a Dios comienza a confiar en Él, a desearlo y a querer seguirlo? La respuesta no es superación personal, no es un esfuerzo religioso. Es la regeneración en la que Dios nos convierte en nuevas criaturas.
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La Biblia dice, diré yo a Jehová, esperanza mía y castillo mío, mi Dios en quien confiaré. 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

0: Temperatura máxima cerca de 98 grados. Mañana por la noche despejado, con una temperatura mínima cerca de 82 grados. El pronóstico del tiempo aquí en 1400 AM Radio Amistad.
1: Este es el versículo de la semana que se encuentra en Filipenses 4:6 y dice: Por nada estéis afanosos, antes bien en todo, mediante oración y súplica, con acción de gracias, sean dadas a conocer vuestras peticiones delante de Dios. Una vez más, Filipenses 4:6 dice: Por nada estéis afanosos, antes bien en todo, mediante oración y súplica, con acción de gracias, sean dadas a conocer vuestras peticiones delante de Dios.
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4: El libro de Salmos, Salmo 92, versículos 1 al 7.
5: Es bueno dar gracias al Señor, cantar alabanzas al Altísimo. Es bueno proclamar por la mañana tu amor inagotable y por la noche tu fidelidad, al son de un instrumento de 10 cuerdas. Un arpa y la melodía de la lira. Todo lo que has hecho por mí, Señor, me emociona. Canto de alegría por todo lo que has hecho. ¡Oh, Señor, qué grandes son tus obras y qué profundos son tus pensamientos! Solo un simplón no sabría y solamente un necio no entendería que aunque los malvados broten como maleza y los malhechores florezcan, serán destruidos para siempre.
4: El libro de Job, capítulo 22.
6: Entonces, Elifaz el temanita respondió:
7: ¿Puede una persona hacer algo para ayudar a Dios? ¿Puede aún el sabio ser de ayuda para él? ¿Saca algún provecho el Todopoderoso con que tú seas justo? ¿Y si fueras perfecto, le sería de beneficio? ¿Acaso él te acusa y trae juicio contra ti porque eres tan piadoso? No, se debe a tu maldad. Tus pecados no tienen límite. Por ejemplo, debes haber prestado dinero a tu amigo y le exigiste alguna prenda como garantía. Sí, lo dejaste desnudo. Debes haber negado agua a quien tenía sed y comida al hambriento. Probablemente pienses que la tierra le pertenece a los poderosos y que solo los privilegiados tienen derecho a ella. Debes haber despedido a las viudas con las manos vacías y acabado con las esperanzas de los huérfanos. Por eso estás rodeado de trampas y tiemblas de temores repentinos. Por eso no puedes ver en la oscuridad y olas de agua te cubren. Dios es grande, más alto que los cielos. Está por encima de las estrellas más lejanas. Pero tú respondes: por eso Dios no puede ver lo que hago. ¿Cómo puedes juzgar a través de las densas tinieblas? Pues densas nubes se arremolinan a su alrededor y no puede vernos. Él está allá arriba, caminando en la bóveda del cielo. ¿Seguirás en las antiguas sendas por donde anduvieron los malvados? Ellos fueron cortados en la flor de la vida, los cimientos de su vida arrasados como por un río. Pues dijeron a Dios: déjanos en paz. ¿Qué puede hacernos el Todopoderoso? Sin embargo, él era quien llenaba sus hogares de cosas buenas, así que yo no tendré nada que ver con esa forma de pensar. Los justos se alegrarán al ver la destrucción de los malvados, y los inocentes se reirán con desprecio. Dirán: miren cómo han sido destruidos nuestros enemigos. Los últimos fueron consumidos en el fuego. Sométete a Dios y tendrás paz. Entonces te irá bien. Escucha las instrucciones de Dios y guárdalas en tu corazón. Si te vuelves al Todopoderoso, serás restaurado. Por lo tanto, limpia tu vida. Si renuncias a tu codicia del dinero y arrojas tu precioso oro al río, el Todopoderoso será tu tesoro. Él será tu plata preciosa. Entonces te deleitarás.